0: cuando va por el camino del Creador, porque se subyuga ante todos. En vez de eso, en tales ocasiones, uno debe decir y elevará su corazón en los caminos del Creador. Es decir, no impresionarse de nadie que le diga: este trabajo que has asumido es para personas con talento y valerosas que están acostumbradas a sobreponerse a obstáculos y nacieron con una buena educación. Esto es que están acostumbrados desde pequeños que lo principal es el trabajo del Creador. Pero para ti es suficiente ser un importante propietario, es decir, preocupar que tus hijos sean discípulos de la Torah y el trabajo del Creador, y entonces serás un importante propietario y tus hijas se casarán con discípulos de la Torah. ¿No es adecuado para ti, un hombre de mediana edad, empezar a recorrer el camino del trabajo que conduce la Torah Lishma enteramente sin beneficio propio? Abandona este camino y no aspires a cosas que están por encima de tu nivel. En ese momento no tiene otra opción más que la de no dejarse impresionarse por ellos y guardar las palabras de nuestros sabios, que no se avergüence ante los que lo mofan, aunque los que se mofan. De ello se deduce que entonces debe ir por el camino del orgullo. Pero por otro lado, debe mantenerse muy, muy humilde. Sin embargo, de acuerdo con la regla, no hay dos opuestos en un mismo portador. ¿Cómo pueden darse ambos en una sola persona? Hay muchos otros ejemplos de dos opuestos en el trabajo del Creador. Pero pueden haber dos opuestos en un mismo portador en dos momentos, es decir, uno después del otro. La raíz del asunto es como está escrito en la introducción al libro del Zohar, que allí pregunta: ¿cómo puede ser que el carro de la impureza y de las klipot emerjan de su santidad si eso está en el lado completamente opuesto a su santidad? Y dice ahí mismo: este deseo de recibir, que es la esencia misma de las almas en términos de su creación, es Tum'ah y Klipot. Esto es así porque la disparidad de forma en ellas la separa de él. Y para reparar esa separación que se encuentra en el Kli de las almas, él creó todos los mundos y los diferenció en dos sistemas: los cuatro mundos de Abiyah de Kedushá y, opuestos a ellos, los cuatro mundos de Abiyah de Tum'ah. Él imprimió el deseo de otorgar en el sistema de Abiyah de Kedushá y le quitó el deseo de recibir para sí mismo, colocándolo en el sistema de Abiyah de Tum'ah. También dice allí: ¿cómo estas dos cosas que tienen disparidad de forma entre sí serán corregidas? Por esta razón fue creada la realidad de este mundo corpóreo, es decir, un lugar donde existe un cuerpo y un alma, y un tiempo para la corrupción y un tiempo para la corrección. Pues el cuerpo, que es el deseo de recibir para sí mismo, se extiende desde su raíz en el pensamiento de la creación, a través de los mundos de Tum'ah, y permanece bajo la autoridad de ese sistema hasta los 13 años. Ese es el tiempo de la corrupción. Luego comienza el tiempo de la corrección, que es luego de los 13 años, por medio de dedicarse a la Torah y las mitzvot. Cuando se dedica con el fin de otorgar contento a su Hacedor, empieza a purificar el deseo de recibir para sí mismo impreso en él, y poco a poco lo convierte en con el fin de otorgar. Resulta que en cuanto la criatura es creada, ya consiste de dos opuestos. Uno, vasija de recepción. Dos, vasija de otorgamiento. No hay mayor oposición que esta. Estos dos opuestos se encuentran en un mismo asunto, pero uno después del otro. Y parece que hubiera una línea media que los contiene a ambos. Uno, el deseo de recibir. Dos, el deseo de otorgar. La línea media contiene a ambos. Cuando el deseo de recibir está incluido en el deseo de otorgar, denominado recibe con el fin de otorgar. Resulta que las dos fuerzas están incluidas en esta línea media, lo que significa recepción y otorgamiento juntos. En consecuencia, la respuesta a nuestra pregunta, en el trabajo del hombre, ¿cómo puede existir una realidad de plenitud total y una carencia en una absoluta bajeza en un mismo portador? Que esto puede tener lugar en dos ocasiones, es decir, que uno debe dividir el orden de su trabajo en dos formas. Uno, una forma estará en el camino de la derecha, llamada plenitud. Esto es así porque cuando uno comienza a moverse, primero debe dirigirse a la derecha, llamada plenitud, y luego dirigirse a la izquierda, porque precisamente el hombre puede caminar sobre dos piernas, mientras con una sola pierna no se puede hablar de caminar. Derecha significa plenitud, porque cuando uno acepta el trabajo del Creador, el orden es que uno debe asumir el yugo del reino de los cielos como un buey para el yugo y como un asno para la carga. Buey hace referencia a la mente llamada buey del versículo "El buey conoce a su dueño", refiriéndose a la fe por encima de la razón. Asno hace referencia al corazón, llamado asno, y como en y un asno, el pesebre de su amo, refiriéndose al amor propio. Por tanto, cuando dice trabajar para dar contento a su hacedor, lo considera una carga y siempre quiere quitársela de los hombros. Y siempre está buscando lo que tiene para comer de este trabajo. Es decir, qué placer puede obtener de su deseo de recibir. Cuando asume este trabajo, dice, debería comprobar por mí mismo, es decir, verificar si no me estoy engañando a mí mismo con que estoy en el camino correcto, que es el adecuado. Es decir, observar la Torah y las mitzvot por el mandato del Creador y no por otras razones. No obstante, observo las palabras de nuestros sabios que dijeron: uno siempre debe dedicarse a la Torah y las mitzvot, incluso en Lolishma, ya que desde Lolishma llegará Lishma. Entonces, ¿por qué debería pensar si observo la Torah y las mitzvot con todas las intenciones, de modo que todo sea para el Creador? No obstante, tengo el gran privilegio de que el Creador me ha dado el pensamiento y deseo de observar algo en la Torah y las mitzvot. Porque esto es según la regla, que con algo importante no tenemos tanto en cuenta la cantidad, incluso cuando es una pequeña cantidad. Y si la calidad es importante, incluso si es algo pequeño de calidad, es muy importante. Por esta razón, dado que el Creador nos ordenó a través de Moshe que observemos la Torah y la mitzvot, no me importa cuánto pueda observarlas. Más bien al contrario, aunque tenga las peores y más repugnantes intenciones, a fin de cuentas, con respecto a la acción, estoy cumpliendo tanto como mi cuerpo me permite. Aunque soy incapaz de sobreponerme a los deseos del cuerpo, aún así me alegro de que al menos tengo la fuerza para observar de algún modo los preceptos del Creador. Porque creo que todo viene por la providencia, es decir, el Creador me ha dado el deseo y la fuerza para observar la Torah y las mitzvot, y le agradezco por esto. Porque no a todos se le ha concedido este privilegio de observar las mitzvot del Creador. Él debería decir que ni siquiera es capaz de valorar la grandeza, la importancia de observar los preceptos del Creador, aún sin ninguna intención. Podemos compararlo con un niño que no quiere comer, que no tiene ningún placer comiendo, por lo que los padres obligan al niño a comer, lo quiera o no. Y aunque el niño no obtiene ningún placer, al final, incluso con esta coerción, esto ayuda al niño a que pueda subsistir y seguir creciendo. No obstante, por supuesto, sería mejor si el niño quisiera comer por sí solo, es decir, si disfrutara de la comida, pero incluso sin placer y con absoluta coerción, es un beneficio para el niño. Deberíamos decir lo mismo con respecto a servir al Creador. Incluso si observa la Torah y las mitzvot por coerción, es decir, se obliga a observarlas y su cuerpo se resiste a todo lo que sea de la Kedushá, aún así, ese acto que realiza surte efecto y con ello puede alcanzar un estado en el que tenga el deseo de observar. Y entonces todas las cosas que hizo no fueron en vano. Por el contrario, todo lo que hizo pasa a formar parte de la Kedusha. Podemos interpretar esto mediante lo que dijeron nuestros sabios sobre el versículo: lo sacrificará ante el Creador conforme a su voluntad. Nuestros sabios dijeron, lo sacrificará, indica que él es forzado, pero está escrito, conforme a su voluntad. ¿Cómo puede ser así? Será forzado hasta que diga, yo quiero. Esto significa que las palabras ante el Creador, conforme a su voluntad, desconcertaron a nuestros sabios. Quiere decir que todo lo que hace en relación a aproximarse al Creador no se considera como un acto, sino tiene deseo de trabajar para el Creador, lo cual se llama conforme a la voluntad del Creador. En vez de eso, tal persona todavía es incapaz de hacer cosas que sean en beneficio del Creador, lo que significa que sus acciones no tienen ningún valor. Pareciera como si no hubiera hecho nada, porque todavía no son conforme a la voluntad del Creador. Sin embargo, está escrito, lo sacrificará. Esto significa que lo obligan, es decir, incluso por medio de la coerción. Es decir, cuando él no quiere trabajar para el Creador, aún recibe el nombre de sacrificio. Pero esto resulta desconcertante, puesto que no quiere sacrificar la ofrenda al Creador, por lo que el comienzo del versículo contradice al final. Acerca de esto dijeron, será forzado hasta que diga, yo quiero. Es decir, esto sigue la regla que dijeron nuestros sabios. Uno siempre debe dedicarse a la Torah y a las mitzvot, incluso en lo lishma. Ya que de lo lishma llegará a lishma. Esto se refiere a que por medio de que se doblega a sí mismo una y otra vez, aunque el cuerpo no acepte trabajar para el Creador, porque cuando éste no ve un beneficio para sí mismo, no es capaz de hacer nada. Aún así, no se fija en las quejas del cuerpo y le dice a su cuerpo, debe saber que aunque sea a la fuerza, estás cumpliendo las mitzvot del Creador. No te ayudará ninguna oposición a la acción. Se dice que las mitzvot prácticas tienen la capacidad de llevar al hombre al Ishma. Este es el significado de él es obligado. Es decir, se obliga a sí mismo y no escucha ninguna lógica ni razón con la que el cuerpo trata de explicarle, sino que él le dice que al final llegará al estado del Ishma. Este es el significado de hasta que él diga yo quiero. Es decir, desde el Olishma llegamos al Ishma, que es llamado yo quiero. Por lo tanto, cada vez que recuerda algún acto de Kedushá que realizó, inmediatamente se despierta en él una gran alegría por haber sido recompensado con tener algún contacto con los asuntos que el Creador ordenó hacer. Aunque sabe que todo lo que hace es solo lo lishma, aún así su felicidad no tiene fin, porque nuestros sabios nos prometieron que desde lo lishma se llega al lishma. Incluso es todavía más feliz porque nuestros sabios dijeron, aquel que se arrepiente desde el amor, las acciones maliciosas se vuelven para él como méritos. Y aquel que se arrepiente desde el temor, las acciones maliciosas se vuelven para él como errores. Resulta que cuando se le recompensa con hacer en lishma, entonces seguro que todas las mitzvot que realizó en lo lishma entrará en la kedushá y serán tan importantes como si las hubiera realizado en lishma. Por lo tanto, aunque todavía se está ocupando en lo lishma, para él es tan importante como si estuviera haciendo en lishma. Es decir, hace la cuenta que todos los actos que realiza son sin duda más importantes que las malicias. Seguro serán corregidos y serán buenos. Y considera que cada acto que hace, incluso lo más pequeño, lo considera como una gran mitzvah. Es como dijeron nuestros sabios, sean cuidadosos con una mitzvah menor, tanto como con una mayor, porque desconocen la recompensa por las mitzvot. Por esta razón, cuando hace cálculos sobre las obras que está haciendo, las mitzvot de quién está observando, y cuando pronuncia las palabras de la Torah, se dice a sí mismo, ¿de quién es la Torah que estoy aprendiendo? Cuando bendice por el placer, como antes de beber o comer pan, piensa, ¿a quién le estoy hablando ahora?
1: Pensé,
0: escuché que por qué lo lishma puede ser más mejor que lishma, porque es un estado eso todo viene por la preparación. El entorno
2: Es
1: נגד האגו, כי זה בעד השפעה, בעד חיבור.
0: להליאס כבר קונטרה דל אגו.
1: הולכים את זה דווקא מהשמחה, מהסביבה.
0: יסו לא הדקירימוס. Por la alegría.
2: Lo
0: principal que haya una carencia desde lo profundo del corazón y sobre eso hay que trabajar. Vamos a dar una clase.
3: Karanu Mamar.
0: El 2003. El asunto de la alegría de Ravash. Vivimos en un mundo que no cambia. Solo nos parece que todo cambia alrededor nuestro. Y la verdad no cambia. Todo cambia en nosotros. La luz está en reposo absoluto o en forma de Malhut de Ensof, el alma que parece de Adam Rishon, tiene la presión constante sobre este kli llamado Neshama, alma, que este kli mejore, cambie y que llegue al fin de su madurez en lo que se pueda describir.
3: Y
0: los cambios no son en la luz, y en los kelim que todo el tiempo cambian, pasan todo tipo de etapas, y la impresión interna del kli, de la luz, que todo el tiempo de forma fija actúa sobre ella, porque esta impresión del kli cambia, entonces pareciera que el mundo cambia. La sensación interna del kli se llama mundo, olam, o mundos, porque hay cinco partes del kli, entonces hay cinco mundos. Y de acá hay que entender que toda nuestra sensación depende de la relación entre nosotros y la luz superior, que está en reposo absoluto, y si nosotros queremos cambiar nuestra sensación, nuestro estado, de acuerdo con ellos tenemos que cambiar. Dicen los sabios que ya llegaron al buen estado, estados en los cuales se sienten bien, plenitud, en la medida que el kli se encuentra adaptado a la luz, entonces se siente mejor, el kli se siente mejor. Y nos dan consejos de cómo llegar a esos estados. Resultado, que tenemos que llegar es alegría. Escribe sobre eso en la introducción al test, que no alcanza a llegar a grados elevados, alcanza con llegar a la Torah, a la luz, sino a la Torah de vida, que el hombre sienta que recibe una satisfacción completa en todos los deseos y todo lo que revela. Y para llegar a todos estos cambios, entonces el hombre que está en este mundo, que es parte de este gran kli, y con respecto a él tiene que hacer el trabajo, entonces el hombre tiene que pensar cómo se cambia a sí mismo para llegar a un estado de adaptación máxima a la luz y a la mejor sensación posible, porque desde un principio va a esta misión porque siente que no tiene ningún sentido la vida. Y los sabios le aconsejan porque ellos ya llegaron a la recepción completa de la luz, porque entonces son llamados cabalistas, y ellos le aconsejan cómo hacer las correcciones. Y como contraparte de la perfección que el hombre debe hacer sobre sí mismo, tiene todo tipo de molestias. Las molestias se cambian entre internas y externas. Las molestias internas son los deseos del hombre, que por la naturaleza el deseo de recibir, que no se quieren mover, si es así, solamente con un placer claro, y entonces el deseo de recibir le llega desde arriba. Pero si el placer está oculto, entonces el deseo de recibir no puede moverse. Así está constituido y no hay lo que hacer. Entonces, estas molestias son molestias internas. Y hay molestias externas. Molestias externas son del resto de las partes de Malhut, el resto de las partes del alma de Adam Rishon, que son el resto de las almas, están revestidas en los cuerpos y están alrededor del hombre que quiere avanzar hacia la meta. Y ellos dicen, vos tenés que hacer todo tipo de acciones, hacer Torah y Mitzvot, estudiar el Talmud, hacer todo tipo de buenas acciones, y después quizás sí, y eso no es para vos. Y la opinión pública influye a la persona, y también eso es como una molestia, un obstáculo, y le cuesta a la persona moverse. El hombre tiene que aprender cómo sobreponerse a las molestias internas y externas, y justamente al sobreponerse a estas ambas molestias, él va creciendo. Estas son sus propias vasijas corruptas de él. También sus vasijas internas que no se quieren mover hacia la meta, que en la meta no ve ningún beneficio. Y también sus vasijas externas, el resto de las almas de Seat Damarillón, son todas sus propias vasijas que él tiene que realmente juntarlas una por una a sí mismo, a incluirse con ellas o incluirlas dentro de sí mismo. Y así avanzar. Si él suma sus vasijas para llegar al propósito de la creación y suma las vasijas de todo el mundo, eso es que hace las correcciones que tiene que hacer y llega a un estado del fin de la corrección. Es decir, el fin de la corrección de cada uno, que él, por su parte, desde el punto de su alma, dentro del conjunto de las almas de Adam Rishon, tomó todo el alma de Adam Rishon, lo que podía, lo que necesitaba ocuparse de ella, corregirla. Y entonces la corrigió y la llenó por su parte, por completo. Entonces hay que ver estas molestias, también internas y también externas, como las molestias que son útiles para las correcciones, y no borrarlas, sino trabajar con ellas de forma útil. Por eso el Rabash escribe acá que acá hay dos cosas en nuestra actitud con lo que ocurre con nosotros. Por un lado, y eleva su corazón en los caminos del Señor.
3: Y
0: que no tiene que avergonzarse ante aquellos que se burlan de él. ¿Qué quiere decir esto? El Rebbe decía que envidiaba a los niños pequeños. Yo iba con él a todo tipo de eventos. A él lo invitaban y yo tenía que acompañarlo. Realmente era terrible, desagradable, todos esos casamientos. Pero qué hacer, todas personas así, importantes, inflados, así todos, de importancia propia. Salvo los niños pequeños, van corriendo entre todos, así empujando a todos. Entonces, el Rabash decía, es como los niños pequeños, no importa a quiénes pasan, a quiénes empujan, ellos tienen con su meta en su en su juego dentro de la dentro del salón de casamientos. Así hay que relacionarse con los grandes. Si vos quieres avanzar en el camino, vos tenés la conexión con el Creador y tenés que tomar de Él y dirigirte a Él y no hacia la mente de ninguna otra persona. Esto parece un poco peligroso, pero definitivamente si nosotros queremos ser no dueños de casa, sino ir de acuerdo a la opinión de la Torá, como dicen que es opuesta a la opinión de los propietarios de casas, todos no tenemos que escuchar a nadie, ni molestias internas ni externas, todo tipo de o consejos, ir solamente según el punto en el corazón que me empuja exactamente hacia la meta, y a partir del punto en el corazón yo clarifico la meta. Por eso está escrito de forma general que no hay coerción en la espiritualidad, por eso no tenemos que doblegarnos ante ninguna opinión ni consejos. Pero yo tengo la obligación que dice que lo doblegan hasta que dice que sí, que yo mismo clarifico la meta y por eso trabajo de esa manera con mi deseo de recibir. Y la segunda parte de la frase, y eleva su corazón en los caminos del Señor y que no se avergüence de aquellos que se burlan de Él. Por otro lado, sé muy, muy humilde, que el hombre tiene que ser humilde. ¿Qué significa humilde? Que si tiene el punto en el corazón y lo atrae hacia alguna dirección espiritual, tiene que estar con todos los deseos, con todos sus deseos, con todos los conocimientos animales de este mundo, en subyugación con respecto a este punto que lo atrae a la espiritualidad, porque es una parte divina de lo alto, llega de un grado superior, y todo el resto de sus cualidades debe someterlas con respecto a ese punto, y en eso tiene que ser muy, muy humilde. Y también con respecto a su sociedad, que Él eligió y medio de ella avanza a la espiritualidad. Que la opinión de la sociedad sobre la grandeza del Creador, de forma muy, muy contundente y selectiva, clarificada, la opinión de la sociedad sobre la grandeza del Creador, el hombre debe asumirla como su propia opinión e ir con eso, porque esa es la única chance para que su cuerpo se mueva hacia la meta. Es decir, subyugarse con respecto al punto que elige la espiritualidad, con respecto al punto del corazón, y subyugarse ante la opinión de la sociedad. Que la opinión de la sociedad dice que el Creador y su propósito es mayor que todo el resto de las metas. Y entonces el hombre tiene definitivamente todos los datos en sus manos para pasar todo el camino y llegar a la meta. Y la segunda parte la vamos a leer la próxima vez. Vos lees muy lindo. ¿Hay preguntas? Sí. Pregunta. ¿Cómo el hombre sabe si un punto determinado se llama que se subyuga ante la opinión de la sociedad que de verdad aparece la grandeza del Creador, o es algo que lo doblegan y que no tiene que ver con la grandeza del Creador? Rab. Yo necesito la sociedad para una única cosa, que la sociedad me provea la grandeza del Creador, porque Él está oculto. El Creador se oculta y dio en su lugar la fuerza de la sociedad. Que con eso, que si yo trabajo sobre la sociedad, si yo trabajaría con respecto a Él, entonces estaría revelado el placer y su grandeza. Entonces, de Kelim de Kabbalah, yo de forma directa trabajaría con Él. Entonces, yo no pudiera salir de los Kelim de Kabbalah, yo trabajaría todo el tiempo, como Baal Sulam dice, que el ladrón corre delante de todos y grita, atrapen al ladrón. El deseo de recibir mismo me mentiría, como si él trabaja, mirá, yo me anhelo al Creador, yo hago mitzvot, yo hago y hago y hago todo.

el Zohar no les ayudó al dedicarse a la Torah y las mitzvot. Por eso, en el lugar que el Creador se oculta, me dio la fuerza de la sociedad, que la sociedad, en la medida que soy capaz, en la medida que soy capaz de dar un esfuerzo, no dicen que yo soy capaz de salir de mí mismo, pero en la medida que hago esfuerzos, estoy dispuesto a recibir de la sociedad la inspiración de la grandeza del Creador, lo que ellos me cuentan, que ellos tampoco saben eso, pero simplemente ellos me proveen ese rumor. Entonces yo tengo la fuerza para trabajar hacia el Creador, a pesar de que Él está oculto. Yo puedo trabajar hacia la meta. Solo vemos en nuestros días, nuestra vida, como el hombre trabaja para propósitos muy así abstractos que no tienen ninguna base real, lógica, pero trabaja para eso. ¿Por qué? Porque la sociedad le da importancia en eso. Entonces, ahora, únicamente con respecto a eso, tengo que subyugarme. Pero con respecto a eso, incluye un montón de acciones. Yo tengo que subyugarme, es decir, con respecto a la sociedad, yo tengo que sentir la sociedad que es más grande, más importante. Yo tengo que venderles y darles y adquirir de ellos mi opinión, que ellos me provean la importancia del Creador, venderles y adquirir de ellos esa opinión que ellos me proveen. Es decir, acá hay como una sociedad, una asociación muy multifacética, y todo esto se incluye dentro del concepto de la importancia del Creador que la sociedad debe proveerle a cada uno de los amigos. Si en la sociedad hay todo tipo de costumbres, leyes, todo tipo de cosas, todas las leyes y costumbres tenemos que determinar solamente a partir de esta meta. Lo que no pertenece a esa meta, simplemente tirarlo. Y cuanto más cerca de esa meta, hay que hacer una pirámide. Cuanto más cercano, eso debe ser más importante para nosotros. Hay todo tipo de motivos, todo tipo de medios, todo tipo de kelim para agrandar más la importancia del Creador ante los ojos de cada uno. Entonces, este medio es el más importante. Y nos parece que de verdad somos muy distintos de otros. Toda nuestra sociedad es diferente de todo el resto de las sociedades. Eso se llama la opinión de la Torah. Es opuesta a la opinión de los dueños de casas. Y no te avergüences de los mofadores. ¿Y qué hacer? La meta es la que determina. Pregunta, ¿qué es el punto del corazón? Rav, punto del corazón, bueno, tenemos así como una criatura en este mundo llamada el hombre en nuestro mundo, ¿sí? Agarra a este muchacho. Tenés inanimado, vegetal, animal y hablante. ¿Qué es hablante? Aparte de estar vivo, hace bla, bla, bla, bla, bla. Eso habla, hay más, menos, con su propio deseo de recibir. Entonces, lo especial del hablante tiene una preparación interna para la adhesión con el Creador. Revelar el mundo en el cual se encuentra. Y este hablante pasa por un desarrollo para revelar el mundo en el cual se encuentra. Este desarrollo pasa por muchas reencarnaciones, que en cada nueva reencarnación es más sabio que antes, más desarrollado, en todo tipo de niveles, todo tipo de cosas, todo tipo de sentimientos y vasijas internas, hasta que llega a un estado que de repente el mundo, este mundo no tiene nada. Así le cae como una sensación sobre el hombre, como una desesperación de este mundo. La vida no vale nada. Mi vida no tiene sentido. ¿Cuál es el sentido de nuestra vida? Si no viene por parte de una enfermedad psiquiátrica, o hay algún problema en el trabajo, en el amor, o todo.

0: tipo de tonterías que les pasa a las personas, que eso le pasa a la persona, si realmente es una desesperación seria de todos los placeres de este mundo, que el hombre también se revisa después que le cae esta sensación, también entra en todo tipo de ocupaciones de este mundo, quiere verse a sí mismo llenándose todo tipo de fuentes de placer, ¿sí? Dinero, honor, conocimiento, sexo, todo tipo de cosas. Al fin y al cabo llega a través de todos estos intentos a un estado que de verdad no hay de qué llenarse. Es decir, algo todavía le falta. Realmente siente a sí mismo como una maldición llega. No siente el sabor de su vida. Igualmente algo falta. Puede ser exitoso en todo tipo de cosas, pero por dentro siente que hace esto de forma externa. Pero por dentro hay algo que está muerto. Hay algo que está vacío. Y esta sensación de vacío, el vacío y este punto de vacío que está dentro del corazón, es en realidad un nuevo deseo que no pertenece a este mundo. Es un deseo que puede llenarse solamente si el hombre siente el mundo superior, o la luz, o lo que llamemos, o creador, no importa cómo le llames. Y entonces, este punto comienza a desarrollarse. Ella exige todo el tiempo, ese punto exige todo el tiempo del hombre que debe desarrollarlo. Y no sabe cómo, y pobrecito va dando vuelta y no sabe, y empieza a ir a todo tipo de cosas. Pueden pasar varias reencarnaciones hasta que encuentra un lugar que dice, oh, acá hay personas como yo, así, personas así, falladas, como yo. Y en las palabras que él escucha dice que hey, puede ser que haya acá un llenado, llegó una fuente que puede haber un medio, digamos, no una fuente, un medio, que acá yo puedo llenarme a mí mismo. Y entonces ese punto comienza a desarrollarse más y más a través del estudio correcto, a través del método correcto, y ese punto se llama el punto de Bina, una fuerza espiritual, que esa fuerza espiritual lentamente crece dentro del corazón. El corazón mismo es egoísta, que quiere disfrutar de este mundo, y el punto del corazón es como que irrumpe dentro del corazón desde el mundo superior. Y si este punto empieza a crecer, ya empieza a molestar al corazón. Ya no tiene tanto lo que buscar de este mundo y comienza a ser como... Incluso empieza a dejar de lado su trabajo y un poco a su familia, todo tipo de cosas, porque el punto del corazón lo atrae a otra cosa. ¿Qué se le puede hacer? Y se desarrolla hasta que sí, de verdad invierte en esto. El problema es que hay algunos que viven con las dos fuerzas de este mundo y el mundo venidero, con el corazón y con el punto del corazón, y pueden así continuar y sufrir, pobrecitos. Vos sabés que es como el hombre que puede salir de su estado, vos sabés, desesperarse y querer. Para eso hay grupos, para eso hay libros. Hace falta varios medios. Por supuesto que uno solo no puede. Sobre esto no hay discusión. Hay algunos que pueden hacerlo porque reciben una ayuda especial desde arriba, pero no confían en el milagro, está escrito. Y por eso lo que sí se puede es agregar fuerzas del grupo que ellos te arrastren y te empujen. Y vos, cuando tenés buenos tiempos y un despertar, los empujes a ellos y los arrastres a ellos. Y así, de forma mutua, de verdad se puede llegar. Pero de forma que, de verdad, se utiliza en la fuerza de ayuda de los demás. Por eso, hay que estar en el grupo y debemos estar asociados con la meta y no así nomás hacer como fiestas y simplemente comer y todo eso. Si hacen esto, se tiene éxito. El punto en el corazón no es una percepción, sino un deseo. Rabbi dice, es un deseo. El punto en el corazón es un deseo, no es una percepción. No es mente. Nuestro corazón es el deseo. El punto en el corazón es un deseo más interno. Es una parte del deseo espiritual que el hombre después adquiere. Eso se llama Hap del superior y hay todo tipo de nombres así. ¿Tienen vergüenza de preguntar? Eso no es bueno. Entonces pasemos, sigamos. Ah, él quiere mostrar que no es que no tiene vergüenza, que él no se avergüenza de preguntar. Pregunta, ¿en qué lugar a todos esos que llamamos propietarios de casas, inanimados de santidad, en qué lugar ellos tienen la sensación que hay algo diferente y no el punto del corazón? ¿Cómo sienten que hay otra realidad? Rav, yo no sé exactamente tu pregunta. Quizás tu pregunta es así. Vos decís que es una pregunta de tu mente, en realidad. Voy a decir que hay personas en este mundo que creen que hay como una relación que está de este mundo, que ellos le llaman espiritualidad, creen en todo tipo de cosas, todo tipo de fuerzas, todo tipo de ídolos, dioses, así, todo tipo de personas que pertenecen a todo tipo de religiones o creencias, simplemente que no pertenecen, pueden atribuirse a un tipo de una religión definida o algo. Simplemente sienten que hay fuerzas y creen en todo tipo de acciones o capacidades que otras personas pueden hacer sobre ellos, como mal de ojo, fuerzas magnéticas, todo tipo de cosas. ¿Ellos también lo sienten a través del punto del corazón o no? ¿Cuál es la diferencia entre lo que sienten todo tipo de personas de todo tipo, también incluyendo religiosos, no religiosos? Simplemente personas que tienen creencias, creen en las fuerzas de la naturaleza y el punto en el corazón. Aquel que siente el punto en el corazón nunca puede recibir satisfacción de un placer que venga revestido en algo, digamos como magos o todo tipo de tratamientos que hacen personas o fotos, imágenes. Él no puede revestir su meta, a lo que él anhela, en algo que se puede describirlo en la mente. Él debe llegar a la conciencia del llenado dentro de este clí espiritual que recibió. Ahora, ¿de dónde el hombre sabe? Llegan todo tipo de personas. Vos sabés que ellos abren libros, descubren el futuro, se ocupan de fuerzas y todo tipo, y ellos argumentan que sienten el mundo superior y escuchan todo tipo de cosas de allá en un oído interno. Yo no estoy hablando a los enfermos mentales, ¿sí? Tienen todo tipo de cosas así, técnicas, todo tipo. Yo no los puedo convencer que es el punto del corazón, no el punto del corazón, que eso está bien, no está bien, o sí. Yo simplemente no entro con ellos en contacto. Digo, eso no es mi terreno. Listo. ¿Quieren estudiar Talmud del Sefirot? Por favor. ¿No? Adiós. ¿Pero por qué? A mí no me importa. Yo hablo con ellos muy corto, que el resto no me importa. Realmente así lo corto. ¿Talmud del Sefirot, el test, sí o no? ¿De dónde ellos tienen esa inspiración de lo desconocido? ¿Dónde ellos sienten este desconocido? Porque realmente las bestias no sienten eso. Quizás no, quizás sí. Pero a nosotros nos parece que no, y que el hombre sí siente. Estas cosas le llegan al hombre a través de vasijas externas que tenemos. Tenemos las vasijas internas que se llama vista, oído, olor, sabor y tacto. ¿Sí? Nuestras cinco vasijas con las cuales tenemos la percepción, las cuales captamos este mundo, eso se llama vasijas internas. Es decir, que lo que nosotros captamos, eso nosotros podemos medir, revisar, hacer una crítica, hacer una ciencia de cada sentido, construir a cada sentido más aparatos, extender su percepción, etcétera. Esas son nuestras vasijas internas. Y aparte de eso, tenemos vasijas externas que nosotros no podemos tanto supervisarlas y dominarlas. Hay personas que pueden dominarlas más, hay menos, y algunas que ni siquiera no. Estas son vasijas que nosotros las llamamos como todo tipo de sentimientos inconscientes. Nuestra conciencia son los cinco sentidos que la mente los clarifica, los ordena, los critica y así. Y el subconsciente es lo que no entra en estos sentidos, sino en un sentido más externo. El hombre tiene eso que se llama intuición. Yo no sé cómo se dice en hebreo. Intuición. Sí. Si uno va a los beduinos del Negev, sienten así, vos sabés. Que incluso en el ejército lo utilizan. Todo tipo de cosas, ¿entendés? No falta en este mundo personas que puedan hacer tratamientos energéticos de nuestro cuerpo, magnetismo, biología, todas esas energías, bioenergías. Pero eso no pertenece a la espiritualidad. Eso pertenece a nuestras vasijas externas, vasijas animales externas. Hay bestias y animales que para ellos está desarrollado más que el hombre, que sienten terremotos, lluvia, viento, según todo tipo de señales, ¿entendés? Hay pueblos primitivos que están conectados tanto a la naturaleza que realmente pueden influirte a miles de kilómetros todo tipo de cosas. Vos también. Si vos estás conectado a una persona, de repente sentís que está a miles de kilómetros y sentís que le pasó algo. Pero esas son vasijas animales en el nivel de este mundo. No pertenecen al punto del corazón. Se puede desarrollarlos a través de todo tipo de técnicas. No ilusionarnos que es algo que pueda llenarnos o hacer nuestra vida que sea mejor. Vemos que eso no ayuda al fin y al cabo. También si vos abrías el futuro no te va a ayudar, porque vos no puedes cambiar el futuro. El futuro lo puedes cambiar desde arriba. Un poco sentirlo como los animales que sienten que va a haber un terremoto en 3 días. En tres, cuatro días y no te vas a escapar de eso. Bueno, escapate de eso, vas a recibir otra cosa, algo diferente. Y también cuando te escapas, eso ya está dentro del plan, ¿entendés? El grado superior, nosotros no podemos escapar de él, sino ascender a él y ahí hacer cambios. ¿Y qué es hacer cambios? Que vos estás en ello y entonces ya cambias. ¿Qué es hacer cambios? Vos no podés ascender al grado superior que estén abajo en un grado inferior. Cada grado es un grado en sí mismo. Pero si vos ascendés, ahí tenés una vida diferente. Por eso tenemos que impresionarnos de todas estas cosas. Y aquel que tiene de verdad punto en el corazón siente que fuera de este punto no tiene manos, pies, lengua, nada que pueda influir sobre su destino, sino solo a partir del punto del corazón. Listo.
1: אבל זה עד שמגיעים לזה.
0: Pero eso, hasta que llegan a eso, que de verdad limpian toda esta suciedad, estas capas alrededor del punto del corazón, y vemos que aquellos que revelan el futuro y todo tipo de magos, todo tipo de medios, todo tipo de vos sabés, así, nada pertenece a ellos. Solo ese punto en sí mismo, el deseo limpio con respecto al Creador, hasta cuánto que sea sea grande con respecto al punto del corazón, puede hacer todo tipo y de forma directa llegar a adherirse ahí a la fuente y a su llenado hasta que el hombre hace todo este trabajo de limpieza y corrección, y eso toma tiempo. Digamos, yo me vuelvo religioso. Rabi dice, yo no sé qué es volverte religioso. No, hacerte religioso, no venir a estudiar, sino que ahí va Bnei Brak. Alguien que se hace religioso es una persona que recibe un despertar, que nosotros lo llamamos como una fe popular. Yo no quiero decir una fe animal, popular. Él siente eso en vasijas externas, él se convence de hacer esto en vasijas externas o en su sensación. Rab, eso está en la sensación de cada uno dentro de nuestro corazón, creer que hay una fuerza superior, que hay algo que determina su destino. Y en general viene del miedo ante lo desconocido. Y entonces, las personas, ¿cómo decir esto? Se construyen a ellos mismos un sistema que puede responder a todas sus expectativas, todas las necesidades, que tienen que saber que yo, si yo hago así, entonces él me hace así. Y esto se llama todo Adán y Eva que están en el mundo, es decir, todas las personas, y no pertenece específicamente a nuestro pueblo. Son los pueblos primitivos también desarrollan estas cosas. Sin eso el hombre no puede vivir. Hay carencias que tienen que llenarse así a través de todo tipo de acciones y de ceremonias y lo que llamamos costumbres. El Rebe, Rabá, llamó a todas estas cosas como costumbres. Lo que el hombre hace no desde el punto del corazón con la pantalla con respecto a la luz superior, eso lo llamaba costumbres. Así las costumbres de las personas. ¿Vos ves lo que hicieron todas las cosas? En las costumbres judías hay, por supuesto que hay una raíz espiritual, que el hombre que avanza hacia la meta y cumple estas costumbres, entonces le recuerdan las acciones que realmente tiene que hacer y lo despiertan a saber qué de verdad es la acción que yo tengo que hacer en mi corazón, que se llama diferenciar entre la carne y la leche. Entonces, dentro mío, en mi corazón, estas cosas que esto pertenece a la carne y a la leche, pero no carne y leche de este mundo, sino deseos que pertenecen a esta categoría de carne y leche, digamos, derecha e izquierda, que yo tengo que distinguir entre ellos. Y de esta forma, hacer correcciones sobre esta comida, es decir, sobre la recepción de la luz de Jochma, sobre la recepción de la luz de Hasadim. Los cabalistas determinaron que estas costumbres para que el pueblo avance a la verdad, al verdadero cumplimiento, que salimos al exilio. Este es el problema, que nosotros perdimos la conexión entre la subsistencia material con la subsistencia espiritual y salimos al exilio, y eso se ocultó ahora de nosotros, y ya 2000 años cumplimos las mitzvot. Lo que llamamos mitzvot no son mitzvot. Nosotros por error llamamos a estas acciones mitzvot. Las mitzvot son las acciones espirituales que estas costumbres únicamente indican a esas acciones. Entonces, debido al ocultamiento, el pueblo empezó a llamarla esto mitzvot, a las costumbres, y solo se sumergió en eso porque el resto es oculto, es más elevado. su verdadero cumplimiento. Y así todos descendieron.

Yo me encuentro que casi no cumplo, ya dejo de poner el tefilín, dejé de ir al templo, me quité muchas mitzvot, prácticas que me parecían valiosas y hoy no me parecen valiosas. Bueno, eso es un reclamo correcto por parte de los dueños de casas, por parte del judaísmo popular hacia el judaísmo individual, personal, que es la Kabbalah. El judaísmo general enseña al hombre cómo hacer y le quitan todos los signos de pregunta, todas sus dudas. Vos debes hacer, y cuando vos lo hagas de forma exacta, sin preguntar, sos más justo. Y eso es correcto para el pueblo, hasta que se despierta en él el punto en el corazón. Que entonces eso ya no ayuda. Y el hombre que comienza a vivir desde el punto en el corazón, entonces por supuesto que toda su existencia general se debilita, no hay lo que hablar, por supuesto que se debilita, como hablé antes, que también en el trabajo se debilita, en la vida familiar se debilita, todas estas cosas ya, todo lo que hay en este mundo, incluyendo el cumplimiento de las mitzvot, prácticas de este mundo, todo simple no se encuentra en su campo de visión, en su concentración. No le presta atención. Su corazón ahora no está dirigido a lo que ocurre en el plano de este mundo. Porque él está con respecto a arriba. Con respecto a arriba él busca, pero no encuentra una relación entre lo que él busca arriba y lo que se encuentra acá. Ni en el trabajo, ni en la familia, ni en el cumplimiento de las mitzvot prácticas estas nuestras. Pregunta, ¿eso él está colgado entre el cielo y la tierra? Sí, por supuesto, así está escrito, que la opinión de la Torah es opuesta a la opinión de los dueños de casas. Y eso se sabe desde muchas generaciones. Por eso tenían tanto miedo de aquellos que empiezan a estudiar Kabbalah, y que ellos dan un mal ejemplo a todo el pueblo, y de verdad se debilitan todas las acciones. Y esa es una época que el hombre debe atravesar. No tiene otra alternativa, porque ahora entra en el trabajo según el deseo, no en el trabajo según la educación. Hasta que él encuentre en su deseo una relación entre las acciones prácticas hacia la espiritualidad también, que hay una conexión. ¿Qué es la conexión? Una conexión que ayuda. Entonces hay una época que es casi completamente, digamos, tefilín, puede ser que yo dejo de hacer a veces, y solo queda la kashrut, es decir, las mitzvot de no harás, principalmente quedan. Las mitzvot de hacer, él en eso se debilita mucho. Eso hay que decirlo directamente, eso es lo que ocurre de verdad. Y acá vas a entender, yo tengo también, tengo alumnos que son ortodoxos, que yo estudio con ellos así de una forma virtual, digámoslo. Y tengo miedo tocarlos, simplemente son personas que dijeron que no pueden sin esto. Pero si vos escuchaste, entonces yo no recibo ninguna persona religiosa. Y es por eso que yo no quiero mostrarle a su entorno y a su mundo y a sus rabinos que yo arruino a las personas. Que ellos como descendieron, comienzan a descender del cumplimiento de las mitzvot, de otras mitzvot prácticas de este mundo. Y eso le va a pasar seguro. Porque yo veo que hasta cuánto que estos individuos de cientos de ortodoxos que se encuentran estudiando, cuánto en ellos, que si ellos estudian correctamente, cuánto en ellos la parte práctica se debilita. Ellos ya no pueden pararse 2 horas a rezar porque su plegaria es otra, desde el punto del corazón. Es según el deseo interno.

0: y no pueden llevar a cabo todo este tipo de cosas. Ellos son pobrecitos realmente y viven dentro de una población ortodoxa. Y eso de verdad es algo que todavía no tiene solución. Y yo no quiero decir cuál va a ser la solución, no quiero simplemente. ¿Para qué entrar en estas cosas antes de tiempo? Pero yo veo, pero llegará el tiempo y listo. Pero personas laicas que... ¿Qué hacen ellos? Nada. Según su animalidad actúan y no de acuerdo a una educación anterior que pertenece a la religión o algo. A ellos yo los recibo. Los acepto. Y no tengo que determinar y obligarlos en nada. No, un poco, todo tipo de lineamientos generales. Yo trato de que ellos acepten. ¿Sí? De una manera, kashrut, shabbat, todo tipo de cosas muy, muy generales para el marco. Y si ellos puedan un poco más, que sea un poco más. Pero sin presión. Y durante el tiempo, se toma tiempo, quizás mucho tiempo. Pero después de un tiempo, el hombre siente que puede conectar su acción en este mundo a través del corazón con la acción espiritual. Antes del Mahzom, Rabbi dice, antes del Mahzom ya hay una sensación así. Y en esa medida ya él con alegría y por sí mismo va a hacer estas acciones que van a sentir que esto lo acerca, que están que en una sola conexión trabaja dentro de su cuerpo. Como está escrito, todos mis huesos dirán. Quiero sentir eso, que no es como una fe o un miedo o algo, sino que siente cómo la sensación espiritual se reviste en el cuerpo, realmente en los huesos. Entonces, también va a sentir la rama y la raíz. Pero tiene que venir del hombre. Y no hay coerción en la espiritualidad. Y hay que esperar. Hay que esperar. Como yo que no le grito a una persona que está en caída y que no hace nada. Que estás loco, que estás hoy alegre. Baja ese volumen. No le digo. También sobre eso no puedo decir.
1: Hay todo tipo de preguntas acerca de fe en las masas y el punto en el corazón. Y la persona trata de ir en esta dirección y a través de tantas cosas. Y como usted menciona, es como despejar estas cáscaras. Así que, ¿qué tipo de trabajo tengo que hacer? ¿Qué es lo que tengo que aceptar correctamente? ¿Qué es? ¿Cómo mido correctamente? ¿Cómo sé dónde me encuentro, Raf? Dentro de ti hay muchos deseos, muchas cualidades. Y en todas ellas, en cada una de ellas, como ellas vienen de arriba hacia abajo, tú tienes que utilizarlas. Y quizás tú estás argumentando que haces muchas cosas que no tienen ningún sentido y entras en estados en los que no hay ningún beneficio. Y eso no es así. Nosotros aprendemos que solo tú puedes incrementar el ritmo de ir de un estado al otro, que quizás hay una frecuencia, quizás que tú no sientas en tus sensaciones. Tú atraviesas esas cosas tan rápido que tu cuerpo no está trabajando en esa frecuencia tan rápida, no puede digerir todas esas cosas. Incluso ahora, lo que percibes ahora, yo estoy respirando y uno está casi durmiéndose y hay muchos estados aquí. Así que, ¿qué estoy haciendo? ¿Cómo lo hago? No me importa. Incrementar el ritmo, solo lo puedo, es lo único que puedo hacer y solo lo puedo hacer en dirección hacia la meta. Y si yo estoy pensando constantemente en la meta y no me importa. Si de repente me estoy desviando de esta manera o de la otra, eso pasa cada momento. Pero si yo tomo la meta y a partir de todas estas desviaciones, yo se adhiere en mi abiut, en de mi vasija, entonces el punto en el corazón se despierta y todos estos puntos se desarrollan y solo lo único que puedo hacer es determinar el ritmo. Así que no le pongas atención a esos disturbios, solo que por encima de ellos tú estás conectado a la meta. Así que además de la grandeza del Creador, no pienses en nada más y todo lo demás no importa, alumno. Pero, ¿qué tal de mis dudas, mis errores, Raf? Tú necesitas las dudas. Todo está en las dudas, no las borres. Solo las personas normales se hacen a un lado esas dudas. Por nosotros es diferente. Las dudas son las preguntas, son las vasijas, así que examínalas. ¿Has escuchado alguna vez de mí de que no deberías de tener dudas? Al contrario, siempre te digo, ve a un lugar, verifica ahí. Si tienes dudas, ve, por favor. Alumno, yo estoy hablando del avance. Quizás yo pueda profundizar en esta o en lo otro, Raf. Tú no puedes traspasar alguna otra parte hasta tu final de la corrección. Es un verdadero error. Tú puedes intentarlo, pero el método lo hice simple. Deja a un lado, todo a un lado. Tú solo necesitas jalar hacia lo que te avance a esa meta. Si te avanza todo tipo de direcciones, no importa. Tú de todos modos vas. No estás preocupado de los detractores, pero todo se encuentra en el alma. Todos esos reshimot están dentro de ti. Causa y consecuencia, todo debe ser realizado. ¿Cómo sabes lo que va a ocurrir después? Alumno, entonces, ¿cuál es la diferencia entre un reshimot que constantemente debe realizarse como un cierto discernimiento? O si no es prominente, que no viene a cada momento, o si es lento o doloroso, ¿qué es lo que uno tiene que cerrar? No hablamos de cómo debes de ir hacia la meta, si es placentero. Placentero es que si tú te sientes bien con respecto a la meta, tú con eso otorgas al Creador y en eso tú estás en equivalencia de forma con Él. Yo quiero estar en una buena sensación porque entonces yo estoy junto con Él. Si yo simplemente me estoy satisfaciendo a mí mismo, entonces yo estoy desconectado de la meta. ¿Qué significa estar conectado a la meta? Que ese estado es un ejemplo de mi estado. Alumno, pero hay un malentendido, yo no lo entiendo. Por un lado decimos que todos los estados hasta el final de la corrección ya están prehechos desde un principio en el Reshimot. Y por otro lado las personas preguntan sobre el futuro. Raf, ¿qué significa cambiar? ¿Cambiar? ¿Cómo puedo cambiar mi destino? Entonces yo te estoy respondiendo, elévate a un nivel superior. Cuando tú te eleves a un nivel superior, entonces el destino cambiará. Alumno, pero usted dice que es algo permanente, entonces si él tiene que atravesar todo ello, ¿qué es lo que cambia? En el lugar en el que tú te encuentras, donde es imposible cambiar siquiera algo, las personas vienen aquí, quieren ayuda, ¿yo qué les puedo decir? Que más que todo va a estar bien, todo va a estar bien. ¿Qué les voy a decir? Si se quedan así, entonces no va a pasar nada. Si no haces nada, no va a pasar nada, ¿sí? Y eso es lo que debería de pasar. ¿Cómo le voy a decir esto a una persona? Como con un pequeño niño. Y ya está. Si tú cambias de lugar a un lugar superior, tú cambias tu destino, que es el destino, tu fortuna. Y viene de la palabra contribuir, y estas luces vienen a contribuir en una gran cantidad. Y tú me estás preguntando, como si nunca habías visto lo que ocurre en los mundos y todo este asunto, y en cualquier grado, hay todo lo que puede cambiar en un cierto grado. Si no te elevas de un grado a otro grado, entonces nada va a cambiar. Todos los cambios que atravesamos son izquierda, derecha, del mismo grado. Estamos moviéndonos de izquierda, derecha, ping, pong. ¿Sí? Hasta que tú finalmente te elevas de ese nivel bestial de forma muy lenta. Línea izquierda, línea derecha, te tiran, y en vez de eso, agarra la cuerda y sube hacia arriba. Entonces hay una aceleración, dice el alumno. Sí, una aceleración. Alumno, entonces, ¿en qué afecta? Raf, la aceleración hace atravesar todos los estados de forma muy correcta porque lo estás conectando con la raíz, la luz que viene y que organiza todos esos asuntos. ¿Sí? Tenemos otra hora de test. Compartamos impresiones de las lecciones. ¿Qué es lo que tomamos para implementar en las decenas? Hay un asunto muy importante. Deberíamos de escuchar esto muchas veces, esto de forma muy quizás toda la realidad, de forma muy detallada, quizás toda la realidad son esos ejemplos, como el de la boda, que Rabash y Raf atraviesen junto con todos esos niños que corren y ellos tienen sus metas y ellos tienen sus consideraciones, no les importa nada, los hacen a un lado y eso se relaciona con todas las los puntos de vista y todos los estilos desde afuera y el punto en el corazón en la persona no le permite estar dirigido solamente hacia la sabiduría de la Kabbalah y en lo que se desarrolla con ello. Entonces nosotros deberíamos de verdaderamente que cada uno esté dirigido verdaderamente hacia la meta. El punto en el corazón afecta nuestra vida, nuestra percepción, la forma en la que vemos las cosas, la forma en la que aceptamos la realidad, la forma en la que nos controla y no nos permite relacionarnos con esta realidad como en los puntos en el corazón y como otra persona que no tenga ese punto en el corazón. Como todas las costumbres y nos ayudamos a todo ello. Nosotros verdaderamente nos vernos como esos niños que están adheridos hacia la meta y más poner atención a todas las confusiones que hay a nuestro alrededor. Lo más que hay en la lección
2: es
1: nosotros recibimos solo entre más la persona organiza dentro de la persona y hay otra alegoría de es interesante de ver lo que funciona en la decena, todo esto que ocurre. No solamente la sociedad nos da la grandeza del Creador. La razón, y ya ha sido mucho que he escuchado esto, es debido a que el Creador está oculto, la sociedad es la cual brinda la grandeza del Creador. La persona no puede inventarse a sí misma y decir que el Creador es esto o aquello. No, me tengo que anular ante los amigos para que ese punto de vista sea prevalente y relevante, relevante en la sociedad. Y entonces la persona que se subyuga ante los amigos puede percibir la grandeza del Creador. Y entonces esto es muy poderoso. Yo quiero poner un énfasis en ese ejemplo de los niños, que es un bello ejemplo que yo escuché. Yo recuerdo cada momento que cuando era un niño era otro mundo junto con los niños. Y esa es la razón por la cual hay estos juegos y conexión y vasijas. y junto con todos nuestros deseos, junto con todos nuestros asuntos. Y nosotros estamos lidiando con ellos, inclusive somos dependientes de ellos, pero nosotros tenemos nuestro juego, que esto es lo más importante y eso es lo que verdaderamente nos llena. Y podemos estar en ello. Así que yo escribí unas cuantas cosas más que llenan el punto en el corazón. En nunca estar satisfecho de cada tipo de placer y revestimiento. Entonces, una vez más, tenemos los placeres, a estos placeres hacia la conexión y la conexión con el Creador. Y como parte, es como parte de este juego entre nosotros. Y también es interesante de que si yo me siento bien ante los amigos, y junto con ello estoy en equivalencia de forma. La grandeza del Creador es artificial, no existe. Y verdaderamente es un juego. Porque esta es nuestra elección. Y uno debería de...
2: נעבור לחלק הבא של השיעור ולפני כן השיר ביחד שיר.
1: Vamos a la siguiente parte de la lección, canción.

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1: Vamos a estudiar del estudio de las diez sefirot junto con Rabash, vamos a leer de בעל הסולם, del test, parte 5.46, de las palabras del Ari.
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1: Luego volvió a לא מתי en כתר. No se expande en Keter, y luego Mati en Jochma, Dina y Geset, y luego Lo Mati en Geburá, y luego Mati en Tiferet, y luego Lo Mati en Netzach, y luego Mati en Jot, y luego Lo Mati en Yesod, como ascendió en Jot. En ese momento gira su rostro, su iluminación, y le da luz a Malhut, abajo en su lugar, y luego está Mati en Malhut. Ahora las primeras fases están completas, que es la realidad de las fases. Así, las diez luces llegaron a Malhut. Ahora vamos a escuchar de Rabash. A pesar de todo, no están en la misma vasija, pero más bien el masculino es la vasija superior, que es el Yesod, y el femenino está en la vasija inferior, que es el Malhut. Y él dice en el momento que lo muti en Jot, es decir, que había Mati en Keter, entonces Jot no tenía Jochma. Entonces Jot voltea su rostro y da esta Hei al Kli de Yesod. Esta Hei que viene de la Biná se considera como la vejina Aleph y corrigió la vasija de Yesod con la vejina Aleph. Y después Jot se purificó de vejina Aleph, de Abiut, de la raíz, y dio la luz de Malhut llamada Din a la vasija de Yesod. Y esta vejina Aleph y esta Abiut del Shoresh, de la altura de Malhut llamada Din, se endulzó con la Hei que está en el Kli de Yesod, con la fuerza que recibió cuando todavía era Vejina Aleph. Ahora, aprendemos que el Kli de Yesod que tiene Malhut recibió un endulzamiento. ¿De quién? De la luz de Hasadim que hay allí. Aprendemos esta Dalet, que hay luz de Hasadim, que es Bak, que si en la Dalet, aunque la fase de Gar da algo que no da, él dice, no es necesario seguramente si hay algo, pero no se eleva en nombre. Sin embargo, Yeshut recibió un endulzamiento. El principal endulzamiento se aprende sobre el Gesed, no sobre el Gar. ¿Qué iluminación da la luz de Gar? A través de la fase de Nekevá, femenina. Y después aprendemos. No Muti en Keter y no Muti en Keter y luego Mati en Jochma y Mati en Biná, y si Mati en Geset y no Mati en Geburá, que sube arriba, Mati en Tiferet, entonces Netzach sube arriba, Mati en Jot, Hay Jochma en Jot, Gar, entonces Mati en Jot, Lo Mati en Yesod, entonces Yesod sube a Jot. Es decir, la luz de Malhut que estaba en el Kli de Malhut sube al Kli que estaba en el Kli de Yesod. Otra vez, la luz de Malhut que estaba en el Kli de Yesod subió ¿a quién? Al Kli de Jot, y también llevó consigo la Baf, que da el endulzamiento de Hasadim. Pero la Dalet no la necesita ahora. La fase de Gar que recibió más abajo no la necesita, ya que tiene Gar la iluminación de Jogma de la vasija de Jot. Esta Dalet da Malhut, entonces por eso dicen Mati en Jot y Lo Muti en Yesod, Lo Muti en Malhut. He aquí. Las dos fases de son mencionadas anteriormente que están dentro de las siete inferiores implica que se habla de Bak o de Malhut, siete Sefirot. Él menciona, a veces se consideran como una y a veces como dos. Porque en la Gatlut, ¿de quién? ¿En la grandeza de quién? De Serampin. La Nekeva tiene toda la Hei. Y toda la Bak se considera entonces como el Zahar, el masculino de Hei. Entonces aprendemos. Cuando Biná dio la Vejina Aleph, de Serampin, a Serampin le dio toda la Hei. Entonces, esta Hei que dio, que digo, Zahar o Nekeva, la Hei se llama Zahar. Ah, al revés, la luz que viene de la Vejina Aleph se llama Zahar y la Hei se llama femenino. Es simplemente Zahar y Nekeva, masculino y femenino, que está en Serampin. Pero no veo que haya diferencia. Y Serampin en sí mismo es la Hei. Entre pequeñez y grandeza, entre Katnut y Gatlut, no hablan absoluto de esta Hei, solo dicen en general que esta Hei pasa de Gesed a Yesod. Se encuentra que esta Hei, no aprendimos que haya ninguna diferencia entre Katnut y Gatlut. Entre que ilumina Jokma se llama Gatlut. Que ilumina Hasadim se llama Katnut. No hay ninguna diferencia. Desde aquí él dice, he aquí las dos fases de son mencionadas anteriormente que están dentro de las siete sefirot. A veces se consideran como una y a veces como dos. Porque en la grandeza, la Nukva tiene la Hei y todo Bak se considera entonces como el Zahar de esta Hei. Pero en la Katnut, en la pequeñez, solo se considera Yesod como la fase masculina y Malhut no la tiene entonces. Sola la Dalet que está en Hei, porque la Vav cortada toma Yesod. Eso también es difícil. ¿Qué es difícil? Si digo que grandeza se llama cuando Mati en Jogma y Katnut se llama cuando Lo Mati en Jogma, cuando aprendimos que toma el Yesod solo la Vav, cuando Muti en Jogma. ¿Qué es lo que llega en la Jogma? Mati en Jogma. Malhut no tiene nada, pregunto. Alumno es Yesod. ¿Quién toma la Dalet? Yesod tomó la Dalet. Tampoco la Dalet. Disculpa. Y explicamos de nuevo. En Katnut aprendimos que Lo Mati en Jot, lo que significa que cuando no hay Jogma, entonces la Hei ¿está con quién? Yesod, Yesod. Tanto la Dalet como la Hei, ambas juntas. Nada desciende. Cuando digo que la toma Yesod y la Dalet Malhut, Gatlut, precisamente en la Gatlut, la grandeza. Esto hay que explicar aquí de manera simple. Se verá después, tal vez haya una explicación simple sobre esto. Él dice aquí, el primer tipo es que el Zahar, el masculino, es más grande que el femenino, que va en términos de Aviut. Esto es lo que estudiamos en Keter y Jokma. El tipo 2 es el Kli de Binah. Entonces, cuando digo Zahar y Nekeva, no es en términos de Aviut. Esa misma Aviut es 2 y es 2. ¿Por qué se llama Zahar y Nekeva? Zahar se llama luz y Nekeva se llama Reshimo. Resulta que él dice que la Nekeva es más grande porque es Gar. Y el Zahar es Bak. Y allí aprendimos en la Vejina Aleph que el Zahar es más grande que la Nekeva. Y aquí dice en Binah que el femenino es más grande que el masculino. Vejina Gimel. En Serampin estudiamos la Vejina Aleph, que la luz que salió del Kli de Jokma se llama Serampin, que esto es Zahar, masculino. Ahí hay Jokma, o iluminación de Jokma en la luz de Hasadim. Sin embargo, la Hei, que descendió a Serampin, que viene del Sibuj de Binah, se llama Nekeva. Entonces, esto es Bet y esto es Dos. ¿Cuál es la diferencia? ¿De dónde proviene? Esto viene de Jokma y esto de Binah. Ahora, en Yesod es un asunto completamente diferente. La Nekeva es la que considera allí la luz de Malhut que se purificó de uno a Aviut de raíz. Y el Zahar masculino es la Hei. ¿Cuál Hei? Que viene de la luz de Hasadim. Él dice que dentro de la Hei hay... Resulta que esta Hei que se encuentra en Yesod es una Hei completa, ¿sí? Y esto debo decir, cuando digo que Yesod se expande en Yesod, o Yesod, Mati en Yesod, que la Hei hace así, que entonces se llama Katnut, entonces tiene una Hei completa. ¿En quién? Yesod. Después de que se encuentra la Hei y en la Eshlemut, en la perfección, la Hei se llama Zahar. ¿Quién se llama femenino, Nekeva? La luz de Malhut. Ahora que Yesod se ha purificado, sí, que nuevamente se hace Mati en Jokma, entonces Yesod asciende a quién? Al Kli de Jod, que toma la letra y que queda de ella Dalet Jod, Jod de la Jod de la Dalet a Malhut. Se encuentra que la Hei se divide cuando, cuando toca el Keter, la Hei se divide cuando está completa, cuando digo que toca en Yesod. O más simple, que no toca en Yesod, la Hei es una fase, y si toca en Malhut, la Hei se divide. Una vez dice Zahar y Nekeva, se llama la Hei misma. La Vav se llama Zahar, pero esto es Vav. La Dalet se llama Gar, y esto es Nekeva. Esta Hei se encuentra en el Kli de Yesod. ¿Y qué otra luz hay en el Kli de Yesod que aprendimos? La luz de Malhut. La luz de Malhut que se llama la vasija de Yesod. Él se llama la Nekeva. ¿Y quién la endulza? La Vav. Entonces, él piensa aquí. La Vav se llama Zahar, la Vav de la Hei. De su Dalet en la Hei no habla. Solo la Vav de la Hei, que es Zahar, Gesed. ¿Y quién endulza la luz de Malhut, que es el remanente, en el Kli de Jod? Entonces él dice así. Esta Hei salió de Binah. ¿Cuándo? viene de Jot a Yesod. No está escrito aquí. Jot no se purificó. Se encuentra como salió de Binah a Serampin y a Jot. Así viene a Yesod. Lo que no es así, la luz masculina de la vejina Aleph que salió del Kli de Jojma y vino al Kli de Binah, y Binah dio uno al Kli de Serampin, fue hasta Jot. Jot se purificó a Biud de Shoresh y tomó su remanente a Bav, a Yesod. Se encuentra que esto se llama Or Nekeva, luz femenina, luz de Malhut. ¿Y quién se llama Zahar masculino? La Bav. Esto él llama Zahar y Nekeva en el Kli de Yesod. Miren en la página 381, está escrito, sin embargo, Son, que está en el Kli de Yesod, se encuentra que el Zahar es mayor que la Nekeva, porque el masculino es un corte que está dentro de la Hei, que se extiende del Zibug de Binah, que se dio a Yesod de la Sefirá de Jot, sin purificación, sino que era uno de Aviut, que se llama en el Yesod secreto, en el Sod secreto de la iluminación sola. Y por lo tanto, es fase de Hasadim de Alef, de Vejina Alef, y también se extiende desde un lugar alto del Sibuj de Son de Binah. Esto ya no es tan claro, pero la femenina que está en Yesod, ¿qué luz hay ahí? Es el remanente de la luz de Jot después de que desaparecieron sus gar. Eso es uno. Dos, esto también es difícil, es el remanente de la luz de Jot después de que desaparecieron sus gar. Aprendemos que el giro de rostros fue también cuando digo sus gar, dio las hey. Esto se llama el segundo, la segunda razón. Y después de que se purificó de la fase 1 al nivel de Malhut, se encuentra mucho más baja que en el masculino. Esto es lo que dice aquí. Vamos a la siguiente parte, estudio entre amigos.

0: חברים יקרים, אנחנו עוברים עכשיו ללימוד בין חברים בהנחיית עשיריית אשקלון 2. בבקשה חברים.
1: Queridos amigos, ahora vamos a entrar a estudiando entre los amigos dirigido por la decena de Ashkelon 2.
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1: Entonces, en nombre de todos, queremos decirles, querido gran Kli Mundial, muchas gracias por toda su devoción y el privilegio de que tenemos de servirles a nuestro Rav, a nuestros queridos maestros que nos enseñan cómo conectarnos con el fin de asemejarnos a la luz que otorga. Abracémonos en esta sección, Estudio entre Amigos, con el artículo de Ravash que aprendimos en la primera lección, el asunto de la alegría y queremos entrar en ese punto central de la lección, entrar en ese estado de felicidad a través de la devoción. Y recordemos que se nos menciona que a través de conectar las chispas de santidad, el Creador se revela y junto con ello nos elevaremos en alegría y le daremos contento al Creador con la ayuda de Dios. Vamos a empezar con el clip número uno. Ravash escribe aquí que hay dos aspectos en nuestra forma de abordar lo que sucede aquí. Por un lado, y su corazón se eleva en los caminos del Señor, ¿verdad? ¿Dónde escribe esto? Y también, que no se avergüence ante los surtadores, los burlones. ¿Qué significa esto? Ravash siempre decía que envidiaba a los niños pequeños. Digamos que, vamos a verlo, yo iba con él al menos dos veces por semana a todo tipo de bodas. Lo invitaban y yo tenía que acompañarlo. Era realmente horrible todas esas bodas, pero ¿qué se le va a hacer? Y todos allí son tan importantes, todos son tan engreídos, eso es obvio, ¿verdad? Excepto los niños pequeños. Los niños pequeños corren entre las piernas, no les importa nada, empujan, y así sucesivamente. Por eso el Ravash siempre decía que tenemos que ser como esos niños pequeños, a quienes no les impresiona dónde entran o a quién empujan. Tienen algún objetivo en sus juegos allí dentro del salón de bodas, y eso es todo. Así es como debemos considerar a todos los adultos. Si quieres avanzar en el camino, tienes una conexión con el Creador. Debes seguir la dirección que Él te da y dirigirte hacia Él, y no hacia el intelecto de nadie más. Esto puede parecer algo arriesgado, pero ciertamente, si no queremos ser terratenientes, dueños de, sino seguir la visión de la Torah, que está escrito que la visión de la Torah es opuesta a los dueños de tierra, a los terratenientes, entonces no debemos escuchar a nadie. Ni las perturbaciones internas, ni las externas, ni todo tipo de consejos, sino más bien seguir únicamente el punto en el corazón que me empuja precisamente hacia la meta. Y desde ese punto en el corazón, yo examino la meta. Por lo tanto, está escrito en general que no hay coerción en la espiritualidad y verdaderamente no debemos rendirnos ante ninguna religión ni ningún consejo, excepto que yo tengo la obligación. La obligación es, lo obligan hasta que dice yo quiero. Que yo mismo, después de examinar libremente la meta, trabaje entonces en mi deseo de recibir. Acabamos de escuchar qué tan exaltadas son las palabras de nuestro Rav. Esto es con lo que nos inspiramos. Y todos los disturbios, nosotros queremos seguir hacia la meta con el punto en el corazón Y junto con ese punto de Vina, queremos profundizar esta examinación en este taller activo. ¿Qué significa ser como los niños en nuestro trabajo? ¿Qué significa ser como los niños en nuestro trabajo? Taller activo, tenemos 5 minutos. Ser como los niños en nuestro trabajo significa, primero que nada, que la meta debería estar ardiendo dentro de nosotros y estar dentro de nosotros. Al igual que con los niños, deberíamos de tomar solamente su consideración, sus metas y sus juegos, y no les importa nada más. Así es como nosotros deberíamos de comportarnos, no hablar en ninguna otra dirección en lo que seríamos impresionados en alguna otra. El asunto es de que hay otras cosas en el mundo, no nos importa nada más, no solo nos importa la conexión en la decena, el estudio, los cabalistas y cómo nos muestran el camino. Y ese es el camino de la verdad. Eso es lo que verdaderamente estamos interesados, de cómo alcanzar el camino del otorgamiento. Como con el Salmo, no descansaremos, tenemos una meta. Nuestra meta es importante. Viene desde nuestro punto en el corazón, en ser como estos niños que no nos importa nada más que este juego entre nosotros y este medio para despertar nuestro entorno y nuestro revestimiento como una cualidad del Creador, como una cualidad del otorgamiento. Queremos elevarnos por encima de la razón, queremos trabajar por encima de todo. Y brevemente, el trabajo está entre nosotros y solo nosotros nos interesa, es lo que más importa, y todo lo demás simplemente están hacia un lado, empujando, y nosotros queremos seguir nuestro juego. Sí, y también quisiera añadir como incluso como los niños pueden pelear entre ellos y luego se abrazan otra vez. Y inclusive tienen todo tipo de juegos. Nosotros también deberíamos de ver cómo constantemente tenemos que renovar nuestra conexión entre nosotros de esta manera o la otra. Y nosotros tenemos ante nosotros solo la meta, solo nuestra meta. Y esa es la razón por la cual somos como niños. Queremos ser como los niños, como en la misma inspiración, con la misma emoción, pero hacia nuestra meta. Sí, al igual que como escuchamos aquí en la mesa, yo me siento como un niño. Y como un niño que se siente y hace talleres y ser como los niños es un gran ejemplo, que porque por un lado tenemos este asunto del niño que no tiene ningún miedo, de que se inspira y de estar en felicidad, de tomar las cosas en proporción. Y lo más importante es un estado en el que siempre seguimos adelante y que todo está bien. Yo escuché también en los niños, ¿no? Como menciona Rabash, lo que ocurre ahí de sobre las bodas. Todos estamos actuando y ninguno de los niños piensa que es un juego. Ningún niño es falso, por así decirlo. Todos juegan de forma seria bajo ello. Puede ser una nave espacial. Ellos deciden qué hacer. Si nosotros decidimos que esta es nuestra forma de actuar y que esta es nuestra meta y que no nos importa nada por fuera, así es como nos relacionamos con el mundo y así es como lo determinamos. Y esto se convierte en algo muy, muy, muy serio. Y así es como los niños crecen, de hecho. Así que tenemos que tomar todo esto en consideración, lo que nuestros padres dicen, y tomar solo ello, solo tomar esto en consideración. Y en ese estado no nos importa qué es lo que piensan de nosotros, no tenemos ninguna vergüenza. Ya sea si estamos o no estamos, si no estamos en el juego, si estamos en el juego es lo único que nos preocupa. Ya sea si el papá está enojado, nos mira de cierta manera, o los otros demás deseos, no son importantes para nosotros. Y la conexión con los padres a través de los amigos y la reacción de los amigos. Esa es mi relación por dentro. Queridos amigos, nosotros vamos a entrar a nuestra última fase de examinación, y eso es nuestra devoción hacia los amigos, de tomar la opinión de la sociedad. Rab mencionó en la lección, vamos a escuchar en un momento, la opinión sobre la grandeza, que lo único que tenemos que tomar es la grandeza del Creador. Sabemos que el deseo de recibir no lo escucha, ¿cierto? Así es que, como ahora, tenemos una oportunidad de juntos cambiar ese estado y de escudriñar y estar en esa felicidad. Así que ahora vamos a entrar en un proceso de la examinación de la grandeza del Creador y la subyugación hacia la sociedad. Y vamos a escuchar de un clip de Rav de la lección. Y después de ello, también vamos a leer en las decenas las palabras del Rav que escuchamos en el clip. Así que prepárenlo de antemano. Está en el material de estudios. Pueden ver la transcripción en el material de estudios, transcripción del clip 2. Lo leerán en la decena después. Así que dejemos que las palabras del Rav entren en nuestro corazón y lo cambien. Y que sus palabras, junto con sus palabras, la luz nos influya. Así que vamos a empezar del clip número 2. Y también la segunda parte de la frase, es decir, y su corazón se eleva en los caminos del Señor, y que no se avergüence ante los escarnecedores, los burlones. Y la segunda parte, sé muy, muy humilde. Es decir, que una persona debe ser humilde. ¿Qué significa ser humilde? Que si ya tiene un punto en el corazón y esto lo empuja hacia alguna dirección espiritual, debe estar verdaderamente con todos sus deseos, con todos los conceptos animales de este mundo, en subyugación hacia este punto que lo empuja hacia la espiritualidad, porque es una parte de Dios de arriba, es de un grado superior, y debes someter todas sus demás cualidades ante Él. En esto necesitas ser humilde. Y de alguna manera hacia la sociedad que eligió, a través de la cual avanza hacia la espiritualidad. Que la visión de la sociedad sobre la grandeza del Creador, de nuevo, de una manera muy, muy aguda y selectiva, muy precisa y clara, la persona debe aceptar la visión de la sociedad sobre la grandeza del Creador como su propia visión y seguirla, porque entonces es la única oportunidad de que su cuerpo se mueva hacia la meta, es decir, someterse a sí mismo hacia el punto que elige la espiritualidad, hacia el punto en el corazón, y someterse a la visión de la sociedad, que dice que el Creador y su meta son más grandes que todas las demás metas. Y entonces la persona ciertamente tiene todos los elementos a su alcance para recorrer verdaderamente todo el camino y alcanzar la meta. Bueno, queridos amigos, nosotros ahora vamos a seguir y vamos a entrar a esta parte interactiva de estudio entre amigos. Queremos entrar al material de estudios, encontrar la transcripción del clip número 2 y juntos vamos a leerlo en la decena. Una vez más, entren al material de estudios, entren a la sección 3, estudio entre amigos, y lean la transcripción del clip 2 en la decena.
3: Y también והצד שני,
1: רף. Transcripción del clip 2, Raf. Y también la segunda parte de la frase, es decir, y su corazón se eleva en los caminos del Señor, y que no se avergüence ante los burlones. Y la segunda parte, sé muy, muy humilde. Es decir, que una persona debe ser humilde. ¿Qué significa ser humilde? Que si ya tiene un punto en el corazón y este lo empuja hacia alguna dirección espiritual, debe estar verdaderamente con todos sus deseos, con todos los conceptos animales de este mundo, en sumisión hacia ese punto que lo empuja hacia la espiritualidad, porque es una parte de Dios arriba, es de un grado superior y debe someter todas sus demás cualidades ante él. En esto necesita ser humilde. Y de igual manera, hasta la sociedad que eligió, a través de la cual avanza hacia la espiritualidad, que la visión de la sociedad sobre la grandeza del Creador, de nuevo, de una manera muy, muy aguda y selectiva, escrutada, la persona debe aceptar la visión de la sociedad sobre la grandeza del Creador como su propia visión y seguirla, porque entonces es la única oportunidad de que su cuerpo se mueva hacia la meta. Es decir, someterse a sí mismo, hacia

0: Muy bien, amigos. Ahora vamos a movernos al taller activo 2. Y la pregunta para discusión es, ¿cómo conseguimos en la práctica la fuerza necesaria para adaptarnos a la visión de la sociedad? ¿Quién? 5 minutos.
1: Sí,
0: yo tengo una opinión que es grande y debido a que la opinión de la sociedad y que toda la espiritualidad tiene que ir en contra de mi razón, entonces el Creador verdaderamente me da este regalo. Entonces probablemente lo hemos ganado. Y vamos junto con ello por encima de la razón. Y verdaderamente, espiritualmente, nosotros elegimos este camino de la sociedad porque el deseo de recibir tiene esa visión opuesta. Nosotros elegimos lo que el Creador revela y lo revelamos por encima de nosotros mismos.
2: Y acerca
0: de esta grandeza,
2: eso
0: es lo que yo recibo de la sociedad como base, como avance de mi... Inversión. Es como si yo me encerrara en este bucle, porque si la sociedad avanza y se desarrolla, entonces la luz opera y se incrementa y yo soy influenciado en ese clic común. Y esto es nuestro desarrollo constante. Yo no quiero permanecer como un niño pequeño y tengo que invertir y cómo crece todo esto junto con los amigos. Yo veo que la decena de los amigos, primero que nada, tenemos que amar a los amigos. Una vez que uno empieza a amarlos, uno comienza a escuchar. Si uno no se ama al otro, entonces no veremos el uno al otro como grande. Estamos en un camino, entonces no seremos capaces de adherirlo. Y junto con ellos siempre podemos adherir hacia ello. Y siempre podemos enfocarnos y decir como todos nuestros amigos en la decena y los grandes de la decena, los grandes de la generación, porque el Creador los escuchó, el Creador los eligió y les dio un anhelo hacia la espiritualidad y en mi horario diario. Yo veo a mis amigos que se dirigen a esa espiritualidad y veo cómo me pueden empujarme y me calibran correctamente. Y inclusive de esta manera uno puede recibir su opinión más y más. Nosotros constantemente aceptamos la visión del amigo, incluso sin crítica, simplemente nos rendimos ante todos esos deseos y todo lo que se menciona. Es como grande entre nosotros, así es como nos revestimos ante lo que hacen. Y en la decena no es algo que discutimos a cada momento, no discutimos sobre la grandeza del Creador, pero ahí en la decena tenemos que buscarlo a cada momento, de buscar a los amigos, de ver lo que hacen, de por qué vienen a lección, por qué, qué es lo que los impresiona de la lección, inclusive lo más pequeño, preparar una comida y apreciar la grandeza del Creador. Y a través de los amigos uno comienza a recibir esa sensación de que hay un Creador, de que es grande y me rindo ante los amigos, así que en la decena deberíamos de buscarlo. Sí, tenemos estos dos lados. Por un lado, una parte simple de ver cómo Bala Sulam escribe al final de la introducción al Zohar, que la sociedad tiene que ser grande también ante mis ojos y también ante la cantidad, calidad. Y solo del pequeño se puede, solo el pequeño puede aprender del grande. Y de ahí obtenemos un tipo de iluminación desde arriba como un resultado de nuestros esfuerzos

0: Y estas fuerzas de arriba verdaderamente nos dan una oportunidad y la habilidad de hacer este movimiento en el que veo y entiendo cómo subyugarme a mí mismo con el fin de avanzar cada vez más. Así que tenemos que estar en un entorno, el uno por el otro, tanto externamente como internamente, cada uno debe de hacer ese esfuerzo. Queridos amigos, ahora que hemos hablado en el taller y hemos sido inspirados por las palabras de los amigos, ahora queremos entrar a compartir al Kli Mundial. Todos los que estén listos, les pedimos que eleven sus preguntas. Tenemos 6 minutos para hacer esta opinión, este mensaje que queremos compartir al Kli Mundial. Sí, primero que nada, sin la sociedad hay muerte. Esa es la única manera en la que seriamente podemos alcanzar la meta. Queremos aferrarnos a los amigos con todo el trabajo práctico que hacemos a través de las conexiones, las llamadas, a través de este deseo colectivo con el que estamos construyendo. Así que queremos que todos los amigos avancen sin importar el estado en el que se encuentren, ser totalmente inspirados por todas sus acciones como un punto muy importante de la sociedad. Y también verdaderamente inspirar a los amigos, elevar a los amigos hacia un bucle positivo hacia la decena junto con todos nosotros.
1: Приветствуем вас, великие товарищи. Большая честь находиться, учиться вместе с вами.
0: Muchas gracias, queridos amigos. Es un gran privilegio estudiar con todos ustedes. Y el hecho de que escudriñamos la importancia de la meta y el grupo y el anulamiento hacia el grupo, eso es lo que estamos escudriñando. Sí. Escudriñamos qué tan importante, inclusive artificialmente, qué tan grande es el Creador, qué tan importante es, y creer que los amigos, a pesar de que no parece ello, hacen todo hacia la meta y aceptarlo con amor. Y de esta manera avanzamos junto con todos. Sí, queridos amigos, también hablamos sobre la actuación. Qué tan importante es realizar esta actuación frente a los amigos, actuar sobre esta grandeza de la meta frente a todos nosotros y de subyugarnos ante los amigos, ante la sociedad, que no es ningún problema.
2: Israel.
0: Sí, queridos amigos, nosotros decimos que estamos incorporados en la sociedad y vemos la grandeza de la sociedad y vemos sobre la opinión de la grandeza del Creador y todo es por encima de la razón y nosotros construimos la línea media según esa razón, según esta grandeza del Creador. Sí, así es como podemos realizar, ver la importancia de la preparación en la práctica, en la decena. Yo tengo que determinar, después de que hemos decidido, de que hemos entrado este sagrado entorno, que todo se dirige hacia la conexión de los amigos, hacia el otorgamiento. Así que con la buena preparación y plegaria, podemos colocar la visión de la decena a mi visión.
3: Gracias, y sobre todo agradecerles esta maravillosa participación y con todo lo que nos han expresado con sus palabras. Y bueno, aquí en la decena creemos que la importancia del Creador, del grupo, de la meta se construye todos los días trabajando, ¿no? Y todos los días, aunque parezca repetitivo, tenemos que estar recordando que en base a las acciones, a los pensamientos y a todo lo que realizamos, construimos esta grandeza, ¿no? Y eso, amigos, gracias. Adelante, Lejaim.
2: Haberim Ahovim, Likrat Siyum Limud Beinenu, Nishma Ninami Rabash.
0: Queridos amigos, antes de que concluyamos el estudio, escuchemos de las palabras de Rabash. Aquellos que sienten que están parados ante él, sienten majestad y esplendor. Así como aquellos que piensan que están parados en su lugar, porque lugar significa equivalencia de forma. Pero hay otra interpretación, que esta consideración es un espejo, como escuché de Bala Sulam, que el lugar en el que uno pone su pensamiento, allí es donde uno está. Por lo tanto, si una persona piensa que está parando y hablando ante el rey, entonces está en el lugar donde el rey está presente y luego siente lo que está escrito. La fuerza y la alegría están en su lugar. Queridos amigos, tenemos una gran gratitud ante el Creador que nos reunió a todos en esta maravillosa lección y por ayudarnos a avanzar un poco más hacia Él. Hay una gran gratitud ante todos, hasta nuestro querido Rav, a nuestros queridos maestros, Rabash, Bala Sulam. Y este anhelo de ver a nuestros hijos subir los peldaños de la escalera. Amigos, comenzamos el día y continuemos con el resto del día con alegría. No importa qué pase, cuántos estados ocurran, siempre podemos estar en alegría al desesperarnos de nuestras propias fuerzas, al revelar al malvado. De todos esos estados nos ayudan a avanzar hacia la revelación del Creador. Esa es la razón por la cual uno debe estar en alegría. Y ahora tenemos una tarea para todas las decenas. La tarea para el resto del día. Con alegría dirigimos el punto del corazón hacia la conexión con los amigos y la adhesión con el Creador. Con alegría dirigimos el punto del corazón hacia la conexión con los amigos y la adhesión con el Creador. Muchas gracias, amigos. Lejaim. Muchas gracias a la decena de Ashkelon 2. Y domingo de 18:30 a 19:30 tenemos Yeshivat Haverim. Será transmitido en Arbut y aquí. Terminamos con canción.

0: Shalom, חברים יקרים. בחלק הראשון.
1: Hola, queridos amigos. Para la primera parte de la lección.
0: 7/2/2003. שיעור ראשון מתוך שני שיעורים המבוססים על המאמר עניין שמחה. המאמר נמצא בכתבי רבש, כרך א', עמוד 273. נקרא יחד בעשירייה מההתחלה.
1: תנמוס הלוקשן, amigos, disculpen.
0: 7, טור א', דברי סיום. הוא חושב אז למי אני מדבר עכשיו.
1: Sí, tenemos un problema técnico, disculpen. Nosotros vamos a estar leyendo el artículo con respecto a la felicidad desde el inicio, el asunto de la alegría, desde las palabras seleccionadas en las fuentes. Lectura.
0: Inyan Simcha.
1: El asunto de la alegría. La Mishnah dice, desde el comienzo de Av reducimos la alegría. Desde el comienzo de Adar aumentamos la alegría. Si uno delibera con idólatras, será juzgado en Adar. Debemos entender el significado de aumentar y reducir la alegría. Al fin y al cabo, la alegría es el resultado de un motivo que le provoca alegría. Y solo podemos reducir o aumentar en las causas. Por lo tanto, deberíamos saber a qué motivo debemos dirigirnos que nos pueda dar alegría. Seguramente para nuestros sabios, ellos dicen que aumentaremos la alegría cuando ellos se referían a la alegría de la Kedushá. De acuerdo con esto, debemos observar a cuál causa nos dijeron que debemos dirigirnos para que nos traiga alegría de Kedushá. Más aún, es preciso entender lo que dijeron, donde está escrito, si uno delibera con idólatras, será juzgado en Adar. Después de todo, estamos en la tierra de Israel y hay varias ciudades donde no hay ni un solo gentil. Pero, incluso si encontráramos a un gentil en la ciudad, ¿cuál debe ser la deliberación con él? De acuerdo al significado, parece ser que juzgar a los idólatras en Adar es una costumbre frecuente y no una circunstancia esporádica. Es decir, si se da un caso raro en donde Israel delibere con un gentil, irá y lo juzgará en el mes de Adar. Por lo tanto, necesitamos entender a qué idólatras se refieren con los cuales tiene una deliberación. Vemos que nuestras plegarias se ordenan en dos maneras. Número uno, orden de cantos y alabanzas al Creador. Y número dos, un orden de plegarias y peticiones. Vemos que son dos cosas opuestas. Y esto es así porque, naturalmente, cuando alguien le pide a un amigo que le dé un objeto, la medida de la petición depende de la medida de su necesidad por ello. Si lo que está pidiendo a su amigo es algo que toca su corazón y es algo necesario, en la medida de la necesidad que tiene por esa cosa, se esfuerza en hacer todo lo que esté a su alcance para obtener lo que pide. En consecuencia, cuando una persona ora al Creador para que le conceda su deseo, debe ver que su plegaria provenga desde lo profundo de su corazón, es decir, sentir su carencia. En la medida de este sentimiento, entonces, su plegaria puede ser más verdadera. Así su plegaria no será de la boca para afuera, sino que será del fondo del corazón.
0: שהוא רואה שהוא בעל חיסרון גדול
1: para que sienta su carencia, debe ver la verdad, o sea, que vea que tiene una gran carencia y que es una vasija vacía en lo referente a los asuntos de la Kedusha. Cuando sienta que es la peor persona del mundo, entonces podrá decir que su plegaria es verdadera, porque sentirá que su carencia es la más grande del mundo y que no hay nadie que pueda compararse con él.
2: Por otro lado, está el segundo discernimiento en el orden de nuestra plegaria, es decir, himnos, cantos y alabanzas. Vemos que el orden existente en el mundo es que la gratitud que se da a alguien que hace un favor a su amigo, es decir, la magnitud de la gratitud, se mide según el favor que ha recibido de su amigo. Por ejemplo, cuando alguien ayuda a otra persona a obtener algo pequeño que le hacía falta, la gratitud también será pequeña. Vemos que si una persona le da un trabajo a alguien cuando hay muchos desempleados y él mismo ha estado sin trabajo durante meses y tiene grandes deudas en la tienda de alimentación, el propietario de la tienda ya le avisó que deberá dejar de proveerle alimentos y está cansado de seguir buscando préstamos para cubrir sus necesidades alimenticias elementales. De pronto encuentra a alguien a quien quiere pedir un préstamo, pero esa persona le ofrece un trabajo con buenas condiciones y le dice: ¿para qué pides préstamos? Te daré un empleo. Siendo que escuché que eres leal. Así que, aunque ya tengo muchos trabajadores, pero no tengo a nadie que sea leal, te daré un buen salario para que puedas pagar tus deudas en un corto plazo. Así que, ¿para qué necesitas pedirme un préstamo? Podemos imaginar cuánta gratitud él le da ahora a esta persona. Porque todos los órganos necesitan darle las gracias verbalmente, porque todos los órganos le dan muchas gracias. Como está escrito, todos mis huesos dirán. Y si imaginamos un hombre que fue encarcelado y sentenciado a cadena perpetua, pero viene una persona y lo libera, ¿qué gratitud darían todos sus órganos a este hombre que lo salvó? Resulta que si uno desea dar una gran alabanza al Creador para que sea como todos mis huesos dirán: Creador, ¿quién es como tú que libras al pobre de aquel que es más fuerte que él? Entonces uno debe concebirse como la persona más feliz del mundo si desea dar una gran alabanza al Creador. De otro modo, si siente que aún falta algo, que desea que el Creador lo ayude, entonces la gratitud que le da al Creador no puede ser como todos mis huesos dirán. Por lo tanto, vemos en el orden de nuestra plegaria dos completos opuestos, lo cual suscita la pregunta: ¿qué puede hacer el hombre cuando ve que están tan alejados el uno del otro? Normalmente vemos que hay un orden opuesto en muchos asuntos. Primer ejemplo, el orden de las luces que iluminan en los kelim. Se sabe que hay una relación inversa entre kelim y luces. En los kelim, los más grandes y puros aparecen primero. Es decir, Keter aparece primero y la Sefirá de Malhut aparece última. Con las luces es al revés. Las más pequeñas aparecen primero, primero Malhut y por último Keter. Se sabe que cuando hablamos de la perspectiva de los kelim, decimos que el orden es Kahab Zon. Y cuando hablamos de las luces, decimos que el orden es Naranjai. Segundo ejemplo. Bala Sulam dijo que vemos esta oposición en el orden del trabajo del Creador. Por un lado, nuestros sabios dijeron, sé muy, muy humilde. Por otro lado, dijeron, y elevará su corazón en los caminos del Creador. Es decir, si él realmente será humilde ante todo el mundo, no será capaz de sobreponerse a aquellos que se mofan cuando va por el camino del Creador, porque se subyuga ante todos. En vez de eso, en tales ocasiones, uno debe decir, y elevará su corazón en los caminos del Creador. Es decir, no impresionarse de nadie que le diga, este trabajo que has asumido es para personas con talento y valerosas que están acostumbradas a sobreponerse a obstáculos y nacieron con una buena educación. Esto es que están acostumbrados desde pequeños que lo principal es el trabajo del Creador. Pero para ti es suficiente ser un importante propietario, es decir, preocupar que tus hijos sean discípulos de la Torah y el trabajo del Creador, y entonces serás un importante propietario y tus hijas se casarán con discípulos de la Torah. ¿No es adecuado para ti, un hombre de mediana edad, empezar a recorrer el camino del trabajo que conduce la Torah Lishma enteramente sin beneficio propio? Abandona este camino y no aspires a cosas que están por encima de tu nivel. En ese momento no tiene otra opción más que la de no dejarse impresionarse por ellos y guardar las palabras de nuestros sabios, que no se avergüence ante los que lo mofan, aunque los que se mofan. De ello se deduce que entonces debe ir por el camino del orgullo. Pero por otro lado, debe mantenerse muy, muy humilde. Sin embargo, de acuerdo con la regla, no hay dos opuestos en un mismo portador. ¿Cómo pueden darse ambos en una sola persona? Hay muchos otros ejemplos de dos opuestos en el trabajo del Creador. Pero pueden haber dos opuestos en un mismo portador en dos momentos, es decir, uno después del otro. La raíz del asunto es como está escrito en la introducción al libro del Zohar, que allí pregunta, ¿cómo puede ser que el carro de la impureza y de las klipot emerjan de su santidad si eso está en el lado completamente opuesto a su santidad? Y dice ahí mismo, este deseo de recibir, que es la esencia misma de las almas, en términos de su creación, es Tum'ai Klipot. Esto es así porque la disparidad de forma en ellas la separa de él. Y para reparar esa separación que se encuentra en el Kli de las almas, él creó todos los mundos y los diferenció en dos sistemas. Los cuatro mundos de Abiyad de Kedushá y opuestos a ellos, los cuatro mundos de Abiyad de Tum'a. Él imprimió el deseo de otorgar en el sistema de Abiyad de Kedushá y le quitó el deseo de recibir para sí mismo, colocándolo en el sistema de Abiyad de Tum'a. También dice allí, ¿cómo estas dos cosas que tienen disparidad de forma entre sí serán corregidas? Por esta razón fue creada la realidad de este mundo corpóreo, es decir, un lugar donde exista un cuerpo y un alma, y un tiempo para la corrupción y un tiempo para la corrección. Pues el cuerpo, que es el deseo de recibir para sí mismo, se extiende desde su raíz en el pensamiento de la creación, a través de los mundos de Tum'a, y permanece bajo la autoridad de ese sistema hasta los 13 años. Ese es el tiempo de la corrupción. Luego comienza el tiempo de la corrección, que es luego de los 13 años. por medio de dedicarse a la Torah y las mitzvot. Cuando se dedica con el fin de otorgar contento a su Hacedor, empieza a purificar el deseo de recibir para sí mismo impreso en él y poco a poco lo convierte en con el fin de otorgar. Resulta que en cuanto la criatura es creada, ya consiste de dos opuestos. Uno, vasija de recepción. Dos, vasija de otorgamiento. No hay mayor oposición que esta. Estos dos opuestos se encuentran en un mismo asunto, pero uno después del otro. Y parece que hubiera una línea media que los contiene a ambos. Uno, el deseo de recibir. Dos, el deseo de otorgar. La línea media contiene a ambos cuando el deseo de recibir está incluido en el deseo de otorgar, denominado recibe con el fin de otorgar. Resulta que las dos fuerzas están incluidas en esta línea media, lo que significa recepción y otorgamiento juntos. En consecuencia, la respuesta a nuestra pregunta, en el trabajo del hombre, ¿cómo puede existir una realidad de plenitud total y una carencia en una absoluta bajeza en un mismo portador? Que esto puede tener lugar en dos ocasiones, es decir, que uno debe dividir el orden de su trabajo en dos formas. Uno, una forma estará en el camino de la derecha, llamada plenitud. Esto es así porque cuando uno comienza a moverse, primero debe dirigirse a la derecha, llamada plenitud, y luego dirigirse a la izquierda, porque precisamente el hombre puede caminar sobre dos piernas, mientras con una sola pierna no se puede hablar de caminar. Derecha significa plenitud, porque cuando uno acepta el trabajo del Creador, el orden es que uno debe asumir el yugo del reino de los cielos como un buey para el yugo y como un asno para la carga. Buey hace referencia a la mente llamada buey del versículo el buey conoce a su dueño, refiriéndose a la fe por encima de la razón. Asno hace referencia al corazón, llamado asno. Y como en y un asno, el pesebre de su amo, refiriéndose al amor propio. Por tanto, cuando dice trabajar para dar contento a su Hacedor, lo considera una carga y siempre quiere quitársela de los hombros. Y siempre está buscando lo que tiene para comer de este trabajo. Es decir, ¿qué placer puede obtener de su deseo de recibir? Cuando asume este trabajo, dice, debería comprobar por mí mismo, es decir, verificar si no me estoy engañando a mí mismo con que estoy en el camino correcto, que es el adecuado. Es decir, observar la Torah y las mitzvot por el mandato del Creador y no por otras razones. No obstante, observo las palabras de nuestros sabios que dijeron: uno siempre debe dedicarse a la Torah y las mitzvot, incluso en Lolishma, ya que desde Lolishma llegará a Lishma. Entonces, ¿por qué debería pensar si observo la Torah y las mitzvot con todas las intenciones, de modo que todo sea para el Creador? No obstante, tengo el gran privilegio de que el Creador me ha dado el pensamiento y deseo de observar algo en la Torah y las mitzvot. Porque esto es según la regla que con algo importante no tenemos tanto en cuenta la cantidad, incluso cuando es una pequeña cantidad. Y si la calidad es importante, incluso si es algo pequeño de calidad, es muy importante. Por esta razón, dado que el Creador nos ordenó a través de Moshe que observemos la Torah y las mitzvot, no me importa cuánto pueda observarlas. Más bien al contrario, aunque tenga las peores y más repugnantes intenciones, a fin de cuentas con respecto a la acción estoy cumpliendo tanto como mi cuerpo me permite. Aunque soy incapaz de sobreponerme a los deseos del cuerpo, aún así me alegro de que al menos tengo la fuerza para observar de algún modo los preceptos del Creador. Porque creo que todo viene por la providencia, es decir, el Creador me ha dado el deseo y la fuerza para observar la Torah y las mitzvot. Y le agradezco por esto. Porque no a todos se le ha concedido este privilegio de observar las mitzvot del Creador. Él debería decir que ni siquiera es capaz de valorar la grandeza, la importancia de observar los preceptos del Creador, aún sin ninguna intención. Podemos compararlo con un niño que no quiere comer, que no obtiene ningún placer comiendo, por lo que los padres obligan al niño a comer, lo quiera o no. Y aunque el niño no obtiene ningún placer, al final, incluso con esta coerción, esto ayuda al niño a que pueda subsistir y seguir creciendo. No obstante, por supuesto, sería mejor si el niño quisiera comer por sí solo, es decir, si disfrutara de la comida, pero incluso sin placer y con absoluta coerción, es un beneficio para el niño. Deberíamos decir lo mismo con respecto a servir al Creador. Incluso si observa la Torah y las mitzvot por coerción, es decir, se obliga a observarlas y su cuerpo se resiste a todo lo que sea de la Kedushá, aún así, ese acto que realiza surte efecto y con ello puede alcanzar un estado en el que tenga el deseo de observar. Y entonces todas las cosas que hizo no fueron en vano. Por el contrario, todo lo que hizo pasa a formar parte de la Kedushá. Podemos interpretar esto mediante lo que dijeron nuestros sabios sobre el versículo: lo sacrificará ante el Creador conforme a su voluntad. Nuestros sabios dijeron: lo sacrificará, indica que él es forzado, pero está escrito conforme a su voluntad. ¿Cómo puede ser así? Será forzado hasta que diga: yo quiero. Esto significa que las palabras ante el Creador, conforme a su voluntad, desconcertaron a nuestros sabios. Quiere decir que todo lo que hace en relación a aproximarse al Creador no se considera como un acto. Si no tiene deseo de trabajar para el Creador, lo cual se llama conforme a la voluntad del Creador. En vez de eso, tal persona todavía es incapaz de hacer cosas que sean en beneficio del Creador, lo que significa que sus acciones no tienen ningún valor. Pareciera como si no hubiera hecho nada, porque todavía no son conforme a la voluntad del Creador. Sin embargo, está escrito: lo sacrificará. Esto significa que lo obligan, es decir, incluso por medio de la coerción. Es decir, cuando él no quiere trabajar para el Creador, aún recibe el nombre de sacrificio. Pero esto resulta desconcertante, puesto que no quiere sacrificar la ofrenda al Creador, por lo que el comienzo del versículo contradice al final. Acerca de esto dijeron, será forzado hasta que diga, yo quiero. Es decir, esto sigue la regla que dijeron nuestros sabios. Uno siempre debe dedicarse a la Torah y a las mitzvot, incluso en lo lishma. Ya que de lo lishma llegará a lishma. Esto se refiere a que por medio de que se doblega a sí mismo una y otra vez, aunque el cuerpo no acepte trabajar para el Creador, porque cuando éste no ve un beneficio para sí mismo, no es capaz de hacer nada. Aún así, no se fija en las quejas del cuerpo y le dice a su cuerpo, debes saber que aunque sea a la fuerza, estás cumpliendo las mitzvot del Creador. No te ayudará ninguna oposición a la acción. Se dice que las mitzvot prácticas tienen la capacidad de llevar al hombre al Ishma. Este es el significado de él es obligado. Es decir, se obliga a sí mismo y no escucha ninguna lógica ni razón con la que el cuerpo trata de explicarle, sino que él le dice que al final llegará al estado del Ishma. Este es el significado de hasta que él diga yo quiero. Es decir, desde el Olishma llegamos al Ishma, que es llamado yo quiero. Por lo tanto, cada vez que recuerda algún acto de Kedushá que realizó, inmediatamente se despierta en él una gran alegría por haber sido recompensado con tener algún contacto con los asuntos que el Creador ordenó hacer. Aunque sabe que todo lo que hace es solo lo lishma, aún así su felicidad no tiene fin, porque nuestros sabios nos prometieron que desde lo lishma se llega al lishma. Incluso es todavía más feliz porque nuestros sabios dijeron, aquel que se arrepiente desde el amor, las acciones maliciosas se vuelven para él como méritos. Y aquel que se arrepiente desde el temor, las acciones maliciosas se vuelven para él como errores. Resulta que cuando se le recompensa con hacer en lishma, entonces seguro que todas las mitzvot que realizó en lo lishma entrará en la kedushá y serán tan importantes como si las hubiera realizado en lishma. Por lo tanto, aunque todavía se está ocupando en lo lishma, para él es tan importante como si estuviera haciendo en lishma. Es decir, hace la cuenta que todos los actos que realice son sin duda más importantes que las malicias. Seguro serán corregidos y serán buenos. Y considera que cada acto que hace, incluso lo más pequeño, lo considera como una gran mitzvah. Es como dijeron nuestros sabios, sean cuidadosos con una mitzvah menor, tanto como con una mayor, porque desconocen la recompensa por las mitzvot. Por esta razón, cuando hace cálculos sobre las obras que está haciendo, las mitzvot de quién está observando, y cuando pronuncia las palabras de la Torah, se dice a sí mismo, ¿de quién es la Torah que estoy aprendiendo? Cuando bendice por el placer, como antes de beber o comer pan, piensa, ¿a quién le estoy hablando ahora? Escuché que por qué lo lishma puede ser más mejor que lishma. porque es un estado. Eso todo viene por la preparación. El entorno
3: La realidad
2: es que va en contra del ego. Y eso lo adquirimos por la alegría. Lo principal que haya una carencia desde lo profundo del corazón y sobre eso hay que trabajar. Vamos a dar una clase. El
4: 2003.
2: El asunto de la alegría de Ravash. Vivimos en un mundo que no cambia. Solo nos parece que todo cambia alrededor nuestro. Y la verdad, no cambia. Todo cambia en nosotros. La luz está en reposo absoluto. O en forma de Malchut de Ensof. El alma que parece de Adam Rishon. Tienen la presión constante sobre este kli llamado Neshama, alma. Que este kli mejore, cambie y que llegue al fin de su madurez en lo que se pueda describir. Y los cambios no son en la luz, y en los kelim que todo el tiempo cambian, pasan todo tipo de etapas, y la impresión interna del kli, de la luz, que todo el tiempo de forma fija actúa sobre ella, porque esta impresión del kli cambia. Entonces pareciera que el mundo cambia. La sensación interna del kli se llama mundo, olam, o mundos, porque hay cinco partes del kli, entonces hay cinco mundos. Y de acá hay que entender que toda nuestra sensación depende de la relación entre nosotros y la luz superior, que está en reposo absoluto, y si nosotros queremos cambiar nuestra sensación, nuestro estado, de acuerdo con ellos tenemos que cambiar. Dicen los sabios que ya llegaron al buen estado, estados en los cuales se sienten bien, plenitud. En la medida que el kli se encuentra adaptado a la luz, entonces se siente mejor. El kli se siente mejor. Y nos dan consejos de cómo llegar a esos estados. Resultado, que tenemos que llegar es alegría. Escribe sobre eso en la introducción al test. Quien no alcanza a llegar a grados elevados, alcanza con llegar a la Torah, a la luz, sino a la Torah de vida, que el hombre sienta que recibe una satisfacción completa en todos los deseos y todo lo que revela. Y para llegar a todos estos cambios, entonces el hombre que está en este mundo, que es parte de este gran kli, y con respecto a él tiene que hacer el trabajo, entonces el hombre Este hombre tiene que pensar cómo se cambia a sí mismo para llegar a un estado de adaptación máxima a la luz y a la mejor sensación posible, porque desde un principio va a esta misión porque siente que no tiene ningún sentido la vida. Y los sabios le aconsejan, porque ellos ya llegaron a la recepción completa de la luz, porque entonces son llamados cabalistas, y ellos le aconsejan cómo hacer las correcciones. Y como contraparte de la perfección que el hombre debe hacer sobre sí mismo, tiene todo tipo de molestias. Las molestias se cambian entre internas y externas. Las molestias internas son los deseos del hombre, que por la naturaleza el deseo de recibir, que no se quieren mover, y si es así solamente con un placer claro, y entonces el deseo de recibir le llega desde arriba. Pero si el placer está oculto, entonces el deseo de recibir no puede moverse. Así está constituido y no hay lo que hacer. Entonces, estas molestias son molestias internas. Y hay molestias externas. Molestias externas son del resto de las partes de Malhut, el resto de las partes de del alma de Adam Rishon, que son el resto de las almas, están revestidas en los cuerpos y están alrededor del hombre que quiere avanzar hacia la meta. Y ellos dicen, vos tenés que hacer todo tipo de acciones, hacer Torah y Mitzvot, estudiar el Talmud, hacer todo tipo de buenas acciones, y después quizás sí, y eso no es para vos. Y la opinión pública influye a la persona, y también eso es como una molestia, un obstáculo, y le cuesta a la persona moverse. El hombre tiene que aprender cómo sobreponerse a las molestias internas y externas, y justamente al sobreponerse a estas ambas molestias, él va creciendo. Estas son sus propias vasijas corruptas de él. También sus vasijas internas que no se quieren mover hacia la meta, que en la meta no ve ningún beneficio. Y también sus vasijas externas, el resto de las almas de ese Adam HaRishon, son todas sus propias vasijas que él tiene que realmente juntarlas una por una a sí mismo, a incluirse con ellas o incluirlas dentro de sí mismo. Y así avanzar. Si él suma sus vasijas para llegar al propósito de la creación y suma las vasijas de todo el mundo, eso es que hace las correcciones que tiene que hacer y llega a un estado del fin de la corrección. Es decir, el fin de la corrección de cada uno, que él, por su parte, desde el punto de su alma, dentro del conjunto de las almas de Adam HaRishon, tomó todo el alma de Adam HaRishon, lo que podía, lo que necesitaba ocuparse de ella, corregirla. Y entonces la corrigió y la llenó, por su parte, por completo. Entonces hay que ver estas molestias, también internas y también externas, como las molestias que son útiles para las correcciones, y no borrarlas, sino trabajar con ellas de forma útil. Por eso el Rabash escribe acá que acá hay dos cosas en nuestra actitud con lo que ocurre con nosotros. Por un lado, y eleva su corazón en los caminos del Señor.
4: Y
2: que no tiene que avergonzarse ante aquellos que se burlan de él. ¿Qué quiere decir esto? El Rebbe decía que envidiaba a los niños pequeños. Yo iba con él a todo tipo de eventos. A él lo invitaban y yo tenía que acompañarlo. Realmente era terrible. desagradable todos esos casamientos. Pero qué hacer, todas personas así, importantes, inflados, así todos, de importancia propia. Salvo los niños pequeños, van corriendo entre todos, así empujando a todos. Entonces, el Rabash decía, es como los niños pequeños, no importa a quiénes pasan, a quiénes empujan, ellos tienen con su meta en su juego dentro del salón de casamientos. Así hay que relacionarse con los grandes. Si vos quieres avanzar en el camino, vos tenés la conexión con el Creador y tenés que tomar de Él y dirigirte a Él y no hacia la mente de ninguna otra persona. Esto parece un poco peligroso, pero definitivamente si nosotros queremos ser no dueños de casas, sino ir de acuerdo a la opinión de la Torah, como dicen que es opuesta a la opinión de los propietarios de casas. Nosotros no tenemos que escuchar a nadie, ni molestias internas ni externas, todo tipo de consejos, ir solamente según el punto en el corazón que me empuja exactamente hacia la meta, y a partir del punto en el corazón yo clarifico la meta. Por eso está escrito de forma general que no hay coerción en la espiritualidad, por eso no tenemos que doblegarnos ante ninguna opinión ni consejos. Pero yo tengo la obligación que dice que lo doblegan hasta que dice que sí, que yo mismo clarifico la meta y por eso trabajo de esa manera con mi deseo de recibir. Y la segunda parte de la frase, y eleva su corazón en los caminos del Señor, y que no se avergüence de aquellos que lo

deseos, con todos los conocimientos animales de este mundo en subyugación con respecto a este punto que lo atrae a la espiritualidad, porque es una parte divina de lo alto, llega de un grado superior, y todo el resto de sus cualidades debe someterlas con respecto a ese punto, y en eso tiene que ser muy muy humilde. Y también con respecto a su sociedad, que él eligió y medio de ella avanza a la espiritualidad. Que la opinión de la sociedad sobre la grandeza del Creador, de forma muy, muy contundente y selectiva, clarificada, la opinión de la sociedad sobre la grandeza del Creador, el hombre debe asumirla como su propia opinión e ir con eso, porque esa es la única chance para que su cuerpo se mueva hacia la meta. Es decir, subyugarse con respecto al punto que elige la espiritualidad, con respecto al punto del corazón, y subyugarse ante la opinión de la sociedad. Que la opinión de la sociedad dice que el Creador y su propósito es mayor que todo el resto de las metas. Y entonces el hombre tiene definitivamente todos los datos en sus manos para pasar todo el camino y llegar a la meta. Y la segunda parte la vamos a leer la próxima vez. Vos lees muy lindo. ¿Hay preguntas? Sí. Pregunta. ¿Cómo el hombre sabe si un punto determinado se llama que se subyuga ante la opinión de la sociedad, que de verdad aparece la grandeza del Creador, o es algo que lo doblegan y que no tiene que ver con la grandeza del Creador? Yo necesito la sociedad para una única cosa, que la sociedad me provea la grandeza del Creador, porque él está oculto. El Creador se oculta y dio en su lugar la fuerza de la sociedad. Es con eso que si yo trabajo sobre la sociedad, si yo trabajaría con respecto a él, entonces estaría revelado el placer y su grandeza. Entonces, de Kelim de Kabbalah, yo de forma directa trabajaría con él. Entonces, yo no pudiera salir de los Kelim de Kabbalah, yo trabajaría todo el tiempo, como Baal HaSulam dice, que el ladrón corre delante de todos y grita, atrapen al ladrón. El deseo de recibir mismo me mentiría, como si él trabaja, mirá, yo me anhelo al Creador, yo hago mitzvot, yo hago y hago y hago todo lo que hace falta, por supuesto que para él. Nunca sería capaz de reconocer que estoy en el deseo de recibir. Mirá todo el mundo. Las personas se esfuerzan mucho, pero no pueden ver, porque no tienen el punto de Binah como contraparte del punto de Malhut. No tienen el punto del corazón, entonces de ese punto no pueden determinar que estas acciones son estados dentro del deseo de recibir. Como escribe Baal HaSulam, introducción al test, que encontramos que el Zohar no les ayudó al dedicarse a la Torah y las mitzvot. Por eso, en el lugar que el Creador se oculta, me dio la fuerza de la sociedad, que la sociedad, en la medida que soy capaz, en la medida que soy capaz de dar un esfuerzo, no dicen que yo soy capaz de salir de mí mismo, pero en la medida que hago esfuerzos, Estoy dispuesto a recibir de la sociedad la inspiración de la grandeza del Creador, lo que ellos me cuentan, que ellos tampoco saben eso, pero simplemente ellos me proveen ese rumor. Entonces yo tengo la fuerza para trabajar hacia el Creador, a pesar de que él está oculto. Yo puedo trabajar hacia la meta. Solo vemos en nuestros días, nuestra vida, como el hombre trabaja para propósitos muy así abstractos que no tienen ninguna base real, lógica, pero trabaja para eso. ¿Por qué? Porque la sociedad le da importancia en eso. Entonces, ahora, únicamente con respecto a eso, tengo que subyugarme. Pero con respecto a eso, incluye un montón de acciones. Yo tengo que subyugarme, es decir, con respecto a la sociedad, yo tengo que sentir la sociedad que es más grande, más importante. Yo tengo que venderles y darles y adquirir

0: de ellos mi opinión, que ellos me provean la importancia del Creador, venderles y adquirir de ellos esa opinión que ellos me proveen. Es decir, acá hay como una sociedad, una asociación muy multifacética, y todo esto se incluye dentro del concepto de la importancia del Creador que la sociedad debe proveerle a cada uno de los amigos. Si en la sociedad hay todo tipo de costumbres, leyes, todo tipo de cosas, todas las leyes y costumbres tenemos que determinar solamente a partir de esta meta. Lo que no pertenece a esa meta, simplemente tirarlo. Y cuanto más cerca de esa meta, hay que hacer una pirámide. Cuanto más cercano, eso debe ser más importante para nosotros. Hay todo tipo de motivos, todo tipo de medios, todo tipo de kelim para agrandar más la importancia del Creador ante los ojos de cada uno. Entonces, este medio es el más importante. Y nos parece que de verdad somos muy distintos de otros. Toda nuestra sociedad es diferente de todo el resto de las sociedades. Eso se llama la opinión de la Torah. Es opuesta a la opinión de los dueños de casas. Y no te avergüences de los mofadores. ¿Y qué hacer? La meta es la que determina. Pregunta, ¿qué es el punto del corazón? Rav, punto del corazón, bueno, tenemos así como una criatura en este mundo llamada el hombre en nuestro mundo, ¿sí? Agarra a este muchacho. Tenés inanimado, vegetal, animal y hablante. ¿Qué es hablante? Aparte de estar vivo, hace bla, bla, bla, bla, bla. Eso habla, hay más, menos, con su propio deseo de recibir. Entonces, lo especial del hablante tiene una preparación interna para la adhesión con el Creador. Revelar el mundo en el cual se encuentra. Y este hablante pasa por un desarrollo para revelar el mundo en el cual se encuentra. Este desarrollo pasa por muchas reencarnaciones, que en cada nueva reencarnación es más sabio que antes, más desarrollado, en todo tipo de niveles, todo tipo de cosas, todo tipo de sentimientos y vasijas internas, hasta que llega a un estado que de repente el mundo, este mundo no tiene nada. Así, le cae como una sensación sobre el hombre, como una desesperación de este mundo. La vida no vale nada, mi vida no tiene sentido. ¿Cuál es el sentido de nuestra vida? Si no viene por parte de una enfermedad, psiquiátrica, o hay algún problema en el trabajo, en el amor, o todo tipo de tonterías que les pasa a las personas, que eso le pasa a la persona, si realmente es una desesperación seria de todos los placeres de este mundo, que el hombre también se revisa después que le cae esta sensación, también entra en todo tipo de ocupaciones de este mundo, quiere verse a sí mismo llenándose todo tipo de fuentes de placer, ¿sí? Dinero, honor, conocimiento, sexo, todo tipo de cosas. Al fin y al cabo llega a través de todos estos intentos a un estado que de verdad no hay de qué llenarse. Es decir, algo todavía le falta. Realmente siente a sí mismo como una maldición llega. No siente el sabor de su vida. Igualmente algo falta. Puede ser exitoso en todo tipo de cosas, pero por dentro siente que hace esto de forma externa. Pero por dentro hay algo que está muerto. Hay algo que está vacío. Y esta sensación de vacío, el vacío y este punto de vacío que está dentro del corazón, es en realidad un nuevo deseo que no pertenece a este mundo. Es un deseo que puede llenarse solamente si el hombre siente el mundo superior, o la luz, o lo que llamemos, o creador, no importa cómo le llames. Y entonces, este punto comienza a desarrollarse. Ella exige todo el tiempo, ese punto exige todo el tiempo del hombre que debe desarrollarlo. Y no sabe cómo, y pobrecito va dando vuelta y no sabe, y empieza a ir a todo tipo de cosas. Pueden pasar varias reencarnaciones hasta que encuentra un lugar que dice, oh, acá hay personas como yo, así, personas así, falladas, como yo. Y en las palabras que él escucha, dice que hey, puede ser que haya acá un llenado. Llegó una fuente que puede haber un medio, digamos. No una fuente, un medio, que acá yo puedo llenarme a mí mismo. Y entonces, ese punto comienza a desarrollarse más y más a través del estudio correcto, a través del método correcto, y ese punto se llama el punto de Bina, una fuerza espiritual, que esa fuerza espiritual lentamente crece dentro del corazón. El corazón mismo es egoísta, que quiere disfrutar de este mundo, y el punto del corazón es como que irrumpe dentro del corazón desde el mundo superior. Y si este punto empieza a crecer, ya empieza a molestar al corazón. Ya no tiene tanto lo que buscar de este mundo y comienza a ser como, incluso empieza a dejar de lado su trabajo y un poco a su familia, todo tipo de cosas, porque el punto del corazón lo atrae a otra cosa. ¿Qué se le puede hacer? Y se desarrolla hasta que sí, de verdad invierte en esto. El problema es que hay algunos que viven con estos, con las dos fuerzas de este mundo y el mundo venidero, con el corazón y con el punto del corazón, y pueden así continuar y sufrir, pobrecitos. Vos sabés que es como el hombre que puede salir de su estado, vos sabés, desesperarse y querer. Parece hay grupo, parece hay libros. Hace falta varios medios. Por supuesto que uno solo no puede. Sobre esto no hay discusión. Hay algunos que pueden hacerlo porque reciben una ayuda especial desde arriba. Pero no confían en el milagro, está escrito. Y por eso lo que sí se puede es agregar fuerzas del grupo que ellos te arrastren y te empujen. Y vos, cuando tenés buenos tiempos y un despertar, los empujes a ellos y los arrastres a ellos. Y así, de forma mutua, de verdad se puede llegar. Pero de forma que, de verdad, se utiliza en la fuerza de ayuda de los demás. Por eso, hay que estar en el grupo y debemos estar asociados con la meta, y no así nomás hacer como fiestas y simplemente comer y todo eso. Si hacen esto, se tiene éxito. El punto en el corazón no es una percepción, sino un deseo. Rabbi dice, es un deseo. El punto en el corazón es un deseo, no es una percepción. No es mente. Nuestro corazón es el deseo. El punto del corazón es un deseo más interno. Es una parte del deseo espiritual que el hombre después adquiere. Eso se llama Hab del superior, y hay todo tipo de nombres así. ¿Tienen vergüenza de preguntar? Eso no es bueno. Entonces pasemos. Sigamos. Ah, él quiere mostrar que no es que no tiene vergüenza, que él no se avergüenza de preguntar. Pregunta: ¿en qué lugar a todos esos que llamamos propietarios de casas, inanimados de santidad, en qué lugar ellos tienen la sensación que hay algo diferente y no el punto del corazón? ¿Cómo sienten que hay otra realidad?
1: Eh,
0: Rav, yo no sé exactamente tu pregunta. Quizás tu pregunta es así. Vos decís que es una pregunta de tu mente, en realidad. Voy a decir que hay personas en este mundo que creen que hay como una relación que está de este mundo, que ellos le llaman espiritualidad, creen en todo tipo de cosas, todo tipo de fuerzas, todo tipo de ídolos, dioses, así, todo tipo de personas que pertenecen a todo tipo de religiones o creencias, simplemente que no pertenece, pueden atribuirse a un tipo de una religión definida o algo. Simplemente sienten que hay fuerzas y creen en todo tipo de acciones o capacidades que otras personas pueden hacer sobre ellos, como mal de ojo, fuerzas magnéticas, todo tipo de cosas. ¿Ellos también lo sienten a través del punto del corazón o no? ¿Cuál es la diferencia entre lo que sienten todo tipo de personas de todo tipo, también incluyendo religiosos, no religiosos, simplemente personas que tienen creencias, creen en las fuerzas de la naturaleza y el punto en el corazón? Aquel que siente el punto en el corazón nunca puede recibir satisfacción de un placer que venga revestido en algo, digamos, como magos o todo tipo de tratamientos que hacen personas o fotos, imágenes. Él no puede revestir su meta, a lo que él anhela, en algo que se puede describirlo en la mente. Él debe llegar a la conciencia del llenado dentro de este clí espiritual que recibió. Ahora, ¿de dónde el hombre sabe? Llegan todo tipo de personas. Vos sabés que ellos abren libros, descubren el futuro, se ocupan de fuerzas y todo tipo, y ellos argumentan que sienten el mundo superior y escuchan todo tipo de cosas de allá en un oído interno. Yo no estoy hablando a los enfermos mentales, ¿sí? Tienen todo tipo de cosas así, técnicas, todo tipo. Yo no los puedo convencer que es el punto del corazón, no el punto del corazón, que eso está bien, no está bien, o sí. Yo simplemente no entro con ellos en contacto. Digo, eso no es mi terreno. Listo. ¿Quieren estudiar Talmud del Sefirot? Por favor, ¿no? Adiós. ¿Pero por qué? A mí no me importa. Yo hablo con ellos muy corto, que el resto no me importa. Realmente así lo corto. ¿Talmud del Sefirot, el test, sí o no? ¿De dónde ellos tienen esa inspiración de lo desconocido? ¿Dónde ellos sienten este desconocido? Porque realmente las bestias no sienten eso. Quizás no, quizás sí. Pero a nosotros nos parece que no, y que el hombre sí siente. Estas cosas le llegan al hombre a través de vasijas externas que tenemos. Tenemos las vasijas internas que se llama vista, oído, olor, sabor y tacto, ¿sí? Nuestras cinco vasijas con las cuales tenemos la percepción, las cuales captamos este mundo, eso se llama vasijas internas. Es decir, que lo que nosotros captamos, eso nosotros podemos medir, revisar, hacer una crítica, hacer una ciencia de cada sentido, construir a cada sentido más aparatos, extender su percepción, etcétera. Esas son nuestras vasijas internas. Y aparte de eso, tenemos vasijas externas que nosotros no podemos tanto supervisarlas y dominarlas. Hay personas que pueden dominarlas más, hay menos y algunas que ni siquiera no. Estos son vasijas que nosotros las llamamos como todo tipo de sentimientos inconscientes. Nuestras conciencias son los cinco sentidos que la mente los clarifica, los ordena, los critica y así. Y el subconsciente es lo que no entra en estos sentidos, sino en un sentido más externo. El hombre tiene eso que se llama intuición, yo no sé cómo se dice en hebreo. Ah, intuición, sí. Si uno va a los beduinos del Negev, sienten así, vos sabés. Que incluso en el ejército lo utilizan. Todo tipo de cosas, ¿entendés? No falta en este mundo personas que puedan hacer tratamientos energéticos de nuestro cuerpo, magnetismo, biología, todas esas energías, bioenergías. Pero eso no pertenece a la espiritualidad. Eso pertenece a nuestras vasijas externas, vasijas animales externas. Hay bestias y animales que para ellos está desarrollado más que el hombre, que sienten terremotos, lluvia, vientos, según todo tipo de señales, ¿entendés? Hay pueblos primitivos que están conectados tanto a la naturaleza que realmente pueden influirte a miles de kilómetros todo tipo de cosas. Vos también. Si vos estás conectado a una persona, de repente sentís que está a miles de kilómetros y sentís que le pasó algo. Pero esas son vasijas animales en el nivel de este mundo. No pertenecen al punto del corazón. Se puede desarrollarlos a través de todo tipo de técnicas. No ilusionarnos que es algo que pueda llenarnos o hacer nuestra vida que sea mejor. Vemos que eso no ayuda al fin y al cabo. También si vos abrías el futuro no te va a ayudar, porque vos no podés cambiar el futuro. El futuro lo podés cambiar desde arriba. Un poco sentirlo como los animales que sienten que va a haber un terremoto en 3 días. En tres, cuatro días y no te vas a escapar de eso. Bueno, escapate de eso, vas a recibir otra cosa, algo diferente. Y también cuando te escapas, eso ya está dentro del plan, ¿entendés? El grado superior, nosotros no podemos escapar de él, sino ascender a él y ahí hacer cambios. ¿Y qué es hacer cambios? Que vos estás en ello y entonces ya cambias. ¿Qué hacer? ¿Qué es hacer cambios? Vos no podés ascender al grado superior que estén abajo en un grado inferior. Cada grado es un grado en sí mismo. Pero si vos ascendés, ahí tenés una vida diferente. Por eso no tenemos que impresionarnos de todas estas cosas. Y aquel que tiene de verdad punto en el corazón siente que fuera de este punto no tiene manos, pies, lengua, nada que pueda influir sobre su destino, sino solo a partir del punto del corazón. Listo. Pero eso, hasta que llegan a eso, que de verdad limpian toda esta suciedad, estas capas alrededor del punto del corazón, y vemos que aquellos que revelan el futuro y todo tipo de magos, todo tipo de medios, todo tipo, vos sabés, así, nada pertenece a ellos. Solo ese punto en sí mismo, el deseo limpio con respecto al Creador, hasta cuánto que sea grande con respecto al punto del corazón, puede hacer todo tipo y de forma directa llegar a adherirse ahí a la fuente y a su llenado hasta que el hombre hace todo este trabajo de limpieza y corrección, y eso toma tiempo. Digamos, yo me vuelvo religioso. Más bien, yo no sé qué es volverte religioso. No, hacerse religioso, no venir a estudiar, sino que ahí va Bnei Brak. Alguien que se hace religioso es una persona que recibe un despertar que nosotros lo llamamos como una fe popular. Yo no quiero decir una fe animal, popular. Él siente eso en vasijas externas, él se convence de hacer esto en vasijas externas o en su sensación. Rab, eso está en la sensación de cada uno dentro de nuestro corazón, creer que hay una fuerza superior, que hay algo que determina su destino, y en general viene del miedo ante lo desconocido. Y entonces, las personas, ¿cómo decir esto? Se construyen a ellos mismos un sistema que puede responder a todas sus expectativas, todas las necesidades, que tienen que saber que yo, si yo hago así, entonces él me hace así. Y esto se llama todo Adán y Eva que están en el mundo, es decir, todas las personas, y no pertenece específicamente a nuestro pueblo. Son los pueblos primitivos también desarrollan estas cosas. Sin eso el hombre no puede vivir. Hay carencias que tienen que llenarse así a través de todo tipo de acciones y de ceremonias y lo que llamamos costumbres. El Rebbe, Rabá, llamó a todas estas cosas como costumbres. Lo que el hombre hace no desde el punto del corazón con la pantalla con respecto a la luz superior, eso lo llamaba costumbres. Así las costumbres de las personas. ¿Vos ves lo que hicieron todas las cosas? En las costumbres judías hay, por supuesto que hay una raíz espiritual, que el hombre que avanza hacia la meta y cumple estas costumbres, entonces le recuerdan las acciones que realmente tiene que hacer y lo despiertan a saber qué de verdad es la acción que yo tengo que hacer en mi corazón, que se llama diferenciar entre la carne y la leche. Entonces, dentro mío, en mi corazón, estas cosas que esto pertenece a la carne y a la leche, pero no carne y leche de este mundo, sino deseos que pertenecen a esta categoría de carne y leche, digamos, derecha e izquierda, que yo tengo que distinguir entre ellos. Y de esta forma hacer correcciones sobre esta comida, es decir, sobre la recepción de la luz de Jochma, sobre la recepción de la luz de Hasadim. Los cabalistas determinaron que estas costumbres para que el pueblo avance a la verdad, al verdadero cumplimiento, que salimos al exilio. Este es el problema, que nosotros perdimos la conexión entre la subsistencia material con la subsistencia espiritual y salimos al exilio, y eso se ocultó ahora de nosotros, y ya 2000 años cumplimos las mitzvot. Lo que llamamos mitzvot no son mitzvot. Nosotros por error llamamos a estas acciones mitzvot. Las mitzvot son las acciones espirituales que estas costumbres únicamente indican a esas acciones. Entonces, debido al ocultamiento, el pueblo empezó a llamarla a esto mitzvot, a las costumbres. Y solo se sumergió en eso porque el resto es oculto, es más elevado. Su verdadero cumplimiento. Y así todos descendieron y eso se llama exilio. Salieron de este grado espiritual que sabían cómo cumplir y sabían lo que cumplir y estaban en conexión entre acciones materiales y espirituales. Había el templo y todas las cosas estaban conectadas. Y en el exilio nosotros, desde un principio, no tenemos que cumplir las mitzvot. ¿Cómo se puede cumplir algo si vos estás dentro de la klipá, sí? Los sabios determinaron la ley que nosotros los cumplamos a pesar de todo para después saber cuando volvamos a la tierra de Israel. Tierra de Israel, hay mitzvot que dependen de la tierra y también todo tipo de cosas. Cuando volvamos a la tierra de Israel significa cuando ascendamos al mundo de Atzilut, a la corrección, sepamos cómo del inferior aprender el superior. También cumplir las mitzvot realmente, acciones en el deseo de recibir a través de la pantalla con la luz superior. Bueno, pero eso es posible. Eso es posible volver, como dice Baal Sulam, al principio de la introducción al estudio de Sefirot, que ese es el muro de hierro que distingue entre nosotros, que separa entre nosotros y la sabiduría de la Kabbalah. Que si nosotros estudiáramos la sabiduría de la Kabbalah, sabríamos cómo y qué de verdad hay en estos 613 lemas y sabremos cómo cumplirlos de forma verdadera. Es decir, Kli, Masaj y la luz que está en contraposición. O sea, en conclusión, lo que usted dice, que quien estudia Kabbalah no tiene ninguna necesidad de hacer mitzvot externas como hacemos hoy. Rabbi dice, ¿por qué? Yo no digo hacer o no hacer. Yo solamente pongo las cosas en su lugar. Por eso piensan que yo, en realidad, estoy cancelando las mitzvot. Dios no lo permita. No, yo digo que cada cosa tiene su lugar. Como está escrito, una mitzvah sin intención es como el cuerpo sin alma. Si vos haces la acción animal, es decir, bestial en nuestro cuerpo, se llama como si fuera bestial y dentro de tu corazón, que tu corazón es con el fin de recibir. Y por ahora el egoísta, entonces vos haces algo en este mundo y no la mitzvah en su verdadera forma, que se llama que el deseo de recibir recibe con el fin de otorgar la revelación divina, y con eso llenas el clí espiritual tuyo en la Shejina y en la revelación del Creador, y así todo lo que está escrito en todos los libros, hasta que no se llega a la intención con el fin de otorgar, que eso se llama pantalla y luz retornante. Entonces nosotros no cumplimos las mitzvot como es debido. Eso es lo que Baal Shem escribe al final de la introducción al libro del Zohar, que las mitzvot de la Torah se llaman Eitin y Pkudin, consejos de cómo llegar realmente a cumplir las mitzvot. Y luego cuando cumplís las mitzvot, haces órdenes, mandamientos, etzot y pkudot, consejos de cómo llegar. Eso hacemos en la preparación, y después que pasamos el mazón, entonces hacemos órdenes, que son órdenes, pkudot, de la palabra de depósito, picadón, que ya haces la acción de recibir con el fin de otorgar y recibís el depósito, recibís la luz que es en contraparte de esa acción que está ahí depositada, y vos la recibís con el fin de otorgar. Es decir, corregís tu alma, que tu alma se incluye de 613 deseos, y cada deseo que corregís con la pantalla con el fin de otorgar se llama que corregiste el alma, hiciste los 613 mitzvot. Eso del punto del corazón. Si comenzás a agrandar el punto del corazón, ese punto empieza a inflarse en un clí espiritual que incluye 613 partes, que se llaman 248 mitzvot hacer, que ahí recibís con el fin de otorgar, y 365 mitzvot no harás, que en ellos no se puede recibir con el fin de otorgar hasta el fin de la corrección, mitzvot de prohibición. Si vos corregís esto, todos tus deseos, que el punto en el corazón se desarrolló, los corregiste, llegás a un grado llamado el fin de la corrección. Entonces todas esas acciones se unifican como uno. Las acciones de mitzvot de hacer y no hacer te producen y te nace un estado llamado el fin de la corrección. Entonces eso ocurre dentro del punto del corazón, dentro del deseo y no con las manos y los pies. Las manos y los pies que los sabios determinaron que tenemos que cumplir es para que no nos olvidemos que nosotros somos opuestos, que yo hago algo, digamos, una mitzvah, una bendición, eso me recuerda, dónde estoy, qué es el Creador, qué tengo con Él, qué relación. Nosotros tenemos que recordar, entonces realmente, la rama de este mundo que tenemos que llegar a hacer con las manos, con la lengua, esta rama realmente puede llevarnos a la raíz para cumplir mediante la pantalla. Es como que hay un estado confuso. Conozco muchas personas que estaban en una religión simple, empezaron a estudiar Kabbalah, se despertaron, yo también 4 años, yo me encuentro que casi no cumplo, ya dejo de poner tefilim, dejé de ir al templo, me quité muchas mitzvot, prácticas que me parecían valiosas y hoy no me parecen valiosas. Bueno, eso es un reclamo correcto por parte de los dueños de casas, por parte del judaísmo popular hacia el judaísmo individual, personal, que es la Kabbalah. Que el judaísmo general enseña al hombre cómo hacer y le quitan todos los signos de pregunta, todas sus dudas. Vos debes hacer, y cuando vos lo hagas de forma exacta, sin preguntar, sos más justo. Y eso es correcto para el pueblo, hasta que se despierta en él el punto en el corazón. Que entonces eso ya no ayuda. Y el hombre que comienza a vivir desde el punto en el corazón, entonces por supuesto que toda su existencia general se debilita, no hay lo que hablar, por supuesto que se debilita, como hablé antes, que también en el trabajo se debilita, en la vida familiar se debilita, todas estas cosas ya, todo lo que hay en este mundo, incluyendo el cumplimiento de las mitzvot, prácticas de este mundo, todo simple no se encuentra en su campo de visión, en su concentración. No le presta atención, su corazón ahora no está dirigido a lo que ocurre en el plano de este mundo, porque él está con respecto a arriba. Con respecto a arriba él busca, pero no encuentra una relación entre lo que él busca arriba y lo que se encuentra acá, ni en el trabajo, ni en la familia, ni en el cumplimiento de las mitzvot prácticas estas nuestras. Pregunta, ¿eso él está colgado entre el cielo y la tierra? Sí, por supuesto, así está escrito, que la opinión de la Torah es opuesta a la opinión de los dueños de casas. Y eso se sabe desde muchas generaciones. Por eso tenían tanto miedo de aquellos que empiezan a estudiar la Kabbalah y que ellos dan un mal ejemplo a todo el pueblo y de verdad se debilitan todas las acciones. Y esa es una época que el hombre debe atravesar. No tiene otra alternativa, porque ahora entra en el trabajo según el deseo, no en el trabajo según la educación. Hasta que él encuentre en su deseo una relación entre las acciones prácticas hacia la espiritualidad también, que hay una conexión. ¿Qué es la conexión? Una conexión que ayuda. Entonces hay una época que es casi completamente, digamos, tefilín, puede ser que yo dejo de hacer a veces. Y solo queda la kashrut, es decir, las mitzvot de no harás, principalmente quedan. Las mitzvot de hacer, él en eso se debilita mucho. Eso hay que decirlo directamente, eso es lo que ocurre de verdad. Y acá vas a entender, yo tengo también, tengo alumnos que son ortodoxos, que yo estudio con ellos así de una forma virtual, digámoslo. Y tengo miedo tocarlos, simplemente son personas que dijeron que no pueden sin esto. Pero si vos escuchaste, entonces yo no recibo ninguna persona religiosa. Y es por eso que yo no quiero mostrarle a su entorno y a su mundo y a sus rabinos que yo arruino a las personas. Que ellos como descendieron, comienzan a descender del cumplimiento de las mitzvot, de otras mitzvot prácticas de este mundo. Y eso le va a pasar seguro, porque yo veo que hasta cuánto que estos individuos de cientos de ortodoxos que se encuentran estudiando, cuánto en ellos, que si ellos estudian correctamente, cuánto en ellos la parte práctica se debilita. Ellos ya no pueden pararse 2 horas a rezar porque su plegaria es otra, desde el punto del corazón. Es según el deseo interno. y no pueden llevar a cabo todo este tipo de cosas. Ellos son pobrecitos realmente y viven dentro de una población ortodoxa. Y eso de verdad es algo que todavía no tiene solución. Y yo no quiero decir cuál va a ser la solución, no quiero simplemente. ¿Para qué entrar en estas cosas antes de tiempo? Pero yo veo, pero llegará el tiempo y listo. Pero personas laicas, ¿qué hacen ellos? Nada. Según su animalidad actúan y no de acuerdo a una educación anterior que pertenece a la religión o algo. A ellos yo los recibo, los acepto. Y no tengo que determinar y obligarlos en nada. No, un poco, todo tipo de lineamientos generales, yo trato de que ellos acepten. ¿Sí? De una manera, kashrut, shabbat, todo tipo de cosas muy, muy generales para el marco. Y si ellos puedan un poco más, que sea un poco más. Pero sin presión. Y durante el tiempo se toma tiempo, quizás mucho tiempo. Pero después de un tiempo el hombre siente que puede conectar su acción en este mundo a través del corazón con la acción espiritual. Antes del Mahzom, Rav dice, antes del Mahzom ya hay una sensación así. Y en esa medida ya él con alegría y por sí mismo va a hacer estas acciones que van a sentir que esto lo acerca, que están que en una sola conexión trabaja dentro de su cuerpo. Como está escrito, todos mis huesos dirán. Quiero sentir eso, que no es como una fe o miedo o algo, sino que siente cómo la sensación espiritual se reviste en el cuerpo, realmente en los huesos. Entonces, también va a sentir la rama y la raíz. Pero tiene que venir del hombre. Y no hay coerción en la espiritualidad. Y hay que esperar. Hay que esperar. Como yo que no le grito a una persona que está en caída y que no hace nada, que estás loco, que estás hoy alegre, baja ese volumen. No le digo. También sobre eso no puedo decir.
1: Hay todo tipo de preguntas acerca de fe en las masas y el punto en el corazón. Y la persona trata de ir en esta dirección y a través de tantas cosas. Y como usted menciona, es como despejar estas cáscaras. Así que, ¿qué tipo de trabajo tengo que hacer? ¿Qué es lo que tengo que aceptar correctamente? ¿Cómo mido correctamente? ¿Cómo sé dónde me encuentro, Raf? Dentro de ti hay muchos deseos, muchas cualidades. Y en todas ellas, en cada una de ellas, como ellas vienen de arriba hacia abajo, tú tienes que utilizarlas. Y quizás tú estás argumentando que haces muchas cosas que no tienen ningún sentido y entras en estados en los que no hay ningún beneficio. Y eso no es así. Nosotros aprendemos que solo tú puedes incrementar el ritmo de ir de un estado al otro, que quizás hay una frecuencia, quizás que tú no sientas en tus sensaciones. Tú atraviesas esas cosas tan rápido que tu cuerpo no está trabajando en esa frecuencia tan rápida, no puede digerir todas esas cosas. Incluso ahora, lo que percibes ahora, yo estoy respirando y uno está casi durmiéndose. Y hay muchos estados aquí. Así que, ¿qué estoy haciendo? ¿Cómo lo hago? No me importa. Incrementar el ritmo, es lo único que puedo hacer y solo lo puedo hacer en dirección hacia la meta. Y si yo estoy pensando constantemente en la meta y no me importa. Si de repente me estoy desviando de esta manera o de la otra, eso pasa cada momento. Pero si yo tomo la meta y a partir de todas estas desviaciones, yo se adhiere en mi abiut, en mi vasija, entonces el punto en el corazón se despierta y todos estos puntos se desarrollan y solo lo único que puedo hacer es determinar el ritmo. Así que no le pongas atención a esos disturbios, solo que por encima de ellos tú estás conectado a la meta. Así que además de la grandeza del Creador, no pienses en nada más y todo lo demás no importa, alumno. Pero ¿qué tal de mis dudas, mis errores, Raf? Tú necesitas las dudas. Todo está en las dudas, no las borres. Solo las personas normales se hacen a un lado esas dudas. Por nosotros es diferente. Las dudas son las preguntas, son las vasijas, así que examínalas. ¿Has escuchado alguna vez de mí de que no deberías de tener dudas? Al contrario, siempre te digo, ve a un lugar, verifica ahí. Si tienes dudas, ve, por favor. Alumno, yo estoy hablando del avance. Quizás yo pueda profundizar en esta o en lo otro, Raf. Tú no puedes traspasar alguna otra parte hasta tu final de la corrección. Es un verdadero error. Tú puedes intentarlo, pero el método lo dice simple. Deja a un lado todo a un lado. Tú solo necesitas jalar hacia lo que te avance a esa meta. Si te avanza todo tipo de direcciones, no importa. Tú de todos modos vas. No estás preocupado de los detractores, pero todo se encuentra en el alma. Todos esos reshimot están dentro de ti. Causa y consecuencia, todo debe ser realizado. ¿Cómo sabes lo que va a ocurrir después? Alumno, entonces, ¿cuál es la diferencia entre un reshimot que constantemente debe realizarse como un cierto discernimiento? O si no es prominente, que no viene a cada momento, o si es lento o doloroso, ¿qué es lo que uno tiene que cerrar? No hablamos de cómo debes de ir hacia la meta, si es placentero. Placentero es que si tú te sientes bien con respecto a la meta, tú con eso otorgas al Creador y en eso tú estás en equivalencia de forma con Él. Yo quiero estar en una buena sensación porque entonces yo estoy junto con Él. Si yo simplemente me estoy satisfaciendo a mí mismo, entonces yo estoy desconectado de la meta. ¿Qué significa estar conectado a la meta? Que ese estado es un ejemplo de mi estado. Alumno, pero hay un malentendido, yo no lo entiendo. Por un lado decimos que todos los estados hasta el final de la corrección ya están prehechos desde un principio en el Reshimot. Y por otro lado las personas preguntan sobre el futuro. Raf, ¿qué significa cambiar? ¿Cambiar? ¿Cómo puedo cambiar mi destino? Entonces yo te estoy respondiendo, elévate a un nivel superior. Cuando tú eleves a un nivel superior, entonces el destino cambiará. Alumno, pero usted dice que es algo permanente, entonces si él tiene que atravesar todo ello, ¿qué es lo que cambia? En el lugar en el que tú te encuentras, donde es imposible cambiar siquiera algo, las personas vienen aquí, quieren ayuda, ¿yo qué les puedo decir? Que más que todo va a estar bien, todo va a estar bien. ¿Qué les voy a decir? Si se quedan así, entonces no va a pasar nada. Si no haces nada, no va a pasar nada, ¿sí? Y eso es lo que debería de pasar. ¿Cómo le voy a decir esto a una persona? Como con un pequeño niño. Y ya está. Si tú cambias de lugar a un lugar superior, tú cambias tu destino. ¿Qué es el destino? Tu fortuna. Y viene de la palabra contribuir, y estas luces vienen a contribuir en una gran cantidad. Y tú me estás preguntando, como si nunca habías visto lo que ocurre en los mundos y todo este asunto, y en cualquier grado. Hay todo lo que puede cambiar en un cierto grado. Si no te elevas de un grado a otro grado, entonces nada va a cambiar. Todos los cambios que atravesamos son izquierda, derecha, del mismo grado. Estamos moviéndonos de izquierda, derecha, ping, pong. ¿Sí? Hasta que tú finalmente te elevas de ese nivel bestial de forma muy lenta. Línea izquierda, línea derecha. Te tiran, y en vez de eso, agarra la cuerda y sube hacia arriba. Entonces hay una aceleración, dice el alumno. Sí, una aceleración. Alumno, entonces, ¿en qué afecta? Raf, la aceleración hace atravesar todos los estados de forma muy correcta porque lo estás conectando con la raíz, la luz que viene y que organiza todos esos asuntos. ¿Sí? Tenemos otra hora de test.
2: נשתף בהתרשמויות מהשיעור ומה מתוכו אנחנו לוקחים למימוש בעשירייה.
1: Compartamos impresiones de las lecciones, qué es lo que tomamos para implementar en las decenas.
3: מאוד מאוד חשוב, מאוד מאוד מיוחד. צריך ממש לשמוע אותו כמה פעמים.
1: Hay un asunto muy importante. Deberíamos de escuchar esto muchas veces, esto de forma muy quizás toda la realidad, de forma muy detallada, quizás toda la realidad son esos ejemplos, como el de la boda, que Rabash y Raf atraviesen junto con todos esos niños que corren y ellos tienen sus metas y ellos tienen sus consideraciones, no les importa nada, los hacen a un lado y eso se relaciona con todas las los puntos de vista y todos los estilos desde afuera y el punto en el corazón en la persona no le permite estar dirigido solamente hacia la sabiduría de la Kabbalah y en lo que se desarrolla con ello. Entonces nosotros deberíamos de verdaderamente que cada uno esté dirigido verdaderamente hacia la meta. El punto en el corazón afecta nuestra vida, nuestra percepción, la forma en la que vemos las cosas, la forma en la que aceptamos la realidad, la forma en la que nos controla y no nos permite relacionarnos con esta realidad como en los puntos en el corazón y como otra persona que no tenga ese punto en el corazón. Como todas las costumbres y
4: אם זה מפתחים אותה ועוזרים אחד לשני באמת להידבק בה ולא בכל שאר הדברים להיות כמו אותם הילדים האלה.
1: Y nos ayudamos a todo ello. Nosotros verdaderamente nos vernos como esos niños que están adheridos hacia la meta y más y más poner atención a todas las confusiones que hay a nuestro alrededor.
2: בשיעור זה שרב נתן לנו את ה
1: לא מס קאי אין לה לקשן ש
2: אנחנו צריכים לקבל מהחברה רק את הגדלות של הבורא ואת החשיבות שלו וכמה שהחברה מסדרת את זה
1: נוסטר רסיבימוס סולו entre más la persona organiza dentro de la persona y hay otra alegoría de es interesante de ver lo que funciona en la decena, todo esto que ocurre. No solamente la sociedad nos da la grandeza del Creador, la razón y ya ha sido mucho que he escuchado esto, es debido a que el Creador está oculto, la sociedad es la cual brinda la grandeza del Creador. La persona no puede inventarse a sí misma y decir que el Creador es esto o aquello. No, me tengo que anular ante los amigos para que ese punto de vista sea prevalente y relevante en la sociedad. Y entonces la persona que se subyuga ante los amigos puede percibir la grandeza del Creador. Y entonces esto es muy poderoso. Yo quiero poner un énfasis en ese ejemplo de los niños, que es un bello ejemplo que yo escuché. Yo recuerdo cada momento que cuando era un niño era otro mundo junto con los niños. Y esa es la razón por la cual hay estos juegos y conexión y vasijas, y junto con todos nuestros deseos, junto a todos nuestros asuntos. Y nosotros estamos lidiando con ellos, inclusive somos dependientes de ellos, pero nosotros tenemos nuestro juego, que esto es lo más importante y eso es lo que verdaderamente nos llena. Y podemos estar en ello. Así que yo escribí unas cuantas cosas más que llenan el punto en el corazón. En nunca estar satisfecho de cada tipo de placer y revestimiento. Entonces, una vez más, tenemos los placeres, a estos placeres hacia la conexión y la conexión con el Creador. Y es como parte de este juego entre nosotros. Y también es interesante de que si yo me siento bien ante los amigos, y junto con ello estoy en equivalencia de forma.
5: גדלות הבורא היא מלאכותית, היא לא קיימת, הוא באמת נסתר, זה באמת משחק.
1: La grandeza del creador es artificial, no existe. Y verdaderamente es un juego. Porque esta es nuestra elección. Y uno debería de...
6: נעבור לחלק הבא של השיעור, ולפני כן השיר ביחד שיר.
1: Vamos a la siguiente parte de la lección, canción.

0: 5.46 de las palabras del Ari.
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0: Luego volvió a לא מתי en כתר. No se expande en Keter, y luego Mati en Jochma, Dina y Geset, y luego Lo Mati en Geburá, y luego Mati en Tiferet, y luego Lo Mati en Netzach, y luego Mati en Jot, y luego Lo Mati en Yesod, como ascendió en Jot. En ese momento gira su rostro, su iluminación, y le da luz a Malhut, abajo en su lugar, y luego está Mati en Malhut. Ahora las primeras fases están completas, que es la realidad de las fases. Así, las 10 luces llegaron a Malhut. Ahora vamos a escuchar de Rabash. A pesar de todo, no están en la misma vasija, pero más bien el masculino es la vasija superior, que es el Yesod, y el femenino está en la vasija inferior, que es el Malhut. Y él dice en el momento que lo muti en Hot, es decir, que había Mati en Keter, entonces Hot no tenía Jochma. Entonces Jot voltea su rostro y da esta Hei al Kli de Yesod. Esta Hei que viene de la Binah se considera como la Bejina Aleph y corrigió la vasija de Yesod con la Bejina Aleph. Y después Jot se purificó de Bejina Aleph, de Abiut, de la raíz, y dio la luz de Malhut llamada Din a la vasija de Yesod. Y esta Bejina Aleph y esta Abiut del Shoresh, de la altura de Malhut llamada Din, se endulzó con la Hei que está en el Kli de Yesod con la fuerza que recibió cuando todavía era Bejina Aleph. Ahora, aprendemos que el Kli de Yesod que tiene Malhut recibió un endulzamiento. ¿De quién? De la luz de Hasadim que hay allí. Aprendemos esta Dalet que hay luz de Hasadim que es Bak, que si en la Dalet, aunque la fase de Gar da algo que no da, él dice, no es necesario seguramente si hay algo, pero no se eleva en nombre. Sin embargo, Yeshut recibió un endulzamiento. El principal endulzamiento se aprende sobre el Gesed, no sobre el Gar. ¿Qué iluminación da la luz de Gar? A través de la fase de Nekeva, femenina. Y después aprendemos. No Muti en Keter y no Muti en Keter y luego Mati en Jochma y Mati en Binah, y si Mati en Geset y no Mati en Geburá, que sube arriba, Mati en Tiferet, entonces Netzach sube arriba, Mati en Jot, hay Jochma en Jot, Gar, entonces Mati en Jot, lo Mati en Yesod, entonces Yesod sube a Jot. Es decir, la luz de Malhut que estaba en el Kli de Malhut sube al Kli que estaba en el Kli de Yesod otra vez.

0: Pues la luz de Malhut que estaba en el Kli de Yesod subió ¿a quién? Al Kli de Hot, y también llevó consigo la Baf, que da el endulzamiento de Hasadim. Pero la Dalet no la necesita ahora. La fase de Gar que recibió más abajo no la necesita, ya que tiene Gar la iluminación de Jogma de la vasija de Hot. Esta Dalet da Malhut, entonces por eso dicen Mati en Hot y Lo Muti en Yesod, Lo Muti en Malhut. He aquí. Las dos fases de son mencionadas anteriormente que están dentro de las siete inferiores implica que se habla de Bak o de Malhut, siete Sefirot. Él menciona, a veces se consideran como una y a veces como dos. Porque en la Gatlut, ¿de quién? ¿En la grandeza de quién? De Serampin. La Nekeva la, tiene toda la Hei. Y toda la Bak se considera entonces como el Zahar, el masculino de Hei. Entonces aprendemos. Cuando Biná dio la Vejina Aleph, de Serampin, a Serampin le dio toda la Hei. Entonces, esta Hei que dio, que digo, Zahar o Nekeva, la Hei se llama Zahar. Ah, al revés, la luz que viene de la Vejina Aleph se llama Zahar y la Hei se llama femenino. Es simplemente Zahar y Nekeva, masculino y femenino, que está en Serampin. Pero no veo que haya diferencia. Y Serampin en sí mismo es la Hei. Entre pequeñez y grandeza, entre Katnut y Gatlut, no hablan absoluto de esta Hei, solo dicen en general que esta Hei pasa de Gesed a Yesod. Se encuentra que esta Hei, no aprendimos que haya ninguna diferencia entre Katnut y Gatlut. Entre que ilumina Jogma se llama Gatlut. Que ilumina Hasadim se llama Katnut. No hay ninguna diferencia. Desde aquí él dice, he aquí las dos fases de son mencionadas anteriormente que están dentro de las siete sefirot. A veces se consideran como una y a veces como dos. Porque en la grandeza, la Nukva tiene la Hei y todo Bak se considera entonces como el Zahar de esta Hei. Pero en la Katnut, en la pequeñez, solo se considera Yesod como la fase masculina y Malhut no la tiene entonces. Solo la Dalet que está en Hei, porque la Vav cortada toma Yesod. Eso también es difícil. ¿Qué es difícil? Si digo que grandeza se llama cuando Mati en Jogma y Katnut se llama cuando Lo Mati en Jogma, cuando aprendimos que toma el Yesod solo la Vav, cuando Muti en Jogma. ¿Qué es lo que llega en la Jogma? Mati en Jogma. ¿Malhut no tiene nada? Pregunto. Alumno es Yesod. ¿Quién toma la Dalet? Yesod tomó la Dalet. Tampoco la Dalet. Disculpa. Y explicamos de nuevo. En Katnut aprendimos que Lo Matin Hot, lo que significa que cuando no hay Jogma, entonces la Hei está con quién. Yesod. Yesod. Tanto la Dalet como la Hei, ambas juntas. Nada desciende. Cuando digo que la Vav toma Yesod y la Dalet Malhut, Gatlut, precisamente en la Gatlut, la grandeza. Esto hay que explicar aquí de manera simple. Se verá después, tal vez haya una explicación simple sobre esto. Él dice aquí, el primer tipo es que el Zahar, el masculino, es más grande que el femenino, que va en términos de Aviut. Esto es lo que estudiamos en Keter y Jogma. El tipo 2 es el Kli de Binah. Entonces, cuando digo Zahar y Nekeva, no es en términos de Aviut. Esa misma Aviut es 2 y es 2. ¿Por qué se llama Zahar y Nekeva? Zahar se llama luz y Nekeva se llama Reshimu. Resulta que él dice que la Nekeva es más grande porque es Gar. Y el Zahar es Bak. Y allí aprendimos en la Vejina Aleph que el Zahar es más grande que la Nekeva. Y aquí dice en Binah que el femenino es más grande que el masculino. Vejina Gimel. En Serampin estudiamos la Vejina Aleph, que la luz que salió del Kli de Jogma se llama Serampin, que esto es Zahar, masculino. Ahí hay Jogma o iluminación de Jogma en la luz de Hasadim. Sin embargo, la Hei, que descendió a Serampin, que viene del Sibuj de Binah, se llama Nekeva. Entonces, esto es Bet y esto es 2. ¿Cuál es la diferencia? ¿De dónde proviene? Esto viene de Jogma. Y esto de Binah. Ahora, en Yesod es un asunto completamente diferente. La Nekeva es la que considera allí la luz de Malhut que se purificó de 1 a Biut de raíz. Y el Zahar masculino es la Hei. ¿Cuál Hei? Que viene de la luz de Hasadim. Él dice que dentro de la Hei hay... Resulta que esta Hei que se encuentra en Yesod es una Hei completa, ¿sí? Y esto debo decir cuando digo que Yesod se expande en Yesod o Yesod Mati en Yesod, que la Hei hace así, que entonces se llama Katnut, entonces tiene una Hei completa. ¿En quién? Yesod. Después de que se encuentra la Hei y en la Eshlemut, en la perfección, la Hei se llama Zahar. ¿Quién se llama femenino Nekeva? La luz de Malhut. Ahora que Yesod se ha purificado, sí, que nuevamente se hace Mati en Jogma, entonces Yesod asciende a quién? Al Kli de Jod, que toma la letra. ¿Y qué queda de ella? Dalet, Jod, Jod de la Jod de la Dalet a Malhut. Se encuentra que la Hei se divide cuando, cuando toca el Keter, la Hei se divide cuando está completa, cuando digo que toca en Yesod. O más simple, que no toca en Yesod, la Hei es una fase, y si toca en Malhut, la Hei se divide. Una vez dice Zahar y Nekeva, se llama la Hei misma. La Vav se llama Zahar, pero esto es Bak. La Dalet se llama Gar y esto es Nekeva. Esta Hei se encuentra en el Kli de Yesod. ¿Y qué otra luz hay en el Kli de Yesod que aprendimos? La luz de Malhut. La luz de Malhut que se llama la vasija de Yesod. Él se llama la Nekeva. ¿Y quién la endulza? La Vav. Entonces, él piensa aquí. La Vav se llama Zahar. La Vav de la Hei. De su Dalet en la Hei no habla, solo la Vav de la Hei, que es Zahar, Gesed. ¿Y quién endulza la luz de Malhut, que es el remanente, en el Kli de Jod? Entonces él dice así: esta Hei salió de Binah. ¿Cuándo? Viene de Jod a Yesod. No está escrito aquí. Jod no se purificó. Se encuentra como salió de Binah a Serampin y a Jod. Así viene a Yesod. Lo que no es así la luz masculina de la vejina Aleph que salió del Kli de Jojma y vino al Kli de Binah, y Binah dio uno al Kli de Serampín, fue hasta Jot. Jot se purificó a Viud de Shoresh y tomó su remanente a Vav, a Yesod. Se encuentra que esto se llama Or Nekeva, luz femenina, luz de Malhut. ¿Y quién se llama Zahar masculino? La Vav. Esto él llama Zahar y Nekeva en el Kli de Yesod. Miren en la página 381, está escrito, sin embargo, Son, que está en el Kli de Yesod, se encuentra que el Zahar es mayor que la Nekeva, porque el masculino es un corte que está dentro de la Hei, que se extiende del Sibuk de Binah, que se dio a Yesod de la Sefirá de Jot, sin purificación, sino que era uno de Aviut, que se llama en el Yesod secreto, en el Sod secreto de la iluminación sola. Y por lo tanto, es fase de Hasadim de Alef, de Vejina Alef, y también se extiende desde un lugar alto del Sibuj de Son de Binah. Esto ya no es tan claro, pero la femenina que está en Yesod, ¿qué luz hay ahí? Es el remanente de la luz de Jot después de que desaparecieron sus gar. Eso es uno. Dos, esto también es difícil, es el remanente de la luz de Jot después de que desaparecieron sus gar. Aprendemos que el giro de rostros fue también cuando digo sus gar, dio las hey. Esto se llama el segundo, la segunda razón. Y después de que se purificó de la fase 1 al nivel de Malhut, se encuentra mucho más baja que en el masculino. Esto es lo que dice aquí.
1: Vamos
0: a la siguiente parte, estudio entre amigos.

0: חברים יקרים, אנחנו עוברים עכשיו ללימוד בין חברים בהנחיית עשיריית אשקלון 2. בבקשה חברים.
1: Queridos amigos, ahora vamos a entrar a estudiando entre los amigos dirigido por la decena de Ashkelon 2.
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1: שלכם. En nombre de todos queremos decirles, querido gran Kli Mundial, muchas gracias por toda su devoción y el privilegio de que tenemos de servirles a nuestro Rav, a nuestros queridos maestros que nos enseñan cómo conectarnos con el fin de asemejarnos a la luz que otorga. Abracémonos en esta sección, Estudio entre Amigos, con el artículo de Ravash que aprendimos en la primera lección, el asunto de la alegría y queremos entrar en ese punto central de la lección, entrar en ese estado de felicidad a través de la devoción. Y recordemos que se nos menciona que a través de conectar las chispas de santidad, el Creador se revela y junto con ello nos elevaremos en alegría y le daremos contento al Creador. Con la ayuda de Dios vamos a empezar con el clip número uno. Ravash escribe aquí que hay dos aspectos en nuestra forma de abordar lo que sucede aquí. Por un lado, y su corazón se eleva en los caminos del Señor, ¿verdad? ¿Dónde escribe esto? Y también, que no se avergüence ante los surtadores, los burlones. ¿Qué significa esto? Ravash siempre decía que envidiaba a los niños pequeños. Digamos que, vamos a verlo, yo iba con él al menos dos veces por semana a todo tipo de bodas. Lo invitaban y yo tenía que acompañarlo. Era realmente horrible todas esas bodas, pero ¿qué se le va a hacer? Y todos allí son tan importantes, todos son tan engreídos, eso es obvio, ¿verdad? Excepto los niños pequeños. Los niños pequeños corren entre las piernas, no les importa nada, empujan, y así sucesivamente. Por eso el Ravash siempre decía que tenemos que ser como esos niños pequeños, a quienes no les impresiona dónde entran o a quién empujan. Tienen algún objetivo en sus juegos allí dentro del salón de bodas, y eso es todo. Así es como debemos considerar a todos los adultos. Si quieres avanzar en el camino, tienes una conexión con el Creador. Debes seguir la dirección que Él te da y dirigirte hacia Él, y no hacia el intelecto de nadie más. Esto puede parecer algo arriesgado, pero ciertamente, si no queremos ser terratenientes, dueños de, sino seguir la visión de la Torá, que está escrito que la visión de la Torá es opuesta a los dueños de tierra, a los terratenientes, entonces no debemos escuchar a nadie, ni las perturbaciones internas, ni las externas, ni todo tipo de consejos, sino más bien seguir únicamente el punto en el corazón que me empuja precisamente hacia la meta. Y desde ese punto en el corazón yo examino la meta. Por lo tanto, está escrito en general que no hay coerción en la espiritualidad y verdaderamente no debemos rendirnos ante ninguna religión ni ningún consejo, excepto que yo tengo la obligación. La obligación es, lo obligan hasta que dice yo quiero, que yo mismo, después de examinar libremente la meta, trabaje entonces en mi deseo de recibir. Acabamos de escuchar qué tan exaltadas son las palabras de nuestro Rav. Esto es con lo que nos inspiramos. Y todos los disturbios, nosotros queremos seguir hacia la meta con el punto en el corazón, Y junto con ese punto de Binah, queremos profundizar esta examinación en este taller activo. ¿Qué significa ser como los niños en nuestro trabajo? ¿Qué significa ser como los niños en nuestro trabajo? Taller activo, tenemos 5 minutos. Ser como los niños en nuestro trabajo significa, primero que nada, que la meta debería estar ardiendo dentro de nosotros y estar dentro de nosotros. Al igual que con los niños, deberíamos de tomar solamente su consideración, sus metas y sus juegos, y no les importa nada más. Así es como nosotros deberíamos de comportarnos, no hablar en ninguna otra dirección en lo que seríamos impresionados en alguna otra. El asunto es de que hay otras cosas en el mundo, no nos importa nada más, no solo nos importa la conexión en la decena, el estudio, los cabalistas y cómo nos muestran el camino. Y ese es el camino de la verdad. Eso es lo que verdaderamente estamos interesados, de cómo alcanzar el camino del otorgamiento. Como con el Salmo, no descansaremos, tenemos una meta. Nuestra meta es importante. Viene desde nuestro punto en el corazón, en ser como estos niños que no nos importa nada más que este juego entre nosotros y este medio para despertar nuestro entorno y nuestro revestimiento como una cualidad del Creador, como una cualidad del otorgamiento. Queremos elevarnos por encima de la razón, queremos trabajar por encima de todo. Y brevemente, el trabajo está entre nosotros y solo nosotros nos interesa, es lo que más importa, y todo lo demás simplemente están hacia un lado, empujando, y nosotros queremos seguir nuestro juego. Sí, y también quisiera añadir como incluso como los niños pueden pelear entre ellos y luego se abrazan otra vez. Y inclusive tienen todo tipo de juegos. Nosotros también deberíamos de ver cómo constantemente tenemos que renovar nuestra conexión entre nosotros de esta manera o la otra. Y nosotros tenemos ante nosotros solo la meta, solo nuestra meta. Y esa es la razón por la cual somos como niños. Queremos ser como los niños, como en la misma inspiración, con la misma emoción, pero hacia nuestra meta. Sí, al igual que como escuchamos aquí en la mesa, yo me siento como un niño. Y como un niño que se siente y hace talleres y ser como los niños es un gran ejemplo, que porque por un lado tenemos este asunto del niño que no tiene ningún miedo, de que se inspira y de estar en felicidad, de tomar las cosas en proporción. Y lo más importante es un estado en el que siempre seguimos adelante y que todo está bien. Yo escuché también en los niños, no como menciona Rabash, lo que ocurre ahí de sobre las bodas. Todos estamos actuando y ninguno de los niños piensa que es un juego. Ningún niño es falso, por así decirlo. Todos juegan de forma seria bajo ello. Puede ser una nave espacial. Ellos deciden qué hacer. Si nosotros decidimos que esta es nuestra forma de actuar y que esta es nuestra meta y que no nos importa nada por fuera, así es como nos relacionamos con el mundo y así es como lo determinamos. Y esto se convierte en algo muy, muy, muy serio. Y así es como los niños crecen, de hecho. Así que tenemos que tomar todo esto en consideración, lo que nuestros padres dicen, y tomar solo ello, solo tomar esto en consideración. Y en ese estado no nos importa qué es lo que piensan de nosotros, no tenemos ninguna vergüenza. Ya sea si estamos o no estamos, si no estamos en el juego, si estamos en el juego es lo único que nos preocupa. Ya sea si el papá está enojado, nos mira de cierta manera, o los otros demás deseos, no son importantes para nosotros. Y la conexión con los padres a través de los amigos y la reacción de los amigos. Esa es mi relación por dentro. Queridos amigos, nosotros vamos a entrar a nuestra última fase de examinación, y eso es nuestra devoción hacia los amigos, de tomar la opinión de la sociedad. Rab mencionó en la lección, vamos a escuchar en un momento, la opinión sobre la grandeza, que lo único que tenemos que tomar es la grandeza del Creador. Sabemos que el deseo de recibir no lo escucha, ¿cierto? Así es que, como ahora, tenemos una oportunidad de juntos cambiar ese estado y de escudriñar y estar en esa felicidad. Así que ahora vamos a entrar en un proceso de la examinación de la grandeza del Creador y la subyugación hacia la sociedad. Y vamos a escuchar de un clip de Rav de la lección. Y después de ello, también vamos a leer en las decenas las palabras del Rav que escuchamos en el clip. Así que prepárenlo de antemano. Está en el material de estudios. Pueden ver la transcripción en el material de estudios, transcripción del clip 2. Lo leerán en la decena después. Así que dejemos que las palabras del Rav entren en nuestro corazón y lo cambien. Y que sus palabras, junto con sus palabras, la luz nos influya. Así que vamos a empezar del clip número 2. Y también la segunda parte de la frase, es decir, y su corazón se eleva en los caminos del Señor, y que no se avergüence ante los escarnecedores, los burlones. Y la segunda parte, sé muy, muy humilde, es decir, que una persona debe ser humilde. ¿Qué significa ser humilde? Que si ya tiene un punto en el corazón y esto lo empuja hacia alguna dirección espiritual, debe estar verdaderamente con todos sus deseos, con todos los conceptos animales de este mundo, en subyugación hacia este punto que lo empuja hacia la espiritualidad, porque es una parte de Dios de arriba, es de un grado superior, y debes someter todas sus demás cualidades ante Él. En esto necesitas ser humilde. Y de alguna manera hacia la sociedad que eligió, a través de la cual avanza hacia la espiritualidad. Que la visión de la sociedad sobre la grandeza del Creador, de nuevo, de una manera muy, muy aguda y selectiva, muy precisa y clara, la persona debe aceptar la visión de la sociedad sobre la grandeza del Creador como su propia visión y seguirla, porque entonces es la única oportunidad de que su cuerpo se mueva hacia la meta, es decir, someterse a sí mismo hacia el punto que elige la espiritualidad, hacia el punto en el corazón, y someterse a la visión de la sociedad, que dice que el Creador y su meta son más grandes que todas las demás metas. Y entonces la persona ciertamente tiene todos los elementos a su alcance para recorrer verdaderamente todo el camino y alcanzar la meta. Bueno, queridos amigos, nosotros ahora vamos a seguir y vamos a entrar a esta parte interactiva de Estudio Entre Amigos. Queremos entrar al material de estudios, encontrar la transcripción del clip número 2 y juntos vamos a leerlo en la decena. Una vez más, entren al material de estudios, entren a la sección 3, Estudio Entre Amigos, y lean la transcripción del clip 2 en la decena.
3: תמליל, רב אומר, וגם החצי השני של המשפט. זאת אומרת, ויגבה ליבו בדרכי השם, ואל יתבייש מפני המליגים. והצד שני,
1: רף.
3: מאוד מאוד הווי שפל רוח. שאדם
1: צריך... טרנסקריפציון דל קליפ 2, רף. Y también la segunda parte de la frase, es decir, y su corazón se eleva en los caminos del Señor y que no se avergüence ante los burlones. Y la segunda parte, sé muy, muy humilde. Es decir, que una persona debe ser humilde. ¿Qué significa ser humilde? Que si ya tiene un punto en el corazón y este lo empuja hacia alguna dirección espiritual, debe estar verdaderamente con todos sus deseos, con todos los conceptos animales de este mundo, en sumisión hacia ese punto que lo empuja hacia la espiritualidad, porque es una parte de Dios arriba, es de un grado superior y debe someter todas sus demás cualidades ante él. En esto necesita ser humilde. Y de igual manera, hasta la sociedad que eligió, a través de la cual avanza hacia la espiritualidad, que la visión de la sociedad sobre la grandeza del Creador, de nuevo, de una manera muy, muy aguda y selectiva, escrutada, la persona debe aceptar la visión de la sociedad sobre la grandeza del Creador como su propia visión y seguirla, porque entonces es la única oportunidad de que su cuerpo se mueva hacia la meta. Es decir, someterse a sí mismo hacia el punto que elige la espiritualidad, hacia el punto en el corazón, y someterse a la visión de la sociedad, que dice que el Creador y su meta son más grandes que todas las demás metas. Y entonces la persona ciertamente tiene todos los elementos a su alcance para recordar verdaderamente todo el camino y alcanzar la meta. Muy bien, amigos. Ahora vamos a movernos al taller activo 2. Y la pregunta para discusión es, ¿cómo conseguimos en la práctica la fuerza necesaria para adaptarnos a la visión de la sociedad? ¿Quién? 5 minutos.
4: זאת אומרת, אם יש לי דעתי, זה נהדר, כי דעת החברה או כל מה שברוחניות חייב...
1: Sí, yo tengo una opinión que es grande, y debido a que la opinión de la sociedad y que toda la espiritualidad tiene que ir en contra de mi razón, entonces el Creador verdaderamente me da este regalo. Entonces probablemente lo hemos ganado. Y vamos junto con ello por encima de la razón. Y verdaderamente, espiritualmente, nosotros elegimos este camino de la sociedad porque el deseo de recibir tiene esa visión opuesta. Nosotros elegimos lo que el Creador revela y lo revelamos por encima de nosotros mismos.
5: כמה שאני משקיע עבור החברים בזה, אז זה מה שאני מקבל מהחברה
1: כ... acerca de esta grandeza...
5: כדעתי, זה הופך להיות, לפי מידת ההשקעה שלי, זה הופך להיות ה...
1: Eso es lo que yo recibo de la sociedad como base, como avance de mi...
5: בלופ הזה, שכל הזמן משתנה, כי החברה מתקדמת, החברה מתפתחת.
1: Inversión.
5: המאור פועל ומגדיל...
1: Es como si yo me encerrara en este bucle, porque si la sociedad avanza y se desarrolla, entonces la luz opera y se incrementa y yo soy influenciado en ese clic común. Y esto es nuestro desarrollo constante. Yo no quiero permanecer como un niño pequeño y tengo que invertir y cómo crece todo esto junto con los amigos. Yo veo que la decena de los amigos, primero que nada, tenemos que amar a los amigos. Una vez que uno empieza a amarlos, uno comienza a escuchar. Si uno no se ama al otro, entonces no veremos el uno al otro como grande. Estamos en un camino, entonces no seremos capaces de adherirlo. Y junto con ellos siempre podemos adherir hacia ello. Y siempre podemos enfocarnos y decir como todos nuestros amigos en la decena y los grandes de la decena, los grandes de la generación, porque el Creador los eligió y les dio un anhelo hacia la espiritualidad y en mí. en mi horario diario, yo veo a mis amigos que se dirigen a ese espiritual y veo cómo me pueden empujarme y me calibran correctamente. Y inclusive de esta manera uno puede recibir su opinión más y más. Nosotros constantemente aceptamos la visión del amigo, incluso sin crítica, simplemente nos rendimos ante todos esos deseos y todo lo que se menciona. Es como grande entre nosotros, así es como nos revestimos ante lo que hacen. Y en la decena no es algo que discutimos a cada momento, no discutimos sobre la grandeza del Creador, pero ahí en la decena tenemos que buscarlo a cada momento, de buscar a los amigos, de ver lo que hacen, de por qué vienen a lección, por qué, qué es lo que los impresiona de la lección, inclusive lo más pequeño, preparar una comida y apreciar la grandeza del Creador. Y a través de los amigos uno comienza a recibir esa sensación de que hay un Creador, de que es grande, y me rindo ante los amigos, así que en la decena deberíamos de buscarlo. Sí, tenemos estos dos lados. Por un lado, una parte simple de ver cómo Balasulam escribe al final de la traducción al Zohar, que la sociedad tiene que ser grande también ante mis ojos y también ante la cantidad, calidad. Y solo del pequeño se puede, solo el pequeño puede aprender del grande. Y de ahí obtenemos un tipo de iluminación desde arriba como un resultado de nuestros esfuerzos. Y estas fuerzas de arriba verdaderamente nos dan una oportunidad y la habilidad de hacer este movimiento en el que veo y entiendo cómo subyugarme a mí mismo con el fin de avanzar cada vez más. Así que tenemos que estar en un entorno, el uno por el otro, tanto externamente como internamente, cada uno debe de hacer ese esfuerzo. Queridos amigos, ahora que hemos hablado en el taller y hemos sido inspirados por las palabras de los amigos, ahora queremos entrar a compartir al Kli Mundial. Todos los que estén listos, les pedimos que eleven sus preguntas. Tenemos 6 minutos para hacer esta opinión, este mensaje que queremos compartir al Kli Mundial. Sí, primero que nada, sin la sociedad hay muerte. Esa es la única manera en la que seriamente podemos alcanzar la meta. Queremos aferrarnos a los amigos con todo el trabajo práctico que hacemos a través de las conexiones, las llamadas, a través de este deseo colectivo con el que estamos construyendo. Así que queremos que todos los amigos avancen sin importar el estado en el que se encuentren, ser totalmente inspirados por todas sus acciones como un punto muy importante de la sociedad, y también verdaderamente inspirar a los amigos, elevar a los amigos hacia un bucle positivo hacia la decena junto con todos nosotros.
6: Приветствуем вас, великие товарищи. Большая честь находиться, учиться вместе с вами. И в группе, вот выясняя в группе, мы пришли.
1: Muchas gracias, queridos amigos. Es un gran privilegio estudiar con todos ustedes. Y el hecho de que escudriñamos la importancia de la meta y el grupo y el anulamiento hacia el grupo, eso es lo que estamos escudriñando. Sí, escudriñamos qué tan importante, inclusive artificialmente, qué tan grande es el Creador, qué tan importante es, y creer que los amigos, a pesar de que no parece ello, hacen todo hacia la meta y aceptarlo con amor. y de esta manera avanzamos junto con todos. Sí, queridos amigos, también hablamos sobre la actuación, que tan importante es realizar esta actuación frente a los amigos, actuar sobre esta grandeza de la meta frente a todos nosotros y de subyugarnos ante los amigos, ante la sociedad, que no es ningún problema.
0: Israel.
1: Sí, queridos amigos, nosotros decimos que estamos incorporados en la sociedad y vemos la grandeza de la sociedad y vemos sobre la opinión de la grandeza del Creador y todo es por encima de la razón y nosotros construimos la línea media según esa razón, según esta grandeza del Creador. Sí, así es como podemos realizar, ver la importancia de la preparación en la práctica, en la decena. Yo tengo que determinar, después de que hemos decidido, de que hemos entrado este sagrado entorno, que todo se dirige hacia la conexión de los amigos, hacia el otorgamiento. Así que con la buena preparación y plegaria, podemos colocar la visión de la decena, mi visión.
7: Gracias, sobre todo agradecerles esta maravillosa participación y con todo lo que nos han expresado con sus palabras. Y bueno, aquí en la decena creemos que la importancia del creador, del grupo, de la meta se construye todos los días trabajando, ¿no? Y todos los días, aunque parezca repetitivo, tenemos que estar recordando que en base a las acciones, a los pensamientos y a todo lo que realizamos, construimos esta grandeza, ¿no? Y eso, amigos, gracias. Adelante, Lejaim.
1: Queridos amigos, antes de que concluyamos el estudio, escuchemos de las palabras de Rabash. Aquellos que sienten que están parados ante él, sienten majestad y esplendor. Así como aquellos que piensan que están parados en su lugar, porque lugar significa equivalencia de forma. Pero hay otra interpretación, que esta consideración es un espejo, como escuché de Bala Sulam, que el lugar en el que uno pone su pensamiento, allí es donde uno está. Por lo tanto, si una persona piensa que está parando y hablando ante el rey, entonces está en el lugar donde el rey está presente y luego siente lo que está escrito. La fuerza y la alegría están en su lugar. Queridos amigos, tenemos una gran gratitud ante el Creador que nos reunió a todos en esta maravillosa lección y por ayudarnos a avanzar un poco más hacia Él. Hay una gran gratitud ante todos, hasta nuestro querido Rav, a nuestros queridos maestros, Rabash, Bala Sulam. Y este anhelo de ver a nuestros hijos subir los peldaños de la escalera. Amigos, comenzamos el día y continuemos el resto del día con alegría. No importa qué pase, cuántos estados ocurran, siempre podemos estar en alegría al desesperarnos de nuestras propias fuerzas, al revelar al malvado. De todos esos estados nos ayudan a avanzar hacia la revelación del Creador. Esa es la razón por la cual uno debe estar en alegría. Y ahora tenemos una tarea para todas las decenas. La tarea para el resto del día. Con alegría dirigimos el punto del corazón hacia la conexión con los amigos y la adhesión con el Creador. Con alegría dirigimos el punto del corazón hacia la conexión con los amigos y la adhesión con el Creador. Muchas gracias, amigos. Lejaim. Muchas gracias a la decena de Ashkelon 2. Y domingo de 18:30 a 19:30 tenemos Yeshivat Haverim. Será transmitido en Arbut y aquí. Terminamos con canciones.

0: Shalom, חברים יקרים, בחלק הראשון.
1: Hola, queridos amigos, para la primera parte de la lección.
0: 7/2/2003, שיעור ראשון מתוך שני שיעורים המבוססים על המאמר עניין שמחה. המאמר נמצא בכתבי רבש, כרך א', עמוד 273. נקרא יחד בעשירייה מההתחלה.
1: No tenemos traducción, amigos, disculpen.
0: 7, טור א', דברי סיום. הוא חושב אז למי אני מדבר עכשיו.
1: לרשותם. Sí, tenemos un problema técnico. Disculpen, nosotros vamos a estar leyendo el artículo con respecto a la felicidad desde el inicio, el asunto de la alegría, desde las palabras seleccionadas en las fuentes. Lectura.
0: Inyan Simcha.
1: El asunto de la alegría. La Mishnah dice, desde el comienzo de Av, reducimos la alegría. Desde el comienzo de Adar, aumentamos la alegría. Si uno delibera con idólatras, será juzgado en Adar. Debemos entender el significado de aumentar y reducir la alegría. Al fin y al cabo, la alegría es el resultado de un motivo que le provoca alegría. Y solo podemos reducir o aumentar en las causas. Por lo tanto, deberíamos saber a qué motivo debemos dirigirnos que nos pueda dar alegría. Seguramente para nuestros sabios, ellos dicen que aumentaremos la alegría cuando ellos se referían a la alegría de la Kedushá. De acuerdo con esto, debemos observar a cuál causa nos dijeron que debemos dirigirnos para que nos traiga alegría de Kedushá. Más aún, es preciso entender lo que dijeron, donde está escrito, si uno delibera con idólatras, será juzgado en Adar. Después de todo, estamos en la tierra de Israel y hay varias ciudades donde no hay ni un solo gentil. Pero, incluso si encontráramos a un gentil en la ciudad, ¿cuál debe ser la deliberación con él? De acuerdo al significado, parece ser que juzgar a los idólatras en Adar es una costumbre frecuente y no una circunstancia esporádica. Es decir, si se da un caso raro en donde Israel delibere con un gentil, irá y lo juzgará en el mes de Adar. Por lo tanto, necesitamos entender a qué idólatras se refieren con los cuales tiene una deliberación. Vemos que nuestras plegarias se ordenan en dos maneras. Número uno, orden de cantos y alabanzas al Creador. Y número dos, un orden de plegarias y peticiones. Vemos que son dos cosas opuestas. Y esto es así. Porque, naturalmente, cuando alguien le pide a un amigo que le dé un objeto, la medida de la petición depende de la medida de su necesidad por ello. Si lo que está pidiendo a su amigo es algo que toca su corazón y es algo necesario, en la medida de la necesidad que tiene por esa cosa, se esfuerza en hacer todo lo que esté a su alcance para obtener lo que pide. En consecuencia, cuando una persona ora al Creador para que le conceda su deseo, debe ver que su plegaria provenga desde lo profundo de su corazón. Es decir, sentir su carencia. En la medida de este sentimiento, entonces, tu plegaria puede ser más verdadera. Así su plegaria no será de la boca para afuera, sino que será del fondo del corazón. Es Para que sienta su carencia, debe ver la verdad, o sea, que vea que tiene una gran carencia y que es una vasija vacía en lo referente a los asuntos de la Kedusha. Cuando sienta que es la peor persona del mundo, entonces podrá decir que su plegaria es verdadera, porque sentirá que su carencia es la más grande del mundo y que no hay nadie que pueda compararse con él.
2: Por otro lado, está el segundo discernimiento en el orden de nuestra plegaria, es decir, himnos, cantos y alabanzas. Vemos que el orden existente en el mundo es que la gratitud que se da a alguien que hace un favor a su amigo, es decir, la magnitud de la gratitud, se mide según el favor que ha recibido de su amigo. Por ejemplo, cuando alguien ayuda a otra persona a obtener algo pequeño que le hacía falta, la gratitud también será pequeña. Vemos que si una persona le da un trabajo a alguien cuando hay muchos desempleados y él mismo ha estado sin trabajo durante meses y tiene grandes deudas en la tienda de alimentación, el propietario de la tienda ya le avisó que deberá dejar de proveerle alimentos y está cansado de seguir buscando préstamos para cubrir sus necesidades alimenticias elementales. De pronto encuentra a alguien a quien quiere pedir un préstamo, pero esa persona le ofrece un trabajo con buenas condiciones y le dice: ¿para qué pides préstamos? Te daré un empleo. Siendo que escuché que eres leal. Así que, aunque ya tengo muchos trabajadores, pero no tengo a nadie que sea leal, te daré un buen salario para que puedas pagar tus deudas en un corto plazo. Así que, ¿para qué necesitas pedirme un préstamo? Podemos imaginar cuánta gratitud él le da ahora a esta persona. Porque todos los órganos necesitan darle las gracias verbalmente, porque todos los órganos le dan muchas gracias. Como está escrito, todos mis huesos dirán. Y si imaginamos un hombre que fue encarcelado y sentenciado a cadena perpetua, pero viene una persona y lo libera, ¿qué gratitud darían todos sus órganos a este hombre que lo salvó? Resulta que si uno desea dar una gran alabanza al Creador para que sea como todos mis huesos dirán: Creador, ¿quién es como tú que libras al pobre de aquel que es más fuerte que él? Entonces uno debe concebirse como la persona más feliz del mundo si desea una gran alabanza al Creador. De otro modo, si siente que aún falta algo, que desea que el Creador lo ayude, entonces la gratitud que le da al Creador no puede ser como todos mis huesos dirán. Por lo tanto, vemos en el orden de nuestra plegaria dos completos opuestos, lo cual suscita la pregunta: ¿qué puede hacer el hombre cuando ve que están tan alejados el uno del otro? Normalmente vemos que hay un orden opuesto en muchos asuntos. Primer ejemplo, el orden de las luces que iluminan en los kelim. Se sabe que hay una relación inversa entre kelim y luces. En los kelim, los más grandes y puros aparecen primero. Es decir, Keter aparece primero y la Sefirá de Malhut aparece última. Con las luces es al revés. Las más pequeñas aparecen primero, primero Malhut y por último Keter. Se sabe que cuando hablamos de la perspectiva de los Kelim, decimos que el orden es Kahab Zon. Y cuando hablamos de las luces, decimos que el orden es Naranjai. Segundo ejemplo. Bala Sulam dijo que vemos esta oposición en el orden del trabajo del Creador. Por un lado, nuestros sabios dijeron, sé muy, muy humilde. Por otro lado, dijeron, y elevará su corazón en los caminos del Creador. Es decir, si él realmente será humilde ante todo el mundo, no será capaz de sobreponerse a aquellos que se mofan cuando va por el camino del Creador, porque se subyuga ante todos. En vez de eso, en tales ocasiones, uno debe decir, y elevará su corazón en los caminos del Creador. Es decir, no impresionarse de nadie que le diga, este trabajo que has asumido es para personas con talento y valerosas que están acostumbradas a sobreponerse a obstáculos y nacieron con una buena educación. Esto es que están acostumbrados desde pequeños que lo principal es el trabajo del Creador. Pero para ti,

propio. Abandona este camino y no aspires a cosas que están por encima de tu nivel. En ese momento no tiene otra opción más que la de no dejarse impresionarse por ellos y guardar las palabras de nuestros sabios, que no se avergüence ante los que lo mofan, aunque los que se mofan. De ello se deduce que entonces debe ir por el camino del orgullo. Pero por otro lado, debe mantenerse muy, muy humilde. Sin embargo, de acuerdo con la regla, no hay dos opuestos en un mismo portador. ¿Cómo pueden darse ambos en una sola persona? Hay muchos otros ejemplos de dos opuestos en el trabajo del Creador. Pero pueden haber dos opuestos en un mismo portador en dos momentos, es decir, uno después del otro. La raíz del asunto es como está escrito en la introducción al libro del Zohar, que allí pregunta cómo puede ser que el carro de la impureza y de las klipot emerjan de su santidad si eso está en el lado completamente opuesto a su santidad. Y dice ahí mismo, este deseo de recibir, que es la esencia misma de las almas, en términos de su creación, es Tum'ai Klipot. Esto es así porque la disparidad de forma en ellas la separa de él. Y para reparar esa separación que se encuentra en el Kli de las almas, él creó todos los mundos y los diferenció en dos sistemas: los cuatro mundos de Abiyah de Kedushah y, opuestos a ellos, los cuatro mundos de Abiyah de Tum'a. Él imprimió el deseo de otorgar en el sistema de Abiyah de Kedushah y le quitó el deseo de recibir para sí mismo, colocándolo en el sistema de Abiyah de Tum'a. También dice allí, ¿cómo estas dos cosas que tienen disparidad de forma entre sí serán corregidas? Por esta razón fue creada la realidad de este mundo corpóreo, es decir, un lugar donde existe un cuerpo y un alma, y un tiempo para la corrupción y un tiempo para la corrección. Pues el cuerpo, que es el deseo de recibir para sí mismo, se extiende desde su raíz en el pensamiento de la creación, a través de los mundos de Tum'a, y permanece bajo la autoridad de ese sistema hasta los 13 años. Ese es el tiempo de la corrupción. Luego comienza el tiempo de la corrección, que es luego de los 13 años, por medio de dedicarse a la Torah y las mitzvot. Cuando se dedica con el fin de otorgar contento a su hacedor, empieza a purificar el deseo de recibir para sí mismo impreso en él, y poco a poco lo convierte en con el fin de otorgar. Resulta que en cuanto la criatura es creada, ya consiste de dos opuestos. Uno, vasija de recepción. Dos, vasija de otorgamiento. No hay mayor oposición que esta. Estos dos opuestos se encuentran en un mismo asunto, pero uno después del otro. Y parece que hubiera una línea media que los contiene a ambos. Uno, el deseo de recibir. Dos, el deseo de otorgar. La línea media contiene a ambos cuando el deseo de recibir está incluido en el deseo de otorgar, denominado recibe con el fin de otorgar. Resulta que las dos fuerzas están incluidas en esta línea media, lo que significa recepción y otorgamiento juntos. En consecuencia, la respuesta a nuestra pregunta, en el trabajo del hombre, ¿cómo puede existir una realidad de plenitud total y una carencia en una absoluta bajeza en un mismo portador?

0: Que esto puede tener lugar en dos ocasiones, es decir, que uno debe dividir el orden de su trabajo en dos formas. Uno, una forma estará en el camino de la derecha, llamada plenitud. Esto es así porque cuando uno comienza a moverse, primero debe dirigirse a la derecha, llamada plenitud, y luego dirigirse a la izquierda, porque precisamente el hombre puede caminar sobre dos piernas, mientras con una sola pierna no se puede hablar de caminar. Derecha significa plenitud, porque cuando uno acepta el trabajo del Creador, el orden es que uno debe asumir el yugo del reino de los cielos como un buey para el yugo y como un asno para la carga. Buey hace referencia a la mente llamada buey del versículo "el buey conoce a su dueño", refiriéndose a la fe por encima de la razón. Asno hace referencia al corazón, llamado asno, y como en y un asno, el pesebre de su amo, refiriéndose al amor propio. Por tanto, cuando dice trabajar para dar contento a su hacedor, lo considera una carga y siempre quiere quitársela de los hombros. Y siempre está buscando lo que tiene para comer de este trabajo. Es decir, ¿qué placer puede obtener de su deseo de recibir? Cuando asume este trabajo, dice, debería comprobar por mí mismo, es decir, verificar si no me estoy engañando a mí mismo con que estoy en el camino correcto, que es el adecuado. Es decir, observar la Torah y las mitzvot por el mandato del Creador y no por otras razones. No obstante, observo las palabras de nuestros sabios que dijeron: uno siempre debe dedicarse a la Torah y las mitzvot, incluso en lo lishma, ya que desde lo lishma llegará al lishma. Entonces, ¿por qué debería pensar si observo la Torah y las mitzvot con todas las intenciones, de modo que todo sea para el Creador? No obstante, tengo el gran privilegio de que el Creador me ha dado el pensamiento y deseo de observar algo en la Torah y las mitzvot. Porque esto es según la regla, que con algo importante no tenemos tanto en cuenta la cantidad, incluso cuando es una pequeña cantidad. Y si la calidad es importante, incluso si es algo pequeño de calidad, es muy importante. Por esta razón, dado que el Creador nos ordenó a través de Moshe que observemos la Torah y la mitzvot, no me importa cuánto pueda observarlas. Más bien al contrario, aunque tenga las peores y más repugnantes intenciones, a fin de cuentas, con respecto a la acción, estoy cumpliendo tanto como mi cuerpo me permite. Aunque soy incapaz de sobreponerme a los deseos del cuerpo, aún así me alegro de que al menos tengo la fuerza para observar de algún modo los preceptos del Creador. Porque creo que todo viene por la providencia, es decir, el Creador me ha dado el deseo y la fuerza para observar la Torah y las mitzvot. Y le agradezco por esto. Porque no a todos se le ha concedido este privilegio de observar las mitzvot del Creador. Él debería decir que ni siquiera es capaz de valorar la grandeza, la importancia de observar los preceptos del Creador, aún sin ninguna intención. Podemos compararlo con un niño que no quiere comer que no obtiene ningún placer comiendo, por lo que los padres obligan al niño a comer, lo quiera o no. Y aunque el niño no obtiene ningún placer, al final, incluso con esta coerción, esto ayuda al niño a que pueda subsistir y seguir creciendo. No obstante, por supuesto, sería mejor si el niño quisiera comer por sí solo, es decir, si disfrutara de la comida. Pero incluso sin placer y con absoluta coerción, es un beneficio para el niño. Deberíamos decir lo mismo con respecto a servir al Creador. Incluso si observa las Torah y las Mitzvot por coerción, es decir, se obliga a observarlas y su cuerpo se resiste a todo lo que sea de la Kedushá, aún así, ese acto que realiza surte efecto y con ello puede alcanzar un estado en el que tenga el deseo de observar. Y entonces todas las cosas que hizo no fueron en vano. Por el contrario, todo lo que hizo pasa a formar parte de la Kedusha. Podemos interpretar esto mediante lo que dijeron nuestros sabios sobre el versículo: lo sacrificará ante el Creador conforme a su voluntad. Nuestros sabios dijeron: lo sacrificará, indica que él es forzado, pero está escrito conforme a su voluntad. ¿Cómo puede ser así? Será forzado hasta que diga: yo quiero. Esto significa que las palabras ante el Creador conforme a su voluntad desconcertaron a nuestros sabios. Quiere decir que todo lo que hace en relación a aproximarse al Creador no se considera como un acto. Si no tiene deseo de trabajar para el Creador, lo cual se llama conforme a la voluntad del Creador. En vez de eso, tal persona todavía es incapaz de hacer cosas que sean en beneficio del Creador, lo que significa que sus acciones no tienen ningún valor. Pareciera como si no hubiera hecho nada, porque todavía no son conforme a la voluntad del Creador. Sin embargo, está escrito: lo sacrificará. Esto significa que lo obligan, es decir, incluso por medio de la coerción. Es decir, cuando él no quiere trabajar para el Creador, aún recibe el nombre de sacrificio. Pero esto resulta desconcertante, puesto que no quiere sacrificar la ofrenda al Creador, por lo que el comienzo del versículo contradice al final. Acerca de esto dijeron: será forzado hasta que diga: yo quiero. Es decir, esto sigue la regla que dijeron nuestros sabios. Uno siempre debe dedicarse a la Torah y las mitzvot, incluso en lo lishma. Ya que de lo lishma llegará a lishma. Esto se refiere a que por medio de que se doblega a sí mismo una y otra vez, aunque el cuerpo no acepte trabajar para el Creador, porque cuando éste no ve un beneficio para sí mismo, no es capaz de hacer nada. Aún así, no se fija en las quejas del cuerpo y le dice a su cuerpo: debes saber que aunque sea a la fuerza, estás cumpliendo las mitzvot del Creador. No te ayudará ninguna oposición a la acción. Se dice que las mitzvot prácticas tienen la capacidad de llevar al hombre al Ishma. Este es el significado de él es obligado, es decir, se obliga a sí mismo y no escucha ninguna lógica ni razón con la que el cuerpo trata de explicarle, sino que él le dice que al final llegará al estado de Lishma. Este es el significado de hasta que él diga yo quiero. Es decir, desde el Lishma llegamos al Lishma, que es llamado yo quiero. Por lo tanto, cada vez que recuerda algún acto de Kedushá que realizó, inmediatamente se despierta en él una gran alegría por haber sido recompensado con tener algún contacto con los asuntos que el Creador ordenó hacer. Aunque sabe que todo lo que hace es solo lo Lishma, aún así su felicidad no tiene fin, porque nuestros sabios nos prometieron que desde lo Lishma se llega a Lishma. Incluso es todavía más feliz porque nuestros sabios dijeron: aquel que se arrepiente desde el amor, las acciones maliciosas se vuelven para él como méritos. Y aquel que se arrepiente desde el temor, las acciones maliciosas se vuelven para él como errores. Resulta que cuando se le recompensa con hacer en Lishma, entonces seguro que todas las mitzvot que realizó en lo Lishma entrará en la Kedushá y serán tan importantes como si las hubiera realizado en Lishma. Por lo tanto, aunque todavía se está ocupando en lo Lishma, para él es tan importante como si estuviera haciendo en Lishma. Es decir, hace la cuenta que todos los actos que realice son sin duda más importantes que las malicias. Seguro serán corregidos y serán buenos. Y considera que cada acto que hace, incluso lo más pequeño, lo considera como una gran mitzvah. Es como dijeron nuestros sabios: sean cuidadosos con una mitzvah menor tanto como con una mayor, porque desconocen la recompensa por las mitzvot. Por esta razón, cuando hace cálculos sobre las obras que está haciendo, las mitzvot de quién está observando, y cuando pronuncia las palabras de la Torah, se dice a sí mismo: ¿de quién es la Torah que estoy aprendiendo? Cuando bendice por el placer, como antes de beber o comer pan, piensa: ¿a quién le estoy hablando ahora? Escuché que por qué lo Lishma puede ser más mejor que Lishma, porque es un estado eso todo viene por la preparación. El entorno
1: la realidad
0: es que va en contra del ego, y eso lo adquirimos por la alegría. Lo principal que haya una carencia desde lo profundo del corazón, y sobre eso hay que trabajar. Vamos a dar una clase. El asunto de la alegría de Ravash. Vivimos en un mundo que no cambia. Solo nos parece que todo cambia alrededor nuestro. Y la verdad, no cambia. Todo cambia en nosotros. La luz está en reposo absoluto o en forma de Malhut de Ensof, el alma que parece de Adam Rishon, tiene la presión constante sobre este kli llamado Neshama, alma, que este kli mejore, cambie y que llegue al fin de su madurez en lo que se pueda describir. Y los cambios no son en la luz,
1: y
0: en los kelim que todo el tiempo cambian, pasan todo tipo de etapas, y la impresión interna del kli, de la luz, que todo el tiempo de forma fija actúa sobre ella, porque esta impresión del kli cambia, entonces pareciera que el mundo cambia. La sensación interna del kli se llama mundo, olam, o mundos, porque hay cinco partes del kli, entonces hay cinco mundos. Y de acá hay que entender que toda nuestra sensación depende de la relación entre nosotros y la luz superior, que está en reposo absoluto, y si nosotros queremos cambiar nuestra sensación, nuestro estado, de acuerdo con ellos tenemos que cambiar. Dicen los sabios que ya llegaron al buen estado, estados en los cuales se sienten bien, plenitud, en la medida que el kli se encuentra adaptado a la luz, entonces se siente mejor, el kli se siente mejor. Y nos dan consejos de cómo llegar a esos estados. Resultado, que tenemos que llegar es alegría. Escribe sobre eso en la introducción al test, que no alcanza a llegar a grados elevados, alcanza con llegar a la Torah, a la luz, sino a la Torah de vida, que el hombre sienta que recibe una satisfacción completa en todos los deseos y todo lo que revela. Y para llegar a todos estos cambios, entonces el hombre que está en este mundo, que es parte de este gran kli, y con respecto a él tiene que hacer el trabajo, entonces el hombre tiene que pensar cómo se cambia a sí mismo para llegar a un estado de adaptación máxima a la luz y a la mejor sensación posible, porque desde un principio va a esta misión porque siente que no tiene ningún sentido la vida. Y los sabios le aconsejan, porque ellos ya llegaron a la recepción completa de la luz, porque entonces son llamados cabalistas, y ellos le aconsejan cómo hacer las correcciones. Y como contraparte de la perfección que el hombre debe hacer sobre sí mismo, tiene todo tipo de molestias. Las molestias se cambian entre internas y externas. Las molestias internas son los deseos del hombre, que por la naturaleza el deseo de recibir, que no se quieren mover, y si es así solamente con un placer claro, y entonces el deseo de recibir le llega desde arriba. Pero si el placer está oculto, entonces el deseo de recibir no puede moverse. Así está constituido y no hay lo que hacer. Entonces, estas molestias son molestias internas. Y hay molestias externas. Molestias externas son del resto de las partes de Malhut, el resto de las partes de la, del alma de Adam Rishon, que son el resto de las almas, están revestidas en los cuerpos y están alrededor del hombre que quiere avanzar hacia la meta. Y ellos dicen, ah, vos...

0: que vos tenés que hacer todo tipo de acciones, hacer Torah y Mitzvot, estudiar el Talmud, hacer todo tipo de buenas acciones, y después quizás sí, y eso no es para vos. Y la opinión pública influye a la persona, y también eso es como una molestia, un obstáculo, y le cuesta a la persona moverse. El hombre tiene que aprender cómo sobreponerse a las molestias internas y externas, y justamente al sobreponerse a estas ambas molestias, él va creciendo. Estas son sus propias vasijas corruptas de él. También sus vasijas internas que no se quieren mover hacia la meta, que en la meta no ve ningún beneficio. Y también sus vasijas externas, el resto de las almas de Seat Damagillón, son todas sus propias vasijas que él tiene que realmente juntarlas una por una a sí mismo, a incluirse con ellas o incluirlas dentro de sí mismo. Y así avanzar. Si él suma sus vasijas para llegar al propósito de la creación y suma las vasijas de todo el mundo, eso es que hace las correcciones que tiene que hacer y llega a un estado del fin de la corrección. Es decir, el fin de la corrección de cada uno, que él, por su parte, desde el punto de su alma, dentro del conjunto de las almas de Amarillón, tomó todo el alma de Amarillón, lo que podía, lo que necesitaba ocuparse de ella, corregirla. Y entonces la corrigió y la llenó, por su parte, por completo. Entonces hay que ver estas molestias, también internas y también externas, como las molestias que son útiles para las correcciones, y no borrarlas, sino trabajar con ellas de forma útil. Por eso el Rabash escribe acá que acá hay dos cosas en nuestra actitud con lo que ocurre con nosotros. Por un lado, y eleva su corazón en los caminos del Señor.
1: Y
0: que no tiene que avergonzarse ante aquellos que se burlan de él. ¿Qué quiere decir esto? El Rebbe decía que envidiaba a los niños pequeños. Yo iba con él a todo tipo de eventos. A él lo invitaban y yo tenía que acompañarlo. Realmente era terrible, desagradable todos esos casamientos. Pero qué hacer, todas personas así, importantes, inflados, así todos, de importancia propia. Salvo los niños pequeños, van corriendo entre todos, así empujando a todos. Entonces, el Rabash decía, es como los niños pequeños, no importa a quiénes pasan, a quiénes empujan, ellos tienen con su meta en su juego dentro del salón de casamientos. Así hay que relacionarse con los grandes. Si vos quieres avanzar en el camino, vos tenés la conexión con el Creador y tenés que tomar de él y dirigirte a él y no hacia la mente de ninguna otra persona. Esto parece un poco peligroso, pero definitivamente si nosotros queremos ser no dueños de casa, sino ir de acuerdo a la opinión de la Torah, como dicen que es opuesta a la opinión de los propietarios de casas, nosotros no tenemos que escuchar a nadie, ni molestias internas ni externas, todo tipo de consejos, ir solamente según el punto en el corazón que me empuja exactamente hacia la meta, y a partir del punto en el corazón yo clarifico la meta. Por eso está escrito de forma general que no hay coerción en la espiritualidad, por eso no tenemos que doblegarnos ante ninguna opinión ni consejos. Pero yo tengo la obligación que dice que lo doblegan hasta que dice que sí, que yo mismo clarifico la meta y por eso trabajo de esa manera con mi deseo de recibir. Y la segunda parte de la frase, y eleva su corazón en los caminos del Señor y que no se avergüence de aquellos que se burlan de él. Por otro lado, sé muy, muy humilde, que el hombre tiene que ser humilde. ¿Qué significa humilde? Que si tiene el punto en el corazón y lo atrae hacia alguna dirección espiritual, tiene que estar con todos los deseos, con todos sus deseos, con todos los conocimientos animales de este mundo en subyugación con respecto a este punto que lo atrae a la espiritualidad, porque es una parte divina de lo alto, llega de un grado superior, y todo el resto de sus cualidades debe someterlas con respecto a ese punto, y en eso tiene que ser muy, muy humilde. Y también con respecto a su sociedad, que él eligió y medio de ella avanza a la espiritualidad. Que la opinión de la sociedad sobre la grandeza del Creador, de forma muy, muy contundente y selectiva, clarificada, la opinión de la sociedad sobre la grandeza del Creador, el hombre debe asumirla como su propia opinión e ir con eso, porque esa es la única chance para que su cuerpo se mueva hacia la meta. Es decir, subyugarse con respecto al punto que elige la espiritualidad, con respecto al punto del corazón, y subyugarse ante la opinión de la sociedad. Que la opinión de la sociedad dice que el Creador y su propósito es mayor que todo el resto de las metas. Y entonces el hombre tiene definitivamente todos los datos en sus manos para pasar todo el camino y llegar a la meta. Y la segunda parte la vamos a leer la próxima vez. Vos lees muy lindo. ¿Hay preguntas? Sí. Pregunta. ¿Cómo el hombre sabe si un punto determinado se llama que se subyuga ante la opinión de la sociedad que de verdad aparece la grandeza del Creador, o es algo que lo doblegan y que no tiene que ver con la grandeza del Creador? Rab. Yo necesito la sociedad para una única cosa, una única cosa, que la sociedad me provea la grandeza del Creador, porque él está oculto. El Creador se oculta y dio en su lugar la fuerza de la sociedad. Es con eso que si yo trabajo sobre la sociedad, si yo trabajaría con respecto a él, entonces estaría revelado el placer y su grandeza. Entonces, de Kelim de Kabbalah, yo de forma directa trabajaría con él. Entonces, yo no pudiera salir de los Kelim de Kabbalah, yo trabajaría todo el tiempo, como Baal HaSulam dice, que el ladrón corre delante de todos y grita, atrapen al ladrón. El deseo de recibir mismo me mentiría, como si él trabaja, mirá, yo me anhelo al Creador, yo hago mitzvot, yo hago y hago y hago todo lo que hace falta, por supuesto que para él. Nunca sería capaz de reconocer que estoy en el deseo de recibir. Mirá todo el mundo. Las personas se esfuerzan mucho, pero no pueden ver, porque no tienen el punto de Binah como contraparte del punto de Malhut. No tienen el punto del corazón. Entonces, de ese punto no pueden determinar que estas acciones son estados dentro del deseo de recibir. Como escribe para hacer una introducción al test, que encontramos que el Zohar no les ayudó al dedicarse a la Torah y las mitzvot. Por eso, en el lugar que el Creador se oculta, me dio la fuerza de la sociedad, que la sociedad, en la medida que soy capaz, en la medida que soy capaz de dar un esfuerzo, no dicen que yo soy capaz de salir de mí mismo, pero en la medida que hago esfuerzos, Estoy dispuesto a recibir de la sociedad la inspiración de la grandeza del Creador, lo que ellos me cuentan, que ellos tampoco saben eso, pero simplemente ellos me proveen ese rumor. Entonces yo tengo la fuerza para trabajar hacia el Creador, a pesar de que Él está oculto. Yo puedo trabajar hacia la meta. Solo vemos en nuestros días, nuestra vida, como el hombre trabaja para propósitos muy así abstractos que no tienen ninguna base real, lógica, pero trabaja para eso. ¿Por qué? Porque la sociedad le da importancia en eso. Entonces, ahora, únicamente con respecto a eso, tengo que subyugarme. Pero con respecto a eso, incluye un montón de acciones. Yo tengo que subyugarme, es decir, con respecto a la sociedad, yo tengo que sentir la sociedad que es más grande, más importante. Yo tengo que venderles y darles y adquirir de ellos mi opinión, que ellos me provean la importancia del Creador, venderles y adquirir de ellos esa opinión que ellos me proveen. Es decir, acá hay como una sociedad, una asociación muy multifacética, y todo esto se incluye dentro del concepto de la importancia del Creador que la sociedad debe proveerle a cada uno de los amigos. Si en la sociedad hay todo tipo de costumbres, leyes, todo tipo de cosas, todas las leyes y costumbres tenemos que determinar solamente a partir de esta meta. Lo que no pertenece a esa meta, simplemente tirarlo. Y cuanto más cerca de esa meta, hay que hacer una pirámide. Cuanto más cercano, eso debe ser más importante para nosotros. Hay todo tipo de motivos, todo tipo de medios, todo tipo de Kelim para agrandar más la importancia del Creador ante los ojos de cada uno. Entonces, este medio es el más importante. Y nos parece que de verdad somos muy distintos de otros. Toda nuestra sociedad es diferente de todo el resto de las sociedades. Eso se llama la opinión de la Torah. Es opuesta a la opinión de los dueños de casas. Y no te avergüences de los mofadores. ¿Y qué hacer? La meta es la que determina. Pregunta, ¿qué es el punto del corazón? Rav, punto del corazón, bueno, tenemos así como una criatura en este mundo llamada el hombre en nuestro mundo, ¿sí? Agarra a este muchacho. Tenés inanimado, vegetal, animal y hablante. ¿Qué es hablante? Aparte de estar vivo, hace bla, bla, bla, bla, bla. Eso habla, hay más, menos, con su propio deseo de recibir. Entonces, lo especial del hablante tiene una preparación interna para la adhesión con el Creador. Revelar el mundo en el cual se encuentra. Y este hablante pasa por un desarrollo para revelar el mundo en el cual se encuentra. Este desarrollo pasa por muchas reencarnaciones, que en cada nueva reencarnación es más sabio que antes, más desarrollado, en todo tipo de niveles, todo tipo de cosas, todo tipo de sentimientos y vasijas internas, hasta que llega a un estado de que de repente el mundo, este mundo no tiene nada. Así le cae como una sensación sobre el hombre, como una desesperación de este mundo. La vida no vale nada. Mi vida no tiene sentido. ¿Cuál es el sentido de nuestra vida? Si no viene por parte de una enfermedad, psiquiátrica, o hay algún problema en el trabajo, en el amor, o todo tipo de tonterías que les pasa a las personas, que eso le pasa a la persona, si realmente es una desesperación seria de todos los placeres de este mundo, que el hombre también se revisa después que le cae esta sensación, también entra en todo tipo de ocupaciones de este mundo, quiere verse a sí mismo llenándose todo tipo de fuentes de placer, ¿sí? Dinero, honor, conocimiento, sexo, todo tipo de cosas. Y al fin y al cabo llega a través de todos estos intentos a un estado que de verdad no hay de qué llenarse. Es decir, algo todavía le falta. Realmente siente a sí mismo como una maldición llega. No siente el sabor de su vida. Igualmente algo falta. Puede ser exitoso en todo tipo de cosas, pero por dentro siente que hace esto de forma externa. Pero por dentro hay algo que está muerto. Hay algo que está vacío. Y esta sensación de vacío, el vacío y este punto de vacío que está dentro del corazón, es en realidad un nuevo deseo que no pertenece a este mundo. Es un deseo que puede llenarse solamente si el hombre siente el mundo superior, o la luz, o lo que llamemos, o creador, no importa cómo le llames. Y entonces, este punto comienza a desarrollarse. Ella exige todo el tiempo, ese punto exige todo el tiempo del hombre que debe desarrollarlo. Y no sabe cómo, y pobrecito va dando vuelta y no sabe, y empieza a ir a todo tipo de cosas. Pueden pasar varias reencarnaciones hasta que encuentra un lugar que dice, oh, acá hay personas como yo, así, personas así, falladas, como yo. Y en las palabras que él escucha dice que hey, puede ser que haya acá un llenado, llegó una fuente que puede haber un medio, digamos, no una fuente, un medio, que acá yo puedo llenarme a mí mismo. Y entonces ese punto comienza a desarrollarse más y más a través del estudio correcto, a través del método correcto, y ese punto se llama el punto de Bina, una fuerza espiritual, que esa fuerza espiritual lentamente crece dentro del corazón. El corazón mismo es egoísta, que quiere disfrutar de este mundo, y el punto del corazón es como que irrumpe dentro del corazón desde el mundo superior. Y si este punto empieza a crecer, ya empieza a molestar al corazón. Ya no tiene tanto lo que buscar de este mundo y comienza a ser como, incluso empieza a dejar de lado su trabajo y un poco a su familia, todo tipo de cosas, porque el punto del corazón lo atrae a otra cosa. ¿Qué se le puede hacer? Y se desarrolla hasta que sí, de verdad invierte en esto. El problema es que hay algunos que viven con estos, con las dos fuerzas de este mundo y el mundo venidero, con el corazón y con el punto del corazón, y pueden así continuar y sufrir, pobrecitos. Vos sabés que es como el hombre que puede salir de su estado, vos sabés, desesperarse y querer. Para eso hay grupos, para eso hay libros. Hace falta varios medios. Por supuesto que uno solo no puede. Sobre esto no hay discusión. Hay algunos que pueden hacerlo porque reciben una ayuda especial desde arriba, pero no confían en el milagro, está escrito. Y por eso lo que sí se puede es agregar fuerzas del grupo, que ellos te arrastren y te empujen. Y vos, cuando tenés buenos tiempos y un despertar, los empujes a ellos y los arrastres a ellos. Y así, de forma mutua, de verdad se puede llegar. Pero de forma que, de verdad, se utiliza en la fuerza de ayuda de los demás. Por eso, hay que estar en el grupo y debemos estar asociados con la meta, y no así nomás hacer como fiestas y simplemente comer y todo eso. Si hacen esto, se tiene éxito. El punto en el corazón no es una percepción, sino un deseo. Rabbi dice, es un deseo. El punto en el corazón es un deseo, no es una percepción. No es mente. Nuestro corazón es el deseo. El punto del corazón es un deseo más interno. Es una parte del deseo espiritual que el hombre después adquiere. Eso se llama Hap del superior, y hay todo tipo de nombres así. ¿Tienen vergüenza para de preguntar? Eso no es bueno. Entonces pasemos, sigamos. Ah, él quiere mostrar que no es que no tiene vergüenza, que él no se avergüenza de preguntar. Pregunta: ¿en qué lugar a todos esos que llamamos propietarios de casas, inanimados de santidad, en qué lugar ellos tienen la sensación que hay algo diferente y no el punto del corazón? ¿Cómo sienten que hay otra realidad? Rav, yo no sé exactamente tu pregunta. Quizás tu pregunta es así. Vos decís que es una pregunta de tu mente, en realidad. Voy a decir que hay personas en este mundo que creen que hay como una relación que está de este mundo, que ellos le llaman espiritualidad, creen en todo tipo de cosas, todo tipo de fuerzas, todo tipo de ídolos, dioses, así, todo tipo de personas que pertenecen a todo tipo de religiones o creencias, simplemente que no pertenecen, pueden atribuirse a un tipo de una religión definida o algo. Simplemente sienten que hay fuerzas y creen en todo tipo de acciones o capacidades que otras personas pueden hacer sobre ellos, como mal de ojo, fuerzas magnéticas, todo tipo de cosas. ¿Ellos también lo sienten a través del punto del corazón o no? ¿Cuál es la diferencia entre lo que sienten todo tipo de personas de todo tipo, también incluyendo religiosos, no religiosos, simplemente personas que tienen creencias, creen en la fuerza de la naturaleza y el punto en el corazón? Aquel que siente el punto en el corazón nunca puede recibir satisfacción de un placer que venga revestido en algo, digamos, como magos o todo tipo de tratamientos que hacen personas o fotos, imágenes. Él no puede revestir su meta, a lo que él anhela, en algo que se puede describirlo en la mente. Él debe llegar a la conciencia del llenado dentro de este clí espiritual que recibió. Ahora, ¿de dónde el hombre sabe? Llegan todo tipo de personas. Vos sabés que ellos abren libros, descubren el futuro, se ocupan de fuerzas y todo tipo, y ellos argumentan que sienten el mundo superior y escuchan todo tipo de cosas de allá en un oído interno. Yo no estoy hablando a los enfermos mentales, ¿sí? Tienen todo tipo de cosas así, técnicas, todo tipo. Yo no los puedo convencer que es el punto del corazón, no el punto del corazón, que eso está bien, no está bien, o sí. Yo simplemente no entro con ellos en contacto. Digo, eso no es mi terreno. Listo. ¿Quieren estudiar Talmud del Sefirot? Por favor. ¿No? Adiós. ¿Pero por qué? A mí no me importa. Yo hablo con ellos muy corto, que el resto no me importa. Realmente así lo corto. ¿Talmud del Sefirot, el test, sí o no? ¿De dónde ellos tienen esa inspiración de lo desconocido? ¿Dónde ellos sienten este desconocido? Porque realmente las bestias no sienten eso. Quizás no, quizás sí. Pero a nosotros nos parece que no, y que el hombre sí siente. Estas cosas le llegan al hombre a través de vasijas externas ¿qué tenemos? Tenemos las vasijas internas que se llama vista, oído, olor, sabor y tacto, ¿sí? Nuestras cinco vasijas con las cuales tenemos la percepción, las cuales captamos este mundo, eso se llama vasijas internas, es decir, que lo que nosotros captamos, eso nosotros podemos medir, revisar, hacer una crítica, hacer una ciencia de cada sentido, construir a cada sentido más aparatos, extender su percepción, etcétera. Esas son nuestras vasijas internas. Y aparte de eso, tenemos vasijas externas que nosotros no podemos tanto supervisarlas y dominarlas. Hay personas que pueden dominarlas más, hay menos, y algunas que ni siquiera no. Estas son vasijas que nosotros las llamamos como todo tipo de sentimientos inconscientes. Nuestra conciencia son los cinco sentidos que la mente los clarifica, los ordena, los critica y así. Y el subconsciente es lo que no entra en estos sentidos, sino en un sentido más externo. El hombre tiene eso que se llama intuición, yo no sé cómo se dice en hebreo. Ah, intuición, sí. Si uno va a los beduinos del Negev, sienten así, vos sabés. Que incluso en el ejército lo utilizan. Todo tipo de cosas, ¿entendés? No falta en este mundo personas que puedan hacer tratamientos energéticos de nuestro cuerpo, magnetismo, biología, todas esas energías, bioenergías. Pero eso no pertenece a la espiritualidad. Eso pertenece a nuestras vasijas externas, vasijas animales externas. Hay bestias y animales que para ellos está desarrollado más que el hombre, que sienten terremotos, lluvia, viento, según todo tipo de señales, ¿entendés? Hay pueblos primitivos que están conectados tanto a la naturaleza que realmente pueden influirte a miles de kilómetros todo tipo de cosas. Vos también. Si vos estás conectado a una persona, de repente sentís que está a miles de kilómetros y sentís que le pasó algo. Pero esas son vasijas animales en el nivel de este mundo. No pertenecen al punto del corazón. Se puede desarrollarlos a través de todo tipo de técnicas. No ilusionarnos que es algo que pueda llenarnos o hacer nuestra vida que sea mejor. Vemos que eso no ayuda al fin y al cabo. También si vos abrías el futuro no te va a ayudar, porque vos no podés cambiar el futuro. El futuro lo podés cambiar desde arriba. Un poco sentirlo como los animales que sienten que va a haber un terremoto en 3 días. En tres, cuatro días y no te vas a escapar de eso. Bueno, escapate de eso, vas a recibir otra cosa, algo diferente. Y también cuando te escapas, eso ya está dentro del plan, ¿entendés? El grado superior, nosotros no podemos escapar de él, sino ascender a él y ahí hacer cambios. ¿Y qué es hacer cambios? Que vos estás en ello y entonces ya cambias. ¿Qué hacer? ¿Qué es hacer cambios? Vos no podés ascender al grado superior que estén abajo en un grado inferior. Cada grado es un grado en sí mismo. Pero si vos ascendés, ahí tenés una vida diferente. Por eso no tenemos que impresionarnos de todas estas cosas. Y aquel que tiene de verdad punto en el corazón siente que fuera de este punto no tiene manos, pies, lengua, nada que pueda influir sobre su destino, sino solo a partir del punto del corazón. Listo. Pero eso, hasta que llegan a eso, que de verdad limpian toda esta suciedad, estas capas alrededor del punto del corazón, y vemos que aquellos que revelan el futuro y todo tipo de magos, todo tipo de medios, todo tipo de vos sabés, así, nada pertenece a ellos. Solo ese punto en sí mismo, el deseo limpio con respecto al Creador, hasta cuánto que sea, sea grande con respecto al punto del corazón, puede hacer todo tipo y de forma directa, llegar a adherirse ahí a la fuente y a su llenado hasta que el hombre hace todo este trabajo de limpieza y corrección, y eso toma tiempo. Digamos, yo me vuelvo religioso. Dice, yo no sé qué es volverte religioso. No, hacerse religioso, no venir a estudiar, sino que ahí va Bnei Brak. Alguien que se hace religioso es una persona que recibe un despertar, que nosotros lo llamamos como una fe popular. Yo no quiero decir una fe animal, popular. Él siente eso en vasijas externas, él se convence de hacer esto en vasijas externas o en su sensación. Rab, eso está en la sensación de cada uno dentro de nuestro corazón, creer que hay una fuerza superior, que hay algo que determina su destino. Y en general viene del miedo ante lo desconocido. Y entonces, las personas, ¿cómo decir esto? Se construyen a ellos mismos un sistema que puede responder a todas sus expectativas, todas las necesidades, que tienen que saber que yo, si yo hago así, entonces él me hace así. Y esto se llama todo Adán y Eva que están en el mundo, es decir, todas las personas, y no pertenece específicamente a nuestro pueblo. Son los pueblos primitivos también desarrollan estas cosas. Sin eso el hombre no puede vivir. Hay carencias que tienen que llenarse así a través de todo tipo de acciones y de ceremonias y lo que llamamos costumbres. El Rebbe, Rabá, llamó a todas estas cosas como costumbres. Lo que el hombre hace no desde el punto del corazón con la pantalla con respecto a la luz superior, eso lo llamaba costumbres. Así las costumbres de las personas. ¿Vos ves lo que hicieron todas las cosas? En las costumbres judías hay, por supuesto que hay una raíz espiritual, que el hombre que avanza hacia la meta y cumple estas costumbres, entonces le recuerdan las acciones que realmente tiene que hacer y lo despiertan a saber qué de verdad es la acción que yo tengo que hacer en mi corazón, que se llama diferenciar entre la carne y la leche. Entonces, dentro mío, en mi corazón, estas cosas, que esto pertenece a la carne y a la leche, pero no carne y leche de este mundo, sino deseos que pertenecen a esta categoría de carne y leche, digamos, derecha e izquierda, que yo tengo que distinguir entre ellos. Y de esta forma, hacer correcciones sobre esta comida, es decir, sobre la recepción de la luz de Jochma, sobre la recepción de la luz de Hasadim. Los cabalistas determinaron que estas costumbres para que el pueblo avance a la verdad, al verdadero cumplimiento, que salimos al exilio. Este es el problema, que nosotros perdimos la conexión entre la subsistencia material con la subsistencia espiritual y salimos al exilio, y eso se ocultó ahora de nosotros, y ya 2000 años cumplimos las mitzvot. Lo que llamamos mitzvot no son mitzvot. Nosotros por error llamamos a estas acciones mitzvot. Las mitzvot son las acciones espirituales que estas costumbres únicamente indican a esas acciones. Entonces, debido al ocultamiento, el pueblo empezó a llamarla a esto mitzvot, a las costumbres, y solo se sumergió en eso porque el resto es oculto, es más elevado, su verdadero cumplimiento. Y así todos descendieron, y eso se llama exilio. Salieron de este grado espiritual que sabían cómo cumplir y sabían lo que cumplir, y estaban en conexión entre acciones materiales y espirituales. Había el templo y todas las cosas estaban conectadas. Y en el exilio nosotros, desde un principio, no tenemos que cumplir las mitzvot. ¿Cómo se puede cumplir algo si vos estás dentro de la klipa, sí? Los sabios determinaron la ley que nosotros los cumplimos.

Eso es posible. Eso es posible volver, como dice Bala Sulam, al principio de la introducción a la historia de Sefirot, que ese es el muro de hierro que distingue entre nosotros, que separa entre nosotros y la sabiduría de la Kabbalah. Que si nosotros estudiáramos la sabiduría de la Kabbalah, sabríamos cómo y qué de verdad hay en estos 613 lemas y sabremos cómo cumplirlos de forma verdadera. Es decir, Kli, Masaj y la luz que está en contraposición. O sea, en conclusión, lo que usted dice, que quien estudia Kabbalah no tiene ninguna necesidad de hacer mitzvot externas como hacemos hoy. Rabbi dice, ¿por qué? Yo no digo hacer o no hacer. Yo solamente pongo las cosas en su lugar. Por eso piensan que yo, en realidad, estoy cancelando las mitzvot. Dios no lo permita. No, yo digo que cada cosa tiene su lugar. Como está escrito, una mitzvah sin intención es como el cuerpo sin alma. Si vos haces la acción animal, es decir, bestial en nuestro cuerpo, se llama como si fuera bestial y dentro de tu corazón, que tu corazón es con el fin de recibir. Y por ahora el egoísta, entonces vos haces algo en este mundo y no la mitzvah en su verdadera forma, que se llama que el deseo de recibir recibe con el fin de otorgar la revelación divina, y con eso llenas el clí espiritual tuyo en la Shejina y en la revelación del Creador, y así todo lo que está escrito en todos los libros, hasta que no se llega a la intención con el fin de otorgar, que eso se llama pantalla y luz retornante. Entonces nosotros no cumplimos las mitzvot como es debido. Eso es lo que Baal Sulam escribe al final de la introducción al libro del Zohar, que las mitzvot de la Torah se llaman Eitin y Pkudin, consejos de cómo llegar realmente a cumplir las mitzvot. Y luego cuando cumplís las mitzvot, haces órdenes, mandamientos, etzot y pkudot, consejos de cómo llegar. Eso hacemos en la preparación, y después que pasamos el mazón, entonces hacemos órdenes, que son órdenes, pkudot, de la palabra de depósito, pikadón, que ya haces la acción de recibir con el fin de otorgar y recibís el depósito, recibís la luz que es en contraparte de esa acción que está ahí depositada, y vos la recibís con el fin de otorgar. Es decir, corregís tu alma, que tu alma se incluye de 613 deseos, y cada deseo que corregís con la pantalla con el fin de otorgar se llama que corregiste el alma, hiciste los 613 mitzvot. Eso del punto en el corazón. Si comenzás a agrandar el punto en el corazón, ese punto empieza a inflarse en un clí espiritual que incluye 613 partes, que se llaman 248 mitzvot hacer, que ahí recibís con el fin de otorgar, y 365 mitzvot no harás, que en ellos no se puede recibir con el fin de otorgar hasta el fin de la corrección, mitzvot de prohibición. Si vos corregís esto, todos tus deseos, que el punto en el corazón se desarrolló, los corregiste, llegás a un grado llamado el fin de la corrección. Entonces todas esas acciones se unifican como uno. Las acciones de mitzvot de hacer y no hacer te producen y te nace un estado llamado el fin de la corrección. Entonces eso ocurre dentro del punto del corazón, dentro del deseo, y no con las manos y los pies. Las manos y los pies que los sabios determinaron que tenemos que cumplir es para que no nos olvidemos que nosotros somos opuestos, que yo hago algo, digamos, una mitzvah, una bendición, eso me recuerda, oh, dónde estoy, qué es el Creador, qué tengo con Él, qué relación. Nosotros tenemos que recordar, entonces, realmente, la rama de este mundo que tenemos que llegar a hacer con las manos, con la lengua, esta rama realmente puede llevarnos a la raíz para cumplir mediante la pantalla. Es como que hay un estado confuso. Conozco muchas personas que estaban en una religión simple, empezaron

0: noche de la Kabbalah. Se despertaron, yo también, 4 años. Yo me encuentro que casi no cumplo, ya dejo de poner tefilín, dejé de ir al templo, me quité muchas mitzvot, prácticas que me parecían valiosas y hoy no me parecen valiosas. Bueno, eso es un reclamo correcto por parte de los dueños de casas, por parte del judaísmo popular hacia el judaísmo individual, personal, que es la Kabbalah. Que el judaísmo general enseña al hombre cómo hacer y le quitan todos los signos de pregunta, todas sus dudas. Vos debes hacer, y cuando vos lo hagas de forma exacta, sin preguntar, sos más justo. Y eso es correcto para el pueblo, hasta que se despierta en él el punto en el corazón. Que entonces eso ya no ayuda. Y el hombre que comienza a vivir desde el punto en el corazón, entonces por supuesto que toda su existencia general se debilita, no hay lo que hablar, por supuesto que se debilita, como hablé antes, que también en el trabajo se debilita, en la vida familiar se debilita, todas estas cosas ya, todo lo que hay en este mundo, incluyendo el cumplimiento de las mitzvot, prácticas de este mundo, todo simple no se encuentra en su campo de visión, en su concentración. No le presta atención, su corazón ahora no está dirigido a lo que ocurre en el plano de este mundo, porque él está con respecto arriba. Con respecto arriba él busca, pero no encuentra una relación entre lo que él busca arriba y lo que se encuentra acá, ni en el trabajo, ni en la familia, ni en el cumplimiento de las mitzvot prácticas estas nuestras. Pregunta, ¿eso él está colgado entre el cielo y la tierra? Sí, por supuesto, así está escrito, que la opinión de la Torá es opuesta a la opinión de los dueños de casas. Y eso se sabe desde muchas generaciones. Por eso tenían tanto miedo de aquellos que empiezan a estudiar la Kabbalah, y que ellos dan un mal ejemplo a todo el pueblo, y de verdad se debilitan todas las acciones. Y esa es una época que el hombre debe atravesar. No tiene otra alternativa, porque ahora entra en el trabajo según el deseo, no en el trabajo según la educación. Hasta que él encuentre en su deseo una relación entre las acciones prácticas hacia la espiritualidad también, que hay una conexión. ¿Qué es la conexión? Una conexión que ayuda. Entonces hay una época que es casi completamente, digamos, tefilín, puede ser que yo dejo de hacer a veces, y solo queda la kashrut, es decir, las mitzvot de no harás, principalmente quedan. Las mitzvot de hacer, él en eso se debilita mucho. Eso hay que decirlo directamente, eso es lo que ocurre de verdad. Y acá vas a entender, yo tengo también, tengo alumnos que son ortodoxos, que yo estudio con ellos así de una forma virtual, digámoslo. Y tengo miedo tocarlos, simplemente son personas que dijeron que no pueden sin esto. Pero si vos escuchaste, entonces yo no recibo ninguna persona religiosa, y es por eso que yo no quiero mostrarle a su entorno y a su mundo y a sus rabinos que yo arruino a las personas, que ellos como descendieron, comienzan a descender del cumplimiento de las mitzvot, de otras mitzvot prácticas de este mundo. Y eso le va a pasar seguro, porque yo veo que hasta cuánto que estos individuos de cientos de ortodoxos que se encuentran estudiando, cuánto en ellos, que si ellos estudian correctamente, cuánto en ellos la parte práctica se debilita. ellos ya no pueden pararse 2 horas a rezar porque su plegaria es otra, desde el punto del corazón, es según el deseo interno. Y no pueden llevar a cabo todo este tipo de cosas. Ellos son pobrecitos realmente y viven dentro de una población ortodoxa. Y eso de verdad es algo que todavía no tiene solución. Y yo no quiero decir cuál va a ser la solución, no quiero simplemente. ¿Para qué entrar en estas cosas antes de tiempo? Pero yo veo, pero llegará el tiempo y listo. Pero personas laicas que hacen ellos nada, según su animalidad actúan y no de acuerdo a una educación anterior que pertenece a la religión o algo. A ellos yo los recibo, los acepto. Y no tengo que determinar y obligarlos en nada. No, un poco, todo tipo de lineamientos generales. Yo trato de que ellos acepten. ¿Sí? De una manera, kashrut, shabbat, todo tipo de cosas muy, muy generales para el marco. Y si ellos puedan un poco más, que sea un poco más. Pero sin presión. Y durante el tiempo se toma tiempo, quizás mucho tiempo. Pero después de un tiempo el hombre siente que puede conectar su acción en este mundo a través del corazón con la acción espiritual. Antes del Mahzom, Rav dice, antes del Mahzom ya hay una sensación así. Y en esa medida ya él con alegría y por sí mismo va a hacer estas acciones que van a sentir que esto lo acerca, que están, que en una sola conexión trabaja dentro de su cuerpo. Como está escrito, todos mis huesos dirán. Quiero sentir eso, que no es como una fe o un miedo o algo, sino que siente cómo la sensación espiritual se reviste en el cuerpo, realmente en los huesos. Entonces, también va a sentir la rama y la raíz. Pero tiene que venir del hombre. Y no hay coerción en la espiritualidad. Y hay que esperar. Hay que esperar. Como yo que no le grito a una persona que está en caída y que no hace nada, que estás loco, que estás hoy alegre, baja ese volumen. No le digo. También sobre eso no puedo decir.
1: Hay todo tipo de preguntas acerca de fe en las masas y el punto en el corazón. Y la persona trata de ir en esta dirección y a través de tantas cosas. Y como usted menciona, es como despejar estas cáscaras. Así que, ¿qué tipo de trabajo tengo que hacer? ¿Qué es lo que tengo que aceptar correctamente? ¿Cómo mido correctamente? ¿Cómo sé dónde me encuentro, Raf? Dentro de ti hay muchos deseos, muchas cualidades. Y en todas ellas, en cada una de ellas, como ellas vienen de arriba hacia abajo, tú tienes que utilizarlas. Y quizás tú estás argumentando que haces muchas cosas que no tienen ningún sentido y entras en estados en los que no hay ningún beneficio. Y eso no es así. Nosotros aprendemos que solo tú puedes incrementar el ritmo de ir de un estado al otro, que quizás hay una frecuencia, quizás que tú no sientas en tus sensaciones. Tú atraviesas esas cosas tan rápido que tu cuerpo no está trabajando en esa frecuencia tan rápida, no puede digerir todas esas cosas. Incluso ahora, lo que percibes ahora, yo estoy respirando y uno está casi durmiéndose. Y hay muchos estados aquí. Así que, ¿qué estoy haciendo? ¿Cómo lo hago? No me importa. Incrementar el ritmo, es lo único que puedo hacer y solo lo puedo hacer en dirección hacia la meta. Y si yo estoy pensando constantemente en la meta y no me importa. Si de repente me estoy desviando de esta manera o de la otra, eso pasa cada momento. Pero si yo tomo la meta y a partir de todas estas desviaciones, yo se adhiere en mi abiut, en mi vasija, entonces el punto en el corazón se despierta y todos estos puntos se desarrollan y solo lo único que puedo hacer es determinar el ritmo. Así que no le pongas atención a esos disturbios, solo que por encima de ellos tú estás conectado a la meta. Así que además de la grandeza del Creador, no piensas en nada más y todo lo demás no importa, alumno. Pero, ¿qué tal de mis dudas, mis errores, Raf? Tú necesitas las dudas. Todo está en las dudas, no las borres. Solo las personas normales se hacen a un lado esas dudas. Por nosotros es diferente. Las dudas son las preguntas, son las vasijas, así que examínalas. ¿Has escuchado alguna vez de mí de que no deberías de tener dudas? Al contrario, siempre te digo, ve a un lugar, verifica ahí. Si tienes dudas, ve, por favor. Alumno, yo estoy hablando del avance. Quizás yo pueda profundizar en esta o en lo otro, Raf. Tú no puedes traspasar alguna otra parte hasta tu final de la corrección. Es un verdadero error. Tú puedes intentarlo, pero el método lo dice simple. Deja a un lado, todo a un lado. Tú solo necesitas jalar hacia lo que te avance a esa meta. Si te avanza todo tipo de direcciones, no importa. Tú de todos modos vas. No estás preocupado de los detractores, pero todo se encuentra en el alma. Todos esos reshimot están dentro de ti. Causa y consecuencia, todo debe ser realizado. ¿Cómo sabes lo que va a ocurrir después? Alumno, entonces, ¿cuál es la diferencia entre un reshimot que constantemente debe realizarse como un cierto discernimiento? O si no es prominente, que no viene a cada momento, o si es lento o doloroso, ¿qué es lo que uno tiene que cerrar? No hablamos de cómo debes de ir hacia la meta, si es placentero. Placentero es que si tú te sientes bien con respecto a la meta, tú con eso otorgas al Creador y en eso tú estás en equivalencia de forma con Él. Yo quiero estar en una buena sensación porque entonces yo estoy junto con Él. Si yo simplemente me estoy satisfaciendo a mí mismo, entonces yo estoy desconectado de la meta. ¿Qué significa estar conectado a la meta? Que ese estado es un ejemplo de mi estado. Alumno, pero hay un malentendido, yo no lo entiendo. Por un lado decimos que todos los estados hasta el final de la corrección ya están prehechos desde un principio en el Reshimot. Y por otro lado las personas preguntan sobre el futuro. Raf, ¿qué significa cambiar? ¿Cambiar? ¿Cómo puedo cambiar mi destino? Entonces yo te estoy respondiendo, elévate a un nivel superior. Cuando te eleves a un nivel superior, entonces el destino cambiará. Alumno, pero usted dice que es algo permanente. Entonces, si él tiene que atravesar todo ello, ¿qué es lo que cambia? En el lugar en el que tú te encuentras, donde es imposible cambiar siquiera algo, las personas vienen aquí y quieren ayuda. ¿Yo qué les puedo decir? Que más que todo va a estar bien, todo va a estar bien. ¿Qué les voy a decir? Si se quedan así, entonces no va a pasar nada. Si no haces nada, no va a pasar nada, ¿sí? Y eso es lo que debería de pasar. ¿Cómo le voy a decir esto a una persona? Como con un pequeño niño. Y ya está. Si tú cambias de lugar a un lugar superior, tú cambias tu destino. ¿Qué es el destino? Tu fortuna. Y viene de la palabra contribuir, y estas luces vienen a contribuir en una gran cantidad. Y tú me estás preguntando como si nunca habías visto lo que ocurre en los mundos y todo este asunto. Y en cualquier grado hay todo lo que puede cambiar en un cierto grado. Si no te elevas de un grado a otro grado, entonces nada va a cambiar. Todos los cambios que atravesamos son izquierda, derecha, del mismo grado. Estamos moviéndonos de izquierda, derecha, ping pong. ¿Sí? hasta que tú finalmente te elevas de ese nivel bestial de forma muy lenta, línea izquierda, línea derecha, te tiran, y en vez de eso, agarra la cuerda y sube hacia arriba. Entonces hay una aceleración, dice el alumno, sí, una aceleración. Alumno, entonces, ¿en qué afecta? Raf, la aceleración hace atravesar todos los estados de forma muy correcta porque lo estás conectando con la raíz, la luz que viene y que organiza todos esos asuntos. ¿Sí? Tenemos otra hora de test.
2: נשתף בהתרשמיות מהשיעור ומה מתוכו אנחנו לוקחים למימוש בעשירייה.
1: Compartamos impresiones de las lecciones, qué es lo que tomamos para implementar en las decenas.
3: מאוד מאוד חשוב, מאוד מאוד מיוחד. צריך ממש לשמוע אותו כמה פעמים.
1: Hay un asunto muy importante. Deberíamos de escuchar esto muchas veces, esto de forma muy quizás toda la realidad, de forma muy detallada, quizás toda la realidad son esos ejemplos como el de la boda, que Rabash y Raf atraviesen junto con todos esos niños que corren y ellos tienen sus metas y ellos tienen sus consideraciones, no les importa nada, los hacen a un lado y eso se relaciona con todas las los puntos de vista y todos los estilos desde afuera y el punto en el corazón en la persona no le permite estar dirigido solamente hacia la sabiduría de la Kabbalah y en lo que se desarrolla con ello. Entonces nosotros deberíamos de verdaderamente que cada uno esté dirigido verdaderamente hacia la meta. El punto en el corazón afecta nuestra vida, nuestra percepción, la forma en la que vemos las cosas, la forma en la que aceptamos la realidad, la forma en la que nos controla y no nos permite relacionarnos con esta realidad como en los puntos en el corazón y como otra persona que no tenga ese punto en el corazón. Como todas las costumbres y nos ayudamos a todo ello. Nosotros verdaderamente nos vernos como esos niños que están adheridos hacia la meta y más poner atención a todas las confusiones que hay a nuestro alrededor. Lo más que hay en la lección
3: אנחנו צריכים לקבל מהחברה רק את הגדלות של הבורא ואת החשיבות שלו וכמה שהחברה מסדרת את זה.
1: Nosotros recibimos solo entre más la persona organiza dentro de la persona y hay otra alegoría de
3: לראות איך זה לעבוד בעשירייה, לעבוד אצל הבורא, כל
1: Es interesante de ver lo que funciona en la decena, todo esto que ocurre. No solamente la sociedad nos da la grandeza del Creador, la razón. Y ya ha sido mucho que he escuchado esto, es debido a que el Creador está oculto, la sociedad es la cual brinda la grandeza del Creador. La persona no puede inventarse a sí misma y decir que el Creador es esto o aquello. No, me tengo que anular ante los amigos para que ese punto de vista sea prevalente y relevante en la sociedad. Y entonces la persona que se subyuga ante los amigos puede percibir la grandeza del Creador. Y entonces esto es muy poderoso. Yo quiero poner un énfasis en ese ejemplo de los niños, que es un bello ejemplo que yo escuché. Yo recuerdo cada momento que cuando era un niño era otro mundo junto con los niños. Y esa es la razón por la cual hay estos juegos y conexión y vasijas, y junto con todos nuestros deseos, con todos nuestros asuntos. Y nosotros estamos lidiando con ellos, inclusive somos dependientes de ellos, pero nosotros tenemos nuestro juego, que esto es lo más importante y eso es lo que verdaderamente nos llena. Y podemos estar en ello. Así que yo escribí unas cuantas cosas más que llenan el punto en el corazón. En nunca estar satisfecho de cada tipo de placer y revestimiento. Entonces, una vez más, tenemos los placeres, a estos placeres hacia la conexión. Y la conexión con el Creador. Y como parte, es como parte de este juego entre nosotros. Y también es interesante de que si yo me siento bien ante los amigos. Y junto con ello estoy en equivalencia de forma.
4: גדלות הבורא היא מלאכותית, היא לא קיימת, הוא באמת נסתר, זה באמת משחק.
1: La grandeza del creador es artificial, no existe. Y verdaderamente es un juego. Porque esta es nuestra elección. Y uno debería de...
2: נעבור לחלק הבא של השיעור, ולפני כן השיר ביחד שיר.
1: Vamos a la siguiente parte de la lección, canción.

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1: Vamos a estudiar del estudio de las diez sefirot junto con Rabash, vamos a leer de בעל הסולם, del 10, parte 5.46, de las palabras del Ari.
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1: 37, nos expande en Keter, y luego Mati en Jochma, Dina y Geset, y luego Lo Mati en Gebura, y luego Mati en Tiferet, y luego Lo Mati en Netzach, y luego Mati en Hot, y luego Lo Mati en Yesod, como ascendió en Hot. En ese momento gira su rostro, su iluminación, y le da luz a Malhut, abajo en su lugar, y luego está Mati en Malhut. Ahora las primeras fases están completas, que es la realidad de las fases. Así, las diez luces llegaron a Malhut. Ahora vamos a escuchar de Rabash. A pesar de todo, no están en la misma vasija, pero más bien el masculino es la vasija superior, que es el Yesod, y el femenino está en la vasija inferior, que es el Malhut. Y él dice en el momento que Lo Muti en Hot, es decir, que había Mati en Keter, entonces Hot no tenía Jochma. Entonces Hot voltea su rostro y da esta Hey al Kli de Yesod. Esta Hey que viene de la Biná se considera como la vejina Aleph y corrigió la vasija de Yesod con la vejina Aleph. Y después Hot se purificó de vejina Aleph, de Abiud, de la raíz, y dio la luz de Malhut llamada Din a la vasija de Yesod. Y esta vejina Aleph y esta Abiud del Shoresh, de la altura de Malhut llamada Din, se endulzó con la Hei que está en el Kli de Yesod, con la fuerza que recibió cuando todavía era Vejina Aleph. Ahora, aprendemos que el Kli de Yesod, que tiene Malhut, recibió un endulzamiento. ¿De quién? De la luz de Hasadim que hay allí. Aprendemos esta Dalet, que hay luz de Hasadim, que es Bak, que si en la Dalet, aunque la fase de Gar da algo que no da, él dice, no es necesario seguramente si hay algo, pero no se eleva en nombre. Sin embargo, Yeshut recibió un endulzamiento. El principal endulzamiento se aprende sobre el Gesed, no sobre el Gar. ¿Qué iluminación da la luz de Gar? A través de la fase de Nekeva, femenina. Y después aprendemos. No Muti en Keter y no Muti en Keter y luego Mati en Jochma y Mati en Biná, y si Mati en Geset y no Mati en Geburá, que sube arriba, Mati en Tiferet, entonces Netzach sube arriba, Mati en Jot, hay Jochma en Jot, Gar, entonces Mati en Jot, lo Mati en Yesod, entonces Yesod sube a Jot. Es decir, la luz de Malhut que estaba en el Kli de Malhut sube al Kli que estaba en el Kli de Yesod. Otra vez, la luz de Malhut que estaba en el Kli de Yesod subió ¿a quién? Al Kli de Jot, y también llevó consigo la Baf, que da el endulzamiento de Hasadim. Pero la Dalet no la necesita ahora. La fase de Gar que recibió más abajo no la necesita, ya que tiene Gar la iluminación de Jogma de la vasija de Jot. Esta Dalet da Malhut, entonces por eso dicen Mati en Jot y Lo Muti en Yesod, Lo Muti en Malhut. He aquí. Las dos fases de son mencionadas anteriormente que están dentro de las siete inferiores implica que se habla de Bak o de Malhut, siete Sefirot. Él menciona, a veces se consideran como una y a veces como dos. Porque en la Gatlut, ¿de quién? ¿En la grandeza de quién? De Serampin. La Nekeva tiene toda la Hei. Y toda la Bak se considera entonces como el Zahar, el masculino de Hei. Entonces aprendemos. Cuando Binah dio la Vejina Aleph, de Serampin, a Serampin le dio toda la Hei. Entonces, esta Hei que dio, que digo, Zahar o Nekeva, la Hei se llama Zahar. Ah, al revés, la luz que viene de la Vejina Aleph se llama Zahar y la Hei se llama femenino. Es simplemente Zahar y Nekeva, masculino y femenino que está en Serampin, pero no veo que haya diferencia. Y Serampin en sí mismo es la Hei. Entre pequeñez y grandeza, entre Katnut y Gatlut, no hablan en absoluto de esta Hei, solo dicen en general que esta Hei pasa de Gesed a Yesod. Se encuentra que esta Hei, no aprendimos que haya ninguna diferencia entre Katnut y Gatlut. Entre que ilumina Jokma se llama Gatlut. Que ilumina Hasadim se llama Katnut. No hay ninguna diferencia. Desde aquí él dice, he aquí las dos fases de son mencionadas anteriormente que están dentro de las siete Sefirot. A veces se consideran como una y a veces como dos. Porque en la grandeza, la Nukva tiene la Hei y todo Bak se considera entonces como el Zahar de esta Hei. Pero en la Katnut, en la pequeñez, solo se considera Yesod como la fase masculina y Malhut no la tiene entonces. Solo la Dalet que está en Hei, porque la Bab cortada toma Yesod. Eso también es difícil. ¿Qué es difícil? Si digo que grandeza se llama cuando Mati en Jogma y Katnut se llama cuando Lo Mati en Jogma, cuando aprendimos que toma el Yesod solo la Baf, cuando Muti en Jogma. ¿Qué es lo que llega en la Jogma? Mati en Jogma. ¿Malhut no tiene nada? Pregunto. Alumno es Yesod quien toma la Dalet. Yesod tomó la Dalet. Tampoco la Dalet. Disculpa. Y explicamos de nuevo. En Katnut aprendimos que lo matin hot, lo que significa que cuando no hay Jogma, entonces la Hei está con quién. Yesod. Yesod. Tanto la Dalet como la Hei, ambas juntas. Nada desciende. Cuando digo que la toma Yesod y la Dalet Malhut, Gatlut, precisamente en la Gatlut, la grandeza. Esto hay que explicar aquí de manera simple. Se verá después, tal vez haya una explicación simple sobre esto. Él dice aquí, el primer tipo es que el Zahar, el masculino, es más grande que el femenino, que va en términos de Aviut. Esto es lo que estudiamos en Keter y Jogma. El tipo 2 es el Kli de Binah. Entonces, cuando digo Zahar y Nekeva, no es en términos de Aviut. Esa misma Aviut es 2 y es 2. ¿Por qué se llama Zahar y Nekeva? Zahar se llama luz y Nekeva se llama Reshimu. Resulta que él dice que la Nekeva es más grande porque es Gar. Y el Zahar es Bak. Y allí aprendimos en la Vejina Aleph que el Zahar es más grande que la Nekeva. Y aquí dice en Binah que el femenino es más grande que el masculino. Vejina Gimel. En Serampin estudiamos la Vejina Aleph, que la luz que salió del Kli de Jogma se llama Serampin, que esto es Zahar, masculino. Ahí hay Jogma o iluminación de Jogma en la luz de Hasadim. Sin embargo, la Hei, que descendió a Serampin, que viene del Sibuj de Binah, se llama Nekeva. Entonces, esto es Bet y esto es 2. ¿Cuál es la diferencia? ¿De dónde proviene? Esto viene de Jogma. Y esto de Binah. Ahora, en Yesod es un asunto completamente diferente. La Nekeva es la que considera allí la luz de Malchut que se purificó de uno a Aviut de raíz. Y el Zahar masculino es la Hei. ¿Cuál Hei? Que viene de la luz de Hasadim. Él dice que dentro de la Hei hay... Resulta que esta Hei que se encuentra en Yesod es una Hei completa, ¿sí? Y esto debo decir cuando digo que Yesod se expande en Yesod o Yesod Mati en Yesod, que la Hei hace así, que entonces se llama Katnut, entonces tiene una Hei completa. ¿En quién? Yesod. Después de que se encuentra la Hei y en la Eshlemut, en la perfección, la Hei se llama Zahar. ¿Quién se llama femenino Nekeva? La luz de Malchut. Ahora que Yesod se ha purificado, sí, que nuevamente se hace Mati en Jogma, entonces Yesod asciende a quién? Al Kli de Jod, que toma la letra y que queda de ella. Dalet, Jod, Jod de la Jod de la Dalet a Malchut. Se encuentra que la Hei se divide cuando, cuando toca el Keter, la Hei se divide cuando está completa, cuando digo que toca en Yesod. O más simple, que no toca en Yesod, la Hei es una fase, y si toca en Malchut, la Hei se divide. Una vez dice Zahar y Nekeva, se llama la Hei misma. La Bab se llama Zahar, pero esto es Bat. La Dalet se llama Gar, y esto es Nekeva. Esta Hei se encuentra en el Kli de Yesod. ¿Y qué otra luz hay en el Kli de Yesod que aprendimos? La luz de Malchut. La luz de Malchut que se llama la vasija de Yesod. Él se llama la Nekeva. ¿Y quién la endulza? La Bab. Entonces, él piensa aquí. La Bab se llama Zahar, la Bab de la Hei. De su Dalet en la Hei no habla. Solo la Bab de la Hei, que es Zahar, Hesed. ¿Y quién endulza la luz de Malchut, que es el remanente, en el Kli de Jod? Entonces él dice así. Esta Hei salió de Binah. cuando viene de Jod a Yesod, no está escrito aquí. Jod no se purificó, se encuentra como salió de Binah a Serampin y a Jod, así viene a Yesod. Lo que no es así, la luz masculina de la vejina Aleph que salió del Kli de Jojma y vino al Kli de Binah, y Binah dio uno al Kli de Serampin, fue hasta Jod. Jod se purificó a Viud de Shoresh y tomó su remanente a Vav, a Yesod. Se encuentra que esto se llama Or Nekeva, luz femenina, luz de Malhut. ¿Y quién se llama Zahar masculino? La Vav. Esto él llama Zahar y Nekeva en el Kli de Yesod. Miren en la página 381, está escrito, sin embargo, Son, que está en el Kli de Yesod, se encuentra que el Zahar es mayor que la Nekeva, porque el masculino es un corte que está dentro de la Hei, que se extiende del Sibuk de Binah, que se dio a Yesod de la Sefirah de Jod, sin purificación, sino que era uno de Aviut, que se llama en el Yesod secreto, en el Sod secreto de la iluminación sola. Y por lo tanto, es fase de Hasadim de Aleph, de Vejina Aleph, y también se extiende desde un lugar alto del Sibuj de Son de Binah. Esto ya no es tan claro, pero la femenina que está en Yesod, ¿qué luz hay ahí? Es el remanente de la luz de Jod después de que desaparecieron sus gar. Eso es uno. Dos, esto también es difícil, es el remanente de la luz de Jod después de que desaparecieron sus gar. Aprendemos que el giro de rostros fue también cuando digo sus gar, dio las hey. Esto se llama el segundo, la segunda razón. Y después de que se purificó de la fase 1 al nivel de Malhut, se encuentra mucho más baja que en el masculino. Esto es lo que dice aquí.
0: Vamos
1: a la siguiente parte, estudio entre amigos.

0: חברים יקרים, אנחנו עוברים עכשיו ללימוד בין חברים בהנחיית עשיריית אשקלון 2. בבקשה חברים.
1: Queridos amigos, ahora vamos a entrar a estudiando entre los amigos dirigido por la decena de Ashkelon 2.
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1: Entonces, en nombre de todos, queremos decirles, querido gran Kli Mundial, muchas gracias por toda su devoción y el privilegio de que tenemos de servirles a nuestro Rav, a nuestros queridos maestros que nos enseñan cómo conectarnos con el fin de asemejarnos a la luz que otorga. Abracémonos en esta sección, estudio entre amigos, con el artículo de Ravash que aprendimos en la primera lección, el asunto de la alegría y queremos entrar en ese punto central de la lección, entrar en ese estado de felicidad a través de la devoción. Y recordemos que se nos menciona que a través de conectar las chispas de santidad, el Creador se revela y junto con ello nos elevaremos en alegría y le daremos contento al Creador con la ayuda de Dios. Vamos a empezar con el clip número uno. Ravash escribe aquí que hay dos aspectos en nuestra forma de abordar lo que sucede aquí. Por un lado, y su corazón se eleva en los caminos del Señor, ¿verdad? ¿Dónde escribe esto? Y también, que no se avergüence ante los surtadores, los burlones. ¿Qué significa esto? Ravash siempre decía que envidiaba a los niños pequeños. Digamos que, vamos a verlo, yo iba con él al menos dos veces por semana a todo tipo de bodas. Lo invitaban y yo tenía que acompañarlo. Era realmente horrible todas esas bodas, pero ¿qué se le va a hacer? Y todos allí son tan importantes, todos son tan engreídos, eso es obvio, ¿verdad? Excepto los niños pequeños. Los niños pequeños corren entre las piernas, no les importa nada, empujan, y así sucesivamente. Por eso el Ravash siempre decía que tenemos que ser como esos niños pequeños, a quienes no les impresiona dónde entran o a quién empujan. Tienen algún objetivo en sus juegos allí dentro del salón de bodas, y eso es todo. Así es como debemos considerar a todos los adultos. Si quieres avanzar en el camino, tienes una conexión con el Creador. Debes seguir la dirección que Él te da y dirigirte hacia Él, y no hacia el intelecto de nadie más. Esto puede parecer algo arriesgado, pero ciertamente, si no queremos ser terratenientes, dueños de, sino seguir la visión de la Torá, que está escrito que la visión de la Torá es opuesta a los dueños de tierra, a los terratenientes, entonces no debemos escuchar a nadie, ni las perturbaciones internas, ni las externas, ni todo tipo de consejos, sino más bien seguir únicamente el punto en el corazón que me empuja precisamente hacia la meta. Y desde ese punto en el corazón yo examino la meta. Por lo tanto, está escrito en general que no hay coerción en la espiritualidad y verdaderamente no debemos rendirnos ante ninguna religión ni ningún consejo, excepto que yo tengo la obligación. La obligación es, lo obligan hasta que dice yo quiero, que yo mismo, después de examinar libremente la meta, trabaje entonces en mi deseo de recibir. Acabamos de escuchar qué tan exaltadas son las palabras de nuestro Rav. Esto es con lo que nos inspiramos. Y todos los disturbios nosotros queremos seguir hacia la meta con el punto en el corazón. Y junto con ese punto de Vina, queremos profundizar esta examinación en este taller activo. ¿Qué significa ser como los niños en nuestro trabajo? ¿Qué significa ser como los niños en nuestro trabajo? Taller activo, tenemos 5 minutos. Ser como los niños en nuestro trabajo significa, primero que nada, que la meta debería estar ardiendo dentro de nosotros y estar dentro de nosotros. Al igual que con los niños, deberíamos de tomar solamente su consideración, sus metas y sus juegos, y no les importa nada más. Así es como nosotros deberíamos de comportarnos, no hablar en ninguna otra dirección en lo que seríamos impresionados en alguna otra. El asunto es de que hay otras cosas en el mundo, no nos importa nada más, no solo nos importa la conexión en la decena, el estudio, los cabalistas y cómo nos muestran el camino. Y ese es el camino de la verdad. Eso es lo que verdaderamente estamos interesados, de cómo alcanzar el camino del otorgamiento. Como con el Salmo, no descansaremos, tenemos una meta. Nuestra meta es importante. Viene desde nuestro punto en el corazón, en el ser como estos niños que no nos importa nada más que este juego entre nosotros y este medio para despertar nuestro entorno y nuestro revestimiento como una cualidad del Creador, como una cualidad del otorgamiento. Queremos elevarnos por encima de la razón, queremos trabajar por encima de todo. Y brevemente, el trabajo está entre nosotros y solo nosotros nos interesa, es lo que más importa, y todo lo demás simplemente están hacia un lado, pujando, y nosotros queremos seguir nuestro juego. Sí, y también quisiera añadir, como incluso como los niños pueden pelear entre ellos y luego se abrazan otra vez. Y inclusive tienen todo tipo de juegos. Nosotros también deberíamos de ver cómo constantemente tenemos que renovar nuestra conexión entre nosotros de esta manera o la otra. Y nosotros tenemos ante nosotros solo la meta, solo nuestra meta. Y esa es la razón por la cual somos como niños. Queremos ser como los niños, como en la misma inspiración, con la misma emoción, pero hacia nuestra meta. Sí, al igual que como escuchamos aquí en la mesa, yo me siento como un niño. Y como un niño que se siente y hace talleres y ser como los niños es un gran ejemplo, que porque por un lado tenemos este asunto del niño que no tiene ningún miedo, de que se inspira y de estar en felicidad, de tomar las cosas en proporción. Y lo más importante es un estado en el que siempre seguimos adelante y que todo está bien. Yo escuché también en los niños, ¿no? Como menciona Rabash, lo que ocurre ahí sobre las bodas. Todos estamos actuando y ninguno de los niños piensa que es un juego. Ningún niño es falso, por así decirlo. Todos juegan de forma seria bajo ello. Puede ser una nave espacial. Ellos deciden qué hacer. Si nosotros decidimos que esta es nuestra forma de actuar y que esta es nuestra meta y que no nos importa nada por fuera, así es como nos relacionamos con el mundo y así es como lo determinamos. Y esto se convierte en algo muy, muy, muy serio. Y así es como los niños crecen, de hecho. Así que tenemos que tomar todo esto en consideración, lo que nuestros padres dicen, y tomar solo ello, solo tomar esto en consideración. Y en ese estado no nos importa qué es lo que piensan de nosotros, no tenemos ninguna vergüenza. Ya sea si estamos o no estamos, si no estamos en el juego, si estamos en el juego es lo único que nos preocupa. Ya sea si el papá está enojado, nos mira de cierta manera, o los otros demás deseos, no son importantes para nosotros. Y la conexión con los padres a través de los amigos y la reacción de los amigos. Esa es mi relación por dentro. Queridos amigos, nosotros vamos a entrar a nuestra última fase de examinación, y eso es nuestra devoción hacia los amigos, de tomar la opinión de la sociedad. Rab mencionó en la lección, vamos a escuchar en un momento, la opinión sobre la grandeza, que lo único que tenemos que tomar es la grandeza del Creador. Sabemos que el deseo de recibir no lo escucha, ¿cierto? Así es que, como ahora, tenemos una oportunidad de juntos cambiar ese estado y de escudriñar y estar en esa felicidad. Así que ahora vamos a entrar en un proceso de la examinación de la grandeza del Creador y la

0: Dejemos que las palabras del Rab entren en nuestro corazón y lo cambien, y que sus palabras, junto con sus palabras, la luz nos influya. Así que vamos a empezar del clip número 2. Y también la segunda parte de la frase, es decir, y su corazón se eleva en los caminos del Señor, y que no se avergüence ante los escarnecedores, los burlones. Y la segunda parte, sé muy, muy humilde, es decir, que una persona debe ser humilde. ¿Qué significa ser humilde? Que si ya tiene un punto en el corazón y esto lo empuja hacia alguna dirección espiritual, debe estar verdaderamente con todos sus deseos, con todos los conceptos animales de este mundo, en subyugación hacia este punto que lo empuja hacia la espiritualidad, porque es una parte de Dios de arriba, es de un grado superior, y debe someter todas sus demás cualidades ante Él. En esto necesita ser humilde. Y de alguna manera hacia la sociedad que eligió, a través de la cual avanza hacia la espiritualidad, que la visión de la sociedad sobre la grandeza del Creador, de nuevo, de una manera muy, muy aguda y selectiva, muy precisa y clara, la persona debe aceptar la visión de la sociedad sobre la grandeza del Creador como su propia visión y seguirla, porque entonces es la única oportunidad de que su cuerpo se mueva hacia la meta, es decir, someterse a sí mismo hacia el punto que elige la espiritualidad, hacia el punto en el corazón, y someterse a la visión de la sociedad, que dice que el Creador y su meta son más grandes que todas las demás metas. Y entonces la persona ciertamente tiene todos los elementos a su alcance para recorrer verdaderamente todo el camino y alcanzar la meta. Bueno, queridos amigos, nosotros ahora vamos a seguir y vamos a entrar a esta parte interactiva de Estudio Entre Amigos. Queremos entrar al material de estudios, encontrar la transcripción del clip número 2 y juntos vamos a leerlo en la decena. Una vez más, entren al material de estudios, entren a la sección 3, Estudio Entre Amigos, y lean la transcripción del clip 2 en la decena.
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0: Transcripción del clip 2, רב. Y también la segunda parte de la frase, es decir, y su corazón se eleva en los caminos del Señor, y que no se avergüence ante los burlones. Y la segunda parte, sé muy, muy humilde, es decir, que una persona debe ser humilde. ¿Qué significa ser humilde? Que si ya tiene un punto en el corazón y este lo empuja hacia alguna dirección espiritual, debe estar verdaderamente con todos sus deseos, con todos los conceptos animales de este mundo, en sumisión hacia ese punto que lo empuja hacia la espiritualidad, porque es una parte de Dios arriba, es de un grado superior, y debe someter todas sus demás cualidades ante Él. En esto necesita ser humilde. Y de igual manera, hasta la sociedad que eligió, a través de la cual avanza hacia la espiritualidad, que la visión de la sociedad sobre la grandeza del Creador, de nuevo, de una manera muy, muy aguda y selectiva, escrutada, la persona debe aceptar la visión de la sociedad sobre la grandeza del Creador como su propia visión y seguirla, porque entonces es la única oportunidad de que su cuerpo se mueva hacia la meta, es decir, someterse a sí mismo hacia el punto que elige la espiritualidad, hacia el punto en el corazón, y someterse a la visión de la sociedad que dice que el creador y su meta son más grandes que todas las demás metas. Y entonces la persona ciertamente tiene todos los elementos a su alcance para recordar verdaderamente todo el camino y alcanzar la meta.

0: Muy bien, amigos. Ahora vamos a movernos al taller activo 2. Y la pregunta para discusión es, ¿cómo conseguimos en la práctica la fuerza necesaria para adaptarnos a la visión de la sociedad? ¿Quién? 5 minutos.
1: Sí,
0: yo tengo una opinión que es grande y debido a que la opinión de la sociedad y que toda la espiritualidad tiene que ir en contra de mi razón, entonces el Creador verdaderamente me da este regalo. Entonces probablemente lo hemos ganado. Y vamos junto con ello por encima de la razón. Y verdaderamente, espiritualmente, nosotros elegimos este camino de la sociedad porque el deseo de recibir tiene esa visión opuesta. Nosotros elegimos lo que el Creador revela y lo revelamos por encima de nosotros mismos.
2: כמה שאני משקיע עבור החברים בזה, אז זה מה שאני מקבל מהחברה
0: כ... היא הסרקה דסטה גרנדסה...
2: כדעתי, זה הופך להיות, לפי מידת ההשקעה שלי, זה הופך להיות ה...
0: Eso es lo que yo recibo de la sociedad como base, como avance de mi...
2: בלופ הזה, שכל הזמן משתנה, כי החברה מתקדמת, החברה מתפתחת.
0: Inversión.
2: המאור פועל ומגדיל.
0: Es como si yo me encerrara en este bucle, porque si la sociedad avanza y se desarrolla, entonces la luz opera y se incrementa y yo soy influenciado en ese clic común. Y esto es nuestro desarrollo constante. Yo no quiero permanecer como un niño pequeño y tengo que invertir y cómo crece todo esto junto con los amigos. Yo veo que la decena de los amigos, primero que nada, tenemos que amar a los amigos. Una vez que uno empieza a amarlos, uno comienza a escuchar. Si uno no se ama al otro, entonces no veremos el uno al otro como grande. Estamos en un camino, entonces no seremos capaces de adherirlo. Y junto con ellos siempre podemos adherir hacia ello. Y siempre podemos enfocarnos y decir como todos nuestros amigos en la decena y los grandes de la decena, los grandes de la generación, porque el Creador los escuchó, el Creador los eligió y les dio un anhelo hacia la espiritualidad y en mi horario diario. Yo veo a mis amigos que se dirigen a esa espiritualidad y veo cómo me pueden empujarme y me calibran correctamente. Y inclusive de esta manera uno puede recibir su opinión más y más. Nosotros constantemente aceptamos la visión del amigo, incluso sin crítica, simplemente nos rendimos ante todos esos deseos y todo lo que se menciona. Es como grande entre nosotros, así es como nos revestimos ante lo que hacen. Y en la decena no es algo que discutimos a cada momento, no discutimos sobre la grandeza del Creador, pero ahí en la decena tenemos que buscarlo a cada momento, de buscar a los amigos, de ver lo que hacen, de por qué vienen a lección, por qué, qué es lo que los impresiona de la lección, inclusive lo más pequeño, preparar una comida y apreciar la grandeza del Creador. Y a través de los amigos uno comienza a recibir esa sensación de que hay un Creador, de que es grande y me rindo ante los amigos, así que en la decena deberíamos de buscarlo. Sí, tenemos estos dos lados. Por un lado, una parte simple de ver cómo Bala Sulam escribe al final de la introducción al Zohar, que la sociedad tiene que ser grande también ante mis ojos y también ante la cantidad. calidad. Y solo del pequeño se puede solo el pequeño puede aprender del grande. Y de ahí obtenemos un tipo de iluminación desde arriba como un resultado de nuestros esfuerzos. Y estas fuerzas de arriba verdaderamente nos dan una oportunidad y la habilidad de hacer este movimiento en el que veo y entiendo cómo subyugarme a mí mismo con el fin de avanzar cada vez más. Así que tenemos que estar en un entorno, el uno por el otro, tanto externamente como internamente, cada uno debe de hacer ese esfuerzo. Queridos amigos, ahora que hemos hablado en el taller y hemos sido inspirados por las palabras de los amigos, ahora queremos entrar a compartir al Kli Mundial. Todos los que estén listos, les pedimos que eleven sus preguntas. Tenemos 6 minutos para hacer esta opinión, este mensaje que queremos compartir al Kli Mundial. Sí, primero que nada, sin la sociedad hay muerte. Esa es la única manera en la que seriamente podemos alcanzar la meta. Queremos aferrarnos a los amigos con todo el trabajo práctico que hacemos a través de las conexiones, las llamadas, a través de este deseo colectivo con el que estamos construyendo. Así que queremos que todos los amigos avancen sin importar el estado en el que se encuentren, ser totalmente inspirados por todas sus acciones como un punto muy importante de la sociedad. Y también verdaderamente inspirar a los amigos, elevar a los amigos hacia un bucle positivo hacia la decena junto con todos nosotros.
3: Приветствуем вас, великие товарищи. Большая честь находиться, учиться вместе с вами. И в группе, вот выясняя в группе, мы пришли.
0: Muchas gracias, queridos amigos. Es un gran privilegio estudiar con todos ustedes. Y el hecho de que escudriñamos la importancia de la meta y el grupo y el anulamiento hacia el grupo, eso es lo que estamos escudriñando. Sí, escudriñamos qué tan importante, inclusive artificialmente, qué tan grande es el Creador, qué tan importante es, y creer que los amigos, a pesar de que no parece ello, hacen todo hacia la meta y aceptarlo con amor. Y de esta manera avanzamos junto con todos. Sí, queridos amigos, también hablamos sobre la actuación. Qué tan importante es realizar esta actuación frente a los amigos, actuar sobre esta grandeza de la meta frente a todos nosotros y de subyugarnos ante los amigos, ante la sociedad, que no es ningún problema.
2: Israel.
0: Sí, queridos amigos, nosotros decimos que estamos incorporados en la sociedad y vemos la grandeza de la sociedad y vemos sobre la opinión de la grandeza del Creador y todo es por encima de la razón y nosotros construimos la línea media según esa razón, según esta grandeza del Creador. Sí, así es como podemos realizar, ver la importancia de la preparación en la práctica, en la decena. Yo tengo que determinar, después de que hemos decidido, de que hemos entrado este sagrado entorno, que todo se dirige hacia la conexión de los amigos, hacia el otorgamiento. Así que con la buena preparación y plegaria, podemos colocar la visión de la decena, mi visión.
4: Gracias, y sobre todo agradecerles esta maravillosa participación y con todo lo que nos han expresado con sus palabras. Y bueno, aquí en la decena creemos que la importancia del creador, del grupo, de la meta se construye todos los días trabajando, ¿no? Y todos los días, aunque parezca repetitivos, tenemos que estar recordando que en base a las acciones, a los pensamientos y a todo lo que realizamos, construimos esta grandeza, ¿no? Y eso, amigos, gracias. Adelante, Lejaim.
5: חברים אהובים, לקראת סיום לימוד בינינו, נשמע פנינה מרבש.
0: Queridos amigos, antes de que concluyamos el estudio, escuchemos de las palabras de Rabash. Aquellos que sienten que están parados ante él, sienten majestad y esplendor. Así como aquellos que piensan que están parados en su lugar, porque lugar significa equivalencia de forma. Pero hay otra interpretación, que esta consideración es un espejo, como escuché de Bala Sulam, que el lugar en el que uno pone su pensamiento, allí es donde uno está. Por lo tanto, si una persona piensa que está parando y hablando ante el rey, entonces está en el lugar donde el rey está presente y luego siente lo que está escrito. La fuerza y la alegría están en su lugar. Queridos amigos, tenemos una gran gratitud ante el Creador que nos reunió a todos en esta maravillosa lección y por ayudarnos a avanzar un poco más hacia Él. Hay una gran gratitud ante todos, hasta nuestro querido Rav, a nuestros queridos maestros, Rabash, Bala Sulam. Y este anhelo de ver a nuestros hijos subir los peldaños de la escalera. Amigos, comenzamos el día y continuemos el resto del día con alegría. No importa qué pase, cuántos estados ocurran, siempre podemos estar en alegría al desesperarnos de nuestras propias fuerzas, al revelar al malvado. De todos esos estados nos ayudan a avanzar hacia la revelación del Creador. Esa es la razón por la cual uno debe estar en alegría. Y ahora tenemos una tarea para todas las decenas. La tarea para el resto del día. Con alegría dirigimos el punto del corazón hacia la conexión con los amigos y la adhesión con el Creador. Con alegría dirigimos el punto del corazón hacia la conexión con los amigos y la adhesión con el Creador. Muchas gracias, amigos. Lejaim. Muchas gracias a la decena de Ashkelon 2. Y domingo de 18:30 a 19:30 tenemos Yeshivat Haverim. Será transmitido en Arbut y aquí. Terminamos con canción.

0: Shalom, chaverim ekarim. בחלק הראשון.
1: Hola, queridos amigos. Para la primera parte de la lección.
0: שביעי לשני 2003. שיעור ראשון מתוך שני שיעורים המבוססים על המאמר עניין שמחה. המאמר נמצא בכתבי רבש, כרך א', עמוד 273. נקרא יחד בעשירייה מההתחלה.
1: No tenemos traducción, amigos, disculpen.
0: טור א', דברי סיום. הוא חושב אז למי אני מדבר עכשיו.
1: Sí, tenemos un problema técnico, disculpen. Nosotros vamos a estar leyendo el artículo con respecto a la felicidad desde el inicio, el asunto de la alegría, desde las palabras seleccionadas en las fuentes. Lectura.
0: Inyan Simcha.
1: El asunto de la alegría. La Mishnah dice, desde el comienzo de Av, reducimos la alegría. Desde el comienzo de Adar, aumentamos la alegría. Si uno delibera con idólatras, será juzgado en Adar. Debemos entender el significado de aumentar y reducir la alegría. Al fin y al cabo, la alegría es el resultado de un motivo que le provoca alegría. Y solo podemos reducir o aumentar en las causas. Por lo tanto, deberíamos saber a qué motivo debemos dirigirnos que nos pueda dar alegría. Seguramente para nuestros sabios, ellos dicen que aumentaremos la alegría cuando ellos se referían a la alegría de la Kedushá. De acuerdo con esto, debemos observar a cuál cosa nos dijeron que debemos dirigirnos para que nos traiga alegría de Kedushá. Más aún, es preciso entender lo que dijeron, donde está escrito, si uno delibera con idólatras, será juzgado en Adar. Después de todo, estamos en la tierra de Israel y hay varias ciudades donde no hay ni un solo gentil. Pero, incluso si encontráramos a un gentil en la ciudad, ¿cuál debe ser la deliberación con él? De acuerdo al significado, parece ser que juzgar a los idólatras en Adar es una costumbre frecuente y no una circunstancia esporádica. Es decir, si se da un caso raro en donde Israel delibere con un gentil, irá y lo juzgará en el mes de Adar. Por lo tanto, necesitamos entender qué idólatras se refieren, a qué idólatras se refieren, con los cuales tiene una deliberación. Vemos que nuestras plegarias se ordenan en dos maneras. Número uno, orden de cantos y alabanzas al Creador. Y número dos, un orden de plegarias y peticiones. Vemos que son dos cosas opuestas. Y esto es así, porque naturalmente cuando alguien le pide a un amigo que le dé un objeto, la medida de la petición depende de la medida de su necesidad por ello. Si lo que está pidiendo a su amigo es algo que toca su corazón y es algo necesario, en la medida de la necesidad que tiene por esa cosa, se esfuerza en hacer todo lo que esté a su alcance para obtener lo que pide. En consecuencia, cuando una persona ora al Creador para que le conceda su deseo, debe ver que su plegaria provenga desde lo profundo de su corazón, es decir, sentir su carencia. En la medida de este sentimiento, entonces, su plegaria puede ser más verdadera. Así su plegaria no será de la boca para afuera, sino que será del fondo del corazón.
0: שהוא רואה שהוא בעל חיסרון גדול
1: para que sienta su carencia, debe ver la verdad, o sea, que vea que tiene una gran carencia y que es una vasija vacía en lo referente a los asuntos de la Kedusha. Cuando sienta que es la peor persona del mundo, entonces podrá decir que su plegaria es verdadera, porque sentirá que su carencia es la más grande del mundo y que no hay nadie que pueda compararse con él.
2: Por otro lado, está el segundo discernimiento en el orden de nuestra plegaria, es decir, himnos, cantos y alabanzas. Vemos que el orden existente en el mundo es que la gratitud que se da a alguien que hace un favor a su amigo, es decir, la magnitud de la gratitud, se mide según el favor que ha recibido de su amigo. Por ejemplo, cuando alguien ayuda a otra persona a obtener algo pequeño que le hacía falta, la gratitud también será pequeña. Vemos que si una persona le da un trabajo a alguien cuando hay muchos desempleados y él mismo ha estado sin trabajo durante meses y tiene grandes deudas en la tienda de alimentación, el propietario de la tienda ya le avisó que deberá dejar de proveerle alimentos y está cansado de seguir buscando préstamos para cubrir sus necesidades alimenticias elementales. De pronto encuentra a alguien a quien quiere pedir un préstamo, pero esa persona le ofrece un trabajo con buenas condiciones y le dice: ¿para qué pides préstamos? Te daré un empleo. Siendo que escuché que eres leal. Así que, aunque ya tengo muchos trabajadores, pero no tengo a nadie que sea leal, te daré un buen salario para que puedas pagar tus deudas en un corto plazo. Así que, ¿para qué necesitas pedirme un préstamo? Podemos imaginar cuánta gratitud él le da ahora a esta persona. Porque todos los órganos necesitan darle las gracias verbalmente, porque todos los órganos le dan muchas gracias. Como está escrito, todos mis huesos dirán. Y si imaginamos un hombre que fue encarcelado y sentenciado a cadena perpetua, pero viene una persona y lo libera, ¿qué gratitud darían todos sus órganos a este hombre que lo salvó? Resulta que si uno desea dar una gran alabanza al Creador para que sea como todos mis huesos dirán: Creador, ¿quién es como tú que libras al pobre de aquel que es más fuerte que él? Entonces uno debe concebirse como la persona más feliz del mundo si desea dar una gran alabanza al Creador. De otro modo, si siente que aún falta algo, que desea que el Creador lo ayude, entonces la gratitud que le da al Creador no puede ser como todos mis huesos dirán. Por lo tanto, vemos en el orden de nuestra plegaria dos completos opuestos, lo cual suscita la pregunta: ¿qué puede hacer el hombre cuando ve que están tan alejados el uno del otro? Normalmente vemos que hay un orden opuesto en muchos asuntos. Primer ejemplo, el orden de las luces que iluminan en los kelim. Se sabe que hay una relación inversa entre kelim y luces. En los kelim, los más grandes y puros aparecen primero. Es decir, Keter aparece primero y la Sefirá de Malhut aparece última. Con las luces es al revés. Las más pequeñas aparecen primero, luego Malhut y por último Keter. Se sabe que cuando hablamos de la perspectiva de los Kelim, decimos que el orden es Kahab Zon. Y cuando hablamos de las luces, decimos que el orden es Naranjai. Segundo ejemplo. Es que Baal HaSulam dijo que vemos esta oposición en el orden del trabajo del Creador. Por un lado, nuestros sabios dijeron, sé muy, muy humilde. Por otro lado, dijeron, y elevará su corazón en los caminos del Creador. Es decir, si él realmente será humilde ante todo el mundo, no será capaz de sobreponerse a aquellos que se mofan cuando va por el camino del Creador, porque se subyuga ante todos. En vez de eso, en tales ocasiones, uno debe decir, y elevará su corazón en los caminos del Creador. Es decir, no impresionarse de nadie que le diga, este trabajo que has asumido es para personas con talento y valerosas que están acostumbradas a sobreponerse a obstáculos y nacieron con una buena educación. Esto es que están acostumbrados desde pequeños que lo principal es el trabajo del Creador. Pero para ti es suficiente ser un importante propietario, es decir, preocupar que tus hijos sean discípulos de la Torah y el trabajo del Creador, y entonces serás un importante propietario y tus hijas se casarán con discípulos de la Torah. ¿No es adecuado para ti, un hombre de mediana edad, empezar a recorrer el camino del trabajo que conduce la Torah Lishma enteramente sin beneficio propio? Abandona este camino y no aspires a cosas que están por encima de tu nivel. En ese momento no tiene otra opción más que la de no dejarse impresionarse por ellos y guardar las palabras de nuestros sabios, que no se avergüence ante los que lo mofan, aunque los que se mofan. De ello se deduce que entonces debe ir por el camino del orgullo. Pero por otro lado, debe mantenerse muy, muy humilde. Sin embargo, de acuerdo con la regla, no hay dos opuestos en un mismo portador. ¿Cómo pueden darse ambos en una sola persona? Hay muchos otros ejemplos de dos opuestos en el trabajo del Creador. Pero pueden haber dos opuestos en un mismo portador en dos momentos, es decir, uno después del otro. La raíz del asunto es como está escrito en la introducción al libro del Zohar, que allí pregunta, ¿cómo puede ser que el carro de la impureza y de las klipot emerjan de su santidad si eso está en el lado completamente opuesto a su santidad? Y dice ahí mismo, este deseo de recibir, que es la esencia misma de las almas, en términos de su creación, es Tum'ai Klipot. Esto es así porque la disparidad de forma en ellas la separa de él. Y para reparar esa separación que se encuentra en el Kli de las almas, él creó todos los mundos y los diferenció en dos sistemas, los cuatro mundos de Abiyah de Kedushá y opuestos a ellos, los cuatro mundos de Abiyah de Tum'ah. Él imprimió el deseo de otorgar en el sistema de Abiyah de Kedushá y le quitó el deseo de recibir para sí mismo, colocándolo en el sistema de Abiyah de Tum'ah. También dice allí, ¿cómo estas dos cosas que tienen disparidad de forma entre sí serán corregidas? Por esta razón fue creada la realidad de este mundo corpóreo, es decir, un lugar donde exista un cuerpo y un alma, y un tiempo para la corrupción y un tiempo para la corrección. Pues el cuerpo, que es el deseo de recibir para sí mismo, se extiende desde su raíz en el pensamiento de la creación, a través de los mundos de Tum'ah, y permanece bajo la autoridad de ese sistema hasta los 13 años. Ese es el tiempo de la corrupción. Luego comienza el tiempo de la corrección, que es luego de los 13 años. por medio de dedicarse a la Torah y las mitzvot. Cuando se dedica con el fin de otorgar contento a su Hacedor, empieza a purificar el deseo de recibir para sí mismo impreso en él y poco a poco lo convierte en con el fin de otorgar. Resulta que en cuanto la criatura es creada, ya consiste de dos opuestos. Uno, vasija de recepción. Dos, vasija de otorgamiento. No hay mayor oposición que esta. Estos dos opuestos se encuentran en un mismo asunto, pero uno después del otro. Y parece que hubiera una línea media que los contiene a ambos. Uno, el deseo de recibir. Dos, el deseo de otorgar. La línea media contiene a ambos cuando el deseo de recibir está incluido en el deseo de otorgar, denominado recibe con el fin de otorgar. Resulta que las dos fuerzas están incluidas en esta línea media, lo que significa recepción y otorgamiento juntos. En consecuencia, la respuesta a nuestra pregunta, en el trabajo del hombre, ¿cómo puede existir una realidad de plenitud total y una carencia en una absoluta bajeza en un mismo portador? Que esto puede tener lugar en dos ocasiones, es decir, que uno debe dividir el orden de su trabajo en dos formas. Uno, una forma estará en el camino de la derecha, llamada plenitud. Esto es así porque cuando uno comienza a moverse, primero debe dirigirse a la derecha, llamada plenitud, y luego dirigirse a la izquierda, porque precisamente el hombre puede caminar sobre dos piernas, mientras con una sola pierna no se puede hablar de caminar. Derecha significa plenitud, porque cuando uno acepta el trabajo del Creador, el orden es que uno debe asumir el yugo del reino de los cielos como un buey para el yugo y como un asno para la carga. Buey hace referencia a la mente llamada buey del versículo el buey conoce a su dueño, refiriéndose a la fe por encima de la razón. Asno hace referencia al corazón, llamado asno, y un asno, el pesebre de su amo, refiriéndose al amor propio. Por tanto, cuando dice trabajar para dar contento a su Hacedor, lo considera una carga y siempre quiere quitársela de los hombros. Y siempre está buscando lo que tiene para comer de este trabajo. Es decir, ¿qué placer puede obtener de su deseo de recibir? Cuando asume este trabajo, dice, debería comprobar por mí mismo, es decir, verificar si no me estoy engañando a mí mismo con que estoy en el camino correcto, que es el adecuado. Es decir, observar la Torah y las mitzvot por el mandato del Creador y no por otras razones. No obstante, observo las palabras de nuestros sabios que dijeron: uno siempre debe dedicarse a la Torah y las mitzvot, incluso en Lolishma, ya que desde Lolishma llegará Lishma. Entonces, ¿por qué debería pensar si observo la Torah y las mitzvot con todas las intenciones, de modo que todo sea para el Creador? No obstante, tengo el gran privilegio de que el Creador me ha dado el pensamiento y deseo de observar algo en la Torah y las mitzvot. porque esto es según la regla que con algo importante no tenemos tanto en cuenta la cantidad, incluso cuando es una pequeña cantidad. Y si la calidad es importante, incluso si es algo pequeño de calidad, es muy importante. Por esta razón, dado que el Creador nos ordenó a través de Moshe que observemos la Torah y las mitzvot, no me importa cuánto pueda observarlas. Más bien al contrario, aunque tenga las peores y más repugnantes intenciones, a fin de cuentas con respecto a la acción estoy cumpliendo tanto como mi cuerpo me permite. Aunque soy incapaz de sobreponerme a los deseos del cuerpo, aún así me alegro de que al menos tengo la fuerza para observar de algún modo los preceptos del Creador. Porque creo que todo viene por la providencia, es decir, el Creador me ha dado el deseo y la fuerza para observar la Torah y las mitzvot, y le agradezco por esto. Porque no a todos se le ha concedido este privilegio de observar las mitzvot del Creador. Él debería decir que ni siquiera es capaz de valorar la grandeza, la importancia de observar los preceptos del Creador, aún sin ninguna intención. Podemos compararlo con un niño que no quiere comer, que no tiene ningún placer comiendo, por lo que los padres obligan al niño a comer, lo quiera o no. Y aunque el niño no obtiene ningún placer, al final, incluso con esta coerción, esto ayuda al niño a que pueda subsistir y seguir creciendo. No obstante, por supuesto, sería mejor si el niño quisiera comer por sí solo, es decir, si disfrutara de la comida, pero incluso sin placer y con absoluta coerción, es un beneficio para el niño. Deberíamos decir lo mismo con respecto a servir al Creador. Incluso si observa la Torah y las mitzvot por coerción, es decir, se obliga a observarlas y su cuerpo se resiste a todo lo que sea de la Kedushá, aún así, ese acto que realiza surte efecto y con ello puede alcanzar un estado en el que tenga el deseo de observar. Y entonces todas las cosas que hizo no fueron en vano. Por el contrario, todo lo que hizo pasa a formar parte de la Kedusha. Podemos interpretar esto mediante lo que dijeron nuestros sabios sobre el versículo: lo sacrificará ante el Creador conforme a su voluntad. Nuestros sabios dijeron, lo sacrificará, indica que él es forzado, pero está escrito, conforme a su voluntad. ¿Cómo puede ser así? Será forzado hasta que diga, yo quiero. Esto significa que las palabras ante el Creador, conforme a su voluntad, desconcertaron a nuestros sabios. Quiere decir que todo lo que hace en relación a aproximarse al Creador no se considera como un acto. Si no tiene deseo de trabajar para el Creador, lo cual se llama conforme a la voluntad del Creador. En vez de eso, tal persona todavía es incapaz de hacer cosas que sean en beneficio del Creador, lo que significa que sus acciones no tienen ningún valor. Pareciera como si no hubiera hecho nada, porque todavía no son conforme a la voluntad del Creador. Sin embargo, está escrito, lo sacrificará. Esto significa que lo obligan, es decir, incluso por medio de la coerción. Es decir, cuando él no quiere trabajar para el Creador, aún recibe el nombre de sacrificio. Pero esto resulta desconcertante. puesto que no quiere sacrificar la ofrenda al Creador, por lo que el comienzo del versículo contradice al final. Acerca de esto dijeron, será forzado hasta que diga, yo quiero. Es decir, esto sigue la regla que dijeron nuestros sabios. Uno siempre debe dedicarse a la Torah y a las mitzvot, incluso en lo lishma. Ya que de lo lishma llegará a lishma. Esto se refiere a que por medio de que se doblega a sí mismo una y otra vez, aunque el cuerpo no acepte trabajar para el Creador, porque cuando éste no ve un beneficio para sí mismo, no es capaz de hacer nada. Aún así, no se fija en las quejas del cuerpo y le dice a su cuerpo, debes saber que aunque sea a la fuerza, estás cumpliendo las mitzvot del Creador. No te ayudará ninguna oposición a la acción. Se dice que las mitzvot prácticas tienen la capacidad de llevar al hombre al Lishma. Este es el significado de él es obligado. Es decir, se obliga a sí mismo y no escucha ninguna lógica ni razón con la que el cuerpo trata de explicarle, sino que él le dice que al final llegará al estado del Lishma. Este es el significado de hasta que él diga yo quiero. Es decir, desde lo Lishma llegamos al Lishma, que es llamado yo quiero. Por lo tanto, cada vez que recuerda algún acto de Kedushá que realizó, inmediatamente se despierta en él una gran alegría por haber sido recompensado con tener algún contacto con los asuntos que el Creador ordenó hacer. Aunque sabe que todo lo que hace es solo lo lishma, aún así su felicidad no tiene fin, porque nuestros sabios nos prometieron que desde lo lishma se llega al lishma. Incluso es todavía más feliz porque nuestros sabios dijeron, aquel que se arrepiente desde el amor, las acciones maliciosas se vuelven para él como méritos. Y aquel que se arrepiente desde el temor, las acciones maliciosas se vuelven para él como errores. Resulta que cuando se le recompensa con hacer en Lishma, entonces seguro que todas las mitzvot que realizó en lo Lishma entrará en la Kedushá y serán tan importantes como si las hubiera realizado en Lishma. Por lo tanto, aunque todavía se está ocupando en lo Lishma, para él es tan importante como si estuviera haciendo en Lishma. Es decir, hace la cuenta que todos los actos que realice son sin duda más importantes que las malicias. Seguro serán corregidos y serán buenos. Y considera que cada acto que hace, incluso lo más pequeño, lo considera como una gran mitzvah. Es como dijeron nuestros sabios, sean cuidadosos con una mitzvah menor, tanto como con una mayor, porque desconocen la recompensa por las mitzvot. Por esta razón, cuando hace cálculos sobre las obras que está haciendo, las mitzvot de quién está observando, y cuando pronuncia las palabras de la Torah, se dice a sí mismo, ¿de quién es la Torah que estoy aprendiendo? Cuando bendice por el placer, como antes de beber o comer pan, piensa, ¿a quién le estoy hablando ahora? Escuché que por qué lo Lishma puede ser más mejor que Lishma. porque es un estado. Eso todo viene por la preparación. El entorno
3: La realidad
2: es que va en contra del ego. Y eso lo adquirimos por la alegría. Lo principal que haya una carencia desde lo profundo del corazón y sobre eso hay que trabajar. Vamos a una clase.
4: קראנו מאמר
2: el 2003
4: שמחה משלבי הסולם קרחי עמוד קופנון
2: asunto de la alegría de Ravash. Vivimos en un mundo que no cambia. Solo nos parece que todo cambia alrededor nuestro y la verdad no cambia. Todo cambia en nosotros. La luz está en reposo absoluto o en forma de Malchut de Ensof, el alma que parece de Adam Rishon. Tienen la presión constante sobre este clí llamado Neshama, alma, que este clí mejore, cambie y que llegue al fin de su madurez en lo que se pueda describir. Los cambios no son en la luz, y en los kelim que todo el tiempo cambian, pasan todo tipo de etapas, y la impresión interna del kli, de la luz, que todo el tiempo de forma fija actúa sobre ella, porque esta impresión del kli cambia. Entonces pareciera que el mundo cambia. La sensación interna del kli se llama mundo, olam, o mundos, porque hay cinco partes del kli, entonces hay cinco mundos. Y de acá hay que entender que toda nuestra sensación depende de la relación entre nosotros y la luz superior, que está en reposo absoluto, y si nosotros queremos cambiar nuestra sensación, nuestro estado, de acuerdo con ellos tenemos que cambiar. Dicen los sabios que ya llegaron al buen estado, estados en los cuales se sienten bien, plenitud, en la medida que el kli se encuentra adaptado a la luz, entonces se siente mejor, el kli se siente mejor. Y nos dan consejos de cómo llegar a esos estados. Resultado que tenemos que llegar es alegría. Escribe sobre eso en la introducción al test. Quien no alcanza a llegar a grados elevados, alcanza con llegar a la Torah, a la luz, sino a la Torah de vida, que el hombre sienta que recibe una satisfacción completa en todos los deseos y todo lo que revela. Y para llegar a todos estos cambios, entonces el hombre que está en este mundo, que es parte de este gran kli, y con respecto a él tiene que hacer el trabajo, entonces el hombre Este hombre tiene que pensar cómo se cambia a sí mismo para llegar a un estado de adaptación máxima a la luz y a la mejor sensación posible, porque desde un principio va a esta misión porque siente que no tiene ningún sentido la vida. Y los sabios le aconsejan, porque ellos ya llegaron a la recepción completa de la luz, porque entonces son llamados cabalistas, y ellos le aconsejan cómo hacer las correcciones. Y como contraparte de la perfección que el hombre debe hacer sobre sí mismo, tiene todo tipo de molestias. Las molestias se cambian entre internas y externas. Las molestias internas son los deseos del hombre, que por la naturaleza el deseo de recibir, que no se quieren mover, y si es así solamente con un placer claro, y entonces el deseo de recibir le llega desde arriba. Pero si el placer está oculto, entonces el deseo de recibir no puede moverse. Así está constituido y no hay lo que hacer. Entonces, estas molestias son molestias internas. Y hay molestias externas. Molestias externas son del resto de las partes de Malhut, el resto de las partes del alma de Adam Rishon, que son el resto de las almas, están revestidas en los cuerpos y están alrededor del hombre que quiere avanzar hacia la meta. Y ellos dicen, vos tenés que hacer todo tipo de acciones, hacer Torah y Mitzvot, estudiar el Talmud, hacer todo tipo de buenas acciones, y después quizás sí, y eso no es para vos. Y la opinión pública influye a la persona, y también eso es como una molestia, un obstáculo, y le cuesta a la persona moverse. El hombre tiene que aprender cómo sobreponerse a las molestias internas y externas, y justamente al sobreponerse a estas ambas molestias, él va creciendo. Estas son sus propias vasijas corruptas de él. También sus vasijas internas que no se quieren mover hacia la meta, que en la meta no ve ningún beneficio. Y también sus vasijas externas, el resto de las almas de Seat Damarillón, son todas sus propias vasijas que él tiene que realmente juntarlas una por una a sí mismo, a incluirse con ellas o incluirlas dentro de sí mismo. Y así avanzar. Si él suma sus vasijas para llegar al propósito de la creación y suma las vasijas de todo el mundo, eso es que hace las correcciones que tiene que hacer y llega a un estado del fin de la corrección. Es decir, el fin de la corrección de cada uno, que él, por su parte, desde el punto de su alma, dentro del conjunto de las almas de Adam Rishon, tomó todo el alma de Adam Rishon, lo que podía, lo que necesitaba ocuparse de ella, corregirla. Y entonces la corrigió y la llenó, por su parte, por completo. Entonces hay que ver estas molestias, también internas y también externas, como las molestias que son útiles para las correcciones, y no borrarlas, sino trabajar con ellas de forma útil. Por eso el Rabash escribe acá que acá hay dos cosas en nuestra actitud con lo que ocurre con nosotros. Por un lado, y eleva su corazón en los caminos del Señor.
4: Y
2: que no tiene que avergonzarse ante aquellos que se burlan de él. ¿Qué quiere decir esto? El Rebbe decía que envidiaba a los niños pequeños. Yo iba con él a todo tipo de eventos. A él lo invitaban y yo tenía que acompañarlo. Realmente era terrible. desagradable todos esos casamientos. Pero qué hacer, todas personas así importantes, inflados, así todos de importancia propia. Salvo los niños pequeños, van corriendo entre todos, así empujando a todos. Entonces, el Rabash decía, es como los niños pequeños, no importa a quiénes pasan, a quiénes empujan, ellos tienen con su meta en su juego dentro del salón de casamientos. Así hay que relacionarse con los grandes. Si vos quieres avanzar en el camino, vos tenés la conexión con el Creador y tenés que tomar de Él

punto en el corazón que me empuja exactamente hacia la meta, y a partir del punto en el corazón yo clarifico la meta. Por eso está escrito de forma general que no hay coerción en la espiritualidad, por eso no tenemos que doblegarnos ante ninguna opinión ni consejos. Pero yo tengo la obligación que dice que lo doblegan hasta que dice que sí, que yo mismo clarifico la meta, y por eso trabajo de esa manera con mi deseo de recibir. Y la segunda parte de la frase, y eleva su corazón en los caminos del Señor, y que no se avergüence de aquellos que se burlan de él. Por otro lado, sé muy, muy humilde, que el hombre tiene que ser humilde. ¿Qué significa humilde? Que si tiene el punto en el corazón y lo atrae hacia alguna dirección espiritual, tiene que estar con todos los deseos, con todos sus deseos, con todos los conocimientos animales de este mundo, en subyugación con respecto a este punto que lo atrae a la espiritualidad, porque es una parte divina de lo alto, llega de un grado superior, y todo el resto de sus cualidades debe someterlas con respecto a ese punto, y en eso tiene que ser muy, muy humilde. Y también con respecto a su sociedad, que él eligió y medio de ella avanza a la espiritualidad. Que la opinión de la sociedad sobre la grandeza del Creador, de forma muy, muy contundente y selectiva, clarificada, la opinión de la sociedad sobre la grandeza del Creador, el hombre debe asumirla como su propia opinión e ir con eso, porque esa es la única chance para que su cuerpo se mueva hacia la meta. Es decir, subyugarse con respecto al punto que elige la espiritualidad, con respecto al punto del corazón, y subyugarse ante la opinión de la sociedad. Que la opinión de la sociedad dice que el Creador y su propósito es mayor que todo el resto de las metas. Y entonces el hombre tiene definitivamente todos los datos en sus manos para pasar todo el camino y llegar a la meta. Y la segunda parte la vamos a leer la próxima vez. Vos lees muy lindo. ¿Hay preguntas? Sí. Pregunta. ¿Cómo el hombre sabe si un punto determinado se llama que se subyuga ante la opinión de la sociedad, que de verdad aparece la grandeza del Creador, o es algo que lo doblegan y que no tiene que ver con la grandeza del Creador? Rab. Yo necesito la sociedad para una única cosa, que la sociedad me provea la grandeza del Creador, porque él está oculto. El Creador se oculta y dio en su lugar la fuerza de la sociedad. Y con eso, que si yo trabajo sobre la sociedad, si yo trabajaría con respecto a él, entonces estaría revelado el placer y su grandeza. Entonces, de Kelim de Kabbalah, yo de forma directa trabajaría con él. Entonces, yo no pudiera salir de los Kelim de Kabbalah, yo trabajaría todo el tiempo, como Baal HaSulam dice, que el ladrón corre delante de todos y grita, atrapen al ladrón. El deseo de recibir mismo me mentiría, como si él trabaja, mirá, yo me anhelo al Creador, yo hago mitzvot, yo hago y hago y hago todo lo que hace falta, por supuesto que para él. Nunca sería capaz de reconocer que estoy en el deseo de recibir. Mirá todo el mundo. Las personas se esfuerzan mucho, pero no pueden ver, porque no tienen el punto de Binah como contraparte del punto de Malhut. No tienen el punto del corazón, entonces de ese punto no pueden determinar que estas acciones son estados dentro del deseo de recibir. Como escribe Baal HaSulam, introducción al test, que encontramos que el Zohar no les ayudó al dedicarse a la Torah y las mitzvot. Por eso,

0: En el lugar que el Creador se oculta, me dio la fuerza de la sociedad, que la sociedad, en la medida que soy capaz, en la medida que soy capaz de dar un esfuerzo, no dicen que yo soy capaz de salir de mí mismo, pero en la medida que hago esfuerzos, estoy dispuesto a recibir de la sociedad la inspiración de la grandeza del Creador, lo que ellos me cuentan, que ellos tampoco saben eso, pero simplemente ellos me proveen ese rumor. Entonces yo tengo la fuerza para trabajar hacia el Creador, a pesar de que Él está oculto. Yo puedo trabajar hacia la meta. Solo vemos en nuestros días, nuestra vida, como el hombre trabaja para propósitos muy así abstractos que no tienen ninguna base real, lógica, pero trabaja para eso. ¿Por qué? Porque la sociedad le da importancia en eso. Entonces, ahora, únicamente con respecto a eso, tengo que subyugarme. Pero con respecto a eso, incluye un montón de acciones. Yo tengo que subyugarme, es decir, con respecto a la sociedad, yo tengo que sentir la sociedad que es más grande, más importante. Yo tengo que venderles y darles y adquirir de ellos mi opinión, que ellos me provean la importancia del Creador. Venderles y adquirir de ellos esa opinión que ellos me proveen. Es decir, acá hay como una sociedad, una asociación muy multifacética, y todo esto se incluye dentro del concepto de la importancia del Creador que la sociedad debe proveerle a cada uno de los amigos. Si en la sociedad hay todo tipo de costumbres, leyes, todo tipo de cosas, todas las leyes y costumbres tenemos que determinar solamente a partir de esta meta. Lo que no pertenece a esa meta, simplemente tirarlo. Y cuanto más cerca de esa meta, hay que hacer una pirámide. Cuanto más cercano, eso debe ser más importante para nosotros. Hay todo tipo de motivos, todo tipo de medios, todo tipo de kelim para agrandar más la importancia del Creador ante los ojos de cada uno. Entonces, este medio es el más importante. Y nos parece que de verdad somos muy distintos de otros. Toda nuestra sociedad es diferente de todo el resto de las sociedades. Eso se llama la opinión de la Torah. Es opuesta a la opinión de los dueños de casas. Y no te avergüences de los mofadores. ¿Y qué hacer? La meta es la que determina. Pregunta, ¿qué es el punto del corazón? Rav, punto del corazón. Bueno, tenemos así como una criatura en este mundo llamada el hombre en nuestro mundo, ¿sí? Agarra a este muchacho. Tenés inanimado, vegetal, animal y hablante. ¿Qué es hablante? Aparte de estar vivo, hace bla, bla, bla, bla, bla. Eso habla, hay más, menos, con su propio deseo de recibir. Entonces, lo especial del hablante tiene una preparación interna para la adhesión con el Creador. Revelar el mundo en el cual se encuentra. Y este hablante pasa por un desarrollo para revelar el mundo en el cual se encuentra. Este desarrollo pasa por muchas reencarnaciones. Quien cada nueva reencarnación es más sabio que antes, más desarrollado, en todo tipo de niveles, todo tipo de cosas, todo tipo de sentimientos y vasijas internas, hasta que llega a un estado que de repente el mundo, este mundo no tiene nada. Así, le cae como una sensación sobre el hombre, como una desesperación de este mundo. La vida no vale nada. Mi vida no tiene sentido. ¿Cuál es el sentido de nuestra vida? Si no viene por parte de una enfermedad, psiquiátrica, o hay algún problema en el trabajo, en el amor, o todo tipo de tonterías que les pasa a las personas, que eso le pasa a la persona, si realmente es una desesperación seria de todos los placeres de este mundo, que el hombre también se revisa después que le cae esta sensación, también entra en todo tipo de ocupaciones de este mundo, quiere verse a sí mismo llenándose todo tipo de fuentes de placer, ¿sí? Dinero, honor, conocimiento, sexo, todo tipo de cosas. Al fin y al cabo llega a través de todos estos intentos a un estado que de verdad no hay de qué llenarse. Es decir, algo todavía le falta. Realmente siente a sí mismo como una maldición llega. No siente el sabor de su vida. Igualmente algo falta. Puede ser exitoso en todo tipo de cosas, pero por dentro siente que hace esto de forma externa. Pero por dentro hay algo que está muerto. Hay algo que está vacío. Y esta sensación de vacío, el vacío y este punto de vacío que está dentro del corazón, es en realidad un nuevo deseo que no pertenece a este mundo. Es un deseo que puede llenarse solamente si el hombre siente el mundo superior, o la luz, o lo que llamemos, o creador, no importa cómo le llames. Y entonces, este punto comienza a desarrollarse. Ella exige todo el tiempo, ese punto exige todo el tiempo del hombre que debe desarrollarlo. Y no sabe cómo, y pobrecito va dando vuelta y no sabe, y empieza a ir a todo tipo de cosas. Pueden pasar varias reencarnaciones hasta que encuentra un lugar que dice, oh, acá hay personas como yo, así, personas así, falladas, como yo. Y en las palabras que él escucha dice que hey, puede ser que haya acá un llenado. Llegó una fuente que puede haber un medio, digamos, no una fuente, un medio, que acá yo puedo llenarme a mí mismo. Y entonces ese punto comienza a desarrollarse más y más a través del estudio correcto, a través del método correcto, y ese punto se llama el punto de Bina, una fuerza espiritual, que esa fuerza espiritual lentamente crece dentro del corazón. El corazón mismo es egoísta, que quiere disfrutar de este mundo, y el punto del corazón es como que irrumpe dentro del corazón desde el mundo superior. Y si este punto empieza a crecer, ya empieza a molestar al corazón. Ya no tiene tanto lo que buscar de este mundo y comienza a ser como, incluso empieza a dejar de lado su trabajo, un poco su familia, todo tipo de cosas, porque el punto del corazón lo atrae a otra cosa. ¿Qué se le puede hacer? Y se desarrolla hasta que sí, de verdad invierte en esto. El problema es que hay algunos que viven con estos, con las dos fuerzas de este mundo y el mundo venidero, con el corazón y con el punto del corazón, y pueden así continuar y sufrir, pobrecitos. Vos sabés que es como el hombre que puede salir de su estado, vos sabés, desesperarse y querer. Parece hay grupo, parece hay libros. Hace falta varios medios. Por supuesto que uno solo no puede. Sobre esto no hay discusión. Hay algunos que pueden hacerlo porque reciben una ayuda especial desde arriba, pero no confían en el milagro, está escrito. Y por eso lo que sí se puede es agregar fuerzas del grupo, que ellos te arrastren y te empujen. Y vos, cuando tenés buenos tiempos y un despertar, los empujes a ellos y los arrastres a ellos. Y así, de forma mutua, de verdad se puede llegar. Pero de forma que, de verdad, se utiliza en la fuerza de ayuda de los demás. Por eso hay que estar en el grupo y debemos estar asociados con la meta, y no así nomás hacer como fiestas y simplemente comer y todo eso. Si hacen esto, se tiene éxito.
1: זה רצון, נקודה שבלב זה רצון ולא תפיסה.
0: El punto en el corazón no es una percepción, sino un deseo. Rabbi dice, es un deseo. El punto en el corazón es un deseo, no es una percepción. No es mente. Nuestro corazón es el deseo. El punto en el corazón es un deseo más interno. Es una parte del deseo espiritual que el hombre después adquiere. Eso se llama Hab del superior y hay todo tipo de nombres así. ¿Tienen vergüenza para de preguntar? Eso no es bueno. Entonces pasemos, sigamos. Ah, él quiere mostrar que no es que no tiene vergüenza, que él no se avergüenza de preguntar. Pregunta: ¿en qué lugar a todos esos que llamamos propietarios de casas, inanimados de santidad, en qué lugar ellos tienen la sensación que hay algo diferente y no el punto del corazón? ¿Cómo sienten que hay otra realidad? Rav, yo no sé exactamente tu pregunta. Quizás tu pregunta es así. Vos decís que es una pregunta de tu mente, en realidad. Voy a decir que hay personas en este mundo que creen que hay como una relación que está de este mundo, que ellos le llaman espiritualidad, creen en todo tipo de cosas, todo tipo de fuerzas, todo tipo de ídolos, dioses, así, todo tipo de personas que pertenecen a todo tipo de religiones o creencias, simplemente que no pertenecen, pueden atribuirse a un tipo de una religión definida o algo. Simplemente sienten que hay fuerzas y creen en todo tipo de acciones o capacidades que otras personas pueden hacer sobre ellos, como mal de ojo, fuerzas magnéticas, todo tipo de cosas. ¿Ellos también lo sienten a través del punto del corazón o no? ¿Cuál es la diferencia entre lo que sienten todo tipo de personas de todo tipo, también incluyendo religiosos, no religiosos, simplemente personas que tienen creencias, creen en la fuerza de la naturaleza y el punto en el corazón? Aquel que siente el punto en el corazón nunca puede recibir satisfacción de un placer que venga revestido en algo, digamos, como magos o todo tipo de tratamientos que hacen personas o fotos, imágenes. Él no puede revestir su meta, a lo que él anhela, en algo que se puede describirlo en la mente. Él debe llegar a la conciencia del llenado dentro de este clí espiritual que recibió. Ahora, ¿de dónde el hombre sabe? Llegan todo tipo de personas. Vos sabés que ellos abren libros, descubren el futuro, se ocupan de fuerzas y todo tipo, y ellos argumentan que sienten el mundo superior y escuchan todo tipo de cosas de allá en un oído interno. Yo no estoy hablando a los enfermos mentales, ¿sí? Tienen todo tipo de cosas así, técnicas, todo tipo. Yo no los puedo convencer que es el punto del corazón, ¿no? El punto del corazón, que eso está bien, no está bien, o sí. Yo simplemente no entro con ellos en contacto. Digo, eso no es mi terreno. Listo. ¿Quieren estudiar Talmud del Sefirot? Por favor, ¿no? Adiós. ¿Pero por qué? A mí no me importa. Yo hablo con ellos muy corto, que el resto no me importa. Realmente así lo corto. ¿Talmud del Sefirot, el test, sí o no? ¿De dónde ellos tienen esa inspiración de lo desconocido? ¿Dónde ellos sienten esto, este desconocido? Porque realmente las bestias no sienten eso. Quizás no, quizás sí. Pero a nosotros nos parece que no, y que el hombre sí siente. Estas cosas le llegan al hombre a través de vasijas externas que tenemos. Tenemos las vasijas internas que se llama vista, oído, olor, sabor y tacto. ¿Sí? Nuestras cinco vasijas con las cuales tenemos la percepción, las cuales captamos este mundo, eso se llama vasijas internas. Es decir, que lo que nosotros captamos, eso nosotros podemos medir, revisar, hacer una crítica, hacer una ciencia de cada sentido, construir a cada sentido más aparatos, extender su percepción, etcétera. Esas son nuestras vasijas internas. Y aparte de eso, tenemos vasijas externas que nosotros no podemos tanto supervisarlas y dominarlas. Hay personas que pueden dominarlas más, hay menos, y algunas que ni siquiera no. Estas son vasijas que nosotros las llamamos como todo tipo de sentimientos inconscientes. Nuestras conciencias son los cinco sentidos que la mente los clarifica, los ordena, los critica y así. Y el subconsciente es lo que no entra en estos sentidos, sino en un sentido más externo. El hombre tiene eso que se llama intuición, yo no sé cómo se dice en hebreo. Ah, intuición, sí. Si uno va a los beduinos del Negev, sienten así, vos sabés. Que incluso en el ejército lo utilizan. Todo tipo de cosas, ¿entendés? No falta en este mundo personas que puedan hacer tratamientos energéticos de nuestro cuerpo, magnetismo, biología, todas esas energías, bioenergías. Pero eso no pertenece a la espiritualidad. Eso pertenece a nuestras vasijas externas, vasijas animales externas. Hay bestias y animales que para ellos está desarrollado más que el hombre, que sienten terremotos, lluvia, viento, según todo tipo de señales, ¿entendés? Hay pueblos primitivos que están conectados tanto a la naturaleza que realmente pueden influirte a miles de kilómetros todo tipo de cosas. Vos también. Si vos estás conectado a una persona, de repente sentís que está a miles de kilómetros y sentís que le pasó algo. Pero esas son vasijas animales en el nivel de este mundo. No pertenecen al punto del corazón. Se puede desarrollarlos a través de todo tipo de técnicas. No ilusionarnos que es algo que pueda llenarnos o hacer nuestra vida que sea mejor. Vemos que eso no ayuda al fin y al cabo. También si vos abrías el futuro no te va a ayudar, porque vos no podés cambiar el futuro. El futuro lo podés cambiar desde arriba. Un poco sentirlo como los animales que sienten que va a haber un terremoto en 3 días. Cuatro días y no te vas a escapar de eso. Bueno, escapate de eso, vas a recibir otra cosa, algo diferente. Y también cuando te escapas, eso ya está dentro del plan, ¿entendés? El grado superior, nosotros no podemos escapar de él, sino ascender a él y ahí hacer cambios. ¿Y qué es hacer cambios? Que vos estás en ello y entonces ya cambias. ¿Qué hacer? ¿Qué es hacer cambios? Vos no podés ascender al grado superior que estén abajo en un grado inferior. Cada grado es un grado en sí mismo. Pero si vos ascendés, ahí tenés una vida diferente. Por eso no tenemos que impresionarnos de todas estas cosas. Y aquel que tiene de verdad punto en el corazón siente que fuera de este punto no tiene manos, pies, lengua, nada que pueda influir sobre su destino, sino solo a partir del punto en el corazón. Listo.
1: אבל זה עד שמגיעים לזה.
0: Pero eso, hasta que llegan a eso, que de verdad limpian toda esta suciedad, estas capas alrededor del punto del corazón, y vemos que aquellos que revelan el futuro y todo tipo de magos, todo tipo de medios, todo tipo de vos sabés, así, nada pertenece a ellos, solo ese punto en sí mismo, el deseo limpio con respecto al Creador, hasta cuánto que sea sea grande con respecto al punto del corazón, puede hacer todo tipo y de forma directa llegar a adherirse ahí a la fuente y a su llenado hasta que el hombre hace todo este trabajo de limpieza y corrección, y eso toma tiempo. Digamos, yo me vuelvo religioso. Más bien, yo no sé qué es volverte religioso. No, hacerse religioso, no venir a estudiar, sino que ahí va Bnei Brak. Alguien que se hace religioso es una persona que recibe un despertar, que nosotros lo llamamos como una fe popular. Yo no quiero decir una fe animal, popular. Él siente eso en vasijas externas, él se convence de hacer esto en vasijas externas o en su sensación. Rab, eso está en la sensación de cada uno dentro de nuestro corazón, creer que hay una fuerza superior, que hay algo que determina su destino. Y en general viene del miedo ante lo desconocido. Y entonces, las personas, ¿cómo decir esto? Se construyen a ellos mismos un sistema que puede responder a todas sus expectativas, todas las necesidades, que tienen que saber que si yo hago así, entonces él me hace así. Y esto se llama todo Adán y Eva que están en el mundo, es decir, todas las personas, y no pertenece específicamente a nuestro pueblo. Son los pueblos primitivos también desarrollan estas cosas. Sin eso el hombre no puede vivir. Hay carencias que tienen que llenarse así a través de todo tipo de acciones y de ceremonias y lo que llamamos costumbres. El Rebbe, Rabá, llamó a todas estas cosas como costumbres. Lo que el hombre hace no desde el punto del corazón con la pantalla con respecto a la luz superior, eso lo llamaba costumbres. Así, las costumbres de las personas. ¿Vos ves lo que hicieron todas las cosas? En las costumbres judías hay, por supuesto que hay una raíz espiritual, que el hombre que avanza hacia la meta y cumple estas costumbres, entonces le recuerdan las acciones que realmente tiene que hacer y lo despiertan a saber qué de verdad es la acción que yo tengo que hacer en mi corazón, que se llama diferenciar entre la carne y la leche. Entonces, dentro mío, en mi corazón, estas cosas que esto pertenece a la carne y a la leche, pero no carne y leche de este mundo, sino deseos que pertenecen a esta categoría de carne y leche, digamos, derecha e izquierda, que yo tengo que distinguir entre ellos. Y de esta forma hacer correcciones sobre esta comida, es decir, sobre la recepción de la luz de Jochma, sobre la recepción de la luz de Hasadim. Los cabalistas determinaron que estas costumbres para que el pueblo avance a la verdad, al verdadero cumplimiento, que salimos al exilio. Este es el problema, que nosotros perdimos la conexión entre la subsistencia material con la subsistencia espiritual y salimos al exilio, y eso se ocultó ahora de nosotros, y ya 2000 años cumplimos las mitzvot. Lo que llamamos mitzvot no son mitzvot. Nosotros por error llamamos a estas acciones mitzvot. Las mitzvot son las acciones espirituales que estas costumbres únicamente indican a esas acciones. Entonces, debido al ocultamiento, el pueblo empezó a llamarla a esto mitzvot, a las costumbres, y solo se sumergió en eso porque el resto es oculto, es más elevado. su verdadero cumplimiento. Y así todos descendieron, y eso se llama exilio. Salieron de este grado espiritual que sabían cómo cumplir y sabían lo que cumplir, y estaban en conexión entre acciones materiales y espirituales. Había el templo y todas las cosas estaban conectadas. Y en el exilio nosotros, desde un principio, no tenemos que cumplir las mitzvot. ¿Cómo se puede cumplir algo si vos estás dentro de la klipá, sí? Los sabios determinaron la ley que nosotros los cumplamos a pesar de todo, para después saber cuando volvamos a la tierra de Israel. Tierra de Israel, hay mitzvot que dependen de la tierra y también todo tipo de cosas. Cuando volvamos a la tierra de Israel significa cuando ascendamos al mundo de Atzilut, a la corrección, sepamos cómo del inferior aprender el superior. También cumplir las mitzvot realmente, acciones en el deseo de recibir a través de la pantalla con la luz superior. Bueno, pero eso es posible. Eso es posible volver, como dice Baal HaSulam, al principio de la introducción al estudio de Sefirot, que ese es el muro de hierro que distingue entre nosotros, que separa entre nosotros y la sabiduría de la Kabbalah. Que si nosotros estudiáramos la sabiduría de la Kabbalah, sabríamos cómo y qué de verdad hay en estos 613 lemas, y sabremos cómo cumplirlos de forma verdadera, es decir, Kli, Masaj y la luz que está en contraposición. O sea, en conclusión, lo que usted dice, que quien estudia Kabbalah no tiene ninguna necesidad de hacer mitzvot externas como hacemos hoy. Rav dice, ¿por qué? Yo no digo hacer o no hacer, yo solamente pongo las cosas en su lugar. Por eso piensan que yo en realidad estoy cancelando las mitzvot. Dios no lo permita. No, yo digo que cada cosa tiene su lugar. Como está escrito, una mitzvah sin intención es como el cuerpo sin alma. Si vos haces la acción animal, es decir, bestial, en nuestro cuerpo, se llama como si fuera bestial y dentro de tu corazón, que tu corazón es con el fin de recibir. Y por ahora, el egoísta, entonces vos haces algo en este mundo y no la mitzvah en su verdadera forma, que se llama que el deseo de recibir recibe con el fin de otorgar la revelación divina, y con eso llenas el kli espiritual tuyo en la Shejina y en la revelación del Creador, y así todo lo que está escrito en todos los libros, hasta que no se llega a la intención con el fin de otorgar, que eso se llama pantalla y luz retornante. Entonces nosotros no cumplimos las mitzvot como es debido. Eso es lo que Baal HaSulam escribe al final de la introducción al libro del Zohar, que las mitzvot de la Torah se llaman Eitin y Pkudin, consejos de cómo llegar realmente a cumplir las mitzvot. Y luego cuando cumplís las mitzvot, haces órdenes, mandamientos, etzot y pkudot, consejo de cómo llegar. Eso hacemos en la preparación, y después que pasamos el mazón, entonces hacemos órdenes, que son órdenes, pkudot, de la palabra de depósito, pikadón, que ya haces la acción de recibir con el fin de otorgar, y recibís el depósito, recibís la luz que es en contraparte de esa acción que está ahí depositada, y vos la recibís con el fin de otorgar. Es decir, corregís tu alma, que tu alma se incluye de 613 deseos, y cada deseo que corregís con la pantalla, con el fin de otorgar, se llama que corregiste el alma, hiciste los 613 mitzvot. Eso del punto en el corazón. Si comenzás a agrandar el punto en el corazón, ese punto empieza a inflarse en un kli espiritual que incluye 613 partes, que se llaman 248 mitzvot hacer, que ahí recibís con el fin de otorgar, y 365 mitzvot no harás, que en ellos no se puede recibir con el fin de otorgar hasta el fin de la corrección, mitzvot de prohibición. Si vos corregís esto, todos tus deseos, que el punto en el corazón se desarrolló, los corregiste, llegás a un grado llamado el fin de la corrección. Entonces todas esas acciones se unifican como uno, las acciones de mitzvot de hacer y no hacer te producen y te nace un estado llamado el fin de la corrección. Entonces eso ocurre dentro del punto del corazón, dentro del deseo y no con las manos y los pies. Las manos y los pies que los sabios determinaron que tenemos que cumplir es para que no nos olvidemos que nosotros somos opuestos, que yo hago algo, digamos, una mitzvah, una bendición, eso me recuerda, oh, dónde estoy, qué es el Creador, qué tengo con Él, qué relación. Nosotros tenemos que recordar, entonces realmente, la rama de este mundo que tenemos que llegar a ser con las manos, con la lengua, esta rama realmente puede llevarnos a la raíz para cumplir mediante la pantalla. Es como que hay un estado confuso. Conozco muchas personas que estaban en una religión simple, empezaron a estudiar Kabbalah, se despertaron, yo también 4 años, yo me encuentro que casi no cumplo, ya dejo de poner el tefilín, dejé de ir al templo, me quité muchas mitzvot, prácticas que me parecían valiosas, y hoy no me parecen valiosas. Bueno, eso es un reclamo correcto por parte de los dueños de casas, por parte del judaísmo popular, hacia el judaísmo individual, personal, que es la Kabbalah. El judaísmo general enseña al hombre cómo hacer y le quitan todos los signos de pregunta, todas sus dudas. Vos debes hacer, y cuando vos lo hagas de forma exacta, sin preguntar, sos más justo. Y eso es correcto para el pueblo, hasta que se despierta en él el punto en el corazón. Que entonces eso ya no ayuda. Y el hombre que comienza a vivir desde el punto en el corazón, entonces por supuesto que toda su existencia general se debilita, no hay lo que hablar, por supuesto que se debilita, como hablé antes, que también en el trabajo se debilita, en la vida familiar se debilita, todas estas cosas ya, todo lo que hay en este mundo, incluyendo el cumplimiento de las mitzvot, prácticas de este mundo, todo simple no se encuentra en su campo de visión, en su concentración. No le presta atención, su corazón ahora no está dirigido a lo que ocurre en el plano de este mundo, porque él está con respecto arriba él busca, pero no encuentra una relación entre lo que él busca arriba y lo que se encuentra acá, ni en el trabajo, ni en la familia, ni en el cumplimiento de las mitzvot prácticas estas nuestras. Pregunta, eso él está colgado entre el cielo y la tierra. Sí, por supuesto, así está escrito, que la opinión de la Torah es opuesta a la opinión de los dueños de casas. Y eso se sabe desde muchas generaciones. Por eso tenían tanto miedo de aquellos que empiezan a estudiar la Kabbalah, y que ellos dan un mal ejemplo a todo el pueblo, y de verdad se debilitan todas las acciones. Y esa es una época que el hombre debe atravesar. No tiene otra alternativa, porque ahora entra en el trabajo según el deseo, no en el trabajo según la educación. Hasta que él encuentre en su deseo una relación entre las acciones prácticas hacia la espiritualidad también, que hay una conexión. ¿Qué es la conexión? Una conexión que ayuda. Entonces hay una época que es casi completamente, digamos, tefilín, puede ser que yo dejo de hacer a veces, y solo queda la kashrut, es decir, las mitzvot de no harás, principalmente quedan. Las mitzvot de hacer, él en eso se debilita mucho. Eso hay que decirlo directamente, eso es lo que ocurre de verdad. Y acá vas a entender, yo tengo también tengo alumnos de que son ortodoxos, que yo estudio con ellos así de una forma virtual, digámoslo. Y tengo miedo tocarlos. Simplemente son personas que dijeron que no pueden sin esto. Pero si vos escuchaste, entonces yo no recibo ninguna persona religiosa. Y es por eso que yo no quiero mostrarle a su entorno y a su mundo y a sus rabinos que yo arruino a las personas, que ellos como descendieron, comienzan a descender del cumplimiento de las mitzvot, de otras mitzvot prácticas de este mundo. Y eso le va a pasar seguro, porque yo veo que hasta cuánto que estos individuos de cientos de ortodoxos que se encuentran estudiando, cuánto en ellos, que si ellos estudian correctamente, cuánto en ellos la parte práctica se debilita. Ellos ya no pueden pararse 2 horas a rezar porque su plegaria es otra, desde el punto del corazón. Es según el deseo interno. Y no pueden llevar a cabo todo este tipo de cosas. Ellos son pobrecitos realmente y viven dentro de una población ortodoxa. Y eso de verdad es algo que todavía no tiene solución. Y yo no quiero decir cuál va a ser la solución, no quiero simplemente. ¿Para qué entrar en estas cosas antes de tiempo? Pero yo veo, pero llegará el tiempo y listo. Pero personas laicas, ¿qué hacen ellos? Nada. Según su animalidad actúan y no de acuerdo a una educación anterior que pertenece a la religión o algo. A ellos yo los recibo. Los acepto. Y no tengo que determinar.

0: Shalom, חברים אהובים.
1: Shalom, queridos amigos, amigas. Hola, Niv. Hola. Hola a todos. Hablamos en unos momentos ahora, antes de entrar en la clase, y sentimos el agradecimiento inmenso que el Creador nos abre una hora al día, una nueva ventana para poder ocuparnos de la grandeza de Boré, que podemos estar juntos en agradecimiento, sumergirnos de nuevo con Rav, ir junto con todos los amigos del clima mundial y de nuevo juntos elevar la grandeza del Creador, recibir ese regalo de vida que lo hacemos juntos en esta clase y juntos queremos atraer de nuevo la luz e invitamos a todos los amigos a hacer preguntas, trabajar juntos, digerir juntos las palabras de Rabash y de Rab y salir con otro centímetro o incluso kilómetros por arriba de la grandeza del Creador. Mir, tenemos hoy un artículo exactamente para eso, porque hablamos de la alegría. El artículo sobre la alegría de Rabash, que nos enseña cómo alegrarnos de la grandeza del Creador precisamente. Y elegimos una parte del artículo que directamente nos mete en el corazón de las cosas, porque hay una gran pregunta que fue el tema central de la clase con Rab sobre cómo podemos alegrarnos, porque tenemos en realidad dos puntos. Tenemos dos discernimientos principales en nuestro corazón. Está el corazón y el punto en el corazón. Y hasta cuánto somos agradecidos por tener este discernimiento que se despierta y nos dirige a algo más elevado de la vida, por una parte. Y hasta cuánto recibimos una visión profunda sobre nosotros y los demás y entendemos la naturaleza y qué nos dirige aquí, por una parte, y hacia la profundidad de una forma increíble, y por otra parte entendemos que el punto del corazón que se nos ha dado aún es débil, es solamente un punto y está el corazón frente a ella que domina, y la mayoría del tiempo discernimos que estamos en la intención de para recibir dentro del corazón y cómo desde ese estado que aún no estamos en Lishma y que anhelamos y que queremos llegar ahí a la intención de complacer al Creador a través de los amigos, pero todo lo que descubrimos es que de nuevo no estamos allí, que en realidad solo pienso en mí y que me olvido. Entonces, ¿cómo desde ese estado podemos alcanzar la alegría? Y eso es lo que nos enseña Rabash en el fragmento que vamos a leer y también a través de los clips y fragmentos que Rab nos dirige. Ok, vamos a comenzar con el artículo, una parte del artículo que comienza cuando asume este trabajo. Vamos a recordarles algo. Rabash, a pesar de que habla aquí de la persona, pero recordemos que Rabash en sus artículos habla solamente de la persona dentro de la sociedad y que recibe las fuerzas allá y que todo el trabajo lo hace allí en la decena. Entonces sostengamos a la decena en el corazón y entremos en el artículo. Cuando asume este trabajo, dice, debería comprobar por mí mismo, es decir, verificar siempre si no me estoy engañando a mí mismo con que estoy en el camino correcto, que es el adecuado, es decir, observar Torah y Mitzvot por el mandato del Creador y no por otras razones. No obstante, observo las palabras de nuestros sabios que dijeron, uno siempre debe dedicarse a la Torah y Mitzvot, incluso en lo lishma, ya que desde lo lishma llegará a Lishma. Entonces, ¿por qué debería pensar si observo Torah y Mitzvot con todas las intenciones de modo que todo sea para el Creador? Ni si podemos identificarnos con estos pensamientos. Por una parte, queremos estar en la intención de otorgar y por otra, vemos que aún estamos en lo Lishma. Y aquí Rabash nos dirige sobre cómo debe ser nuestra relación a esta dualidad, a este conflicto, a esta contradicción entre el corazón y el punto en el corazón. Continuamos. No obstante, tengo el gran privilegio de que el Creador me ha dado el pensamiento y deseo de observar algo en Torah y Mitzvot, porque esto es según la regla que con algo importante no vemos tanto la cantidad, incluso si es una cantidad pequeña. Y si la calidad es importante, incluso si es algo pequeño de calidad, es muy importante. Por esta razón, dado que el Creador nos ordenó a través de Moshe que observemos Torah y Mitzvot, no me importa cuánto pueda observarla. Más bien, al contrario, aunque tenga las peores y más repugnantes intenciones, a fin de cuentas, con respecto a la acción, estoy cumpliendo tanto como el cuerpo me permite. Aquí ya nos mete a la valoración y grandeza e importancia que tenemos que tener en la realización en los actos de acción y de mitzvot, incluso con la intención de lolishma, incluso con la intención de para recibir. Y todo depende de cuánto valoro la importancia de esta acción, a pesar de que sea pequeña, puede ser unos pocos minutos, segundos en el día, pero esto, si yo lo valoro mucho, ya me relaciono con esto de la forma correcta, tal como Rabash nos enseña. Continuamos. Y aunque soy incapaz de sobreponerme a los deseos del cuerpo, aún así me alegro de que al menos tengo la fuerza para observar de algún modo los preceptos del Creador, porque creo que todo viene de la providencia, es decir, que el Creador me ha dado el deseo y la fuerza para observar la Torah y Mitzvot, y le agradezco por esto, porque veo que no todos se le ha concedido este privilegio de observar el mitzvot del Creador, y él debería decir que ni siquiera es capaz de valorar la grandeza e importancia de observar los preceptos del Creador, aún sin ninguna intención. Sí, es muy bonito. Incluso ahora nos hemos reunido aquí. Boré nos da el tiempo, la oportunidad, posibilidad, condiciones de estar aquí en esta clase. Y así, otro tipo de acciones de conexión durante el día y hasta cuánto tenemos suerte y debemos valorar y no relacionarnos a esto como algo que se sobreentiende, sino al contrario, que conforme valoramos y profundizamos, así crece nuestra alegría y la relación correcta al Creador. Moshe, tal como nos escribe en Shomati el artículo 4, que en la medida de agradecimiento así agrandamos los Keilim. No es simplemente agradecimiento y alegría. Continuamos. Podemos compararlo con un niño que no quiere comer, que no tiene ningún placer comiendo, por lo que los padres obligan al niño a comer, lo quiera o no. Y aunque el niño no obtiene ningún placer, al final, incluso con esta coerción, esto ayuda al niño a que pueda subsistir y seguir creciendo. No obstante, por supuesto, sería mejor si el niño quisiera comer por sí solo, es decir, si disfrutara de la comida, pero incluso sin placer y con absoluta coerción, es un beneficio para el niño. Nieves es un ejemplo increíble. ¿Por qué a lo mejor no disfrutamos tanto del otorgamiento? Porque nos falta el deseo para otorgar, como ese niño que le falta el deseo por la comida. Si tuviéramos el deseo de otorgar, nos disfrutaríamos mucho del acto de otorgamiento. Pero por otra parte, incluso si come sin deseo, aún crece y no se hace más enfermo, sino al contrario, sino que es sana. Es decir, el acto en sí es algo importante incluso sin deseo, a pesar de que sería preferible que fuera con deseo. Haz tu deseo como su deseo. Continuamos. Deberíamos decir lo mismo respecto a servir al Creador. Incluso si observa Torah y Mitzvot por coerción, es decir, se obliga a observarlas y su cuerpo se resiste a todo lo que sea de Kedusha, aún así, ese acto que realiza surte efecto y con ello puede alcanzar un estado en el que tenga el deseo de observar. Y entonces todas las cosas que hizo no fueran en vano. Por el contrario, todo lo que hizo pasa a formar parte de la Kedusha. Muchas veces tenemos este tipo de preguntas, ¿me conviene hacer o no? Incluso sin intención, ¿cuál es el beneficio de esto? El deseo de recibir tiene muchas formas de darnos vuelta para que no lo hagamos. Y aquí nos da un ejemplo muy claro y dice, a pesar de todo, el acto que hace, hace lo suyo. Y nos dice también que todas las acciones que hizo no van al vacío, sino que todo lo que hizo entra en la Kedusha. Continuamos. Podemos interpretar esto mediante lo que dijeron nuestros sabios sobre el versículo. Lo sacrificará ante el Creador conforme a su voluntad. Nuestros sabios dijeron, lo sacrificará. Indica que él es forzado, pero está escrito conforme a su voluntad. ¿Cómo puede ser así? Será forzado hasta que diga, yo quiero.

en beneficio del Creador, lo que significa que sus acciones no tienen ningún valor. Pareciera como si no hubiera hecho nada porque todavía no son conformes a la voluntad del Creador. Moshe, eso lo que dijo antes, yo hago acciones y veo que estas acciones aún son sin intención. Yo siento otro tipo de deseos, que es lo que quiero alcanzar a través de estos actos. Y si no tengo respuesta a por qué hago esto, o que hago los consejos de los cabalistas de cómo de pronto comienzo a sentir desde adentro algo que se opone. ¿Para qué haces esto? ¿Cuál es el propósito que tienes? ¿Por qué nos indicaron hacer actos? Ok, continuamos. Sin embargo, está escrito, los sacrificará. Eso significa que lo obligan, es decir, incluso por medio de la coerción, es decir, cuando él no quiere trabajar para el Creador, aún recibe el nombre de sacrificio. Pero esto resulta desconcertante, puesto que no quiere sacrificar la ofrenda al Creador, por lo que el comienzo del versículo contradice el final. Acerca de esto, dijeron, será obligado hasta que diga, yo quiero. Es decir, esto sigue la regla que dijeron nuestros sabios. Uno siempre debe dedicarse a la Torah y Mitzvot, incluso en lo Lishma, ya que de lo Lishma llegará Lishma. Esto se refiere a que por medio de que se doblega a sí mismo una y otra vez, aunque el cuerpo no acepte trabajar para el Creador, porque cuando éste no ve un beneficio para sí mismo, no es capaz de hacer nada. Moshe, así nos comportamos todo el tiempo, así la persona se comporta, donde no hay combustible, como nos escribe Rabash en el propósito de la sociedad 2, la persona nace con amor propio y no tiene combustible, y si no tiene combustible no se mueve, y aquí en nuestra sociedad debemos ir en contra del deseo. Y en lugar de que él nos ate, nosotros metemos ese deseo en la decena y hacemos todos los actos para tener fuerza, incluso a la oposición, incluso que no entiende, y a pesar de todas las quejas, hacemos. Veamos qué más nos dice Rabash. Aún así, no se fija en las quejas del cuerpo y le dice a su cuerpo, debes saber que aunque sea a la fuerza, estás cumpliendo las mitzvot del Creador. No te ayudará ninguna oposición a la acción. Se dice que las mitzvot prácticas tienen la capacidad de llevar al hombre al Ishma. Este es el significado de él es obligado, es decir, que se obliga a sí mismo y no escucha ninguna lógica ni razón con la que el cuerpo trata de explicarle, sino que él le dice que al final llegará al estado de Lishma. Este es el significado de hasta que él diga yo quiero. Es decir, desde lo Lishma llegamos al Lishma, que es llamado yo quiero. Moshe, ¿y de dónde la persona? ¿Qué es lo que tiene la persona fuera de las quejas del cuerpo? Es la sociedad, debe meterse en la decena y recibir de ellos opiniones y la luz. Y solamente así puede responder a esas quejas y no dudar ni ocuparse. Digamos, ahora vamos a alcanzar este grado y tú también lo vas a llevar a cabo. ¿Y cómo hace esto? Lo que recibe de la sociedad, la grandeza del Creador, solo de la decena puede recibir esto, y de las fuentes de Rab, del grupo y de los amigos. Continuamos. Entonces, cada vez que se ocupa de un acto de Kdusha, inmediatamente se despierta en él una gran alegría por haber sido recompensado con tener algún contacto con los asuntos que el Creador ordenó hacer. Aunque sabe que todo lo que hace es solo lo Lishma, aún así su felicidad no tiene fin, porque nuestros sabios nos prometieron que desde lo Lishma se llega al Lishma. Incluso es todavía más feliz porque nuestros sabios dijeron, aquel que se arrepiente desde el amor,
las

0: delicias se vuelven para él como méritos, y aquel que se arrepiente desde el temor, las malicias se vuelven como errores. Resulta que cuando se le recompensa con hacer el lishma, entonces seguro que todas las mitzvot, perdón, que todas las mitzvot que realizó entrarán en la Kedusha y serán tan importantes como si lo hubieran hecho en Lishma. Por lo tanto, aunque todavía se está ocupando en lo Lishma, para él es tan importante como si estuviera en Lishma. Es decir, hace las cuentas que todos los actos que realiza son sin duda más importantes que las malicias, que de seguro serán corregidos y serán buenos, y considera que cada acto que hace, incluso lo más pequeño, será como una gran mitzvah. Como dijeron los sabios, sean cuidadosos con una mitzvah menor tanto como una mayor, porque desconocen la recompensa por las mitzvot. Moshe, todo lo que hacemos por el bien del grupo, difusión, no importa qué, anotamos estas acciones como que lo grabamos al corazón, porque no sabemos para qué nos va a servir y qué vamos a servir y cómo se va a expresar a lo mejor en otro año o mil años. No importa, cada acto deja una impresión y después todo se transforma por el bien de esta acción, que es suficiente para pasar al Lishma. Y por eso precisamente en este grado, como nos dice Rabash y Baal HaSulam, que lo Lishma incluso es más importante que Lishma, porque aquí está el trabajo. Continuamos. Por esta razón, cuando hace cálculos sobre las obras que está haciendo, las mitzvot de quien está observando, y cuando pronuncia palabras de Torah, se dice a sí mismo, ¿de quién es la Torah que estoy aprendiendo? Y cuando bendice por hacer, por placer, como antes de beber o comer pan, piensa, ¿a quién le estoy hablando ahora? Resulta que entonces está en total plenitud, y esa plenitud engendra alegría, porque en ese momento él está adherido al Creador, del mismo modo que asume que está hablando al Creador, que es bueno y benevolente. Naturalmente recibe alegría desde la raíz, porque la raíz de todas las creaciones es el Creador, llamado bueno y benevolente. ¡Qué alegría que Rabash así nos da tales consejos! Es posible sentir la importancia de Rabash, de cada acto pequeño que hace, y hasta cuánto esta es la llave, realmente la llave para la alegría y la felicidad y la grandeza y el combustible en nuestro camino. Y ahora la pregunta es, ¿de dónde vamos a recibir esta valoración? Realmente dar importancia a cada acto, incluso que sea en lo Lishma, como si fuera realmente Lishma. Moshe, y esa es nuestra pregunta. Los invitamos a hacer preguntas. Y ahora todo lo que vamos a hablar es sobre el trabajo práctico en la decena, cómo la persona llega a esa relación de la que nos hablan. Entonces, comencemos para calentar los motores. Vamos a. Tenemos una pregunta de Mujeres Mac. Antes de esto, invitamos a todos a que hagan preguntas a través del sistema Arbut. Quien no puede a lo mejor abrir en vivo, puede mandar preguntas escritas, por favor. Mujeres de Mac 83. Shalom, buen día a todos. Gracias por esta clase maravillosa. Aquí hay una pregunta, que de lo Lishma realizamos las mitzvot a través de sobreponernos y oposición. Y en Lishma ya sentimos el placer. ¿Aquí hay algún tipo de oposición al trabajo en Lishma? Moshe, si no hubiera sobreposición, ¿a qué sobreponerse? Es decir, que no tenemos que trabajar en contra del deseo de recibir. Tenemos la corrección de la creación y la meta de la creación. Si no trabajáramos en Lishma hacia el deseo de recibir, entonces, ¿qué nos dice que esto es Lishma? Boré nos transforma la naturaleza, nos da una segunda naturaleza que disfrutamos de otorgar y de amor. Vemos lo que pasa en lo que deseos de los, del prójimo y vemos cómo se llenan y nosotros nos llenamos. Entonces, ¿qué nos pasa si no nos sobreponemos? Simplemente disfrutamos de otorgar, de algo opuesto. Entonces, otorgamos para recibir. Entonces, el sobreponerse es diferente. Queremos sobreponernos a través de las intenciones que nos impulsan a disfrutar de otorgar. Aquí hay un trabajo diferente, pero el sobreponerse siempre es en contra del deseo de recibir, la intención de para recibir. Ese es todo el conflicto que vemos en la Torá. A través de Mordejai, Amán, Moshe, Faraón, todas esas fuerzas. Eso no se acaba hasta que llegamos a la plegaria más elevada, la petición más elevada al Creador, que hace yo una corrección hacia todo. Es decir, la persona desarrolla una plegaria profunda en toda el alma, toda la creación que se hizo. Y con eso se dirige al Creador. Entonces, ¿cuál es exactamente la diferencia entre esa oposición en Lishma y en Lo Lishma, entre esos dos tipos de oposición? Primero que nada, para poder saber cuál es la oposición entre Lishma y Lo Lishma, debemos sentir tanto uno como el otro. Pero al inicio, aquí, la oposición en Lo Lishma es como Rabash leímos de él ahora, que el cuerpo le dice, todo lo que tú haces es Lo Lishma. Entonces, ¿para qué lo haces? Porque todo está escrito que tiene que tener intención, porque si no, no hay beneficio en tus actos. Entonces, digamos, podríamos decir que él tiene razón. Una mitzvah sin intención es como un cuerpo sin alma. ¿Cuál es el sentido de estos actos sin intención? Y él ve que no tiene intención. Y aquí Rabash nos dice que no, que precisamente de Lo Lishma llega al Lishma, y conforme valora los actos de mitzvah que hace, cada acto de conexión, digamos, por ejemplo, ahora que nos preparamos para el congreso y estamos en clase, nos conectamos, etc. Entonces, todos estos actos, realmente queremos agradecer por ellos, que tener la posibilidad de estar bajo la influencia de la luz y desarrollarnos espiritualmente. Y ese es nuestro trabajo en Lo Lishma, que nos dice, ¿para qué tienen que hacer todos estos actos si todo es para recibir? Pero en relación a esto, en Lishma ya tiene un trabajo diferente y escribe también en esto en Shamati. Ve que el acto, él lo hace, ¿cierto? Él por sí mismo tiene el deseo de Lishma. Él realmente quiere conectarse, quiere otorgar, quiere hacer todos estos actos. Tiene deseo para esto, ve esto. Y entonces ya tiene un problema diferente. Y él dice que el problema o su trabajo, lo que preguntaste, su oposición, es decir que todo lo que hace es el Creador que lo hace, a pesar de que ve que Él lo hace. Digamos, tiene el deseo, Él actúa, pero su esfuerzo es incluirse, no hay nadie más que Él en estos actos. Que lleguemos. España, por favor.
1: Buenos días, amigos y amigas. Parece hablar en el texto de nuestra relación con el Creador, pero ¿qué ocurre cuando esa relación en la decena se da también de manera carente? Es decir, cuando sentimos que somos incapaces de amar a los amigos en la decena, si no es a cambio de honor o de otras cosas, ¿cómo empezamos a transformar nuestra intención desde aquí abajo, desde la decena? Gracias.
0: Ustedes ven, Felipe realmente hace esa pregunta correcta. Sí, como el cuerpo viene con quejas y te dice, ¿qué quiere decir amar a estos amigos? ¿Te dan honor? No siempre. ¿O te dan algún tipo de llenado? ¿Puedes recibir de ellos algo? ¿Qué quiere decir amarlos? Y también nos dice discernir que Él los ama, y cuando descubre que lo hace por honor o por recibir valoración, entonces, ¿cuál es el resultado de esto? ¿Cómo lo corregimos? Se siente, dice Moshe, que lo dicen desde la boca para afuera, y también ellos. Entonces, ¿qué nos va a dar el combustible para amar a los amigos de verdad? ¿De dónde vamos a recibir esa fuerza? Porque sin ese combustible de recibir para uno mismo, esa es la pregunta. ¿Y cuál es la respuesta? Yo ahora vería, que veamos un clip de Rav. Queremos ver el clip número 2 de Rav, donde, ¿qué es lo que hacemos en lo de Sena? ¿Cuál es nuestro trabajo en la sociedad para que podamos trabajar en contra de todas estas quejas? ¿Qué nos sostiene desde arriba para que podamos movernos hacia esa necesidad de amar a los amigos? Nadie dice ahora tienes que amar. ¿Dónde está ese botón que yo pueda apretar y decir amo? Pero ¿cuál es ese trabajo para poder llegar a eso, para que eso nos falte? Veamos el clip número 2 con Rav. Rav, yo necesito un grupo, una sociedad, solo para una cosa. Solo para una cosa. Que me dé, esta sociedad debe darme la grandeza del Creador, porque Él está oculto. Y él, digamos, el Creador está oculto, y en lugar de esto dio la fuerza del grupo. Y con esto, si yo trabajo sobre la sociedad, porque si trabajara frente a Él, estaría revelado la grandeza de Él. Entonces, en los kelim, en las vasijas de recepción, trabajaría directo con Él y no podría salir de esto. Tal como Basulam dice que el ladrón corre delante de todos y grita, agarren al ladrón. El deseo de recibir me mentiría y me diría, mira, tú ahora anhelas al Creador. Entonces, es todo para Él, digamos. Nunca sería capaz de reconocer que estoy en el deseo de recibir. Mira a todo el mundo. Aquellos que se esfuerzan mucho para esto, pero que no pueden ver porque no tienen el punto de Binah frente al de Malhut, no tienen el punto del corazón, entonces no pueden desde ese punto determinar que estas acciones son estados dentro del deseo de recibir. Por eso, en lugar de que el Creador está oculto, Él me dio la fuerza del grupo, que en ese grupo donde hasta cuánto sea capaz, hasta cuánto pueda dar el esfuerzo. Digamos, no me dicen que sea capaz de salir de mí mismo, pero hasta cuánto doy esfuerzo. Y estoy dispuesto a recibir de la sociedad la impresión o admiración de la grandeza del Creador. Lo que ellos me cuentan, que tampoco saben tampoco sobre esto, pero simplemente me dan ese rumor. Entonces tengo fuerza para trabajar frente al Creador a pesar de que esté oculto. Digamos, vemos esto en nuestros días, en nuestra vida, sobre cómo la persona trabaja por metas abstractas que no tienen ninguna base real. Pero trabaja para esto. ¿Por qué? Porque la sociedad le da la importancia. Entonces, ahora, solo hacia esto yo debo anularme. Y hacia esto incluye muchas acciones. Debo anularme ante la sociedad. Debo sentir la sociedad que es grande, que es más importante. Debo venderles y darles y comprar de ellos la idea de que me den la importancia del Creador y venderles también esa misma idea. Es decir, aquí hay una sociedad muy, muy variada. Y todo eso se incluye dentro del concepto de importancia del Creador que la sociedad debe darle a cada quien, a cada quien de los amigos, a cada uno de los amigos. Moshe, entonces, ¿sobre qué comienzo a amar a los amigos, valorar? Porque ellos me dan la cosa más importante. Ustedes entienden eso, no hay otra parte, otro lugar en el mundo que me pueda dar ese alimento espiritual, esa luz que el punto del corazón quiere tanto, que tanto busco y que solamente lo puedo recibir de los amigos y dar esto solo a los amigos. Y entonces cuando veo ejemplo de los amigos y veo y busco esto en cada cosa dentro de los amigos de la decena, cómo se comportan y por qué, y cómo vienen a la clase y qué se cuentan uno al otro en los encuentros de la decena y en la clase, y solo de esto puedo recibir a través de ellos la grandeza del Creador, la luz. Y sobre esto, cuando veo cómo se sobreponen, digamos, comienzo a valorar a los amigos y verlos como la única fuente que tengo para la conexión con el Creador. Y entonces de allí se desarrolla un sentir muy especial de amor y valoración. También hay otros estados, pero comienza a haber una relación donde le quiero pedir al Creador que me ayude a amar a estos amigos, porque solamente a través de ellos puedo tener la conexión con Él. Hay algunas preguntas que enviaron por escrito. Sangul pregunta, en el estado de perfección está dicho que la persona que no tiene carencia, entonces, ¿qué le puede crear la necesidad para avanzar? Entonces, ¿qué? Si estamos en el estado de perfección, primero que nada, ¿perfección de qué? ¿Plenitud de qué? Si ya estamos en un estado de plenitud por el hecho de que otorgamos a los amigos, eso ya es un estado elevado y grande. Y está dicho que siempre podemos añadir en estado de ánimo a los amigos, es decir, si realmente estamos en ese estado de perfección y que no sentimos ninguna carencia y que estamos en una tendencia hacia el otorgamiento, y entonces, ¿qué es lo que podemos hacer? Eso es exactamente el tiempo de invertir en la sociedad. Es como Rav dijo, de venderles la grandeza del Creador, darles la grandeza del Creador, porque ese es el trabajo recíproco. Y cuando yo esté en carencia y en falta de fuerza para avanzar, cuando no tenga carencia, no por parte de la plenitud que no tengo carencia, sino porque no tengo fuerza, si no tengo carencia, entonces voy a poder comprar de ellos la grandeza del Creador, porque cuando tuve, yo me invertí en ellos. Digamos, aquí hay un círculo virtuoso. Pregunta de mujeres de Max 51. Shalom. ¿De qué forma la decena puede entregar la grandeza del Creador a una amiga que está en descenso y que no reacciona al deseo general nuestro y poder levantar ante ellas la grandeza del Creador? Y vemos cómo va cayendo más y más. ¿Y qué podemos hacer? Moshe, primero que nada, lo que podemos hacer, porque el estado de descenso, de alejamiento, es un estado espiritual, es un estado que el Creador da no solamente a la amiga, sino a toda la decena a través de esta amiga en este caso. Por eso la reacción de la decena, primero que nada, es pedir por la amiga, pedirle al Creador que despierte a la amiga, que despierte el corazón, que esté más sensible a lo que la decena hace y que puedan renovar la conexión y que puedan estar cercanas y unidas juntos. Eso primero que nada, plegaria al Creador, Él les da ese estado y le pedimos que ayude a la amiga a acercarse. Porque no simplemente el Creador manda ese estado. Y lo segundo, muchas veces cuando los amigos están en todo tipo de estado, debemos ver qué es lo mejor en ese estado. Digamos, si vamos a llegar sobre él, digamos, puede ser a lo mejor exagerado. Entonces, solamente de forma delicada, hacerlo a lo mejor con alguien muy cercana, sino simplemente preguntar qué pasa, cómo estás, realmente darle mucho amor, incluso sin hablar del tema. Lo principal es que la intención interna que hace esa enviada de la decena es darle espíritu de vida, que el Creador se ocupe de ella y que le ayude. Y eso. Genia de Mac 167 pregunta, si la persona está obligada a trabajar de lo lishma a lishma, ¿cómo es posible revisar que se mueve hacia lishma y que no se queda en lo lishma? Es una pregunta excelente. ¿Y qué nos dice Rabash sobre este tema? Todo depende de hasta cuánto valora el lo lishma como si lo hiciera en lishma. Ese es un trabajo, no es simple. ¿De dónde voy a tratar traer tal valoración? Porque si fuera lishma, todo sería bueno, tengo combustible, avanzaría, o así pienso. Se me cortó. Oh, perdón. Y entonces, es como cualquier meta que yo me pongo en este mundo, que avanzo hacia esta, veo que avanzo y que tengo combustible cada vez más. No, no es correcto. No es así el camino espiritual. Aquí nos dice lo contrario. Yo trabajo en lishma o trato de trabajar en lishma y que descubro que estoy en lo lishma. Trato aún más de trabajar en lishma y que descubro que aún más estoy en lo lishma. Entonces me comienzo a preguntar, ¿qué pasa aquí? A lo mejor no avanzo a lishma. Y está esto así. El Creador, con esto el Creador nos limpia de la intención de para recibir, porque si no seríamos como el ladrón que roba a sí mismo, pero corre ante él. Todos, digamos, hay un grupo que dicen, y él mismo dice, agarren al ladrón. Entonces, ¿cómo se puede sacar lo que robó de su mano? Porque no se puede identificar al ladrón, está dentro de todo el grupo, quien está en para recibir o para otorgar. Por eso el Creador hizo un ejercicio con nosotros que nos limpia de la intención de para recibir, y también por eso tu pregunta, ¿cómo puedo estar segura de que avanzo el lishma? Porque me da la impresión de que avanzo el lishma y aún más y aún más. Al contrario. Por eso, aquí entra el consejo que Rab, nuestro Rab querido, nos dirige todo el día esto, y es recibir el combustible del grupo. La persona sola no puede, incluso si lee solamente los artículos de Rabash, se puede impresionar de él, pero cuando trate de llevar a cabo esto por sí mismo, le va a ser imposible llevar a cabo esto. ¿Por qué? Porque necesita un entorno vivo que le dé esta grandeza e importancia, y solamente con esto puede estar seguro de que avanza al lishma, a pesar de que el Creador esté oculto. Moshe, sobre esto Rab dice en el fragmento número 4, miren, si tiene el punto en el corazón y lo lleva a una dirección espiritual, debe realmente estar con todos sus deseos, con todos los conocimientos de este mundo, debe anularse ante este punto que lo lleva a la espiritualidad, porque es una parte divina de arriba, es de un grado más elevado, y todo el resto de sus cualidades debe anularse hacia esto. Y esto tiene que ser igual, del mismo valor. ¿Y dónde hace esto? Dentro de la sociedad. Mujeres de España 1.
2: Gracias, queridos amigos. ¿Cómo llegamos al escrutinio específico para llegar al arrepentimiento por amor, aún estando en lo lishma, para que esto cause la alegría?
0: Primero que nada, hay que ordenar las cosas. La respuesta del amor, el arrepentimiento del amor, son varios grados en lo lishma. Digamos, tenemos grados de desarrollo que Baal HaSulam nos escribe en la introducción al libro Talmud de Sefirot. Comenzamos del grado donde la persona está dentro del deseo de recibir y no tiene ningún discernimiento de que está en esto, porque no tiene nada en contra de esto. Y personas muy, muy especiales que el Creador quiere acercarlos a Él, despierta en ellos el punto en el corazón y de pronto comienzan a discernir. Hoy, en relación al punto en el corazón, estamos dentro del corazón, dentro del deseo de recibir. Y queremos estar dentro del punto, porque este nos atrae al Creador, y así comienza a avanzar hacia el Ishma. Entonces ocurre todo el proceso del grado de preparación, donde la persona descubre que está más y más en lo Lishma. Y acá entra el consejo de Rabash, el tema de la alegría, que la persona debe valorar mucho los estados que hacen lo Lishma, como si estuviera en Lishma. Y aún más nos explica Rab que él puede hacer esto solamente si está en un entorno del cual recibe la importancia del Ishma y la importancia del Creador, y esto le lo da combustible y la valoración de que le faltaba por parte de sí mismo. Y todo esto ocurre en la preparación. Cuando la persona llega en que el Lishma es tan importante como si fuera el Lishma y realmente está preparado a hacer estas acciones, solamente anhela esto, llegar al Lishma, entonces salta de él la plegaria que Boré responde a esta y lo lleva al Lishma. Y entonces el primer grado en Lishma se llama respuesta desde el temor, es decir, otorgar para otorgar, que todos sus actos no hagas lo que odias, no haga los demás lo que odias que te hagan a ti. Es decir, me limpio más del deseo de recibir y me voy limpiando y todo lo voy metiendo en Lishma, en Lishma, en Lishma, y todos los deseos de mi alma, y así llego al grado de Binah, que se llama otorgar por otorgar, que es el grado de Binah completo. Y solamente entonces, cuando comienza el grado que se llama respuesta desde el amor, es decir, cuando está completamente de otorgar por otorgar en todos sus deseos, comienza a entrar dentro de su deseo de recibir, que antes era para recibir, y comienza a corregirlo. Y eso es lo que escribe en el artículo, que las transgresiones se vuelven como derechos, es decir, corrige las transgresiones para que estén completamente para otorgar. Próxima pregunta, Lisa de Mujeres de Latín 10. Siento que la alegría va mano a mano con la corrección. Eso quiere decir que en cada punto de ascenso debo estar en alegría y en plegaria con mi grupo, y entonces el Creador nos corrige, y como resultado de esto, la alegría verdadera florece en nuestro corazón. Moshe, ¿de qué estamos alegres? Esa es la pregunta. La persona llega al grupo por una parte con una alegría y con llenados comunes, y por otra parte el punto del corazón que no nos deja tanto disfrutar de las cosas comunes. Perdemos el propósito, el sentido de la vida. Así llegamos al grupo. Y cuando estamos en el grupo, estamos con estos dos ingredientes, el punto del corazón y el corazón, y comenzamos a trabajar en el grupo. Y entonces, ¿de qué recibimos alegría? En nuestro trabajo en el grupo lo recibimos de los amigos, de los escritos, del maestro. Es un cambio de valores. Realmente nos da vuelta dentro del deseo, de vuelta al punto del corazón. Y la corrección, la relación con los amigos, la importancia de la meta, todo eso se transforma en la nueva brújula que tengo en la vida, lo realmente es que es importante. Y según esto comienzo a medir mis estados, alegría, no alegría, es decir, de qué estoy alegre, de qué no, sobre qué exijo corrección, sobre qué exijo avance. Es decir, todo nuestro trabajo en la decena es ir juntos en contra de toda la opinión del mundo, en contra de todos los valores que hay, que piensan y que dicen, y crear nuestra razón, nuestra opinión, esos nuevos valores, esa importancia que realmente es importante y que esto esté por sobre todas las cosas que el mundo dice. Y entonces podemos estar en alegría del estado de descenso que el Creador nos da y cómo juntos le pedimos y hacemos todos los actos para que nos eleve. Y también del estado de ascenso que el Creador me da el derecho o el privilegio de poder estar con los amigas y darle fuerzas y gracias al Creador por todo esto. Y la alegría más grande es que el Creador nos cuida, que tenemos una conexión con Él. Como Niv dijo, que nos juntó de todo el mundo y que nos eligió entre todas las naciones. E incluso me gustaría leer un fragmento de palabras de Rab, que es el ejemplo que Rab dio hoy día. Y en la decena tuvimos una impresión muy grande sobre cómo los niños en una boda. Entonces entendamos cuál tiene que ser nuestra relación correcta con esto. Rab nos dijo lo siguiente, fragmento número 3. Deberíamos ser como niños pequeños que no se emocionan al entrar a un salón de bodas y a quien empujan y que tienen un objetivo en sus juegos dentro del salón y nada más. Así deberíamos relacionarnos todos los adultos. Si tú quieres avanzar en el camino, tienes una conexión con el Creador. Debes seguir su dirección y hacia Él dirigirte y no hacia la mente de nadie más. Puede parecer como algo peligroso, pero si no queremos ser dueños anfitriones de una casa, sino ir según la opinión de la Torá, y la opinión de la Torá está escrito que es opuesta a la opinión de los dueños de casa. Entonces, no debemos escuchar a nadie, ni perturbaciones internas ni externas, ni no todo tipo de consejos, sino ir solamente según el punto del corazón que me impulsa directamente a la meta, y desde ese punto del corazón defino la meta. Entonces, somos como esos niños en ese juego con nuestros valores, nuestra sociedad, maestros, y hacemos todo para llevar a cabo la meta de la creación. Gevera 1.
3: Shalom.
0: Shalom. Rabash nos escribe en el artículo, en el fragmento que comienza en el segundo ejemplo, dos fragmentos por debajo de este, porque según la norma que no hay dos opuestos en un mismo tema, ¿cómo es posible llevar a cabo ambos en una sola persona? Y que hay otros muchos ejemplos de opuestos en el trabajo del Creador, pero puede ser dos opuestos en un mismo tema, en dos tiempos, digamos, uno tras otro. Todo nuestro camino está formado por esos dos opuestos, por este desafío. Y la persona todo el tiempo está en esa tendencia de escapar, de asentar esa contradicción, porque exige de la persona un esfuerzo interno. Entonces, no sé cómo, digamos, ¿hay dos opuestos en un mismo tema o no hay? Es una mayoría del tiempo es uno o uno tras otro, porque el lunes en la clase matinal Rab dijo que la persona no puede agradecer al Creador si siente dolores insuficientes, porque si hace esto no es verdadero, es que su corazón y su boca no son iguales, se convierte en Hasidut. Pero por otra parte, la expansión de los Kelim depende del agradecimiento que uno le da al Creador. Y también hay un artículo que el futuro de la persona depende del agradecimiento sobre el pasado. Entonces, ¿cómo poder poner esta contradicción? Sí, contradicción, sí, agradecer a pesar de que siente sufrimientos o que no. Si pueden transmitir algunas clases sobre este tema, se ayudaría mucho a muchos amigos. Primero que nada, dice Nive, gracias por esta pregunta profunda, y tú describes este estado de una forma muy emocional y toca el corazón, y todos experimentamos ese conflicto y desafío que tú describes. Escuchemos de palabras de Rav, el fragmento número 8, la dirección a las cosas que tú preguntas. Habla realmente de estas fuerzas y la contradicción y cómo es posible vivir con esta contradicción. Nos dice en el fragmento número 8 que dijo Rav hoy en la clase. El problema es que hay algunos que viven con dos fuerzas, con el corazón y con el punto en el corazón, en este mundo y en el mundo por venir. Y así pueden continuar y sufrir. Y son desgraciados. Es como si una persona que pudiera salir de su situación, pero se desespera y necesita un empujón. Para esto existe el grupo. Para esto existen los libros. Se necesitan algunos medios. Por supuesto que uno solo no es capaz. No hay dudas sobre esto. Hay personas especiales que podrán hacerlo porque han recibido ayuda especial desde arriba y está escrito que no debemos confiar en un milagro. Entonces, ¿qué es posible hacer? Es añadir fuerzas del grupo para que te apoyen y te impulsen. Y para esto hay tiempos buenos y despertar y despertarlos y apoyarlos, y así, de esta forma recíproca, será posible llegar. Es decir, lo que aquí debemos añadir a esa fórmula compleja que describiste es que todo esto se hace para sostener estos opuestos. Todo se hace a través de la fuerza del grupo y no a través de la fuerza del individuo. Cuando el individuo trata por sí mismo, con su mente y su emoción y con su dirección. Y aquí Rav nos dice, de esta forma te vas a desesperar. Porque no está dado para tener éxito con mis propias fuerzas, porque desde un inicio la corrección está en la conexión. Eso fue lo que se rompió. Y por eso, de esta forma, el Creador nos indica que necesitamos la sociedad, que necesitamos las fuentes, necesitamos a Rab para que nos dirijan a la dirección correcta hacia el Creador. Y este es otro ingrediente que es lo principal que debemos llegar a través del trabajo en el grupo. Es decir, hay dos ingredientes para poder solucionar esa fórmula imposible que describiste. Por una parte, las fuerzas del grupo. Dos, lo que complementa al Creador. Moshe, añadiría algo pequeño, que en verdad, si yo miro solamente a mi estado emocional, tal como tú dices, me siento mal. Entonces, ¿cómo puedo decir que me siento bien? Si me siento bien, puedo agradecer al Creador, pero me siento mal. Si yo tomo en cuenta uno de los opuestos, es decir, el corazón depende de los estados que recibo de la vida. No me siento bien y entonces debo ser verdadero con mi vida. Es como en esta vida, no hay lo que hacer con esto. O que está el punto en el corazón, lo opuesto, que no toma en cuenta amargo y dulce, sino que toma en cuenta lo verdadero y lo falso, la grandeza del Creador, y hasta cuanto más cercanos estamos en la relación entre nosotros y con Él. Entonces, la grandeza del Creador le da fuerza a la persona a mirar este deseo de recibir, si se siente bien o mal, pero relaciona todos los estados con el Creador. Y entonces los cálculos son diferentes. Mujeres de Mac.
3: Здравствуйте, дорогие наши преподаватели, любимые товарищи.
0: Шалом, queridos profesores, amigos, queridos, ¿cómo no bajar la valoración de los amigos cuando hablamos de que no hay nadie más que él? Es decir, la pregunta es si debemos ver la grandeza de Boré, su grandeza, o la grandeza del Creador dentro de los amigos, precisamente. Eso lo escuchamos muchas veces, que para poder discernir correctamente qué es la grandeza de Boré, Entonces, ¿sobre qué realmente estamos hablando? ¿Qué es esa grandeza de Boré? ¿En qué es grande? ¿En qué el Creador es grande ante nuestros ojos? ¿Lo valoramos como el que nos da llenado o que valoramos a Él como el que nos da correcciones que Él completamente está para otorgar y que yo también quiero estar completamente para otorgar? Y entonces no hay contradicción entre estos dos discernimientos que indicamos, o valorar al Creador o valorar la sociedad, porque en la práctica toda la ruptura es exactamente en el discernimiento y en esta mirada. Si yo no miro, nos escribe Bala Sulam el artículo Matan Torah sobre mis amigas que son grandes como si fueran el Creador y no las siento que son lo mismo, es una señal de que yo no veo la grandeza del Creador. Me da la impresión de que yo veo la grandeza del Creador, pero en realidad veo la grandeza de la recepción que puedo recibir de Él. Pero si en verdad quiero ver la grandeza del Creador, la cualidad de otorgamiento y hacerme similar a Él y valorarlo como es, entonces, porque el Creador está oculto, entonces, ¿qué puedo hacer? Para eso se me ha dado la sociedad, que sí las valoro tal como yo valoro al Creador y no menos. Puede ser no tan lógico escuchar esto porque está el deseo de recibir. Entonces, ¿por qué qué puedo recibir de la sociedad en relación a lo que puedo recibir del Creador? Entonces, aquí está todo el trabajo de la corrección, pedir precisamente que esto sea lo mismo. Por eso está dicho que la Torah, el Creador e Israel son uno, que la persona que anhela realmente el Creador debe ver que la corrección que se realiza en el ama a tu prójimo como a ti mismo, que es la Torah, es uno, realmente uno con el alcance del Creador. Moshe, hay un fragmento muy especial de un artículo de Rabash que dice que sobre el rostro hay cabellos, que a veces el Creador se oculta a sí mismo en la vestidura de los amigos, que debemos ver que detrás de los amigos está el Creador y revelar la relación del Creador hacia mí se puede solamente a través del trabajo con los amigos, a través del otorgamiento y el amor. Y entonces sientes cómo el Creador está entre nosotros y que queremos revelarlo. Y algo más que diría, hubo una conversación de Rab que leyeron un fragmento del ama a tu prójimo como a ti mismo y amar al Creador, y al final todo esto tiene que recibirlo de los amigos. Fue una charla muy importante donde Rab nos explica cómo en la relación tuya hacia los amigos, hacia los desde esto aprende de tu relación hacia el Creador. Entonces eso puede ayudar. Bien, amigos y amigas queridos, muchas gracias y alegría sobre el hecho que recibimos esta oportunidad de estar juntos y atraer la luz. Tenemos un aviso. El próximo domingo, amigos, 10 de mayo, entre las 6:30 a 7:30, tendremos Yeshivat Haverim, reunión de amigos en el sistema Arbut. Están invitados a inscribirse. Vamos a terminar con una canción. Bye.

0: Shalom, חברים יקרים. בחלק הראשון.
1: Hola, queridos amigos. Para la primera parte de la lección.
0: שביעי לשני 2003. שיעור ראשון מתוך שני שיעורים המבוססים על המאמר עניין שמחה. המאמר נמצא בכתבי רבש, כרך א', עמוד 273. נקרא יחד בעשירייה מההתחלה.
1: תנמוס הלוקשן, amigos, disculpen.
0: שבע, טור א', דברי סיום. הוא חושב אז למי אני מדבר עכשיו.
1: Sí, tenemos un problema técnico, disculpen, nosotros vamos a estar leyendo el artículo con respecto a la felicidad desde el inicio, el asunto de la alegría, desde las palabras seleccionadas en las fuentes. Lectura.
0: Inyan Simcha.
1: El asunto de la alegría. La Mishnah dice, desde el comienzo de Av, reducimos la alegría. Desde el comienzo de Adar, aumentamos la alegría. Si uno delibera con idólatras, será juzgado en Adar. Debemos entender el significado de aumentar y reducir la alegría. Al fin y al cabo, la alegría es el resultado de un motivo que le provoca alegría. Y solo podemos reducir o aumentar en las causas. Por lo tanto, deberíamos saber a qué motivo debemos dirigirnos que nos pueda dar alegría. Seguramente para nuestros sabios, ellos dicen que aumentaremos la alegría cuando ellos se referían a la alegría de la Kedushá. De acuerdo con esto, debemos observar a cuál causa nos dijeron que debemos dirigirnos para que nos traiga alegría de Kedushá. Más aún, es preciso entender lo que dijeron, donde está escrito, si uno delibera con idólatras, será juzgado en Adar. Después de todo, estamos en la tierra de Israel y hay varias ciudades donde no hay ni un solo gentil. Pero, incluso si encontráramos a un gentil en la ciudad, ¿cuál debe ser la deliberación con él? De acuerdo al significado, parece ser que juzgar a los idólatras en Adar es una costumbre frecuente y no una circunstancia esporádica. Es decir, si se da un caso raro en donde Israel delibere con un gentil, irá y lo juzgará en el mes de Adar. Por lo tanto, necesitamos entender a qué idólatras se refieren con los cuales tiene una deliberación.

0: אנו רואים שבהתפילות שלנו יש סדר של בית אופנים.
1: Vemos que nuestras plegarias se ordenan en dos maneras. Número uno, orden de cantos y alabanzas al Creador.
0: סדר של תפילות ובקשות.
1: Y número dos, un orden de plegarias y peticiones. Vemos que son dos cosas opuestas. Y esto es así porque naturalmente cuando alguien le pide a un amigo que le dé un objeto, la medida de la petición depende de la medida de su necesidad por ello. Si lo que está pidiendo a su amigo es algo que toca su corazón y es algo necesario, en la medida de la necesidad que tiene por esa cosa, se esfuerza en hacer todo lo que esté a su alcance para obtener lo que pide. En consecuencia, cuando una persona ora al Creador para que le conceda su deseo, debe ver que su plegaria provenga desde lo profundo de su corazón, es decir, sentir su carencia. En la medida de este sentimiento, entonces, tu plegaria puede ser más verdadera. Así su plegaria no será de la boca para afuera, sino que será del fondo del corazón. Para que sienta su carencia, debe ver la verdad, o sea, que vea que tiene una gran carencia y que es una vasija vacía en lo referente a los asuntos de la Kedusha. Cuando sienta que es la peor persona del mundo, entonces podrá decir que su plegaria es verdadera, porque sentirá que su carencia es la más grande del mundo y que no hay nadie que pueda compararse con él.
2: Por otro lado, está el segundo discernimiento en el orden de nuestra plegaria, es decir, himnos, cantos y alabanzas. Vemos que el orden existente en el mundo es que la gratitud que se da a alguien que hace un favor a su amigo, es decir, la magnitud de la gratitud, se mide según el favor que ha recibido de su amigo. Por ejemplo, cuando alguien ayuda a otra persona a obtener algo pequeño que le hacía falta, la gratitud también será pequeña. Vemos que si una persona le da un trabajo a alguien cuando hay muchos desempleados y él mismo ha estado sin trabajo durante meses y tiene grandes deudas en la tienda de alimentación, el propietario de la tienda ya le avisó que deberá dejar de proveerle alimentos y está cansado de seguir buscando préstamos para cubrir sus necesidades alimenticias elementales. De pronto encuentra a alguien a quien quiere pedir un préstamo, pero esa persona le ofrece un trabajo con buenas condiciones y le dice: ¿para qué pides préstamos? Te daré un empleo. Siendo que escuché que eres leal. Así que, aunque ya tengo muchos trabajadores, pero no tengo a nadie que sea leal, te daré un buen salario para que puedas pagar tus deudas en un corto plazo. Así que, ¿para qué necesitas pedirme un préstamo? Podemos imaginar cuánta gratitud él le da ahora a esta persona. Porque todos los órganos necesitan darle las gracias verbalmente, porque todos los órganos le dan muchas gracias. Como está escrito, todos mis huesos dirán. Y si imaginamos un hombre que fue encarcelado y sentenciado a cadena perpetua, pero viene una persona y lo libera, ¿qué gratitud darían todos sus órganos a este hombre que lo salvó? Resulta que si uno desea dar una gran alabanza al Creador para que sea como todos mis huesos dirán: Creador, ¿quién es como tú que libras al pobre de aquel que es más fuerte que él? Entonces uno debe concebirse como la persona más feliz del mundo si desea dar una gran alabanza al Creador. De otro modo, si siente que aún falta algo, que desea que el Creador lo ayude, entonces la gratitud que le da al Creador no puede ser como todos mis huesos dirán. Por lo tanto, vemos en el orden de nuestra plegaria dos completos opuestos, lo cual suscita la pregunta, ¿qué puede hacer el hombre cuando ve que están tan alejados el uno del otro? Normalmente vemos que hay un orden opuesto en muchos asuntos. Primer ejemplo, el orden de las luces que iluminan en los kelim. Se sabe que hay una relación inversa entre kelim y luces. En los kelim, los más grandes y puros aparecen primero. Es decir, Keter aparece primero y la Sefirá de Malhut aparece última. Con las luces es al revés. Las más pequeñas aparecen primero, luego Malhut y por último Keter. Se sabe que cuando hablamos de la perspectiva de los Kelim, decimos que el orden es Kahab Zon. Y cuando hablamos de las luces, decimos que el orden es Naranjai. Segundo ejemplo. Bar Sulam dijo que vemos esta oposición en el orden del trabajo del Creador. Por un lado, nuestros sabios dijeron, sé muy, muy humilde. Por otro lado, dijeron, y elevará su corazón en los caminos del Creador. Es decir, si él realmente será humilde ante todo el mundo, no será capaz de sobreponerse a aquellos que se mofan cuando va por el camino del Creador, porque se subyuga ante todos. En vez de eso, en tales ocasiones, uno debe decir, y elevará su corazón en los caminos del Creador. Es decir, no impresionarse de nadie que le diga, este trabajo que has asumido es para personas con talento y valerosas que están acostumbradas a sobreponerse a obstáculos y nacieron con una buena educación. Esto es que están acostumbrados desde pequeños que lo principal es el trabajo del Creador. Pero para ti es suficiente ser un importante propietario, es decir, preocupar que tus hijos sean discípulos de la Torah y el trabajo del Creador, y entonces serás un importante propietario y tus hijas se casarán con discípulos de la Torah. ¿No es adecuado para ti, un hombre de mediana edad, empezar a recorrer el camino del trabajo que conduce la Torah Lishma enteramente sin beneficio propio? Abandona este camino y no aspires a cosas que están por encima de tu nivel. En ese momento no tiene otra opción más que la de no dejarse impresionarse por ellos y guardar las palabras de nuestros sabios, que no se avergüence ante los que lo mofan, aunque los que se mofan. De ello se deduce que entonces debe ir por el camino del orgullo. Pero por otro lado, debe mantenerse muy, muy humilde. Sin embargo, de acuerdo con la regla, no hay dos opuestos en un mismo portador. ¿Cómo pueden darse ambos en una sola persona? Hay muchos otros ejemplos de dos opuestos en el trabajo del Creador. Pero pueden haber dos opuestos en un mismo portador en dos momentos, es decir, uno después del otro. La raíz del asunto es como está escrito en la introducción al libro del Zohar, que allí pregunta, ¿cómo puede ser que el carro de la impureza y de las klipot emerjan de su santidad si eso está en el lado completamente opuesto a su santidad? Y dice ahí mismo, este deseo de recibir, que es la esencia misma de las almas, en términos de su creación es Tum'ah y Klipot. Esto es así porque la disparidad de forma en ellas la separa de él. Y para reparar esa separación que se encuentra en el Kli de las almas, él creó todos los mundos y los diferenció en dos sistemas: los cuatro mundos de Abiyah de Kedushá y, opuestos a ellos, los cuatro mundos de Abiyah de Tum'ah. Él imprimió el deseo de otorgar en el sistema de Abiyah de Kedushá y le quitó el deseo de recibir para sí mismo, colocándolo en el sistema de Abiyah de Tum'ah. También dice allí, ¿cómo estas dos cosas que tienen disparidad de forma entre sí serán corregidas? Por esta razón fue creada la realidad de este mundo corpóreo, es decir, un lugar donde exista un cuerpo y un alma, y un tiempo para la corrupción y un tiempo para la corrección. Pues el cuerpo, que es el deseo de recibir para sí mismo, se extiende desde su raíz en el pensamiento de la creación a través de los mundos de Tum'ah y permanece bajo la autoridad de ese sistema hasta los 13 años. Ese es el tiempo de la corrupción. Luego comienza el tiempo de la corrección, que es luego de los 13 años. Por medio de dedicarse a la Torah y las mitzvot, cuando se dedica con el fin de otorgar contento a su Hacedor, empieza a purificar el deseo de recibir para sí mismo impreso en él y poco a poco lo convierte en con el fin de otorgar. Resulta que en cuanto la criatura es creada, ya consiste de dos opuestos. Uno, vasija de recepción. Dos, vasija de otorgamiento. No hay mayor oposición que esta. Estos dos opuestos se encuentran en un mismo asunto, pero uno después del otro. Y parece que hubiera una línea media que los contiene a ambos. Uno, el deseo de recibir. Dos, el deseo de otorgar. La línea media contiene ambos, cuando el deseo de recibir está incluido en el deseo de otorgar, denominado recibe con el fin de otorgar. Resulta que las dos fuerzas están incluidas en esta línea media, lo que significa recepción y otorgamiento juntos. En consecuencia, la respuesta a nuestra pregunta, en el trabajo del hombre, ¿cómo puede existir una realidad de plenitud total y una carencia en una absoluta bajeza en un mismo portador? Que esto puede tener lugar en dos ocasiones, es decir, que uno debe dividir el orden de su trabajo en dos formas. Uno, una forma estará en el camino de la derecha, llamada plenitud. Esto es así porque cuando uno comienza a moverse, primero debe dirigirse a la derecha, llamada plenitud, y luego dirigirse a la izquierda, porque precisamente el hombre puede caminar sobre dos piernas, mientras con una sola pierna no se puede hablar de caminar. Derecha significa plenitud, porque cuando uno acepta el trabajo del Creador, el orden es que uno debe asumir el yugo del reino de los cielos como un buey para el yugo y como un asno para la carga. Buey hace referencia a la mente llamada buey del versículo: el buey conoce a su dueño, refiriéndose a la fe por encima de la razón. Asno hace referencia al corazón, llamado asno. y como en y un asno el pesebre de su amo, refiriéndose al amor propio. Por tanto, cuando dice trabajar para dar contento a su hacedor, lo considera una carga y siempre quiere quitársela de los hombros. Y siempre está buscando lo que tiene para comer de este trabajo. Es decir, ¿qué placer puede obtener de su deseo de recibir? Cuando asume este trabajo, dice, debería comprobar por mí mismo, es decir, verificar si no me estoy engañando a mí mismo con que estoy en el camino correcto, que es el adecuado. Es decir, observar la Torah y las mitzvot por el mandato del Creador y no por otras razones. No obstante, observo las palabras de nuestros sabios que dijeron: uno siempre debe dedicarse a la Torah y las mitzvot, incluso en Lolishma, ya que desde Lolishma llegará Lishma. Entonces, ¿por qué debería pensar si observo la Torah y las mitzvot con todas las intenciones, de modo que todo sea para el Creador? No obstante, tengo el gran privilegio de que el Creador me ha dado el pensamiento y deseo de observar algo en la Torah y las mitzvot. Porque esto es según la regla, que con algo importante no tenemos tanto en cuenta la cantidad, incluso cuando es una pequeña cantidad. Y si la calidad es importante, incluso si es algo pequeño de calidad, es muy importante. Por esta razón, dado que el Creador nos ordenó a través de Moshe que observemos la Torah y las mitzvot, no me importa cuánto pueda observarlas, más bien al contrario, aunque tenga las peores y más repugnantes intenciones, a fin de cuentas con respecto a la acción estoy cumpliendo tanto como mi cuerpo me permite. Aunque soy incapaz de sobreponerme a los deseos del cuerpo, aún así me alegro de que al menos tengo la fuerza para observar de algún modo los preceptos del Creador. Porque creo que todo viene por la providencia, es decir, el Creador me ha dado el deseo y la fuerza para observar la Torah y las mitzvot. Y le agradezco por esto. Porque no a todos se le ha concedido este privilegio de observar las mitzvot del Creador. Él debería decir que ni siquiera es capaz de valorar la grandeza, la importancia de observar los preceptos del Creador, aún sin ninguna intención. Podemos compararlo con un niño que no quiere comer, que no obtiene ningún placer comiendo, por lo que los padres obligan al niño a comer, lo quiera o no. Y aunque el niño no obtiene ningún placer, al final, incluso con esta coerción, esto ayuda al niño a que pueda subsistir y seguir creciendo. No obstante, por supuesto, sería mejor si el niño quisiera comer por sí solo, es decir, si disfrutara de la comida, pero incluso sin placer y con absoluta coerción, es un beneficio para el niño. Deberíamos decir lo mismo con respecto a servir al Creador. Incluso si observa la Torah y las mitzvot por coerción, es decir, se obliga a observarlas y su cuerpo se resiste a todo lo que sea de la Kedushá, aún así, ese acto que realiza surte efecto y con ello puede alcanzar un estado en el que tenga el deseo de observar. Y entonces todas las cosas que hizo no fueron en vano. Por el contrario, todo lo que hizo pasa a formar parte de la Kedushá. Podemos interpretar esto mediante lo que dijeron nuestros sabios sobre el versículo: lo sacrificará ante el Creador conforme a su voluntad. Nuestros sabios dijeron: lo sacrificará, indica que él es forzado, pero está escrito conforme a su voluntad. ¿Cómo puede ser así? Será forzado hasta que diga: yo quiero. Esto significa que las palabras ante el Creador, conforme a su voluntad, desconcertaron a nuestros sabios. Quiere decir que todo lo que hace en relación a aproximarse al Creador no se considera como un acto, sino tiene deseo de trabajar para el Creador, lo cual se llama conforme a la voluntad del Creador. En vez de eso, tal persona todavía es incapaz de hacer cosas que sean en beneficio del Creador, lo que significa que sus acciones no tienen ningún valor. Pareciera como si no hubiera hecho nada, porque todavía no son conforme a la voluntad del Creador. Sin embargo, está escrito: lo sacrificará. Esto significa que lo obligan, es decir, incluso por medio de la coerción. Es decir, cuando él no quiere trabajar para el Creador, aún recibe el nombre de sacrificio. Pero esto resulta desconcertante, puesto que no quiere sacrificar la ofrenda al Creador, por lo que el comienzo del versículo contradice al final. Acerca de esto dijeron: será forzado hasta que diga: yo quiero. Es decir, esto sigue la regla que dijeron nuestros sabios. Uno siempre debe dedicarse a la Torah y a las mitzvot, incluso en lo lishma. Ya que de lo lishma llegará a lishma. Esto se refiere a que por medio de que se doblega a sí mismo una y otra vez, aunque el cuerpo no acepte trabajar para el Creador, porque cuando éste no ve un beneficio para sí mismo, no es capaz de hacer nada. Aún así, no se fija en las quejas del cuerpo y le dice a su cuerpo: debes saber que aunque sea a la fuerza, estás cumpliendo las mitzvot del Creador. No te ayudará ninguna oposición a la acción. Se dice que las mitzvot prácticas tienen la capacidad de llevar al hombre al Ishma. Este es el significado de él es obligado. Es decir, se obliga a sí mismo y no escucha ninguna lógica ni razón con la que el cuerpo trata de explicarle, sino que él le dice que al final llegará al estado del Ishma. Este es el significado de hasta que él diga: yo quiero. Es decir, desde el Olishma llegamos al Ishma, que es llamado yo quiero. Por lo tanto, cada vez que recuerda algún acto de Kedushá que realizó, inmediatamente se despierta en él una gran alegría por haber sido recompensado con tener algún contacto con los asuntos que el Creador ordenó hacer. Aunque sabe que todo lo que hace es solo lo lishma, aún así su felicidad no tiene fin, porque nuestros sabios nos prometieron que desde lo lishma se llega al lishma. Incluso es todavía más feliz porque nuestros sabios dijeron: aquel que se arrepiente desde el amor, las acciones maliciosas se vuelven para él como méritos. Y aquel que se arrepiente desde el temor, las acciones maliciosas se vuelven para él como errores. Resulta que cuando se le recompensa con hacer en Lishma, estoy seguro que todas las mitzvot que realizó en Lo Lishma entrarán en la Kedushá y serán tan importantes como si las hubiera realizado en Lishma. Por lo tanto, aunque todavía se está ocupando en Lo Lishma, para él es tan importante como si estuviera haciendo en Lishma. Es decir, hace la cuenta que todos los actos que realice son sin duda más importantes que las malicias. Seguro serán corregidos y serán buenos. Y considera que cada acto que hace, incluso lo más pequeño, lo considera como una gran mitzvah. Es como dijeron nuestros sabios, sean cuidadosos con una mitzvah menor, tanto como con una mayor, porque desconocen la recompensa por las mitzvot. Por esta razón, cuando hace cálculos sobre las obras que está haciendo, las mitzvot de quién está observando, y cuando pronuncia las palabras de la Torah, se dice a sí mismo, ¿de quién es la Torah que estoy aprendiendo? Cuando bendice por el placer, como antes de beber o comer pan, piensa, ¿a quién le estoy hablando ahora? Escuché que por qué lo Lishma puede ser más mejor que Lishma, porque es un estado eso todo viene por la preparación. El entorno
3: la realidad
2: es que va en contra del ego, y eso lo adquirimos por la alegría. Lo principal que haya una carencia desde lo profundo del corazón, y sobre eso hay que trabajar. Vamos a dar una clase. El 2003. Asunto de la alegría de Ravash. Vivimos en un mundo que no cambia. Solo nos parece que todo cambia alrededor nuestro. Y la verdad, no cambia. Todo cambia en nosotros. La luz está en reposo absoluto o en forma de Malchut de Ensof, el alma que parece de Adam Rishon, tiene la presión constante sobre este kli llamado Neshama, alma, que este kli mejore, cambie y que llegue al fin de su madurez en lo que se pueda describir. Los cambios no son en la luz, y en los kelim que todo el tiempo cambian, pasan todo tipo de etapas, y la impresión interna del kli, de la luz, que todo el tiempo de forma fija actúa sobre ella, porque esta impresión del kli cambia, Entonces pareciera que el mundo cambia. La sensación interna del cliente se llama mundo, olam, o mundos, porque hay cinco partes del cliente, entonces hay cinco mundos. Y de acá hay que entender que

0: se encuentra adaptado a la luz, entonces se siente mejor. El clic se siente mejor. Y nos dan consejos de cómo llegar a esos estados. Resultado que tenemos que llegar es alegría. Escribe sobre eso en la introducción al test, que no alcanza a llegar a grados elevados, alcanza con llegar a la Torah, a la luz, sino a la Torah de vida, que el hombre sienta que recibe una satisfacción completa en todos los deseos y todo lo que revela. Y para llegar a todos estos cambios, entonces el hombre que está en este mundo, que es parte de este gran clí, y con respecto a él, tiene que hacer el trabajo, entonces el hombre tiene que pensar cómo se cambia a sí mismo para llegar a un estado de adaptación máxima a la luz y a la mejor sensación posible, porque desde un principio va a esta misión porque siente que no tiene ningún sentido la vida. Y los sabios le aconsejan, porque ellos ya llegaron a la recepción completa de la luz, porque entonces son llamados cabalistas, y ellos le aconsejan cómo hacer las correcciones. Y como contraparte de la perfección que el hombre debe hacer sobre sí mismo, tiene todo tipo de molestias. Las molestias se cambian entre internas y externas. Las molestias internas son los deseos del hombre, que por la naturaleza el deseo de recibir, que no se quieren mover, y si es así solamente con un placer claro, y entonces el deseo de recibir le llega desde arriba. Pero si el placer está oculto, entonces el deseo de recibir no puede moverse. Así está constituido y no hay lo que hacer. Entonces, estas molestias son molestias internas. Y hay molestias externas. Molestias externas son del resto de las partes de Malhut, el resto de las partes del alma de Adam Rishon, que son el resto de las almas, están revestidas en los cuerpos y están alrededor del hombre que quiere avanzar hacia la meta. Y ellos dicen, vos tenés que hacer todo tipo de acciones, hacer Torah y Mitzvot, estudiar el Talmud, hacer todo tipo de buenas acciones, y después quizás sí, y eso no es para vos. Y la opinión pública influye a la persona, y también eso es como una molestia, un obstáculo, y le cuesta a la persona moverse. El hombre tiene que aprender cómo sobreponerse a las molestias internas y externas, y justamente al sobreponerse a estas ambas molestias, él va creciendo. Estas son sus propias vasijas corruptas de él. También sus vasijas internas que no se quieren mover hacia la meta, que en la meta no ve ningún beneficio. Y también sus vasijas externas, el resto de las almas de Seat Amarillón, son todas sus propias vasijas que él tiene que realmente juntarlas una por una a sí mismo, a incluirse con ellas o incluirlas dentro de sí mismo.
1: Y
0: así avanzar. Si él suma sus vasijas para llegar al propósito de la creación y suma las vasijas de todo el mundo, eso es que hace las correcciones que tiene que hacer y llega a un estado del fin de la corrección. Es decir, el fin de la corrección de cada uno, que él, por su parte, desde el punto de su alma, dentro del conjunto de las almas de Adam Rishon, tomó todo el alma de Adam Rishon, lo que podía, lo que necesitaba ocuparse de ella, corregirla. Y entonces la corrigió y la llenó, por su parte, por completo.

0: Entonces hay que ver estas molestias, también internas y también externas, como las molestias que son útiles para las correcciones, y no borrarlas, sino trabajar con ellas de forma útil. Por eso el Rabash escribe acá que acá hay dos cosas en nuestra actitud con lo que ocurre con nosotros. Por un lado, y eleva su corazón en los caminos del Señor. Y que no tiene que avergonzarse ante aquellos que se burlan de él. ¿Qué quiere decir esto? El Rebbe decía que envidiaba a los niños pequeños. Yo iba con él a todo tipo de eventos. A él lo invitaban y yo tenía que acompañarlo. Realmente era terrible, desagradable todos esos casamientos. Pero qué hacer, todas personas así, importantes, inflados, así todos, de importancia propia. Salvo los niños pequeños, van corriendo entre todos, así empujando a todos. Entonces, el Rabash decía, es como los niños pequeños, no importa a quiénes pasan, a quiénes empujan, ellos tienen con su meta en su juego dentro del salón de casamientos. Así hay que relacionarse con los grandes. Si vos quieres avanzar en el camino, vos tenés la conexión con el Creador y tenés que tomar de él y dirigirte a él y no hacia la mente de ninguna otra persona. Esto parece un poco peligroso, pero definitivamente si nosotros queremos ser no dueños de casa, sino ir de acuerdo a la opinión de la Torah, como dicen que es opuesta a la opinión de los propietarios de casas, nosotros no tenemos que escuchar a nadie, ni molestias internas ni externas, todo tipo de consejos, ir solamente según el punto en el corazón que me empuja exactamente hacia la meta, y a partir del punto en el corazón yo clarifico la meta. Por eso está escrito de forma general que no hay coerción en la espiritualidad, por eso no tenemos que doblegarnos ante ninguna opinión ni consejos. Pero yo tengo la obligación que dice que lo doblegan hasta que dice que sí, que yo mismo clarifico la meta y por eso trabajo de esa manera con mi deseo de recibir. Y la segunda parte de la frase, y eleva su corazón en los caminos del Señor, y que no se avergüence de aquellos que se burlan de él. Por otro lado, sé muy, muy humilde, que el hombre tiene que ser humilde. ¿Qué significa humilde? Que si tiene el punto en el corazón y lo atrae hacia alguna dirección espiritual, tiene que estar con todos los deseos, con todos sus deseos, con todos los conocimientos animales de este mundo, en subyugación con respecto a este punto que lo atrae a la espiritualidad, porque es una parte divina de lo alto, llega de un grado superior, y todo el resto de sus cualidades debe someterlas con respecto a ese punto, y en eso tiene que ser muy, muy humilde. Y también con respecto a su sociedad, que él eligió y medio de ella avanza a la espiritualidad. Que la opinión de la sociedad sobre la grandeza del Creador, de forma muy, muy contundente y selectiva, clarificada, la opinión de la sociedad sobre la grandeza del Creador, el hombre debe asumirla como su propia opinión e ir con eso, porque esa es la única chance para que su cuerpo se mueva hacia la meta. Es decir, subyugarse con respecto al punto que elige la espiritualidad, con respecto al punto del corazón, y subyugarse ante la opinión de la sociedad. Que la opinión de la sociedad dice que el creador y su propósito es mayor que todo el resto de las metas. Y entonces el hombre tiene definitivamente todos los datos en sus manos para pasar todo el camino y llegar a la meta. Y la segunda parte la vamos a leer la próxima vez. Vos lees muy lindo. ¿Hay preguntas? Sí. Pregunta. ¿Cómo el hombre sabe si un punto determinado se llama que se subyuga ante la opinión de la sociedad, que de verdad aparece la grandeza del Creador, o es algo que lo doblegan y que no tiene que ver con la grandeza del Creador? Rab, yo necesito la sociedad para una única cosa, que la sociedad me provea la grandeza del Creador, porque Él está oculto. El Creador se oculta y dio en su lugar la fuerza de la sociedad. Es con eso que si yo trabajo sobre la sociedad, si yo trabajaría con respecto a él, entonces estaría revelado el placer y su grandeza. Entonces, de Kelim de Kabbalah, yo de forma directa trabajaría con él. Entonces, yo no pudiera salir de los Kelim de Kabbalah, yo trabajaría todo el tiempo, como Baal HaSulam dice, que el ladrón corre delante de todos y grita, atrapen al ladrón. El deseo de recibir mismo me mentiría, como si él trabaja, mirá, yo me anhelo al Creador, yo hago mitzvot, yo hago y hago y hago todo lo que hace falta, por supuesto que para él. Nunca sería capaz de reconocer que estoy en el deseo de recibir. Mirá todo el mundo. Las personas se esfuerzan mucho, pero no pueden ver, porque no tienen el punto de Binah como contraparte del punto de Malhut. No tienen el punto del corazón, entonces de ese punto no pueden determinar que estas acciones son estados dentro del deseo de recibir. Como escribe para hacer una introducción al test, que encontramos que el Zohar no les ayudó al dedicarse a la Torah y las mitzvot. Por eso, en el lugar que el Creador se oculta, me dio la fuerza de la sociedad, que la sociedad, en la medida que soy capaz de dar un esfuerzo, no dicen que yo soy capaz de salir de mí mismo, pero en la medida que hago esfuerzos, Estoy dispuesto a recibir de la sociedad la inspiración de la grandeza del Creador, lo que ellos me cuentan, que ellos tampoco saben eso, pero simplemente ellos me proveen ese rumor. Entonces yo tengo la fuerza para trabajar hacia el Creador, a pesar de que Él está oculto. Yo puedo trabajar hacia la meta. Solo vemos en nuestros días, nuestra vida, como el hombre trabaja para propósitos muy así abstractos que no tienen ninguna base real, lógica, pero trabaja para eso. ¿Por qué? Porque la sociedad le da importancia en eso. Entonces, ahora, únicamente con respecto a eso, tengo que subyugarme. Pero con respecto a eso, incluye un montón de acciones. Yo tengo que subyugarme, es decir, con respecto a la sociedad, yo tengo que sentir la sociedad que es más grande, más importante. Yo tengo que venderles y darles y adquirir de ellos mi opinión, que ellos me provean la importancia del Creador. Venderles y adquirir de ellos esa opinión que ellos me proveen. Es decir, acá hay como una sociedad, una asociación muy multifacética. Y todo esto se incluye dentro del concepto de la importancia del Creador que la sociedad debe proveerle a cada uno de los amigos. Si en la sociedad hay todo tipo de costumbres, leyes, todo tipo de cosas. Todas las leyes y costumbres tenemos que determinar solamente a partir de esta meta. Lo que no pertenece a esa meta, simplemente tirarlo. Y cuanto más cerca de esa meta, hay que hacer una pirámide. Cuanto más cercano, eso debe ser más importante para nosotros. Hay todo tipo de motivos, todo tipo de medios, todo tipo de Kelim para agrandar más la importancia del Creador ante los ojos de cada uno. Entonces, este medio es el más importante. Y nos parece que de verdad somos muy distintos de otros. Toda nuestra sociedad es diferente de todo el resto de las sociedades. Eso se llama la opinión de la Torah. Es opuesta a la opinión de los dueños de casas. Y no te avergüences de los mofadores. ¿Y qué hacer? La meta es la que determina. Pregunta, ¿qué es el punto del corazón? Rav, punto del corazón, bueno, tenemos así como una criatura en este mundo llamada el hombre en nuestro mundo, ¿sí? Agarra a este muchacho. Tenés inanimado, vegetal, animal y hablante. ¿Qué es hablante? Aparte de estar vivo, hace bla, bla, bla, bla, bla. Eso habla, hay más, menos, con su propio deseo de recibir. Entonces, lo especial del hablante tiene una preparación interna para la adhesión con el Creador. Revelar el mundo en el cual se encuentra. Y este hablante pasa por un desarrollo para revelar el mundo en el cual se encuentra. Este desarrollo pasa por muchas reencarnaciones, quien cada nueva reencarnación es más sabio que antes, más desarrollado, en todo tipo de niveles, todo tipo de cosas, todo tipo de sentimientos y vasijas internas, hasta que llega a un estado que de repente el mundo, este mundo no tiene nada. Así le cae como una sensación sobre el hombre, como una desesperación de este mundo. La vida no vale nada, mi vida no tiene sentido. ¿Cuál es el sentido de nuestra vida? Si no viene por parte de una enfermedad, psiquiátrica, o hay algún problema en el trabajo, en el amor, o todo tipo de tonterías que les pasa a las personas, que eso le pasa a la persona, si realmente es una desesperación seria de todos los placeres de este mundo, que el hombre también se revisa después que le cae esta sensación. También entra en todo tipo de ocupaciones de este mundo, quiere verse a sí mismo llenándose todo tipo de fuentes de placer, ¿sí? Dinero, honor, conocimiento, sexo, todo tipo de cosas. Al fin y al cabo llega a través de todos estos intentos a un estado que de verdad no hay de qué llenarse. Es decir, algo todavía le falta. Realmente siente a sí mismo como una maldición llega. No siente el sabor de su vida. Igualmente algo falta. Puede ser exitoso en todo tipo de cosas, pero por dentro siente que hace esto de forma externa. Pero por dentro hay algo que está muerto. Hay algo que está vacío. Y esta sensación de vacío, el vacío y este punto de vacío que está dentro del corazón, es en realidad un nuevo deseo que no pertenece a este mundo. Es un deseo que puede llenarse solamente si el hombre siente el mundo superior, o la luz, o lo que llamemos, o creador, no importa cómo le llames. Entonces, este punto comienza a desarrollarse. Ella exige todo el tiempo, ese punto exige todo el tiempo del hombre que debe desarrollarlo. Y no sabe cómo, y pobrecito va dando vuelta y no sabe, y empieza a ir a todo tipo de cosas. Pueden pasar varias reencarnaciones hasta que encuentra un lugar que dice, oh, acá hay personas como yo, así, personas así, falladas, como yo. Y en las palabras que él escucha dice que hey, puede ser que haya acá un llenado. Llegó una fuente que puede haber
1: un medio, digamos, no una fuente, un medio, que acá yo puedo llenarme a mí mismo. Y entonces ese punto comienza a desarrollarse más y más a través del estudio correcto, a través del método correcto, y ese punto se llama el punto de Bina, una fuerza espiritual, que esa fuerza espiritual lentamente crece dentro del corazón. El corazón mismo es egoísta, que quiere disfrutar de este mundo, y el punto del corazón es como que irrumpe dentro del corazón desde el mundo superior. Y si este punto empieza a crecer, ya empieza a molestar al corazón. Ya no tiene tanto lo que buscar de este mundo y comienza a ser como... Incluso empieza a dejar de lado su trabajo y un poco a su familia, todo tipo de cosas, porque el punto del corazón lo atrae a otra cosa. ¿Qué se le puede hacer? Y se desarrolla hasta que sí, de verdad invierte en esto. El problema es que hay algunos que viven con estos, con las dos fuerzas de este mundo y el mundo venidero, con el corazón y con el punto del corazón, y pueden así continuar y sufrir, pobrecitos. Vos sabés que es como el hombre que puede salir de su estado, vos sabés, desesperarse y querer. Para eso hay grupos, para eso hay libros. Hace falta varios medios. Por supuesto que uno solo no puede. Sobre esto no hay discusión. Hay algunos que pueden hacerlo porque reciben una ayuda especial desde arriba, pero no confían en el milagro, está escrito. Y por eso lo que sí se puede es agregar fuerzas del grupo, que ellos te arrastren y te empujen. Y vos, cuando tenés buenos tiempos y un despertar, los empujes a ellos y los arrastres a ellos. Y así, de forma mutua, de verdad se puede llegar. Pero de forma que, de verdad, se utiliza en la fuerza de ayuda de los demás. Por eso, hay que estar en el grupo y debemos estar asociados con la meta, y no así nomás hacer como fiestas y simplemente comer y todo eso. Si hacen esto, se tiene éxito. El punto en el corazón no es una percepción, sino un deseo. Rabbi dice, es un deseo. El punto en el corazón es un deseo, no es una percepción. No es mente. Nuestro corazón es el deseo. El punto del corazón es un deseo más interno. Es una parte del deseo espiritual que el hombre después adquiere. Eso se llama Hap del superior y hay todo tipo de nombres así. ¿Tienen vergüenza de preguntar? Eso no es bueno. Entonces pasemos. Sigamos. Él quiere mostrar que no es que no tiene vergüenza, que él no se avergüenza de preguntar. Pregunta: ¿en qué lugar a todos esos que llamamos propietarios de casas, inanimados de santidad, en qué lugar ellos tienen la sensación que hay algo diferente y no el punto del corazón? ¿Cómo sienten que hay otra realidad? Rav, yo no sé exactamente tu pregunta. Quizás tu pregunta es así. Vos decís que es una pregunta de tu mente, en realidad. Puede decir que hay personas en este mundo que creen que hay como una relación que está de este mundo, que ellos le llaman espiritualidad. Creen en todo tipo de cosas, todo tipo de fuerzas, todo tipo de ídolos, dioses, así. todo tipo de personas que pertenecen a todo tipo de religiones o creencias, simplemente que no pertenecen, pueden atribuirse a un tipo de una religión definida o algo. Simplemente sienten que hay fuerzas y creen en todo tipo de acciones o capacidades que otras personas pueden hacer sobre ellos, como mal de ojo, fuerzas magnéticas, todo tipo de cosas. ¿Ellos también lo sienten a través del punto del corazón o no? ¿Cuál es la diferencia entre lo que sienten todo tipo de personas de todo tipo, también incluyendo religiosos, no religiosos? Simplemente personas que tienen creencias, creen en las fuerzas de la naturaleza y el punto en el corazón. Aquel que siente el punto en el corazón nunca puede recibir satisfacción de un placer que venga revestido en algo, digamos como magos o todo tipo de tratamientos que hacen personas o fotos, imágenes. Él no puede revestir su meta, a lo que él anhela, en algo que se puede describirlo en la mente. Él debe llegar a la conciencia del llenado dentro de este clí espiritual que recibió. Ahora, ¿de dónde el hombre sabe? Llegan todo tipo de personas. Vos sabés que ellos abren libros, descubren el futuro, se ocupan de fuerzas y todo tipo, y ellos argumentan que sienten el mundo superior y escuchan todo tipo de cosas de allá en un oído interno. Yo no estoy hablando a los enfermos mentales, ¿sí? Tienen todo tipo de cosas así, técnicas, todo tipo. Yo no los puedo convencer que es el punto del corazón, no el punto del corazón, que eso está bien, no está bien, o sí. Yo simplemente no entro con ellos en contacto. Digo, eso no es mi terreno. Listo. ¿Quieren estudiar Talmud del Sefirot? Por favor. ¿No? Adiós. ¿Pero por qué? A mí no me importa. Yo hablo con ellos muy corto, que el resto no me importa. Realmente así lo corto. ¿Talmud del Sefirot, el test, sí o no? ¿De dónde ellos tienen esa inspiración de lo desconocido? ¿Dónde ellos sienten este desconocido? Porque realmente las bestias no sienten eso. Quizás no, quizás sí. Pero a nosotros nos parece que no, y que el hombre sí siente. Estas cosas le llegan al hombre a través de vasijas externas que tenemos. Tenemos las vasijas internas que se llama vista, oído, olor, sabor y tacto, ¿sí? Nuestras cinco vasijas con las cuales tenemos la percepción, las cuales captamos este mundo, eso se llama vasijas internas. Es decir, que lo que nosotros captamos, eso nosotros podemos medir, revisar, hacer una crítica, hacer una ciencia de cada sentido, construir a cada sentido más aparatos, extender su percepción, etcétera. Esas son nuestras vasijas internas. Y aparte de eso, tenemos vasijas externas que nosotros no podemos tanto supervisarlas y dominarlas. Hay personas que pueden dominarlas más, hay menos, y algunas que ni siquiera no. Estas son vasijas que nosotros las llamamos como todo tipo de sentimientos inconscientes. Nuestra conciencia son los cinco sentidos que la mente los clarifica, los ordena, los critica y así. Y el subconsciente es lo que no entra en estos sentidos, sino en un sentido más externo. El hombre tiene eso que se llama intuición, yo no sé cómo se dice en hebreo. Ah, intuición, sí. Si uno va a los beduinos, del Negev sienten así, vos sabés. Que incluso en el ejército lo utilizan. Todo tipo de cosas, ¿entendés? No falta en este mundo personas que puedan hacer tratamientos energéticos de nuestro cuerpo, magnetismo, biología, todas esas energías, bioenergías. Pero eso no pertenece a la espiritualidad. Eso pertenece a nuestras vasijas externas, vasijas animales externas. Hay bestias y animales que para ellos está desarrollado más que el hombre, que sienten terremotos, lluvia, vientos, según todo tipo de señales, ¿entendés? Hay pueblos primitivos que están conectados tanto a la naturaleza que realmente pueden influirte a miles de kilómetros todo tipo de cosas. Vos también. Si vos estás conectado a una persona, de repente sentís que está a miles de kilómetros y sentís que le pasó algo. Pero esas son vasijas animales en el nivel de este mundo. No pertenecen al punto del corazón. Se puede desarrollarlos a través de todo tipo de técnicas. No ilusionarnos que es algo que pueda llenarnos o hacer nuestra vida que sea mejor. Vemos que eso no ayuda al fin y al cabo. También si vos abrías el futuro no te va a ayudar, porque vos no podés cambiar el futuro. El futuro lo podés cambiar desde arriba. Un poco sentirlo como los animales que sienten que va a haber un terremoto en 3 días. En tres, cuatro días y no te vas a escapar de eso. Bueno, escapate de eso, vas a recibir otra cosa, algo diferente. Y también cuando te escapas, eso ya está dentro del plan, ¿entendés? El grado superior, nosotros no podemos escapar de él, sino ascender a él y ahí hacer cambios. ¿Y qué es hacer cambios? Que vos estás en ello y entonces ya cambias. ¿Qué hacer? ¿Qué es hacer cambios? Vos no podés ascender al grado superior que estén abajo en un grado inferior. Cada grado es un grado en sí mismo. Pero si vos ascendés, ahí tenés una vida diferente. Por eso no tenemos que impresionarnos de todas estas cosas. Y aquel que tiene de verdad punto en el corazón siente que fuera de este punto no tiene manos, pies, lengua, nada que pueda influir sobre su destino, sino solo a partir del punto del corazón. Listo. Pero eso, hasta que llegan a eso, que de verdad limpian toda esta suciedad, estas capas alrededor del punto del corazón, y vemos que aquellos que revelan el futuro y todo tipo de magos, todo tipo de medios, todo tipo de vos sabés, así, nada pertenece a ellos, solo ese punto en sí mismo, el deseo limpio con respecto al Creador, hasta cuánto que sea grande con respecto al punto del corazón, puede hacer todo tipo y de forma directa llegar a adherirse ahí a la fuente y a su llenado hasta que el hombre hace todo este trabajo de limpieza y corrección, y eso toma tiempo. Digamos, yo me vuelvo religioso. Más bien, yo no sé qué es volverte religioso. No, hacerte religioso, no venir a estudiar, sino que ahí va Bnei Brak. Alguien que se hace religioso es una persona que recibe un despertar que nosotros lo llamamos como una fe popular. Yo no quiero decir una fe animal, popular. Él siente eso en vasijas externas, él se convence de hacer esto en vasijas externas o en su sensación. Rab, eso está en la sensación de cada uno dentro de nuestro corazón, creer que hay una fuerza superior, que hay algo que determina su destino. Y en general viene del miedo ante lo desconocido. Y entonces las personas, ¿cómo decir esto? Se construyen a ellos mismos un sistema que puede responder a todas sus expectativas, todas las necesidades, que tienen que saber que yo, si yo hago así, entonces él me hace así. Y esto se llama todo Adán y Eva que están en el mundo, es decir, todas las personas, y no pertenece específicamente a nuestro pueblo. Son los pueblos primitivos también desarrollan estas cosas. Sin eso el hombre no puede vivir. Hay carencias que tienen que llenarse así a través de todo tipo de acciones y de ceremonias y lo que llamamos costumbres. El Rebbe, Rabá, llamó a todas estas cosas como costumbres. Lo que el hombre hace no desde el punto del corazón con la pantalla con respecto a la luz superior, eso lo llamaba costumbres. Así las costumbres de las personas. ¿Vos ves lo que hicieron todas las cosas? En las costumbres judías hay, por supuesto que hay una raíz espiritual, que el hombre que avanza hacia la meta y cumple estas costumbres, entonces le recuerdan las acciones que realmente tiene que hacer y lo despiertan a saber qué de verdad es la acción que yo tengo que hacer en mi corazón, que se llama diferenciar entre la carne y la leche. Entonces, dentro mío, en mi corazón, estas cosas que esto pertenece a la carne y a la leche, pero no carne y leche de este mundo, sino deseos que pertenecen a esta categoría de carne y leche, digamos, derecha e izquierda, que yo tengo que distinguir entre ellos. Y de esta forma hacer correcciones sobre esta comida, es decir, sobre la recepción de la luz de Jochma, sobre la recepción de la luz de Hasadim. Los cabalistas determinaron que estas costumbres para que el pueblo avance a la verdad, al verdadero cumplimiento, que salimos al exilio. Este es el problema, que nosotros perdimos la conexión entre la subsistencia material con la subsistencia espiritual y salimos al exilio, y eso se ocultó ahora de nosotros, y ya 2000 años cumplimos las mitzvot. Lo que llamamos mitzvot no son mitzvot. Nosotros por error llamamos a estas acciones mitzvot. Las mitzvot son las acciones espirituales que estas costumbres únicamente indican a esas acciones. Entonces, debido al ocultamiento, el pueblo empezó a llamarla a esto, mitzvot, a las costumbres. Y solo se sumergió en eso porque el resto es oculto, es más elevado. Su verdadero cumplimiento. Y así todos descendieron y eso se llama exilio. Salieron de este grado espiritual que sabían cómo cumplir y sabían lo que cumplir y estaban en conexión entre acciones materiales y espirituales. Había el templo y todas las cosas estaban conectadas. Y en el exilio nosotros, desde un principio, no tenemos que cumplir las mitzvot. ¿Cómo se puede cumplir algo si vos estás dentro de la klipá, sí? Los sabios determinaron la ley que nosotros los cumplamos a pesar de todo para después saber cuando volvamos a la tierra de Israel. Tierra de Israel, hay mitzvot que dependen de la tierra y también todo tipo de cosas. Cuando volvamos a la tierra de Israel significa cuando ascendamos al mundo de Atzilut, a la corrección, sepamos cómo del inferior aprender el superior. También cumplir las mitzvot realmente, acciones en el deseo de recibir a través de la pantalla con la luz superior. Bueno, pero eso es posible. Eso es posible volver, como dice Bala Sulam, al principio de la introducción al estudio de Sefirot, que ese es el muro de hierro que distingue entre nosotros, que separa entre nosotros y la sabiduría de la Kabbalah. Que si nosotros estudiáramos la sabiduría de la Kabbalah, sabríamos cómo y qué de verdad hay en estos 613 lemas. Y sabremos cómo cumplirlos de forma verdadera. Es decir, Kli, Masaj y la luz que está en contraposición. O sea, en conclusión, lo que usted dice, que quien estudia Kabbalah no tiene ninguna necesidad de hacer mitzvot externas como hacemos hoy. Rabbi dice, ¿por qué? Yo no digo hacer o no hacer. Yo solamente pongo las cosas en su lugar. Por eso piensan que yo, en realidad, estoy cancelando las mitzvot, Dios no lo permita. No, yo digo que cada cosa tiene su lugar. O está escrito, una mitzvah sin intención es como el cuerpo sin alma. Si vos haces la acción animal, es decir, bestial en nuestro cuerpo, se llama como si fuera bestial y dentro de tu corazón, que tu corazón es con el fin de recibir. Y por ahora el egoísta, entonces vos haces algo en este mundo y no la mitzvah en su verdadero, de verdadera forma, que se llama que el deseo de recibir recibe con el fin de otorgar la revelación divina, y con eso llenas el clí espiritual tuyo en la Shejina y en la revelación del Creador, y así todo lo que está escrito en todos los libros, hasta que no se llega a la intención con el fin de otorgar, que eso se llama pantalla y luz retornante. Entonces nosotros no cumplimos las mitzvot como es debido. Eso es lo que Baal Shem escribe al final de la introducción al libro del Zohar, que las mitzvot de la Torah se llaman Eitin y Pkudin, consejos de cómo llegar realmente a cumplir las mitzvot. Y luego cuando cumplís las mitzvot, haces órdenes, mandamientos, etzot y pkudot, consejos de cómo llegar. Eso hacemos en la preparación, y después que pasamos el mazón, entonces hacemos órdenes, que son órdenes, pkudot, de la palabra de depósito, pikadón, que ya haces la acción de recibir con el fin de otorgar, y recibís el depósito, recibís la luz que es en contraparte de esa acción que está ahí depositada, y vos la recibís con el fin de otorgar. Es decir, corregís tu alma, que tu alma se incluye de 613 deseos, y cada deseo que corregís con la pantalla con el fin de otorgar se llama que corregiste el alma, hiciste los 613 mitzvot. Eso del punto en el corazón, si comenzás a agrandar el punto en el corazón, ese punto empieza a inflarse en un clí espiritual que incluye 613 partes, que se llaman 248 mitzvot hacer, que ahí recibís con el fin de otorgar, y 365 mitzvot no harás, que en ellos no se puede recibir con el fin de otorgar hasta el fin de la corrección, mitzvot de prohibición. Si vos corregís esto, todos tus deseos, que el punto en el corazón se desarrolló, los corregiste, llegás a un grado llamado el fin de la corrección. Entonces todas esas acciones se unifican como uno. Las acciones de mitzvot de hacer y no hacer te producen y te nace un estado llamado el fin de la corrección. Entonces eso ocurre dentro del punto del corazón, dentro del deseo, y no con las manos y los pies. Las manos y los pies, que los sabios determinaron que tenemos que cumplir, es para que no nos olvidemos que nosotros somos opuestos, que yo hago algo, digamos, una mitzvah, una bendición, eso me recuerda, oh, dónde estoy, qué es el Creador, qué tengo con Él, qué relación. Nosotros tenemos que recordar, entonces realmente, la rama de este mundo que tenemos que llegar a hacer con las manos, con la lengua, esta rama realmente puede llevarnos a la raíz para cumplir mediante la pantalla. Es como que hay un estado confuso. Conozco muchas personas que estaban en una religión simple, empezaron a estudiar Kabbalah, se despertaron, yo también 4 años, yo me encuentro que casi no cumplo, ya dejo de poner el tefilín, dejé de ir al templo, me quité muchas mitzvot, prácticas que me parecían valiosas, y hoy no me parecen valiosas. Bueno, eso es un reclamo correcto por parte de los dueños de casas, por parte del judaísmo popular, hacia el judaísmo individual, personal, que es la Kabbalah. Que el judaísmo general enseña al hombre cómo hacer y le quitan todos los signos de pregunta, todas sus dudas. Vos debés hacer, y cuando vos lo hagas de forma exacta, sin preguntar, sos más justo. Y eso es correcto para el pueblo, hasta que se despierta en él el punto en el corazón. Que entonces eso ya no ayuda. Y el hombre que comienza a vivir desde el punto en el corazón, entonces por supuesto que toda su existencia general se debilita, no hay lo que hablar, por supuesto que se debilita, como hablé antes, que también en el trabajo se debilita, en la vida familiar se debilita, todas estas cosas ya, todo lo que hay en este mundo, incluyendo el cumplimiento de las mitzvot, prácticas de este mundo, todo simple no se encuentra en su campo de visión, en su concentración. No le presta atención, su corazón ahora no está dirigido a lo que ocurre en el plano de este mundo, porque él está con respecto arriba. Con respecto arriba él busca, pero no encuentra una relación entre lo que él busca arriba y lo que se encuentra acá, ni en el trabajo, ni en la familia, ni en el cumplimiento de las mitzvot prácticas estas nuestras. Pregunta, ¿eso él está colgado entre el cielo y la tierra? Sí, por supuesto, así está escrito, que la opinión de la Torá es opuesta a la opinión de los dueños de casas. Y eso se sabe desde muchas generaciones. Por eso tenían tanto miedo de aquellos que empiezan a estudiar Kabbalah, y que ellos dan un mal ejemplo a todo el pueblo, y de verdad se debilitan todas las acciones. Y esa es una época que el hombre debe atravesar. No tiene otra alternativa, porque ahora entra en el trabajo según el deseo, no en el trabajo según la educación. Hasta que él encuentre en su deseo una relación entre las acciones prácticas hacia la espiritualidad también, que hay una conexión. ¿Qué es la conexión? Una conexión que ayuda. Entonces hay una época que es casi completamente, digamos, tefilín, puede ser que yo dejo de hacer a veces, y solo queda la kashrut, es decir, las mitzvot de no harás, principalmente quedan. Las mitzvot de hacer, él en eso se debilita mucho. Eso hay que decirlo directamente, eso es lo que ocurre de verdad. Y acá vas a entender, yo tengo también, tengo alumnos que son ortodoxos, que yo estudio con ellos así de una forma virtual, digámoslo. Y tengo miedo tocarlos, simplemente son personas que dijeron que no pueden sin esto. Pero si vos escuchaste, entonces yo no recibo ninguna persona religiosa, y es por eso que yo no quiero mostrarle a su entorno y a su mundo y a sus rabinos que yo arruino a las personas, que ellos como descendieron, comienzan a descender del cumplimiento de las mitzvot, de otras mitzvot prácticas de este mundo. Y eso le va a pasar seguro, porque yo veo que hasta cuánto que estos individuos de cientos de ortodoxos que se encuentran estudiando, cuánto en ellos, que si ellos estudian correctamente, cuánto en ellos la parte práctica se debilita. Ellos ya no pueden pararse 2 horas a rezar porque su plegaria es otra, desde el punto del corazón. Es según el deseo interno. Y no pueden llevar a cabo todo este tipo de cosas. Ellos son pobrecitos realmente y viven dentro de una población ortodoxa. Y eso de verdad es algo que todavía no tiene solución. Y yo no quiero decir cuál va a ser la solución, no quiero simplemente. ¿Para qué entrar en estas cosas antes de tiempo? Pero yo veo, pero llegará el tiempo y listo. Pero personas laicas, ¿qué hacen ellos? Nada. Según su animalidad actúan y no de acuerdo a una educación anterior que pertenece a la religión o algo. A ellos yo los recibo. los acepto. Y no tengo que determinar y obligarlos en nada. No, un poco, todo tipo de lineamientos generales. Yo trato de que ellos acepten. ¿Sí? De una manera, kashrut, shabbat, todo tipo de cosas muy, muy generales para el marco. Y si ellos puedan un poco más, que sea un poco más. Pero sin presión. Y durante el tiempo, se toma tiempo. Quizás mucho tiempo. Pero después de un tiempo, el hombre siente que puede conectar su acción en este mundo a través del corazón con la acción espiritual. Antes del Mahzom, Rav dice, antes del Mahzom ya hay una sensación así. Y en esa medida ya él con alegría y por sí mismo va a hacer estas acciones que van a sentir que esto lo acerca, que están, que en una sola conexión trabaja dentro de su cuerpo. Como está escrito, todos mis huesos dirán. Quiero sentir eso, que no es como una fe o un miedo o algo, sino que siente cómo la sensación espiritual se reviste en el cuerpo, realmente en los huesos. Entonces, también va a sentir la rama y la raíz. Pero tiene que venir del hombre. Y no hay coerción en la espiritualidad. Y hay que esperar. Hay que esperar. Como yo que no le grito a una persona que está en caída y que no hace nada, que estás loco, que estás hoy alegre, baja ese volumen. No le digo. También sobre eso no puedo decir.
2: Hay todo tipo de preguntas acerca de fe en las masas y el punto en el corazón. Y la persona trata de ir en esta dirección y a través de tantas cosas. Y como usted menciona, es como despejar estas cáscaras. Así que, ¿qué tipo de trabajo tengo que hacer? ¿Qué es lo que tengo que aceptar correctamente? ¿Cómo mido correctamente? ¿Cómo sé dónde me encuentro, Raf? Dentro de ti hay muchos deseos, muchas cualidades. Y en todas ellas, en cada una de ellas, como ellas vienen de arriba hacia abajo, tú tienes que utilizarlas. Y quizás tú estás argumentando que haces muchas cosas que no tienen ningún sentido y entras en estados en los que no hay ningún beneficio. Y eso no es así. Nosotros aprendemos que solo tú puedes incrementar el ritmo de ir de un estado al otro, que quizás hay una frecuencia, quizás que tú no sientas en tus sensaciones. Tú atraviesas esas cosas tan rápido que tu cuerpo no está trabajando en esa frecuencia tan rápida, no puede digerir todas esas cosas. Incluso ahora, lo que percibes ahora, yo estoy respirando y uno está casi durmiéndose. Y hay muchos estados aquí. Así que, ¿qué estoy haciendo? ¿Cómo lo hago? No me importa. Incrementar el ritmo, es lo único que puedo hacer, y solo lo puedo hacer en dirección hacia la meta. Y si yo estoy pensando constantemente en la meta y no me importa. Si de repente me estoy desviando de esta manera o de la otra, eso pasa cada momento. Pero si yo tomo la meta y a partir de todas estas desviaciones, se adhiere en mi abiut, en mi vasija, entonces el punto en el corazón se despierta y todos estos puntos se desarrollan y solo lo único que puedo hacer es determinar el ritmo. Así que no le pongas atención a esos disturbios, solo que por encima de ellos tú estás conectado a la meta. Así que además de la grandeza del Creador, no pienses en nada más. Y todo lo demás, no importa, alumno. Pero ¿qué tal de mis dudas, mis errores, Raf? Tú necesitas las dudas. Todo está en las dudas, no las borres. Solo en las personas normales, se hacen a un lado esas dudas. Por nosotros es diferente. Las dudas son las preguntas, son las vasijas, así que examínalas. ¿Has escuchado alguna vez de mí de que no deberías de tener dudas? Al contrario, siempre te digo, ve a un lugar, verifica ahí. Si tienes dudas, ve, por favor. Alumno, yo estoy hablando del avance. Quizás yo pueda profundizar en esta o en lo otro, Raf. Tú no puedes traspasar alguna otra parte hasta tu final de la corrección. Es un verdadero error. Tú puedes intentarlo, pero el método lo dice simple. Deja a un lado, todo a un lado. Tú solo necesitas jalar hacia lo que te avance a esa meta. Si te avanza todo tipo de direcciones, no importa. Tú de todos modos vas. No estás preocupado de los detractores, pero todo se encuentra en el alma. Todos esos reshimot están dentro de ti. Causa y consecuencia, todo debe ser realizado. ¿Cómo sabes lo que va a ocurrir después? Alumno, entonces, ¿cuál es la diferencia entre un reshimot que constantemente debe realizarse como un cierto discernimiento? O si no es prominente, que no viene a cada momento, o si es lento o doloroso, ¿qué es lo que uno tiene que cerrar? No hablamos de cómo debes de ir hacia la meta, si es placentero. Placentero es que si tú te sientes bien con respecto a la meta, tú con eso otorgas al Creador. Y en eso tú estás en equivalencia de forma con Él. Yo quiero estar en una buena sensación, porque entonces yo estoy junto con Él. Si yo simplemente me estoy satisfaciendo a mí mismo, entonces yo estoy desconectado de la meta. ¿Qué significa estar conectado a la meta? Que ese estado es un ejemplo de mi estado. Alumno, pero hay un malentendido, yo no lo entiendo. Por un lado decimos que todos los estados hasta el final de la corrección ya están prehechos desde un principio en el Reshimot. Y por otro lado las personas preguntan sobre el futuro. Raf, ¿qué significa cambiar? ¿Cambiar? ¿Cómo puedo cambiar mi destino? Entonces yo te estoy respondiendo, elévate a un nivel superior. Cuando te eleves a un nivel superior, entonces el destino cambiará. Alumno, pero usted dice que es algo permanente. Entonces, si él tiene que atravesar todo ello, ¿qué es lo que cambia? En el lugar en el que tú te encuentras, donde es imposible cambiar siquiera algo, las personas vienen aquí, quieren ayuda. ¿Yo qué les puedo decir? Que más que todo va a estar bien, todo va a estar bien. ¿Qué les voy a decir? Si se quedan así, entonces no va a pasar nada. Si no haces nada, no va a pasar nada, ¿sí? Y eso es lo que debería de pasar. ¿Cómo le voy a decir esto a una persona? Como con un pequeño niño. Y ya está. Si tú cambias de lugar a un lugar superior, tú cambias tu destino. ¿Qué es el destino? Tu fortuna. Y viene de la palabra contribuir, y estas luces vienen a contribuir en una gran cantidad. Y tú me estás preguntando como si nunca habías visto lo que ocurre en los mundos y todo este asunto. Y en cualquier grado hay todo lo que puede cambiar en un cierto grado. Si no te elevas de un grado a otro grado, entonces nada va a cambiar. Todos los cambios que atravesamos son izquierda, derecha, del mismo grado. Estamos moviéndonos de izquierda, derecha, ping, pong. ¿Sí? Hasta que tú finalmente te elevas de ese nivel bestial de forma muy lenta. Línea izquierda, línea derecha. Te tiran. Y en vez de eso, agarra la cuerda y sube hacia arriba. Entonces hay una aceleración, dice el alumno. Sí, una aceleración. Alumno, entonces, ¿en qué afecta? Raf, la aceleración hace atravesar todos los estados de forma muy correcta porque lo estás conectando con la raíz, la luz que viene y que organiza todos esos asuntos. ¿Sí? Tenemos otra hora de test.
3: נשתף בהתרשמויות מהשיעור ומה מתוכו אנחנו לוקחים למימוש בעשירייה.
2: compartamos impresiones de las lecciones, qué es lo que tomamos para implementar en las decenas. Hay un asunto muy importante. Deberíamos de escuchar esto muchas veces, esto de forma muy quizás toda la realidad, de forma muy detallada, quizás toda la realidad son esos ejemplos como el de la boda, que Rabash y Raf atraviesen junto con todos esos niños que corren y ellos tienen sus metas y ellos tienen sus consideraciones, no les importa nada, los hacen a un lado y eso se relaciona con todas las los puntos de vista y todos los estilos desde afuera y el punto en el

0: la forma en la que los controla y no nos permite relacionarnos con esta realidad como en los puntos en el corazón. Y como otra persona que no tenga esos puntos en el corazón. Como todas las costumbres y...
1: אם זה מפתחים אותה ועוזרים אחד לשני באמת להידבק בה ולא בכל שאר הדברים להיות כמו אותם הילדים האלה
0: y nos ayudamos a todo ello
1: פחות ופחות שמים לב
0: nosotros verdaderamente nos vernos como esos niños que están adheridos hacia la meta y más poner atención a todas las confusiones que hay a nuestro alrededor
2: היה בולט בשיעור זה שרב נתן לנו את ה...
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2: שאנחנו צריכים לקבל מהחברה רק את הגדלות של הבורא ואת החשיבות שלו וכמה שהחברה מסדרת את זה
0: נוסעת רציבימוס סולו entre más la persona organiza dentro de la persona y hay otra alegoría de es interesante de ver lo que funciona en la decena todo esto que ocurre no solamente la sociedad nos da la grandeza del creador la razón y ya ha sido mucho que he escuchado esto, es debido a que el Creador está oculto, la sociedad es la cual brinda la grandeza del Creador. La persona no puede inventarse a sí misma y decir que el Creador es esto o aquello. No, me tengo que anular ante los amigos para que ese punto de vista sea prevalente y relevante en la sociedad. Y entonces la persona que se subyuga ante los amigos puede percibir la grandeza del Creador. Y entonces esto es muy poderoso. Yo quiero poner un énfasis en ese ejemplo de los niños, que es un bello ejemplo que yo escuché. Yo recuerdo cada momento que cuando era un niño era otro mundo junto con los niños. Y esa es la razón por la cual hay estos juegos y conexión y vasijas y junto con todos nuestros deseos, junto a todos nuestros asuntos. Y nosotros estamos lidiando con ellos, inclusive somos dependientes de ellos, pero nosotros tenemos nuestro juego, que esto es lo más importante y eso es lo que verdaderamente nos llena. Y podemos estar en ello. Así que yo escribí unas cuantas cosas más que llenan el punto en el corazón. En nunca estar satisfecho de cada tipo de placer y revestimiento. Entonces, una vez más, tenemos los placeres, a estos placeres hacia la conexión. Y la conexión con el Creador. Y es como parte de este juego entre nosotros. Y también es interesante de que si yo me siento bien ante los amigos. Y junto con ello estoy en equivalencia de forma.
3: גדלות הבורא היא מלאכותית, היא לא קיימת, הוא באמת נסתר, זה באמת משחק.
0: La grandeza del creador es artificial, no existe. Y verdaderamente es un juego. Porque esta es nuestra elección. Y uno debería de...
4: נעבור לחלק הבא של השיעור ולפני כן השיר ביחד שיר.
0: Vamos a la siguiente parte de la lección, canción.

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1: Vamos a estudiar del estudio de las diez sefirot junto con Rabash, vamos a leer de בעל הסולם, del 10, parte 5.46, de las palabras del Ari.
0: זה בחלק A, בעמוד 337, דף
1: Luego volvió a Lo Mati en Keter. No se expande en Keter, y luego Mati en Jochma, Diná y Geset, y luego Lo Mati en Geburá, y luego Mati en Tiferet, y luego Lo Mati en Netzach, y luego Mati en Jot, y luego Lo Mati en Yesod, como ascendió en Jot. En ese momento gira su rostro, su iluminación, y le da luz a Malhut. Abajo en su lugar, y luego está Mati en Malhut. Ahora las primeras fases están completas, que es la realidad de las fases. Así, las diez luces llegaron a Malhut. Ahora vamos a escuchar de Rabash. A pesar de todo, no están en la misma vasija, pero más bien el masculino es la vasija superior, que es el Yesod, y el femenino está en la vasija inferior, que es el Malhut. Y él dice en el momento que Lo Muti en Hot, es decir, que había Mati en Keter, entonces Hot no tenía Jochma. Entonces Jot voltea su rostro y da esta Hei al Kli de Yesod. Esta Hei que viene de la Biná se considera como la vejina Aleph y corrigió la vasija de Yesod con la vejina Aleph. Y después Jot se purificó de vejina Aleph, de Abiut, de la raíz, y dio la luz de Malhut llamada Din a la vasija de Yesod. Y esta vejina Aleph y esta Abiut del Shoresh, de la altura de Malhut llamada Din, se endulzó con la Hei que está en el Kli de Yesod con la fuerza que recibió cuando todavía era Vejina Aleph. Ahora, aprendemos que el Kli de Yesod que tiene Malhut recibió un endulzamiento. ¿De quién? De la luz de Hasadim que hay allí. Aprendemos esta Dalet que hay luz de Hasadim, que es Bak, que si en la Dalet, aunque la fase de Gar da algo que no da, él dice, no es necesario seguramente si hay algo, pero no se eleva en nombre. Sin embargo, Yeshut recibió un endulzamiento. El principal endulzamiento se aprende sobre el Gesed, no sobre el Gar. ¿Qué iluminación da la luz de Gar? A través de la fase de Nekeva, femenina. Y después aprendemos. No Muti en Keter y No Muti en Keter y luego Mati en Jochma y Mati en Biná, y si Mati en Geset y no Mati en Geburá, que sube arriba, Mati en Tiferet, entonces Netzach sube arriba, Mati en Jot, hay Jochma en Jot, Gar, entonces Mati en Jot, Lo Mati en Yesod, entonces Yesod sube a Jot. Es decir, la luz de Malhut que estaba en el Kli de Malhut sube al Kli que estaba en el Kli de Yesod. Otra vez, la luz de Malhut que estaba en el Kli de Yesod subió ¿a quién? Al Kli de Jot, y también llevó consigo la Baf, que da el endulzamiento de Hasadim. Pero la Dalet no la necesita ahora. La fase de Gar que recibió más abajo no la necesita, ya que tiene Gar la iluminación de Jogma de la vasija de Jot. Esta Dalet da Malhut, entonces por eso dicen Mati en Jot y Lo Muti en Yesod, Lo Muti en Malhut. He aquí. Las dos fases de son mencionadas anteriormente que están dentro de las siete inferiores implica que se habla de Bak o de Malhut, siete Sefirot. Él menciona, a veces se consideran como una y a veces como dos. Porque en la Gatlut, ¿de quién? ¿En la grandeza de quién? De Serampin. La Nekeva tiene toda la Hei. Y toda la Bak se considera entonces.
2: Y hay que esperarse. ¿Dónde estamos ahora? Están leyendo de. ¿Dónde están leyendo? El libro del Pesaj. No sé dónde están leyendo. No, no tengo el texto. Vamos a ver. Item 93. A ver, voy a ver si consigo el texto. Item 93. No tengo el texto. Si tienen, dicen que es en la página 6 para los que tengan el libro. Uno siempre debe tener cuidado con la plegaria del mediodía, porque ese es el tiempo en que el din está en el mundo y uno debe enfocar su mente. El mundo existe solo por las manos de las personas. Si las manos de las personas son justos, es bueno para el mundo y para las personas. Y si las personas no son justas y rectas, entonces hay del mundo y hay de las personas. Primero que nada, la plegaria de la mediodía se llama la línea media, por eso debemos tener mucho cuidado con ella, porque Abraham, Isaac, o sea, la plegaria de la mañana y no es así, dice Rav, saben, pero el Midha, el mediodía, la plegaria del mediodía es una plegaria muy especial donde termina, donde uno se pierde. Y aquellos que están en el Rosh, que corresponden a la decisión, que corresponde a la decisión, todas las personas, o sea, todos los demás deseos de la persona siguen esto, y por eso lo que importa es el rosh, la cabeza de la persona, la intención con la cual trabaja la persona. ¿Siguen leyendo? Ciertamente es cierto, porque está escrito, yo he visto todo Israel estando esparcida, no tienen maestro, no tienen guía, y que cada hombre regrese a su casa en paz. Y pregunta, no debería haber dicho, también decimos que debería decir en su casa, ya que las personas estaban en su lugar, y entonces, ¿a dónde estaban ellos para regresar? 96 ahora. Si el rosh de las personas no fuera puro en sus acciones, las personas serían atrapadas por sus pecados, ya que está escrito, y David habló, yo he pecado y yo me he equivocado, pero estas ovejas, ¿qué es lo que han hecho ellas, estos corderos? Entonces David pecó, pero Israel sufrió, y si la cabeza de las personas son atrapadas en esta iniquidad, las personas son salvadas, ya que el juicio es removido de ellas, tal como está escrito al decir, y el Señor dijo, estos no tienen guía, no tienen maestro, amo. Si hay una corrección que está siendo hecha, realizada en la cabeza, entonces el cuerpo sigue a su cabeza, al Rosh. O sea, si no tenemos el Rosh de las personas, cada uno vuelve a su casa, regresa a su casa, a su propio lugar. E incluso así, el Din que ya estaba sobre ellos en este camino, ya que su Rosh fue atrapado en su iniquidad y fue muerto, fue matado, y así por esto pueden retornar en paz. Y entonces todos son salvados, pues su cabeza fue apresada. A la medianoche, Rabbi Ejía y Yossi vieron un venado que los pasó y iba gritando y elevando su voz. Oyeron una voz declarar, no era una persona, o sea, una persona, una voz diciendo: elevad vuestra juventud, despertad a aquellos que estén dormidos, mundos, prepárense, porque vuestros amos ahora están entrando al jardín del Edén, que es Malhut, y que es su palacio, para entretenerse con los rectos, con los justos. Nosotros ya sabemos que la medianoche significa que Malhut comienza a despertarse, a despertar los deseos del hombre luego de la primera mitad de la noche, en la que pensaba que podía alcanzar algo, tenía nuevos deseos con los que estaba trabajando, pero había algo acerca de ellos. Luego comienza a entender que no tiene nada y empieza a entrar, a salir de la oscuridad, y entonces luego empieza a ver que esta oscuridad es buena, sirve para poder construir a esos kelim, construir los kelim, y que la noche entera, los 6.000 años antes de la corrección final, se llaman noche. Y el exilio y la redención se llama mañana o día. Entonces, el venado es la luz de la voz de Malhut, y se despierta a la mañana, a los nuevos discernimientos, estos deseos que la persona está tratando de enfocar para poder otorgar, se llaman los justos que construyen a Malhut para poder finalmente hacer un zibug con Serampin, acoplarse con Serampin. Porque por fuera no hay nada que cambie en este mundo, sino que los kelim son los que cambian. Y por eso la misma oscuridad se corrige a través de Hasadim, y empiezan a descubrir que están dentro de la luz. Es como que si ahora que escuchamos que el Creador abre la barrera, entonces no somos nosotros, la abrimos. Está bien, también es dulce, dice Rabo. 98, siguen leyendo. A la medianoche, Rabbi Ejía y Rabbi Yossi vieron caminar un venado. No, 99 dicen. Rabbi Ejía dijo: es precisamente medianoche ahora, y esta voz que hemos oído sale y golpea al venado que está arriba, que es Malhut, y debajo, dice la voz del Señor, hace que el venado se tiemble. Benditos seamos nosotros que oímos. Y cuando el Creador aparece en el jardín entero se junta, y todos los rectos en el jardín se unen y no se separan. Jochma y Binah, bueno, la cualidad del Creador se despierta en Malhut, e inmediatamente todo empieza a reunirse a su alrededor. Y de este Edén sale la iluminación de Jochma como ríos, para que los rectos lo puedan atravesar, alcanzar, y esto se llama la abundancia de la vida, que se puede encontrar a través de la iluminación del mundo por venir. Los justos, el mundo siguiente, dice Rab, ¿qué son? Los justos son deseos que deben atravesar correcciones para poder otorgar. Zerampin dentro de Malhut puede revelarse así, etc. Punto 101. Ahora Rabbi Yossi dijo: yo he preguntado varias veces, ¿por qué esto no está está en el día cuando los milagros son revelados a todos. También, ¿por qué todos los débiles mueren después de los corderos y las tierras? ¿Y por qué el rey no escuché lo que dijo? Tal como era con Sanjarib, que eran todos. Voy a tratar de conseguir el texto. He escuchado que Rabbi Shimon Bar Yochai está purificando las calles de la ciudad de Tiberias. Déjanos ir a él. Él dijo hasta que el día surgió y luego se pararon y partieron. Vieron que hay una especie de falta de conexión, dice Rab, entre... Ven que hay palabras que faltan en este texto. ¿Quién dice? Cuando alcanzaron, lo encontraron sentado con el libro de Akadá. El libro de Akadá en sus manos. Punto 103. Todas las naciones son como nada ante él. Cuentan para él como menos que nada y son insignificantes. Pregunta: ya que dijo que todas las naciones son como nada ante él, ¿por qué entonces también dice que son consideradas por él como menos que nada? Y si todos los deseos aún no están corregidos, se llaman naciones. Simplemente las naciones son los deseos de recibir que no han sido corregidos aún. Y las naciones, la nación sagrada es el deseo de recibir que ha sido corregido para poder otorgar. La fe. No te escuché lo que dijeron. Correspondiendo con el deseo de recibir, así es como cada uno de estos deseos funcionan. Toman para sí mismos la fe por completo, pero es considerado por ellos como menos que nada y como algo insignificante, como quien punto 104. Tenemos que trascender, dice Rab, todos estos discernimientos corporales y animales de este mundo y hablar solamente de la corrección del deseo. Al principio Dios creó el cielo y la tierra. Et es el lado correcto del Creador y el Et es su lado izquierdo. Yo aprendí que el Creador se apoyó en el Gesed y creó los cielos, y luego se apoyó en el Din y creó la tierra. Tal como está escrito, seguramente mi mano encontró la tierra y mi mano derecha extendió los cielos. Cuando yo los llamé, se colocaron juntos, se ubicaron juntos. Significa que todos nuestros deseos, desde el principio hasta el final, del primero al último, todos pueden adherirse a los cielos para poder otorgar a Bina o a la tierra para poder recibir. Pero en sí mismo estos deseos no son ni buenos ni malos, simplemente son deseos. Punto 105. Están juntos ubicados. ¿Pueden creer acaso que Serampin y Nukba no se encuentren juntos, sino que estén separados, derecha e izquierda, que son Et y Et? Por eso las naciones del mundo se ubicarán juntas. ¿Pero cómo van a estar juntas? Y esta Malhut que gobierna la medianoche, cuando Et Hesed esté incluida en su Malhut, y entonces estarán ubicadas juntas. Punto 106. Él ha hecho todas las cosas apropiadas a su tiempo. Et es Gesed de Zerampin y todo es como está escrito, y el Señor lo había bendecido en todo. Todo se refiere a esta sefirá que llamamos este o es esta, que es Malhut, y que comprende la Et y la Et, y que domina en la medianoche en ambos lados, que son Rahamim y Din. Rahamim, que corresponde a Israel, y Din, que corresponde a los adoradores de ídolos. Y depende cómo consideremos a los deseos, ya sea Yasharkel o Akum, o sea que son los idólatras, que son lo opuesto. Y el escrito dice: todo él hizo todas las cosas conectadas, apropiadas en su tiempo. Esto fue en la medianoche. Punto 108. ¿Quién es como el Señor nuestro Dios que se sienta en las alturas? ¿Quién es como el Señor nuestro Dios? Acá se refiere a Serampin, que se eleva y que es coronado para morar en las alturas, que es el santo Keter y que es Binah, cuya iluminación está por encima de todas las luces que brillan y de los Ketarim y de las guirnaldas, puesto que acá se refiere a Galeta Benaim, porque dice Shemelokem, puesto que todo el mojin de los mundos se extiende de Binah, que mira hacia abajo, que desciende en su sefirot desde Keter a Keter, de la línea derecha de Binah a su propia derecha, de corona a corona, de la línea izquierda de Binah a su propia izquierda, de la iluminación a otra iluminación, de la línea media de Binah a su propia línea media, de luz a luz, de Malhut de Binah a su propio Malhut, para proteger arriba en los cielos y abajo en la tierra, así como está escrito al decir: se asoma el Señor desde los cielos hacia los hijos de los hombres. Habla de los alcances de Mojín de Zerampin. Primero, Zerampin se eleva para conseguir Man, se eleva para elevar Man a Binah, y determina entre las dos líneas, que son la derecha y la izquierda de Binah, que se disputaron, y establece así la paz entre ellas. Luego, por consiguiente, las tres líneas emergen en Binah y Malhut, que recibe de ellas. Esto significa que las tres emergen de una, cuando las tres líneas de Binah emergen de una, que es Zeir Anpin. El escrito dice acerca de esto: ¿quién es como el Señor nuestro Dios que se sienta en las alturas? Esto es así porque, aunque Zerampin es discernida como Vak y no como Gar, él todavía se eleva a Binah y se vuelve una línea decisiva en ella, que es llamada Da'at, que es Gar, y se establece allí entre los Sefirot de Rosh. Entonces, puesto que tres salen de uno, se desprende de esto que uno es recompensado con todas las tres. En otras palabras, Serampin no existen esas tres líneas que iluminó en Binah. También, puesto que el inferior es recompensado con la misma cantidad de luz que indujo en el superior, tal como está escrito, al decir: se asoma el Señor desde los cielos hacia los hijos de los hombres. Así, después, él desciende, porque él desciende desde Binah a su propio lugar con esos tres mojín que brillan en las tres líneas. Y él hace esto para otorgar en los cielos y en la tierra. O sea, conecta a Binah y a Malhut, y Zerampin hace que Malhut y Binah se conecten, y así eleve Malhut hasta Binah, y luego Binah a Malhut, se convierten las dos como una. Y dice que en ese mismo día el Creador y su nación son uno solo. Binah, Malhut y luego Zat finalmente van a llegar a unirse, a reunirse, y van a convertirse en un solo sistema único. Y él llama a la línea derecha, le dice Keter, y llama corona a la línea izquierda. Llama a la línea media luz y llama a Malhut chispa. 109. Y aconteció que a la medianoche debería haber dicho: como en medio de la noche, o como medianoche, como hizo Moisés. Y si tú dices, como dijeron los amigos, para que los augures del faraón no dijeran que Moisés es un mentiroso, entonces la pregunta todavía existe en tres formas, pues incluso Israel lo diré. O sea, dice Rab, es a medianoche. ¿Qué es medianoche? Medianoche es... No hay tal realidad como medianoche, dice Rab. ¿Cómo percibir que no es ni un momento ni un segundo? Es un estado donde nosotros ni siquiera sabemos lo que es. ¿Qué significa? ¿Qué quiere decir la medianoche? ¿Qué es la medianoche? ¿Es un minuto? ¿Es un segundo? El contacto. ¿Cuánto lleva? ¿Cuánto continúa? No hay conexión que ocurra, que exista ahí a la medianoche. A partir de aquí solo podemos entender la espiritualidad, que es la espiritualidad. Esto siempre viene al coeficiente, al resultado. O sea, cuando los dos kelim se unen y surge una tercera cosa diferente, una diferente dimensión. Porque el momento que tanto llamamos medianoche, en realidad no existe una cosa tal, porque no podemos medirlo. Si dijéramos por lo menos un minuto, un segundo o algo que cayera dentro de una cierta medida, pero no puede ser medida el término medianoche. Es como, por ejemplo, si decimos las 6 de la mañana, ¿qué son las 6? ¿Cómo podemos medirlo? ¿Es entre un segundo antes y un segundo después? El fenómeno en sí mismo es inmensurable. Lo mismo ocurre aquí. Es algo entre la conexión del de arriba y del de abajo, en la medianoche. Esto significa que el Creador desciende al jardín del Edén, y, o sea, que está en contacto con un grado superior. Punto 1. Si es así, debería haber dicho, y Moisés dijo como en medio de la noche. ¿Por qué dice, así dice el Señor? Pero el Señor dijo a la medianoche, y tanto como él pueda apuntar al tiempo, no será imputado a Moisés, sino en el Señor, en el amo, pues él dijo, así dijo el Señor. 2. Puesto que Moisés dijo, hasta el primogénito de la esclava detrás del molino. Pero no fue así hasta que el primogénito del cautivo que estaba en el calabozo. Aún Israel dirá que él es un mentiroso, porque, dice Rab, ¿en qué grado nosotros debemos analizar a las vasijas para poder sacarlas de Egipto? Esto es lo que llamamos analizar el Hametz, que es estudiar con qué discernimientos, en qué grado puedo elevarme y salir de mi egoísmo, y qué discernimientos debo mantener y yo no cuido de ellos. ¿Qué puedo hacer yo? Porque solo después vendrá el momento del tiempo en que yo podré corregirlos. Esto lo llamamos extinguir las luces. Entonces decimos, la piedra del molino o todas esas cosas son discernimientos del deseo cautivo bajo el deseo de recibir, etc. La sierva de la ama. Seguimos leyendo. Entonces Israel dirá que él es un mentiroso porque los asuntos no se han desarrollado como él había dicho. 3. Que él dijo en el nombre de su Señor. Está escrito de la medianoche lo siguiente. Y aconteció que a la medianoche, y no dice cómo a medianoche, como Moisés había dicho. 110. Pero la pregunta más importante y pesada, más pesada que lo que una bestia pueda cargar, es cuando tú preguntaste, ¿por qué el castigo al primogénito en la noche y no durante el día? ¿Y por qué los débiles detrás del molino murieron? En efecto, esto es todo un secreto muy sublime entre los segadores que han sido recompensados con alcanzar las plantas de las luces ocultas que fueron sembradas en Malhut, que se llama un campo. Todo es honesto en las palabras del profeta fiel. Punto 111. Bienaventurado es Moisés, de quien está escrito, eres el más hermoso de los hijos de los hombres. La gracia está derramada en tus labios, con óleo de alegría más que a tus compañeros. Eres el más hermoso que los hijos de los hombres, en hebreo los hijos de Adán, es decir, Set y Enoch. La gracia está derramada en tus labios, de Noé y sus hijos. Por eso Dios, tu Dios, te ha ungido, de Abraham e Isaac. Óleo de alegría de Jacob, tus compañeros, el resto de los profetas, y el hombre que ha subido hasta los grados más elevados que ningún otro hombre ha alcanzado, ¿no sabe lo que él dice? Punto 112. Hemos aprendido que la sefirá llamada esta, Malhut, es llamada una mujer, como está escrito al decir, ella será llamada mujer, porque ella fue tomada del hombre. El hombre es llamado este. En hebreo existe una diferencia entre el género masculino o femenino de la palabra, al igual que en español. Y este es un varón, Zeranpin, como está escrito, según esto, Moisés, el varón, este hombre. Así, el hombre es llamado este, o sea, masculino, y este es llamado un hombre, y esta, femenino, fue tomada de este, llamado varón. Punto 113. Esta es la razón por la que Malhut se llama Tamar, indica varón y mujer, porque Tamar, que quiere decir la palmera, no se levanta cuando uno está sin el otro, o sea, un varón sin una mujer. Como está escrito, como columnas de humo, como el humo sube con el blanco y el negro, aquí en Malhut, llamada esta, todo está incluido en medio de la noche para realizar sus acciones en un solo momento, de una sola vez. Blanco para Israel, que es Rahamim, y negro para los idólatras, que son Din. Punto 114. Hasta que esta noche sea dividida, no lleva a cabo sus operaciones. ¿Cómo lo sabemos? Por Abraham, y está escrito, y él dividió sus fuerzas contra ellos por la noche. Esto significa que él fue dividido para realizar sus operaciones. Aquí también Moisés dijo, como medianoche, es decir, cuando la noche divide, puesto que Moisés sabía que él no llevaría a cabo sus operaciones hasta que él dividiera. Punto 115. Y así fue. Él no llevó a cabo sus operaciones hasta que él fue dividido. Él llevó a cabo sus operaciones en la segunda mitad de la noche, como está escrito, y aconteció que a la medianoche. ¿Qué es la mitad de la noche? ¿Qué es mitad? Es la otra mitad, cuando Malhut domina. Y que esta, o sea, Malhut, está siempre disponible para llevar a cabo operaciones. Y cada operación que se lleva a cabo durante la noche se realiza en la segunda mitad. Punto 116. El Señor hirió a todo primogénito. El Señor es Zeranpin y su corte, que es Malhut. Y el Señor significa él y sus operaciones. Hirió o golpeó a todo primogénito. Moisés dijo, y morirá todo primogénito. Pero Malhut, de la cualidad de Din o de juicio, llamado Ko, que quiere decir hasta aquí, había despertado, ya que Moisés estaba asustado, como está escrito al decir, he aquí que hasta el presente tú no has escuchado. Por eso está dicho, el Señor golpeó, que es el nombre Ko, en hebreo es parte de la palabra hirió, que mató a todos los primogénitos en Egipto. Punto 117. Y Faraón era el más sabio, era más sabio que todos sus magos. Él miró a esta, que es Malhut, que lo juzgaría a él y destruiría su tierra, tal como Moisés escribió, en esto sabrán que yo soy el Señor. Y Faraón se volvió, es decir, que volvió la mente de este pensamiento, tal como está escrito al decir, se volvió Faraón y entró en su casa sin haber caso ni siquiera de esto. La palabra ni siquiera o aún alude a que, aunque él sabía que el nombre esta, que es Malhut, destruiría su país, él aún no le prestó atención a ello. 118. Aún todo primogénito. Un primogénito es considerado Jojmá, Y todo primogénito indica que incluso los grados superiores e inferiores fueron rotos por el dominio de estos. Todos estos grados que dominan por el poder de ellos, de Jojmá, que es la sabiduría de Egipto, como está escrito al decir todo primogénito de la tierra de Egipto. Y todos los grados superiores e inferiores que fueron rotos del dominio de estos fueron todos considerados en el texto en donde se escribe desde el primogénito de Faraón que se sienta en su trono. Por lo tanto, todos ellos están vistos y son considerados en el texto. ¿Hay preguntas? Dice Rab. Antes, cuando tú hablabas acerca del punto en que sabes cuál es el límite en el que puedes analizar, escrutinar, escrutar y qué es lo que hay después, medianoche, no, a medianoche nosotros no sabemos, incluso después de medianoche, pero el concepto simplemente, en qué medida se permite que se pueda analizar las vasijas cuando decimos esto, ¿por qué en la espiritualidad? ¿En qué medida nosotros podemos clarificar algo? ¿Por qué no es de acuerdo con la habilidad? Yo empiezo a analizar algo y de repente veo que no puedo en cierto punto y así yo me detengo. Suena como si... Sí, entiendo, dice Rab. Tienes razón. En la corporalidad, tú tomas un microscopio o un telescopio y tienes todo tipo de medidas y empiezas a medir. Y a ver, en la espiritualidad, en cambio... Tú no estás utilizando tus herramientas o tus vasijas o nada. Tú tienes que hacer acciones para poder despertar esa luz superior para que aclare, para que te revele. Y en la medida en que yo pueda identificar, medir con la luz superior, podré ver los resultados. Y en la espiritualidad resulta que nada se hace, se lleva a cabo por mí mismo, sino de acuerdo con lo que yo estoy atrayendo. ¿Entiendes? Yo solo no tengo luz alguna ni nada, yo no hago nada, yo solamente invito la acción y todo es hecho a través del Creador. Se llama el trabajo del Creador. Todo se hace de arriba, todo viene de arriba, tal como Él que me creó a mí. Y Él hace todo tipo de acciones conmigo, las lleva a cabo a través conmigo. Y aquellos que están conscientes de esto y aquellos que no están conscientes de esto, esto no importa, es irrelevante. Pero ahora, con todas las acciones, en todas las acciones que Él hace, Él me dio a mí una pequeña área. Y en esta área, en este punto específico, Él está interesado en mí, en que yo invite estas acciones, que yo las incentive personalmente, que yo las atraiga, que yo le pida personalmente, y de esta forma yo podré conocer qué es lo que Él está haciendo, cuán grande es Él, y así yo podré crecer de esta manera, yo podré llegar a comprenderlo mejor, a sentirlo a Él. Y los grados previos, los más bajos, aparte de esto, aparte de este punto que Él dejó para mí, yo llegaré a conocerlo también, los grados inanimados, vegetativo, animado. Sin embargo, en esta área que Él dejó para mí, en este punto que dejó para que yo participe, a través de la participación, esto se refiere que yo empiezo a examinar lo que está faltando aquí y empiezo a intentar ver si yo podré hacerlo por mi propia cuenta o no, y recién así empiezo a invitar, a traer a esto. Entonces, de esta manera, en nuestro mundo, nosotros aparentemente trabajamos solos por nuestra propia cuenta. Yo tomo, por ejemplo, mi conocimiento de mi madre, de mi padre, de la sociedad, y de repente así yo alcanzo mi propio discernimiento. En cambio, la espiritualidad jamás y nunca hay una acción aquí que pueda ser hecha por el hombre. Solamente hay un claro déficit, un deseo del hombre para que el Creador pueda hacer algo, algo específico. Porque, ¿hay acaso alguna otra fuerza que funcione? ¿Qué es el hombre acaso? Pero cuando nosotros aclaramos el deseo o los deseos y qué es deseable que sea hecho para poder así alcanzar la perfección, el hombre dice, si esto será como esto o aquello, entonces se alcanzará la perfección. No se necesita nada más. Claro que la luz está operando, pero es el hombre el que está aparentemente enfocando esa luz, está operando sobre esa luz, que la está manejando. Él es el dueño de la acción, mejor dicho. Por eso está escrito de esta manera. Tú dices, tú invitas la luz superior y simpatizas con ella. ¿Qué quiere decir simpatizar con la luz superior? Simpatizar con la luz superior es cuando tú la invitas a hacer una acción específica que ya esté incluida en la luz superior. Y entonces esta acción es registrada y es algo que tiene que hacer. Entonces, ahora decimos, cuando tu deseo se convierte como el de él, y entonces así, si ambos deseos se comprenden entre sí y desean lo mismo, entonces así ocurre, sucede. Entonces empiezas a ver que el Creador hace exactamente lo que tú le estás pidiendo. ¿Cuándo? Cuando él ve exactamente lo que tú quieres. Así es como nuestro trabajo entero funciona para alcanzar este escrutinio, pero cada deseo que yo tengo es egoísta. Entonces, por eso es que nosotros no ameritamos ver que él está llevando a cabo tu voluntad. Por eso nosotros estamos gritando, terror, el Maxón, por favor, ábrelo, en la medida en que hasta que tú pidas y preguntes en la forma en que tú entiendas lo que es el Maxom y que sepas lo que quiere decir abrirlo, revelarlo, atravesarlo hasta que tu percepción sea corregida y empieces a ver que con tu propio deseo tú eres el que abre el Maxom. Claro que la luz está siempre funcionando, pero la luz es siempre el operador, nosotros no lo estamos viendo, pero es como estar diciendo, yo opero la máquina, ¿verdad? Claro, tú operas el botón, eso es cierto, pero tú no operas nada. La electricidad es lo que está haciendo el trabajo. Entonces tú simplemente lo activas. Conjuntamente con esto también tenemos a Faraón, que dice que aunque él sabe que Malhut esto, él va a destruir el deseo, esto y lo otro, pero él no se volcó a esto. Esto es la parte posterior del Creador. Esto es una forma. Los faraón, el creador. Los Hashverosh, el creador, y Hamán. Aquí tenemos solamente dos: faraón y el creador. Entonces tenemos la pregunta siguiente. ¿Cómo es que el ego sabe que será destruido, que su tierra será destruida y que no está haciendo todo para protegerse? No, no puede, dice Rabe. El ego es mayor justamente por eso. El ego es mayor que la vida misma. Por eso es que las personas están matando entre sí. A él no le importa, porque el ego es el yo y tu yo es la espiritualidad. Tú deseas renunciar a tu vida animal y ves, eso es lo que está ocurriendo, así es como funciona. Tú sabes que vas a morir, pero tú estás atado al ego y esto te brinda una sensación de la existencia eterna, pero tú sabes que vas a morir, ¿verdad? Sí, pero el yo permanece, dice Ram, pero no estamos conscientes de esto, de cómo, cuán conectados estamos con la eternidad a través de nuestro egoísmo, hasta que nosotros luchemos con el Creador. Luchamos con el Creador por esto. El faraón nunca se va a dar por vencido luego de todos esos golpes. Nosotros llegamos a un escrutinio tal en que parece como si no hubiera nada más a qué aferrarse, nada más con qué aferrarse a Israel. Nosotros huimos de esos deseos, pero de hecho la persona está deseando hacer todo. No hay problema con sufrimiento, la vida, la muerte, nada. El yo es espiritual, para poder trabajar, recibir o para poder otorgar, pero es espiritual. Entonces, ¿qué es exactamente el milagro aquí? Es una especie de proceso preestructurado. ¿Cuál es, en qué consiste el milagro en este proceso? Pregunta, ¿no? Cuando la luz viene y tú estás dentro para poder recibir, y viene y te arrastra hacia afuera para volcarte hacia el otorgamiento, tú no lo mereces eso. No. ¿Qué es lo que estás analizando? Tú solo estás analizando que tú te sientes mal en tu ego. O sea, tú, esto significa cuando... Sí, quiere decir que sí, te sientes mal en tu ego. Tú también quieres cualidad espiritual, ¿verdad? Por recibir. Cuando estás en Egipto, en tu deseo egoísta, ¿cómo puedes revelar que es mejor estar afuera del egoísmo? No puedes. No puedes, solamente te estás mintiendo a ti mismo que tú quieres salir de él. Tú estás seguro de que tú te estás buscando una mejor vida, de un punto egoísta, pero en cambio en la espiritualidad es una clipa mucho mayor, porque claro, es obvio. ¿Cómo más podrías tú? ¿Qué podrías hacer si estuvieras? ¿Qué puedes hacer si estás dentro de tu ego? Pero esto es suficiente, sin embargo. Este análisis, este escrutinio, esto ya es suficiente. La medida en la que el ego puede aclarar que es egoísta, que es malvado en el nivel inanimado, vegetativo y animal, eso ya es suficiente. Así es como la luz funciona, opera y te arrastra de esa inclinación egoísta. Y así te separa del ego, y así te está dando un punto a partir del cual tú puedes comenzar a analizar un nuevo grado. De lo contrario, tú no puedes salir del deseo de recibir por tu propia cuenta. Tú debes estar, tú debes salir, debes conseguir que alguien te saque de ahí. Entonces tú te encuentras con nuevas condiciones, te sacan de ahí, de ese estado egoísta, y empiezas a analizar un nuevo grado. Y todas estas vasijas de Egipto se renuevan, tal como lo dice Bala Sulam, que salen de Egipto y se expanden. Y se expanden a través de todos los demás exilios. Salen. ¿Qué significa ese estado en que dice que el grado de Moisés escucha a lo que dice el Creador? Y Moisés dice Ko, y luego Moisés dijo, cada primogénito fue matado, fue asesinado. Entonces, ¿qué significa un estado en que uno elige una cosa y el Creador hace una cosa diferente? Bueno, esto vamos a aprender de esto después. Esto es algo que también se repite más adelante. Nosotros vemos que en la espiritualidad hay leyes, y ahí que son unas pocas leyes, que nosotros básicamente siempre aprendemos. Es como con como con el argumento, como la discusión en que dice el Creador le dice habla, y luego ocultó la roca, etcétera. Bueno, vamos a lo mismo más adelante, ¿ok? Veo que han venido todos para completar el tema. Moisés, antes del éxodo de Egipto, es el punto en el corazón que está trabajando para poder recibir. No puede estar en otorgamiento, porque en la historia parece como si fueran dos imágenes. Moisés salió y recibió sacó a Israel de Egipto, y vemos que hay una fuerza que ya salió, y nosotros debemos aclarar lo que significa salir de Egipto, porque aún así él está en Midian, su Nukba es de Midian. Debemos entender todas estas cosas. Moisés aún es un profeta. O sea, él está conectado con el Creador, pero es una especie de conexión oculta, escondida. La acción de Moisés está ocurriendo en el desierto, y este punto que nos arrastra hacia afuera, que nos saca de Egipto, es el punto que se encuentra aún. Bueno, es difícil explicarlo, porque estos son discernimientos tan sutiles. Él está en exilio en Egipto porque él está conectado a las personas, a todos los demás deseos. Y aunque este punto sea una parte de Dios arriba, también está bajo el dominio de Faraón. ¿Por qué? ¿Por qué? Porque está conectado con todos los demás deseos, que son aún, que están aún bajo ese dominio. ¿Sí, Moti? En nuestro intento de desprendernos de Faraón, de separarnos de él, nosotros leímos que Faraón es el más sabio de todos. Entonces, ¿cómo puede ser? Porque nosotros comprendemos que la sabiduría consiste en conectarse con la divinidad. No. Dice que sea en la sabiduría en las naciones, tú debes creerlo. Porque la luz de Jojma, que es la sabiduría, es precisamente enfocada a las vasijas de recepción. Entonces, Faraón tiene mucha sabiduría, como está escrito acerca de Hamán, que él es un gran astrólogo, y de todos esos términos es sabiduría. Cuando tú miras a nuestro mundo, está todo corrompido, todo roto, está todo incorrecto, y es

Obtenemos clipa más grande que las naciones del mundo. Porque decimos, la sabiduría misma en sí es ciertamente el valor de las naciones del mundo. No pertenece a Israel en absoluto. Israel es solamente el método de Binah, cómo trascender la razón. Con Galgalta Beinaim. Y entonces recién con Ahab, con las naciones del mundo, así podrá ascender a través de revelar Jojma dentro de Hasadim. Pero las vasijas de recepción, estas no pertenecen a Israel. Entonces, ¿Moisés tiene sabiduría? No. Comparado con Faraón, no tiene nada. ¿Quién es él acaso? Él aprende a través de Itro. Itro viene al desierto, a los hombres de Israel, y esa es la fuerza de Midian. ¿Cómo llamamos esto en hebreo? Es su suegro. Y le lo lleva y les enseña cómo organizar a las personas, cómo organizar ese grupo. En cientos y miles y docenas y cómo juzgarlos, cómo moverlos, todo viene de Mitro. Hay una porción entera llamada por su nombre, esta sabiduría de cómo organizarlos, y esto viene de Midian. Israel no tiene nada de esto, porque la cualidad de Bina es el otorgamiento. Es como el agua, se extiende por toda la superficie y necesitan la fuerza de Jojmá que está en las naciones del mundo, no en Israel. Nosotros lo que estamos viendo está corrompido, es el rompimiento, luego de la mixtura, luego de que se mezclan entre sí. Por eso está escrito que aprenden del acto de las naciones, que se volvieron más sofisticados y peor que las naciones. ¿Qué deberíamos aprender ahora? ¿Qué deberíamos temer ahora? ¿Existe algo en que debamos trabajar en este momento? ¿Que algo que Faraón preparó para nosotros? Faraón prepara los golpes para nosotros, dice Rab. Y si no fuera por Faraón, nosotros no recibiríamos los golpes, los sufrimientos. Podríamos decir que el Creador nos golpea, pero si no fuera por Faraón, entonces decimos, cuanto más podamos nosotros detectar estos golpes con la preparación adecuada, así los atravesaremos como discernimientos espirituales en vez de como dificultades físicas prolongadas, y todo será clarificado a través del pensamiento. Esa es la diferencia. Nosotros debemos atravesar los golpes porque de lo contrario no podremos salir de Egipto. Pero los convertimos en materia y así se desarrollan muy despacio, o los clarificamos en forma potencial a través de la fuerza de nuestro pensamiento, a través de la diseminación grupal, de la Orma Kif, etc. Y así se vuelve mucho más fácil, pero nosotros debemos revelar a Faraón, nosotros necesitamos hacerlo. Pero no es un problema, les estoy diciendo que no es un problema. Todos los medios que tenemos hoy día a nuestra disposición, y que nosotros ya hemos atravesado mucho, es ciertamente algo que nosotros no vamos a sentir estas cosas, no las vamos a sentir. Estoy hablando en serio, les digo en serio, estos son pasos que nosotros estamos atravesando. A medida que estudiamos y que hacemos difusión y que participamos en estos eventos de unión y atravesamos por los mismos escrutinios en vez de atravesarlos a través de los golpes de nuestro mundo. Tal como Al-Sulam lo escribe en el final de la introducción al libro del Zohar. La luz clarifica estas cosas para ustedes y empiezan a comprender estas cosas y empiezan a

0: a ir atravesando golpes, pero son golpes internos. A veces ustedes están confundidos, se sienten desesperados, pero luego esto pasa y ustedes empiezan a entender mejor, a sentir que todo está más claro. Ustedes empiezan a entender algo y empiezan a pasar a un nivel de conciencia más elevado y entonces nuevamente, y todo depende entonces de nuestra sociedad y en qué paso nosotros vamos avanzando. Pero no solamente el paso, sino también los shocks internos pueden ser mucho más fáciles. Sí, si realmente esto ocurre, funciona a través de la conexión. Pero de cualquier manera, nosotros atravesamos por esto rápido y no en corporalidad. Créanme que es mucho más fácil para ustedes que todas las generaciones previas, incluyéndome a mí mismo. Las condiciones son tales que ustedes ven gente que está apoyando y todas estas cosas, si están de acuerdo con esto, gente que mira, nos mira también. Hay muchas cosas que están siendo realizadas por el público en general que nos está ayudando. Y por otra parte tenemos el orgullo, tenemos otro tipo de cargas espirituales, porque si tales... otra vez está hablando de los obstáculos que existen ahora, como orgullo y otros del estilo. Pero gracias a Dios que hay Gesed. Pero lo estoy dando como un ejemplo de salvarme. Uno frente al otro, uno contra el otro. Pero sin embargo, de tiempo en tiempo hay un golpe corporal, físico. Sí, pero esto debe ocurrir a lo largo del proceso, no. En un proceso ideal simplemente tiene que ser tan sutil, dice Rab, que tú no sientas nada. Entonces, camina por el parque, por ejemplo, a lo largo de un camino de flores, ángeles te están cargando de la mano, tú ni siquiera estás caminando, ellos te están llevando. Tú ni siquiera estás caminando, ellos están llevando, te están elevando por los aires. Las puertas se abren, las trompetas suenan. Sí, en serio, ¿por qué no? ¿Por qué no? Si tú sabes exactamente el momento de analizar cada cosa, ciertamente a través de dedicarte tú mismo a la difusión y al análisis, entonces esto es lo que supuestamente tendría que ocurrir. Bueno, así que ahora vamos a trabajar. Hemos terminado, dice Rab. Aquí dice hasta las 6:30. Así que, ¿qué quieren ahora? ¿Cuándo vamos a conectar a las naciones del mundo a Jujma? ¿Qué quiere decir? ¿Internalidad o externalidad? En el grupo, para obtener Jujma, para obtener las vasijas de los demás. ¿Cuándo? Depende de ti, dice Rab. No lo sé. Tú estás hablando de temas corporales, físicos. Sin embargo, tenemos las habilidades de difundirlas, a vivir a la Kabbalah, a pesar de que el entorno sea muy hostil. Sin embargo, debemos gradualmente y de alguna manera tratar y penetrar, y sin el nombre de Kabbalah quizás, aunque también hemos tratado de hacer lo mismo en Rusia, y tratar de traerlo a vuestro entorno. Es difícil, pero deben pensar cómo conseguirlo. Claro que esto no puede ser frontal, pero debe ser para poder tomar de cada persona, quitar la resistencia natural de cada persona, hasta para que se puedan acostumbrar a ideas tales como qué es el ego, qué es la unión con los demás, cómo se supone que debe ser, lo que es el libre albedrío de las personas, el entorno, todas estas cosas, pero sin la sabiduría de la Kabbalah y sin el concepto judaicos. Hay que trabajar en esto. No sé lo que están haciendo ahí, si están tratando de hacerlo. Quizás como resultado de esto haya alguna especie de resurrección, pero por el momento decimos que nosotros no vemos nada. Y yo creo que este es el problema de nuestra gente en Europa, que no entiende que, sin embargo, deben preparar en la forma más cercana, la forma más fácil para el público, para que puedan aceptarlo, pero están tratando de difundir algo que no pueden aceptar. Entonces claro que no van a obtener resultados. Entonces deben hacerlo de una manera completamente diferente, círculos, sin identificarse con ello. Son años ahora, 15 años, ¿verdad?, que están ahí con nosotros. ¿Y qué está ocurriendo? ¿Qué está? Por el momento no está pasando nada, y nada va a pasar tampoco, porque ustedes, porque resulta que en los austríacos quieren difundir la sabiduría de la Kabbalah entre los austríacos. No hay nada más contradictorio que eso. Por lo tanto, nosotros debemos difundir la sabiduría de la Kabbalah a través de compañías externas, que es la sabiduría de la vida, la razón para la crisis, etc. Hay que prepararlos para que empiecen a pensar en la misma dirección, y así su opinión se va a acercar más a la nuestra. Quizás, no lo sé cuándo, pero quizás así surja algo. Deben ir en concordancia con el usuario, con el consumidor. Luego de la clase vamos.
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0: Shalom, חברים יקרים, בחלק הראשון.
1: Hola, queridos amigos, para la primera parte de la lección.
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1: No tenemos traducción, amigos, disculpen.
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1: לרשותם. Sí, tenemos un problema técnico. Disculpen, nosotros vamos a estar leyendo el artículo con respecto a la felicidad desde el inicio, el asunto de la alegría, desde las palabras seleccionadas en las fuentes. Lectura.
0: Inyan Simcha.
1: El asunto de la alegría. La Mishnah dice, desde el comienzo de Av, reducimos la alegría. Desde el comienzo de Adar, aumentamos la alegría. Si uno delibera con idólatras, será juzgado en Adar. Debemos entender el significado de aumentar y reducir la alegría. Al fin y al cabo, la alegría es el resultado de un motivo que le provoca alegría. Y solo podemos reducir o aumentar en las causas. Por lo tanto, deberíamos saber a qué motivo debemos dirigirnos que nos pueda dar alegría. Seguramente para nuestros sabios, ellos dicen que aumentaremos la alegría cuando ellos se referían a la alegría de la Kedushá. De acuerdo con esto, debemos observar a cuál cosa nos dijeron que debemos dirigirnos para que nos traiga alegría de Kedushá. Más aún, es preciso entender lo que dijeron, donde está escrito, si uno delibera con idólatras, será juzgado en Adar. Después de todo, estamos en la tierra de Israel y hay varias ciudades donde no hay ni un solo gentil. Pero, incluso si encontráramos a un gentil en la ciudad, ¿cuál debe ser la deliberación con él? De acuerdo al significado, parece ser que juzgar a los idólatras en Adar es una costumbre frecuente y no una circunstancia esporádica. Es decir, si se da un caso raro en donde Israel delibere con un gentil, irá y lo juzgará en el mes de Adar. Por lo tanto, necesitamos entender a qué idólatras se refieren con los cuales tiene una deliberación. Vemos que nuestras plegarias se ordenan en dos maneras. Número uno, orden de cantos y alabanzas al Creador. Y número dos, un orden de plegarias y peticiones. Vemos que son dos cosas opuestas. Y esto es así. Porque, naturalmente, cuando alguien le pide a un amigo que le dé un objeto, la medida de la petición depende de la medida de su necesidad por ello. Si lo que está pidiendo a su amigo es algo que toca su corazón y es algo necesario, en la medida de la necesidad que tiene por esa cosa, se esfuerza en hacer todo lo que esté a su alcance para obtener lo que pide. En consecuencia, cuando una persona ora al Creador para que le conceda su deseo, debe ver que su plegaria provenga desde lo profundo de su corazón. Es decir, sentir su carencia. En la medida de este sentimiento, entonces, tu plegaria puede ser más verdadera. Así su plegaria no será de la boca para afuera, sino que será del fondo del corazón. Es Para que sienta su carencia, debe ver la verdad, o sea, que vea que tiene una gran carencia y que es una vasija vacía en lo referente a los asuntos de la Kedusha. Cuando sienta que es la peor persona del mundo, entonces podrá decir que su plegaria es verdadera, porque sentirá que su carencia es la más grande del mundo y que no hay nadie que pueda compararse con él.
2: Por otro lado, está el segundo discernimiento en el orden de nuestra plegaria, es decir, himnos, cantos y alabanzas. Vemos que el orden existente en el mundo es que la gratitud que se da a alguien que hace un favor a su amigo, es decir, la magnitud de la gratitud, se mide según el favor que ha recibido de su amigo. Por ejemplo, cuando alguien ayuda a otra persona a obtener algo pequeño que le hacía falta, la gratitud también será pequeña. Vemos que si una persona le da un trabajo a alguien cuando hay muchos desempleados y él mismo ha estado sin trabajo durante meses y tiene grandes deudas en la tienda de alimentación, el propietario de la tienda ya le avisó que deberá dejar de proveerle alimentos y está cansado de seguir buscando préstamos para cubrir sus necesidades alimenticias elementales. De pronto encuentra a alguien a quien quiere pedir un préstamo, pero esa persona le ofrece un trabajo con buenas condiciones y le dice: ¿para qué pides préstamos? Te daré un empleo. Siendo que escuché que eres leal. Así que, aunque ya tengo muchos trabajadores, pero no tengo a nadie que sea leal, te daré un buen salario para que puedas pagar tus deudas en un corto plazo. Así que, ¿para qué necesitas pedirme un préstamo? Podemos imaginar cuánta gratitud él le da ahora a esta persona. Porque todos los órganos necesitan darle las gracias verbalmente, porque todos los órganos le dan muchas gracias. Como está escrito, todos mis huesos dirán. Y si imaginamos un hombre que fue encarcelado y sentenciado a cadena perpetua, pero viene una persona y lo libera, ¿qué gratitud darían todos sus órganos a este hombre que lo salvó? Resulta que si uno desea dar una gran alabanza al Creador, para que sea como todos mis huesos dirán: Creador, ¿quién es como tú que libras al pobre de aquel que es más fuerte que él? Entonces uno debe concebirse como la persona más feliz del mundo si desea una gran alabanza al Creador. De otro modo, si siente que aún falta algo, que desea que el Creador lo ayude, entonces la gratitud que le da al Creador no puede ser como todos mis huesos dirán. Por lo tanto, vemos en el orden de nuestra plegaria dos completos opuestos, lo cual suscita la pregunta: ¿qué puede hacer el hombre cuando ve que están tan alejados el uno del otro? Normalmente vemos que hay un orden opuesto en muchos asuntos. Primer ejemplo, el orden de las luces que iluminan en los kelim. Se sabe que hay una relación inversa entre kelim y luces. En los kelim, los más grandes y puros aparecen primero. Es decir, Keter aparece primero y la Sefirá de Malhut aparece última. Con las luces es al revés. Las más pequeñas aparecen primero, luego Malhut y por último Keter. Se sabe que cuando hablamos de la perspectiva de los Kelim, decimos que el orden es Kahab Zon. Y cuando hablamos de las luces, decimos que el orden es Naranjai. Segundo ejemplo. Es que Baal HaSulam dijo que vemos esta oposición en el orden del trabajo del Creador. Por un lado, nuestros sabios dijeron, sé muy, muy humilde. Por otro lado, dijeron, y elevará su corazón en los caminos del Creador. Es decir, si él realmente será humilde ante todo el mundo, no será capaz de sobreponerse a aquellos que se mofan cuando va por el camino del Creador, porque se subyuga ante todos. En vez de eso, en tales ocasiones, uno debe decir, y elevará su corazón en los caminos del Creador. Es decir, no impresionarse de nadie que le diga, este trabajo que has asumido es para personas con talento y valerosas que están acostumbradas a sobreponerse a obstáculos y nacieron con una buena educación. Esto es que están acostumbrados desde pequeños que lo principal es el trabajo del Creador. Pero para ti es suficiente ser un importante propietario, es decir, preocupar que tus hijos sean discípulos de la Torah y el trabajo del Creador, y entonces serás un importante propietario y tus hijas se casarán con discípulos de la Torah. ¿No es adecuado para ti, un hombre de mediana edad, empezar a recorrer el camino del trabajo que conduce la Torah Lishma enteramente sin beneficio propio? Abandona este camino y no aspires a cosas que están por encima de tu nivel. En ese momento no tiene otra opción más que la de no dejarse impresionarse por ellos y guardar las palabras de nuestros sabios, que no se avergüence ante los que lo mofan, aunque los que se mofan. De ello se deduce que entonces debe ir por el camino del orgullo. Pero por otro lado, debe mantenerse muy, muy humilde. Sin embargo, de acuerdo con la regla, no hay dos opuestos en un mismo portador. ¿Cómo pueden darse ambos en una sola persona? Hay muchos otros ejemplos de dos opuestos en el trabajo del Creador. Pero pueden haber dos opuestos en un mismo portador en dos momentos, es decir, uno después del otro. La raíz del asunto es como está escrito en la introducción al libro del Zohar, que allí pregunta cómo puede ser que el carro de la impureza y de las klipot emerjan de su santidad si eso está en el lado completamente opuesto a su santidad. Y dice ahí mismo, este deseo de recibir, que es la esencia misma de las almas, en términos de su creación, es Tum'ai Klipot. Esto es así porque la disparidad de forma en ellas la separa de él. Y para reparar esa separación que se encuentra en el Kli de las almas, él creó todos los mundos y los diferenció en dos sistemas, los cuatro mundos de Abiyah de Kedushá y opuestos a ellos, los cuatro mundos de Abiyah de Tum'ah. Él imprimió el deseo de otorgar en el sistema de Abiyah de Kedushá y le quitó el deseo de recibir para sí mismo, colocándolo en el sistema de Abiyah de Tum'ah. También dice allí, ¿cómo estas dos cosas que tienen disparidad de forma entre sí serán corregidas? Por esta razón fue creada la realidad de este mundo corpóreo, es decir, un lugar donde existe un cuerpo y un alma, y un tiempo para la corrupción y un tiempo para la corrección. Pues el cuerpo, que es el deseo de recibir para sí mismo, se extiende desde su raíz en el pensamiento de la creación, a través de los mundos de Tum'ah, y permanece bajo la autoridad de ese sistema hasta los 13 años. Ese es el tiempo de la corrupción. Luego comienza el tiempo de la corrección, que es luego de los 13 años. por medio de dedicarse a la Torah y las mitzvot. Cuando se dedica con el fin de otorgar contento a su Hacedor, empieza a purificar el deseo de recibir para sí mismo impreso en él y poco a poco lo convierte en con el fin de otorgar. Resulta.

0: Shalom, חברים יקרים, בחלק הראשון.
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0: 7/2/2003, שיעור ראשון מתוך שני שיעורים המבוססים על המאמר עניין שמחה. המאמר נמצא בכתבי רבש, כרך א', עמוד 273. נקרא יחד בעשירייה מההתחלה.
1: Tenemos traducción, amigos, disculpen.
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1: Sí, tenemos un problema técnico, disculpen. Nosotros vamos a estar leyendo el artículo con respecto a la felicidad desde el inicio, el asunto de la alegría, desde las palabras seleccionadas en las fuentes. Lectura.
0: Inyan Simcha.
1: El asunto de la alegría. La Mishnah dice, desde el comienzo de Av reducimos la alegría. Desde el comienzo de Adar aumentamos la alegría. Si uno delibera con idólatras, será juzgado en Adar. Debemos entender el significado de aumentar y reducir la alegría. Al fin y al cabo, la alegría es el resultado de un motivo que le provoca alegría. Y solo podemos reducir o aumentar en las causas. Por lo tanto, deberíamos saber a qué motivo debemos dirigirnos que nos pueda dar alegría. Seguramente para nuestros sabios, ellos dicen que aumentaremos la alegría cuando ellos se referían a la alegría de la Kedushá. De acuerdo con esto, debemos observar a cuál causa nos dijeron que debemos dirigirnos para que nos traiga alegría de Kedushá. Más aún, es preciso entender lo que dijeron, donde está escrito, si uno delibera con idólatras, será juzgado en Adar. Después de todo, estamos en la tierra de Israel y hay varias ciudades donde no hay ni un solo gentil. Pero, incluso si encontráramos a un gentil en la ciudad, ¿cuál debe ser la deliberación con él? De acuerdo al significado, parece ser que juzgar a los idólatras en Adar es una costumbre frecuente y no una circunstancia esporádica. Es decir, si se da un caso raro en donde Israel delibere con un gentil, irá y lo juzgará en el mes de Adar. Por lo tanto, necesitamos entender a qué idólatras se refieren con los cuales tiene una deliberación. Vemos que nuestras plegarias se ordenan en dos maneras. Número uno, orden de cantos y alabanzas al Creador. Y número dos, un orden de plegarias y peticiones. Vemos que son dos cosas opuestas. Y esto es así, porque naturalmente cuando alguien le pide a un amigo que le dé un objeto, la medida de la petición depende de la medida de su necesidad por ello. Si lo que está pidiendo a su amigo es algo que toca su corazón y es algo necesario, en la medida de la necesidad que tienen por esa cosa, se esfuerza en hacer todo lo que esté a su alcance para obtener lo que pide. En consecuencia, cuando una persona ora al Creador para que le conceda su deseo, debe ver que su plegaria provenga desde lo profundo de su corazón. Es decir, sentir su carencia. En la medida de este sentimiento, entonces, tu plegaria puede ser más verdadera. Así su plegaria no será de la boca para afuera, sino que será del fondo del corazón.
0: Es
1: para que sienta su carencia, debe ver la verdad, o sea, que vea que tiene una gran carencia y que es una vasija vacía en lo referente a los asuntos de la Kedusha. Cuando sienta que es la peor persona del mundo, entonces podrá decir que su plegaria es verdadera, porque sentirá que su carencia es la más grande del mundo y que no hay nadie que pueda compararse con él.
2: Por otro lado, está el segundo discernimiento en el orden de nuestra plegaria, es decir, himnos, cantos y alabanzas. Vemos que el orden existente en el mundo es que la gratitud que se da a alguien que hace un favor a su amigo, es decir, la magnitud de la gratitud, se mide según el favor que ha recibido de su amigo. Por ejemplo, cuando alguien ayuda a otra persona a obtener algo pequeño que le hacía falta, la gratitud también será pequeña. Vemos que si una persona le da un trabajo a alguien cuando hay muchos desempleados y él mismo ha estado sin trabajo durante meses y tiene grandes deudas en la tienda de alimentación, el propietario de la tienda ya le avisó que deberá dejar de proveerle alimentos y está cansado de seguir buscando préstamos para cubrir sus necesidades alimenticias elementales. De pronto encuentra a alguien a quien quiere pedir un préstamo, pero esa persona le ofrece un trabajo con buenas condiciones y le dice: ¿para qué pides préstamos? Te daré un empleo. Siendo que escuché que eres leal. Así que, aunque ya tengo muchos trabajadores, pero no tengo a nadie que sea leal. Te daré un buen salario para que puedas pagar tus deudas en un corto plazo. Así que, ¿para qué necesitas pedirme un préstamo? Podemos imaginar cuánta gratitud él le da ahora a esta persona. Porque todos los órganos necesitan darle las gracias verbalmente, porque todos los órganos le dan muchas gracias. Como está escrito, todos mis huesos dirán. Y si imaginamos un hombre que fue encarcelado y sentenciado a cadena perpetua, pero viene una persona y lo libera, ¿qué gratitud darían todos sus órganos a este hombre que lo salvó? Resulta que si uno desea dar una gran alabanza al Creador para que sea como todos mis huesos dirán: Creador, ¿quién es como tú que libras al pobre de aquel que es más fuerte que él? Entonces uno debe concebirse como la persona más feliz del mundo si desea dar una gran alabanza al Creador. De otro modo, si siente que aún falta algo, que desea que el Creador lo ayude, entonces la gratitud que le da al Creador no puede ser como todos mis huesos dirán. Por lo tanto, vemos en el orden de nuestra plegaria dos completos opuestos, lo cual suscita la pregunta: ¿qué puede hacer el hombre cuando ve que están tan alejados el uno del otro? Normalmente vemos que hay un orden opuesto en muchos asuntos. Primer ejemplo, el orden de las luces que iluminan en los kelim. Se sabe que hay una relación inversa entre kelim y luces. En los kelim, los más grandes y puros aparecen primero. Es decir, Keter aparece primero y la Sefirá de Malhut aparece última. Con las luces es al revés. Las más pequeñas aparecen primero, primero Malhut y por último Keter. Se sabe que cuando hablamos de la perspectiva de los kelim, decimos que el orden es Kahab Zon. Y cuando hablamos de las luces, decimos que el orden es Naranjai. Segundo ejemplo. Baal HaSulam dijo que vemos esta oposición en el orden del trabajo del Creador. Por un lado, nuestros sabios dijeron, sé muy, muy humilde. Por otro lado, dijeron, y elevará su corazón en los caminos del Creador. Es decir, si él realmente será humilde ante todo el mundo, no será capaz de sobreponerse a aquellos que se mofan cuando va por el camino del Creador, porque se subyuga ante todos. En vez de eso, en tales ocasiones, uno debe decir, y elevará su corazón en los caminos del Creador. Es decir, no impresionarse de nadie que le diga, este trabajo que has asumido es para personas con talento y valerosas que están acostumbradas a sobreponerse a obstáculos y nacieron con una buena educación. Esto es que están acostumbrados desde pequeños que lo principal es el trabajo del Creador. Pero para ti es suficiente ser un importante propietario, es decir, preocupar que tus hijos sean discípulos de la Torah y el trabajo del Creador, y entonces serás un importante propietario y tus hijas se casarán con discípulos de la Torah. ¿No es adecuado para ti, un hombre de mediana edad, empezar a recorrer el camino del trabajo que conduce la Torah Lishma enteramente sin beneficio propio? Abandona este camino y no aspires a cosas que están por encima de tu nivel. En ese momento no tiene otra opción más que la de no dejarse impresionarse por ellos y guardar las palabras de nuestros sabios, que no se avergüence ante los que lo mofan, aunque los que se mofan. De ello se deduce que entonces debe ir por el camino del orgullo. Pero por otro lado, debe mantenerse muy, muy humilde. Sin embargo, de acuerdo con la regla, no hay dos opuestos en un mismo portador. ¿Cómo pueden darse ambos en una sola persona? Hay muchos otros ejemplos de dos opuestos en el trabajo del Creador. Pero pueden haber dos opuestos en un mismo portador en dos momentos, es decir, uno después del otro. La raíz del asunto es como está escrito en la introducción al libro del Zohar, que allí pregunta, ¿cómo puede ser que el carro de la impureza y de las klipot emerjan de su santidad si eso está en el lado completamente opuesto a su santidad? Y dice ahí mismo, este deseo de recibir, que es la esencia misma de las almas, en términos de su creación, es Tum'ai Klipot. Esto es así porque la disparidad de forma en ellas la separa de él. Y para reparar esa separación que se encuentra en el Kli de las almas, él creó todos los mundos y los diferenció en dos sistemas, los cuatro mundos de Abiyah de Kedushá y opuestos a ellos, los cuatro mundos de Abiyah de Tum'a. Él imprimió el deseo de otorgar en el sistema de Abiyah de Kedushá y le quitó el deseo de recibir para sí mismo, colocándolo en el sistema de Abiyah de Tum'a. También dice allí, ¿cómo estas dos cosas que tienen disparidad de forma entre sí serán corregidas? Por esta razón fue creada la realidad de este mundo corpóreo, es decir, un lugar donde existe un cuerpo y un alma, y un tiempo para la corrupción y un tiempo para la corrección. Pues el cuerpo, que es el deseo de recibir para sí mismo, se extiende desde su raíz en el pensamiento de la creación a través de los mundos de Tum'a y permanece bajo la autoridad de ese sistema hasta los 13 años. Ese es el tiempo de la corrupción. Luego comienza el tiempo de la corrección, que es luego de los 13 años. por medio de dedicarse a la Torah y las mitzvot. Cuando se dedica con el fin de otorgar contento a su Hacedor, empieza a purificar el deseo de recibir para sí mismo impreso en él y poco a poco lo convierte en con el fin de otorgar. Resulta que en cuanto la criatura es creada, ya consiste de dos opuestos. Uno, vasija de recepción. Dos, vasija de otorgamiento. No hay mayor oposición que esta. Estos dos opuestos se encuentran en un mismo asunto, pero uno después del otro. Y parece que hubiera una línea media que los contiene a ambos. Uno, el deseo de recibir. Dos, el deseo de otorgar. La línea media contiene a ambos. Cuando el deseo de recibir está incluido en el deseo de otorgar, denominado recibe con el fin de otorgar. Resulta que las dos fuerzas están incluidas en esta línea media, lo que significa recepción y otorgamiento juntos. En consecuencia, la respuesta a nuestra pregunta, en el trabajo del hombre, ¿cómo puede existir una realidad de plenitud total y una carencia en una absoluta bajeza en un mismo portador? Que esto puede tener lugar en dos ocasiones, es decir, que uno debe dividir el orden de su trabajo en dos formas. Uno, una forma estará en el camino de la derecha, llamada plenitud. Esto es así porque cuando uno comienza a moverse, primero debe dirigirse a la derecha, llamada plenitud, y luego dirigirse a la izquierda, porque precisamente el hombre puede caminar sobre dos piernas, mientras con una sola pierna no se puede hablar de caminar. Derecha significa plenitud, porque cuando uno acepta el trabajo del Creador, el orden es que uno debe asumir el yugo del reino de los cielos como un buey para el yugo y como un asno para la carga. Buey hace referencia a la mente llamada buey del versículo "El buey conoce a su dueño", refiriéndose a la fe por encima de la razón. Asno hace referencia al corazón, llamado asno, y como en y un asno, el pesebre de su amo, refiriéndose al amor propio. Cuando dice trabajar para dar contento a su Hacedor, lo considera una carga y siempre quiere quitársela de los hombros y siempre está buscando lo que tiene para comer de este trabajo. Es decir, ¿qué placer puede obtener de su deseo de recibir? Cuando asume este trabajo, dice, debería comprobar por mí mismo, es decir, verificar si no me estoy engañando a mí mismo con que estoy en el camino correcto, que es el adecuado. Es decir, observar la Torah y las mitzvot por el mandato del Creador y no por otras razones. No obstante, observo las palabras de nuestros sabios que dijeron, uno siempre debe dedicarse a la Torah y las mitzvot, incluso en Lolishma, ya que desde Lolishma llegará Lishma. Entonces, ¿por qué debería pensar si observo la Torah y las mitzvot con todas las intenciones, de modo que todo sea para el Creador? No obstante, tengo el gran privilegio de que el Creador me ha dado el pensamiento y deseo de observar algo en la Torah y las mitzvot. Porque esto es según la regla, que con algo importante no tenemos tanto en cuenta la cantidad, incluso cuando es una pequeña cantidad. Y si la calidad es importante, incluso si es algo pequeño de calidad, es muy importante. Por esta razón, dado que el Creador nos ordenó a través de Moshe que observemos la Torah y la Mitzvot, no me importa cuánto pueda observarlas. Más bien al contrario, aunque tenga las peores y más repugnantes intenciones, a fin de cuentas con respecto a la acción estoy cumpliendo tanto como mi cuerpo me permite. Aunque soy incapaz de sobreponerme a los deseos del cuerpo, aún así me alegro de que al menos tengo la fuerza para observar de algún modo los preceptos del Creador. Porque creo que todo viene por la providencia, es decir, el Creador me ha dado el deseo y la fuerza para observar la Torah y las mitzvot. Y le agradezco por esto. Porque no a todos se le ha concedido este privilegio de observar las mitzvot del Creador. Él debería decir que ni siquiera es capaz de valorar la grandeza, la importancia de observar los preceptos del Creador, aún sin ninguna intención. Podemos compararlo con un niño que no quiere comer, que no obtiene ningún placer comiendo, por lo que los padres obligan al niño a comer, lo quiera o no. Y aunque el niño no obtiene ningún placer, al final, incluso con esta coerción, esto ayuda al niño a que pueda subsistir y seguir creciendo. No obstante, por supuesto, sería mejor si el niño quisiera comer por sí solo, es decir, si disfrutara de la comida, pero incluso sin placer y con absoluta coerción, es un beneficio para el niño. Deberíamos decir lo mismo con respecto a servir al Creador. Incluso si observa las Torah y las Mitzvot por coerción, es decir, se obliga a observarlas y su cuerpo se resiste a todo lo que sea de la Kedushá, aún así, ese acto que realiza surte efecto y con ello puede alcanzar un estado en el que tenga el deseo de observar. Y entonces todas las cosas que hizo no fueron en vano. Por el contrario, todo lo que hizo pasa a formar parte de la Kedushá. Podemos interpretar esto mediante lo que dijeron nuestros sabios sobre el versículo: lo sacrificará ante el Creador conforme a su voluntad. Nuestros sabios dijeron, lo sacrificará, indica que él es forzado, pero está escrito, conforme a su voluntad. ¿Cómo puede ser así? Será forzado hasta que diga, yo quiero. Esto significa que las palabras ante el Creador, conforme a su voluntad, desconcertaron a nuestros sabios. Quiere decir que todo lo que hace en relación a aproximarse al Creador no se considera como un acto. Si no tiene deseo de trabajar para el Creador, lo cual se llama conforme a la voluntad del Creador. En vez de eso, tal persona todavía es incapaz de hacer cosas que sean en beneficio del Creador, lo que significa que sus acciones no tienen ningún valor. Pareciera como si no hubiera hecho nada, porque todavía no son conforme a la voluntad del Creador. Sin embargo, está escrito, lo sacrificará. Esto significa que lo obligan, es decir, incluso por medio de la coerción. Es decir, cuando él no quiere trabajar para el Creador, aún recibe el nombre de sacrificio. Pero esto resulta desconcertante, puesto que no quiere sacrificar la ofrenda al Creador, por lo que el comienzo del versículo contradice al final. Acerca de esto dijeron, será forzado hasta que diga, yo quiero. Es decir, esto sigue la regla que dijeron nuestros sabios. Uno siempre debe dedicarse a la Torah y a las mitzvot, incluso en lo lishma. Ya que de lo lishma llegará a lishma. Esto se refiere a que por medio de que se doblega a sí mismo una y otra vez, aunque el cuerpo no acepte trabajar para el Creador, porque cuando éste no ve un beneficio para sí mismo, no es capaz de hacer nada. Aún así, no se fija en las quejas del cuerpo y le dice a su cuerpo, debes saber que aunque sea a la fuerza, estás cumpliendo las mitzvot del Creador. No te ayudará ninguna oposición a la acción. Se dice que las mitzvot prácticas tienen la capacidad de llevar al hombre al Ishma. Este es el significado de él es obligado. Es decir, se obliga a sí mismo y no escucha ninguna lógica ni razón con la que el cuerpo trata de explicarle, sino que él le dice que al final llegará al estado del Ishma. Este es el significado de hasta que él diga yo quiero. Es decir, desde el Olishma llegamos al Ishma, que es llamado yo quiero. Por lo tanto, cada vez que recuerda algún acto de Kedushá que realizó, inmediatamente se despierta en él una gran alegría por haber sido recompensado con tener algún contacto con los asuntos que el Creador ordenó hacer. Aunque sabe que todo lo que hace es solo lo lishma, aún así su felicidad no tiene fin, porque nuestros sabios nos prometieron que desde lo lishma se llega al lishma. Incluso es todavía más feliz porque nuestros sabios dijeron, aquel que se arrepiente desde el amor, las acciones maliciosas se vuelven para él como méritos. Y aquel que se arrepiente desde el temor, las acciones maliciosas se vuelven para él como errores. Resulta que cuando se le recompensa con hacer en Lishma, entonces seguro que todas las mitzvot que realizó en lo Lishma entrará en la Kedushá y serán tan importantes como si las hubiera realizado en Lishma. Por lo tanto, aunque todavía se está ocupando en lo Lishma, para él es tan importante como si estuviera haciendo en Lishma. Es decir, hace la cuenta que todos los actos que realice son sin duda más importantes que las malicias. Seguro serán corregidos y serán buenos. Y considera que cada acto que hace, incluso lo más pequeño, lo considera como una gran mitzvah. Es como dijeron nuestros sabios, sean cuidadosos con una mitzvah menor, tanto como con una mayor, porque desconocen la recompensa por las mitzvot. Por esta razón, cuando hace cálculos sobre las obras que está haciendo, las mitzvot de quién está observando, y cuando pronuncia las palabras de la Torah, se dice a sí mismo, ¿de quién es la Torah que estoy aprendiendo? Cuando bendice por el placer, como antes de beber o comer pan, piensa, ¿a quién le estoy hablando ahora? Escuché que por qué lo lishma puede ser más mejor que lishma. porque es un estado. Eso todo viene por la preparación. El entorno
3: כביכול האגו שלי סובל מהם, אבל עם הסביבה הנכונה יש שמחה, כי זה נגד האגו, כי זה בעד השפעה, בעד חיבור.
2: Y es que va en contra del ego.
3: מריחים את זה דווקא מהשמחה, מהסביבה.
2: Y eso lo adquirimos por la alegría. Lo principal que haya la carencia desde lo profundo del corazón y sobre eso hay que trabajar. Vamos a dar una clase.
4: Karanu Mamar.
2: El 2003.
4: Simcha. Mishlavei Sulam Kierachei. 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
2: El asunto de la alegría de Ravash. Vivimos en un mundo que no cambia. Solo nos parece que todo cambia alrededor nuestro. Y la verdad no cambia. Todo cambia en nosotros. La luz está en reposo absoluto. O en forma de Malhut de Ensof, el alma que parece de Adam Rishon, tiene la presión constante sobre este kli llamado Neshama, alma, que este kli mejore, cambie y que llegue al fin de su madurez. En lo que se pueda describir. Los cambios no son en la luz, y en los kelim que todo el tiempo cambian, pasan todo tipo de etapas. Y la impresión interna del kli, de la luz, que todo el tiempo de forma fija actúa sobre ella, porque esta impresión del kli cambia, entonces pareciera que el mundo cambia. La sensación interna del kli se llama mundo, olam, o mundos, porque hay cinco partes del kli, entonces hay cinco mundos. Y de acá hay que entender que toda nuestra sensación depende de la relación entre nosotros y la luz superior, que está en reposo absoluto, y si nosotros queremos cambiar nuestra sensación, nuestro estado, de acuerdo con ellos tenemos que cambiar. Dicen los sabios que ya llegaron al buen estado, estados en los cuales se sienten bien, plenitud. En la medida que el kli se encuentra adaptado a la luz, entonces se siente mejor. El kli se siente mejor. Y nos dan consejos de cómo llegar a esos estados. Resultado que tenemos que llegar es alegría. Escribe sobre eso en la introducción al test. Quien no alcanza a llegar a grados elevados, alcanza con llegar a la Torah, a la luz, sino a la Torah de vida, que el hombre sienta que recibe una satisfacción completa en todos los deseos y todo lo que revela. Y para llegar a todos estos cambios, entonces el hombre que está en este mundo, que es parte de este gran kli, y con respecto a él tiene que hacer el trabajo, entonces el hombre Este hombre tiene que pensar cómo se cambia a sí mismo para llegar a un estado de adaptación máxima a la luz y a la mejor sensación posible, porque desde un principio va a esta misión porque siente que no tiene ningún sentido la vida. Y los sabios le aconsejan, porque ellos ya llegaron a la recepción completa de la luz, porque entonces son llamados cabalistas, y ellos le aconsejan cómo hacer las correcciones. Y como contraparte de la perfección que el hombre debe hacer sobre sí mismo, tiene todo tipo de molestias. Las molestias se cambian entre internas y externas. Las molestias internas son los deseos del hombre, que por la naturaleza el deseo de recibir, que no se quieren mover, y si es así solamente con un placer claro, y entonces el deseo de recibir le llega desde arriba. Pero si el placer está oculto, entonces el deseo de recibir no puede moverse. Así está constituido y no hay lo que hacer. Entonces, estas molestias son molestias internas. Y hay molestias externas. Molestias externas son del resto de las partes de Malhut, el resto de las partes de la, del alma de Adam Rishon, que son el resto de las almas, están revestidas en los cuerpos y están alrededor del hombre que quiere avanzar hacia la meta. Y ellos dicen, vos tenés que hacer todo tipo de acciones, hacer Torah y Mitzvot, estudiar el Talmud, hacer todo tipo de buenas acciones, y después quizás sí, y eso no es para vos. Y la opinión pública influye a la persona, y también eso es como una molestia, un obstáculo, y le cuesta a la persona moverse. El hombre tiene que aprender cómo sobreponerse a las molestias internas y externas, y justamente al sobreponerse a estas ambas molestias, él va creciendo. Estas son sus propias vasijas corruptas de él. También sus vasijas internas que no se quieren mover hacia la meta, que en la meta no ve ningún beneficio. Y también sus vasijas externas, el resto de las almas de ese Adam Rishon, son todas sus propias vasijas que él tiene que realmente juntarlas una por una a sí mismo, a incluirse con ellas o incluirlas dentro de sí mismo.
4: Y
2: así avanzar. Si él suma sus vasijas para llegar al propósito de la creación y suma las vasijas de todo el mundo, eso es que hace las correcciones que tiene que hacer y llega a un estado del fin de la corrección. Es decir, el fin de la corrección de cada uno, que él, por su parte, desde el punto de su alma, dentro del conjunto de las almas de Adam Rishon, tomó todo el alma de Adam Rishon, lo que podía, lo que necesitaba ocuparse de ella, corregirla. Y entonces la corrigió y la llenó, por su parte, por completo. Entonces hay que ver estas molestias, también internas y también externas, como las molestias que son útiles para las correcciones, y no borrarlas, sino trabajar con ellas de forma útil. Por eso el Rabash escribe acá que acá hay dos cosas en nuestra actitud con lo que ocurre con nosotros. Por un lado, y eleva su corazón en los caminos del Señor.
4: Y
2: que no tiene que avergonzarse ante aquellos que se burlan de él. ¿Qué quiere decir esto? El Rebbe decía que envidiaba a los niños pequeños. Yo iba con él a todo tipo de eventos. A él lo invitaban y yo tenía que acompañarlo. Realmente era terrible. desagradable todos esos casamientos, pero qué hacer, todas personas así importantes, inflados así todos de importancia propia, salvo los niños pequeños, van corriendo entre todos así, empujando a todos. Entonces el Rabash decía, es como los niños pequeños, no importa a quiénes pasan, a quiénes empujan, ellos tienen con su meta en su juego dentro del salón de casamientos. Así hay que relacionarse con los grandes. Si vos quieres avanzar en el camino, vos tenés la conexión con el Creador y tenés que tomar de Él y dirigirte a Él y no hacia la mente de ninguna otra persona. Esto parece un poco peligroso, pero definitivamente si nosotros queremos ser no dueños de casa, sino ir de acuerdo a la opinión de la Torah, como dicen que es opuesta a la opinión de los propietarios de casas, nosotros no tenemos que escuchar a nadie, ni molestias internas ni externas, todo tipo de consejos, ir solamente según el punto en el corazón que me empuja exactamente hacia la meta, y a partir del punto en el corazón yo clarifico la meta. Por eso está escrito de forma general que no hay coerción en la espiritualidad, por eso no tenemos que doblegarnos ante ninguna opinión ni consejos. Pero yo tengo la obligación que dice que lo doblegan hasta que dice que sí, que yo mismo clarifico la meta y por eso trabajo de esa manera con mi deseo de recibir. Y la segunda parte de la frase, y eleva su corazón en los caminos del Señor, y que no se avergüence de aquellos que se burlan de Él. Por otro lado, sé muy, muy humilde, que el hombre tiene que ser humilde. ¿Qué significa humilde? Que si tiene el punto en el corazón y lo atrae hacia alguna dirección espiritual, tiene que estar con todos los deseos, con todos sus deseos, con todos los conocimientos animales de este mundo en subyugación con respecto a este punto que lo atrae a la espiritualidad, porque es una parte divina de lo alto, llega de un grado superior, y todo el resto de sus cualidades debe someterlas con respecto a ese punto, y en eso tiene que ser muy, muy humilde. Y también con respecto a su sociedad, que él eligió y medio de ella avanza a la espiritualidad. Que la opinión de la sociedad sobre la grandeza del Creador, de forma muy, muy contundente y selectiva, clarificada, la opinión de la sociedad sobre la grandeza del Creador, el hombre debe asumirla como su propia opinión e ir con eso, porque esa es la única chance para que su cuerpo se mueva hacia la meta.

Ahora te la vamos a leer, la próxima vez, vos lees muy lindo. ¿Hay preguntas? Sí. Pregunta, ¿cómo el hombre sabe si un punto determinado se llama que se subyuga ante la opinión de la sociedad que de verdad aparece la grandeza del Creador, o es algo que lo doblegan y que no tiene que ver con la grandeza del Creador? Rab, yo necesito la sociedad para una única cosa, que la sociedad me provea la grandeza del Creador, porque Él está oculto. El Creador se oculta y dio en su lugar la fuerza de la sociedad. Que con eso, que si yo trabajo sobre la sociedad, si yo trabajaría con respecto a él, entonces estaría revelado el placer y su grandeza. Entonces, de Kelim de Kabbalah, yo de forma directa trabajaría con él. Entonces, yo no pudiera salir de los Kelim de Kabbalah, yo trabajaría todo el tiempo, como Baal HaSulam dice, que el ladrón corre delante de todos y grita, atrapen al ladrón. El deseo de recibir mismo me mentiría, como si él trabaja, mirá, yo me anhelo al Creador, yo hago mitzvot, yo hago y hago y hago todo lo que hace falta, por supuesto que para él. Nunca sería capaz de reconocer que estoy en el deseo de recibir. Mirá todo el mundo. Las personas se esfuerzan mucho, pero no pueden ver, porque no tienen el punto de Binah como contraparte del punto de Malhut. No tienen el punto del corazón. Entonces, de ese punto no pueden determinar que estas acciones son estados dentro del deseo de recibir. Como escribe Baal HaSulam, introducción al test, que encontramos que el Zohar no les ayudó al dedicarse a la Torah y las mitzvot. Por eso, en el lugar que el Creador se oculta, me dio la fuerza de la sociedad, que en la sociedad, en la medida que soy capaz, de dar un esfuerzo, no dicen que yo soy capaz de salir de mí mismo, pero en la medida que hago esfuerzos, Estoy dispuesto a recibir de la sociedad la inspiración de la grandeza del Creador, lo que ellos me cuentan, que ellos tampoco saben eso, pero simplemente ellos me proveen ese rumor. Entonces yo tengo la fuerza para trabajar hacia el Creador, a pesar de que Él está oculto. Yo puedo trabajar hacia la meta. Solo vemos en nuestros días, nuestra vida, como el hombre trabaja para propósitos muy así abstractos que no tienen ninguna base real, lógica, pero trabaja para eso. ¿Por qué? Porque la sociedad le da importancia en eso. Entonces, ahora, únicamente con respecto a eso, tengo que subyugarme. Pero con respecto a eso, incluye un montón de acciones. Yo tengo que subyugarme, es decir, con respecto a la sociedad, yo tengo que sentir la sociedad que es más grande, más importante. Yo tengo que venderles y darles y adquirir de ellos mi opinión, que ellos me provean la importancia del Creador. Venderles y adquirir de ellos esa opinión que ellos me proveen. Es decir, acá hay como una sociedad, una asociación muy multifacética, y todo esto se incluye dentro del concepto de la importancia del Creador que la sociedad debe proveerle a cada uno de los amigos. Si en la sociedad hay todo tipo de costumbres, leyes, todo tipo de cosas, todas las leyes y costumbres tenemos que determinar solamente a partir de esta meta. Lo que no pertenece a esa meta, simplemente tirarlo. Y cuanto más cerca de esa meta, hay que hacer una pirámide. Cuanto más cercano, eso debe ser más importante para nosotros. Hay todo tipo de motivos, todo tipo de medios, todo tipo de Kelim para agrandar más la importancia del Creador ante los ojos de cada uno. Entonces, este medio es el más importante. Y nos parece que de verdad somos muy
distintos de otros. Toda nuestra sociedad es diferente de todo el resto de las sociedades. Eso se llama la opinión de la Torah,

0: es opuesta a la opinión de los dueños de casas, y no te avergüences de los mofadores. ¿Y qué hacer? La meta es la que determina. Pregunta, ¿qué es el punto del corazón? Rav, punto del corazón, bueno, tenemos así como una criatura en este mundo llamada el hombre, nuestro mundo, ¿sí? Agarra a este muchacho. Tenés inanimado, vegetal, animal y hablante. ¿Qué es hablante? Aparte de estar vivo, hace bla, bla, bla, bla, bla. Eso habla, hay más, menos, con su propio deseo de recibir. Entonces, lo especial del hablante tiene una preparación interna para la adhesión con el Creador. Revelar el mundo en el cual se encuentra. Y este hablante pasa por un desarrollo para revelar el mundo en el cual se encuentra. Este desarrollo pasa por muchas reencarnaciones, que en cada nueva reencarnación es más sabio que antes, más desarrollado, en todo tipo de niveles, todo tipo de cosas, todo tipo de sentimientos y vasijas internas, hasta que llega a un estado que de repente el mundo, este mundo no tiene nada. Así, le cae como una sensación sobre el hombre, como una desesperación de este mundo. La vida no vale nada, mi vida no tiene sentido. ¿Cuál es el sentido de nuestra vida? Si no viene por parte de una enfermedad psiquiátrica, o hay algún problema en el trabajo, en el amor, o todo tipo de tonterías que les pasa a las personas, que eso le pasa a la persona, si realmente es una desesperación seria de todos los placeres de este mundo, que el hombre también se revisa después que le cae esta sensación, también entra en todo tipo de ocupaciones de este mundo, quiere verse a sí mismo llenándose todo tipo de fuentes de placer, ¿sí? Dinero, honor, conocimiento, sexo, todo tipo de cosas. Al fin y al cabo llega a través de todos estos intentos a un estado que de verdad no hay de qué llenarse. Es decir, algo todavía le falta. Realmente siente a sí mismo como una maldición llega. No siente el sabor de su vida. Igualmente algo falta. Puede ser exitoso en todo tipo de cosas, pero por dentro siente que hace esto de forma externa. Pero por dentro hay algo que está muerto. Hay algo que está vacío. Y esta sensación de vacío, el vacío y este punto de vacío que está dentro del corazón, es en realidad un nuevo deseo que no pertenece a este mundo. Es un deseo que puede llenarse solamente si el hombre siente el mundo superior, o la luz, o lo que llamemos, o creador, no importa cómo le llames. Y entonces, este punto comienza a desarrollarse. Ella exige todo el tiempo, ese punto exige todo el tiempo del hombre que debe desarrollarlo. Y no sabe cómo, y pobrecito va dando vuelta y no sabe, y empieza a ir a todo tipo de cosas. Pueden pasar varias reencarnaciones hasta que encuentra un lugar que dice, oh, acá hay personas como yo, así, personas así, falladas, como yo. Y en las palabras que él escucha dice que hey, puede ser que haya acá un llenado, llegó una fuente que puede haber un medio, digamos, no una fuente, un medio, que acá yo puedo llenarme a mí mismo. Y entonces ese punto comienza a desarrollarse más y más a través del estudio correcto, a través del método correcto, y ese punto se llama el punto de Bina, una fuerza espiritual, que esa fuerza espiritual lentamente crece dentro del corazón. El corazón mismo es egoísta, que quiere disfrutar de este mundo, y el punto del corazón es como que irrumpe dentro del corazón desde el mundo superior. Y si este punto empieza a crecer, ya empieza a molestar al corazón. Ya no tiene tanto lo que buscar de este mundo, y comienza a ser como, incluso empieza a dejar de lado su trabajo, un poco su familia, todo tipo de cosas, porque el punto del corazón lo atrae a otra cosa. ¿Qué se le puede hacer? Y se desarrolla hasta que sí, de verdad, invierte en esto. El problema es que hay algunos que viven con estos, con las dos fuerzas de este mundo y el mundo venidero, con el corazón y con el punto del corazón, y pueden así continuar y sufrir, pobrecitos. Vos sabés que es como el hombre que puede salir de su estado, vos sabés, desesperarse y querer. Para eso hay grupo, para eso hay libros. Hace falta varios medios. Por supuesto que uno solo no puede. Sobre esto no hay discusión. Hay algunos que pueden hacerlo porque reciben una ayuda especial desde arriba, pero no confían en el milagro, está escrito. Y por eso lo que sí se puede es agregar fuerzas del grupo, que ellos te arrastren y te empujen. Y vos, cuando tenés buenos tiempos y un despertar, los empujes a ellos y los arrastres a ellos. Y así, de forma mutua, de verdad se puede llegar. Pero de forma que, de verdad, se utiliza en la fuerza de ayuda de los demás. Por eso, hay que estar en el grupo y debemos estar asociados con la meta, y no así nomás hacer como fiestas y simplemente comer y todo eso. Si hacen esto, se tienen éxito. El punto en el corazón no es una percepción, sino un deseo. Rabbi dice, es un deseo. El punto en el corazón es un deseo, no es una percepción. No es mente. Nuestro corazón es el deseo. El punto del corazón es un deseo más interno. Es una parte del deseo espiritual que el hombre después adquiere. Eso se llama Hap del superior y hay todo tipo de nombres así. ¿Tienen vergüenza para de preguntar? Eso no es bueno. Entonces pasemos. Sigamos. Ah, él quiere mostrar que no es que no tiene vergüenza, que él no se avergüenza de preguntar. Pregunta: ¿en qué lugar a todos esos que llamamos propietarios de casas, inanimados de santidad, en qué lugar ellos tienen la sensación que algo diferente y no el punto del corazón? ¿Cómo sienten que hay otra realidad? Rav, yo no sé exactamente tu pregunta. Quizás tu pregunta es así. Vos decís que es una pregunta de tu mente, en realidad.
1: Voy
0: a decir que hay personas en este mundo que creen que hay como una relación, que está de este mundo, que ellos le llaman espiritualidad. Creen en todo tipo de cosas, todo tipo de fuerzas, todo tipo de ídolos, dioses, así. Todo tipo de personas que pertenecen a todo tipo de religiones o creencias, simplemente que no pertenecen, pueden atribuirse a un tipo de una religión definida o algo. Simplemente sienten que hay fuerzas y creen en todo tipo de acciones o capacidades que otras personas pueden hacer sobre ellos, como mal de ojo, fuerzas magnéticas, todo tipo de cosas. ¿Ellos también lo sienten a través del punto del corazón o no? ¿Cuál es la diferencia entre lo que sienten todo tipo de personas de todo tipo, también incluyendo religiosos, no religiosos? Simplemente personas que tienen creencias, creen en las fuerzas de la naturaleza y el punto en el corazón. Aquel que siente el punto en el corazón nunca puede recibir satisfacción de un placer que venga revestido en algo, digamos como magos o todo tipo de tratamientos que hacen personas o fotos, imágenes. Él no puede revestir su meta, a lo que él anhela, en algo que se puede describirlo en la mente. Él debe llegar a la conciencia del llenado dentro de este clí espiritual que recibió. Ahora, ¿de dónde el hombre sabe? Llegan todo tipo de personas. Vos sabés que ellos abren libros, descubren el futuro, se ocupan de fuerzas y todo tipo, y ellos argumentan que sienten el mundo superior y escuchan todo tipo de cosas de allá en un oído interno. Yo no estoy hablando a los enfermos mentales, ¿sí? Tienen todo tipo de cosas así, técnicas, todo tipo. Yo no los puedo convencer que es el punto del corazón, no el punto del corazón, que eso está bien, no está bien, o sí. Yo simplemente no entro con ellos en contacto. Digo, eso no es mi terreno, listo. ¿Quieren estudiar Talmud del Sefirot? Por favor, ¿no? Adiós. ¿Pero por qué? A mí no me importa. Yo hablo con ellos muy corto, que el resto no me importa. Realmente así lo corto. ¿Talmud de Sera Sefirot, el test, sí o no? ¿De dónde ellos tienen esa inspiración de lo desconocido? ¿Dónde ellos sienten este desconocido? Porque realmente las bestias no sienten eso. Quizás no, quizás sí. Pero a nosotros nos parece que no, y que el hombre sí siente. Estas cosas le llegan al hombre a través de vasijas externas que tenemos. Tenemos las vasijas internas que se llama vista, oído, olor, sabor y tacto, ¿sí? Nuestras cinco vasijas con las cuales tenemos la percepción, las cuales captamos este mundo, eso se llama vasijas internas. Es decir, que lo que nosotros captamos, eso nosotros podemos medir, revisar, hacer una crítica, hacer una ciencia de cada sentido, construir a cada sentido más aparatos, extender su percepción, etcétera. Esas son nuestras vasijas internas. Y aparte de eso, tenemos vasijas externas que nosotros no podemos tanto supervisarlas y dominarlas. Hay personas que pueden dominarlas más, hay menos, y algunas que ni siquiera no. Estas son vasijas que nosotros las llamamos como todo tipo de sentimientos inconscientes. Nuestra conciencia son los cinco sentidos que la mente los clarifica, los ordena, los critica y así. Y el subconsciente es lo que no entra en estos sentidos, sino en un sentido más externo. El hombre tiene eso que se llama intuición, yo no sé cómo se dice en hebreo. Ah, intuición, sí. Si uno va a los beduinos del Negev, sienten así, vos sabés. Que incluso en el ejército lo utilizan. Todo tipo de cosas, ¿entendés? No falta en este mundo personas que puedan hacer tratamientos energéticos de nuestro cuerpo, magnetismo, biología, todas esas energías, bioenergías. Pero eso no pertenece a la espiritualidad. Eso pertenece a nuestras vasijas externas, vasijas animales externas. Hay bestias y animales que para ellos está desarrollado más que el hombre, que sienten terremotos, lluvia, viento, según todo tipo de señales, ¿entendés? Hay pueblos primitivos que están conectados tanto a la naturaleza que realmente pueden influirte a miles de kilómetros, todo tipo de cosas. Vos también. Si vos estás conectado a una persona, de repente sentís que está a miles de kilómetros y sentís que le pasó algo. Pero esas son vasijas animales en el nivel de este mundo. No pertenecen al punto del corazón. Se puede desarrollarlos a través de todo tipo de técnicas. No ilusionarnos que es algo que pueda llenarnos o hacer nuestra vida que sea mejor. Vemos que eso no ayuda al fin y al cabo. También si vos abrías el futuro no te va a ayudar, porque vos no podés cambiar el futuro. El futuro lo podés cambiar desde arriba. Un poco sentirlo como los animales que sienten que va a haber un terremoto en 3 días. 4, en 3, 4 días y no te vas a escapar de eso. Bueno, escapate de eso, vas a recibir otra cosa, algo diferente. Y también cuando te escapas, eso ya está dentro del plan, ¿entendés? El grado superior, nosotros no podemos escapar de él, sino ascender a él y ahí hacer cambios. ¿Y qué es hacer cambios? Que vos estás en ello y entonces ya cambias. ¿Qué hacer? ¿Qué es hacer cambios? Vos no podés ascender al grado superior que estén abajo en un grado inferior. Cada grado es un grado en sí mismo. Pero si vos ascendés, ahí tenés una vida diferente. Por eso tenemos que impresionarnos de todas estas cosas. Y aquel que tiene de verdad punto en el corazón siente que fuera de este punto no tiene manos, pies, lengua, nada que pueda influir sobre su destino, sino solo a partir del punto del corazón. Listo. Pero eso, hasta que llegan a eso, que de verdad limpian toda esta suciedad, estas capas alrededor del punto del corazón, y vemos que aquellos que revelan el futuro y todo tipo de magos, todo tipo de medios, todo tipo de, vos sabés, así, nada pertenece a ellos. Solo ese punto en sí mismo, el deseo limpio con respecto al Creador, hasta cuánto que sea sea grande con respecto al punto del corazón, puede hacer todo tipo y de forma directa llegar a adherirse ahí a la fuente y a su llenado hasta que el hombre hace todo este trabajo de limpieza y corrección y se toma tiempo. Digamos, yo me vuelvo religioso. Más bien, yo no sé qué es volverse religioso. No, hacerse religioso, no venir a estudiar, sino que ahí va a Bnei Brak. Alguien que se hace religioso es una persona que recibe un despertar que nosotros lo llamamos como una fe popular. Yo no quiero decir una fe animal, popular. Él siente eso en vasijas externas, él se convence de hacer esto en vasijas externas o en su sensación. Rab, eso está en la sensación de cada uno dentro de nuestro corazón, creer que hay una fuerza superior, que hay algo que determina su destino. Y en general viene del miedo ante lo desconocido. Y entonces, las personas, ¿cómo decir esto? Se construyen a ellos mismos un sistema que puede responder a todas sus expectativas, todas las necesidades, que tienen que saber que yo, si yo hago así, entonces él me hace así. Y esto se llama todo Adán y Eva que están en el mundo. Es decir, todas las personas. Y no pertenece específicamente a nuestro pueblo. Son los pueblos primitivos también desarrollan estas cosas. Sin eso el hombre no puede vivir. Hay carencias que tienen que llenarse así a través de todo tipo de acciones y de ceremonias y lo que llamamos costumbres. El Rebbe, Rabá, llamó a todas estas cosas como costumbres. Lo que el hombre hace no desde el punto del corazón con la pantalla con respecto a la luz superior, eso lo llamaba costumbres. Así, las costumbres de las personas. ¿Vos ves lo que hicieron en todas las cosas? En las costumbres judías Hay, por supuesto que hay una raíz espiritual, que el hombre que avanza hacia la meta y cumple estas costumbres, entonces le recuerdan las acciones que realmente tiene que hacer y lo despiertan a saber qué de verdad es la acción que yo tengo que hacer en mi corazón, que se llama diferenciar entre la carne y la leche. Entonces, dentro mío, en mi corazón, estas cosas que esto pertenece a la carne y a la leche, pero no carne y leche de este mundo, sino deseos que pertenecen a esta categoría de carne y leche, digamos, derecha e izquierda, que yo tengo que distinguir entre ellos. Y de esta forma hacer correcciones sobre esta comida, es decir, sobre la recepción de la luz de Jochma, sobre la recepción de la luz de Hasadim. Los cabalistas determinaron que estas costumbres para que el pueblo avance a la verdad, al verdadero cumplimiento, que salimos al exilio. Este es el problema, que nosotros perdimos la conexión entre la subsistencia material con la subsistencia espiritual y salimos al exilio, y eso se ocultó ahora de nosotros, y ya 2000 años cumplimos las mitzvot. Lo que llamamos mitzvot no son mitzvot. Nosotros por error llamamos a estas acciones mitzvot. Las mitzvot son las acciones espirituales que estas costumbres únicamente indican a esas acciones. Entonces, debido al ocultamiento, el pueblo empezó a llamarla esto, mitzvot, a las costumbres. Y solo se sumergió en eso porque el resto es oculto, es más elevado. Su verdadero cumplimiento. Y así todos descendieron y eso se llama exilio. Salieron de este grado espiritual que sabían cómo cumplir y sabían lo que cumplir y estaban en conexión entre acciones materiales y espirituales. Había el templo y todas las cosas estaban conectadas. Y en el exilio nosotros, desde un principio, no tenemos que cumplir las mitzvot. ¿Cómo se puede cumplir algo si vos estás dentro de la klipá, sí? Los sabios determinaron la ley que nosotros los cumplamos, a pesar de todo, para después saber, cuando volvamos a la tierra de Israel, hay mitzvot que dependen de la tierra y también todo tipo de cosas. Cuando volvamos a la tierra de Israel significa cuando ascendamos al mundo de Atzilut, a la corrección, sepamos cómo del inferior aprender el superior. También cumplir las mitzvot realmente, acciones en el deseo de recibir a través de la pantalla con la luz superior. Bueno, pero eso es posible. Eso es posible volver, como dice Baal HaSulam, al principio de la introducción al estudio de Sefirot, que ese es el muro de hierro que distingue entre nosotros, que separa entre nosotros y la sabiduría de la Kabbalah. Que si nosotros estudiáramos la sabiduría de la Kabbalah, sabríamos cómo y qué de verdad hay en estos 613 lemas. Y sabremos cómo cumplirlos de forma verdadera. Es decir, Kli, Masaj y la luz que está en contraposición. O sea, en conclusión, lo que usted dice, que quien estudia Kabbalah no tiene ninguna necesidad de hacer mitzvot externas como hacemos hoy. Rav dice, ¿por qué? Yo no digo hacer o no hacer. Yo solamente pongo las cosas en su lugar. Por eso piensan que yo, en realidad, estoy cancelando las mitzvot. Dios no lo permita. No, yo digo que cada cosa tiene su lugar. Como está escrito, una mitzvah sin intención es como el cuerpo sin alma. Si vos haces la acción animal, es decir, bestial, en nuestro cuerpo, se llama como si fuera bestial y dentro de tu corazón, que tu corazón es con el fin de recibir. Y por ahora, el egoísta, entonces vos haces algo en este mundo y no la mitzvah en su verdadera forma, que se llama que el deseo de recibir recibe con el fin de otorgar la revelación divina, y con eso llenas el clima espiritual tuyo en la Shejina y en la revelación del Creador, y así todo lo que está escrito en todos los libros, hasta que no se llega a la intención con el fin de otorgar, que eso se llama pantalla y luz retornante. Entonces nosotros no cumplimos la mitzvot como es debido. Eso es lo que Barazona me escribe al final de la introducción al libro del Zohar, que las mitzvot de la Torah se llaman Eitin y Pkudin, consejos de cómo llegar realmente a cumplir las mitzvot, y luego cuando cumplís las mitzvot, haces órdenes, mandamientos, Eitzot y Pkudot, consejos de cómo llegar. Eso hacemos en la preparación, y después que pasamos el Mahzón, entonces hacemos órdenes, que son órdenes, kudot, de la palabra de depósito, picadón, que ya haces la acción de recibir con el fin de otorgar y recibís el depósito, recibís la luz que es en contraparte de esa acción que está ahí depositada, y vos la recibís con el fin de otorgar, es decir, corregís tu alma, que tu alma se incluye de 613 deseos, y cada deseo que corregís con la pantalla, con el fin de otorgar, se llama que corregiste el alma, hiciste los 613 mitzvot, eso del punto del corazón. Si comenzás a agrandar el punto del corazón, ese punto empieza a inflarse en un clí espiritual que incluye 613 partes, que se llaman 248 mitzvot hacer, que ahí recibís con el fin de otorgar, y 365 mitzvot no harás, que en ellos no se puede recibir con el fin de otorgar hasta el fin de la corrección, mitzvot de prohibición. Si vos corregís esto, todos tus deseos, que el punto en el corazón se desarrolló, los corregiste, llegás a un grado llamado el fin de la corrección. Entonces todas esas acciones se unifican como uno. Las acciones de mitzvot de hacer y no hacer te producen y te nace un estado llamado el fin de la corrección. Entonces eso ocurre dentro del punto del corazón, dentro del deseo, y no con las manos y los pies. Las manos y los pies, que los sabios determinaron que tenemos que cumplir, es para que no nos olvidemos que nosotros somos opuestos, que yo hago algo, digamos, una mitzvah, una bendición, eso me recuerda, donde estoy, qué es el Creador, qué tengo con Él, qué relación. Nosotros tenemos que recordar, entonces realmente, la rama de este mundo que tenemos que llegar a ser con las manos, con la lengua, esta rama realmente puede llevarnos a la raíz para cumplir mediante la pantalla. Es como que hay un estado confuso. Conozco muchas personas que estaban en una religión simple, empezaron a estudiar Kabbalah, se despertaron, yo también 4 años, yo me encuentro que casi no cumplo, ya dejo de poner tefilín, dejé de ir al templo, me quité muchas mitzvot, prácticas que me parecían valiosas, y hoy no me parecen valiosas. Bueno, eso es un reclamo correcto por parte de los dueños de casas, por parte del judaísmo popular, hacia el judaísmo individual, personal, que es la Kabbalah. Que el judaísmo general enseña al hombre cómo hacer y le quitan todos los signos de pregunta, todas sus dudas. Vos debes hacer, y cuando vos lo hagas de forma exacta, sin preguntar, sos más justo. Y eso es correcto para el pueblo, hasta que se despierta en él el punto en el corazón. Que entonces eso ya no ayuda. Y el hombre que comienza a vivir desde el punto en el corazón, entonces por supuesto que toda su existencia general se debilita, no hay lo que hablar, por supuesto que se debilita, como hablé antes, que también en el trabajo se debilita, en la vida familiar se debilita, todas estas cosas ya, todo lo que hay en este mundo, incluyendo el cumplimiento de las mitzvot, prácticas de este mundo, todo simple no se encuentra en su campo de visión, en su concentración. No le presta atención. Su corazón ahora no está dirigido a lo que ocurre en el plano de este mundo. Porque él está con respecto a arriba. Con respecto a arriba él busca, pero no encuentra una relación entre lo que él busca arriba y lo que se encuentra acá. Ni en el trabajo, ni en la familia, ni en el cumplimiento de las mitzvot prácticas estas nuestras. Pregunta, ¿eso él está colgado entre el cielo y la tierra? Sí, por supuesto, así está escrito, que la opinión de la Torah es opuesta a la opinión de los dueños de casas. Y eso se sabe desde muchas generaciones. Por eso tenían tanto miedo de aquellos que empiezan a estudiar Kabbalah y que ellos dan un mal ejemplo a todo el pueblo y de verdad se debilitan todas las acciones. Y eso es una época que el hombre debe atravesar. No tiene otra alternativa, porque ahora entra en el trabajo según el deseo, no en el trabajo según la educación. Hasta que él encuentre en su deseo una relación entre las acciones prácticas hacia la espiritualidad también, que hay una conexión. ¿Qué es la conexión? Una conexión que ayuda. Entonces hay una época que es casi completamente, digamos, tefilín, puede ser que yo dejo de hacer a veces. Y solo queda la kashrut, es decir, las mitzvot de no harás, principalmente quedan. Las mitzvot de hacer, él en eso se debilita mucho. Eso hay que decirlo directamente, eso es lo que ocurre de verdad. Y acá vas a entender, yo tengo también... Tengo alumnos que son ortodoxos, que yo estudio con ellos así de una forma virtual, digámoslo. Y tengo miedo tocarlos, simplemente son personas que dijeron que no pueden sin esto. Pero si vos escuchaste, entonces yo no recibo ninguna persona religiosa, y es por eso que yo no quiero mostrarle a su entorno y a su mundo y a sus rabinos que yo arruino a las personas, que ellos como descendieron, comienzan a descender del cumplimiento de las mitzvot, de otras mitzvot prácticas de este mundo, y eso le va a pasar seguro. Porque yo veo que hasta cuánto que estos individuos de cientos de ortodoxos que se encuentran estudiando, cuánto en ellos, que si ellos estudian correctamente, cuánto en ellos la parte práctica se debilita. Ellos ya no pueden pararse 2 horas a rezar porque su plegaria es otra, desde el punto del corazón. Es según el deseo interno. Y no pueden llevar a cabo todo este tipo de cosas. Ellos son pobrecitos realmente y viven dentro de una población ortodoxa. Y eso de verdad es algo que todavía no tiene solución. Y yo no quiero decir cuál va a ser la solución. No quiero simplemente. ¿Para qué entrar en estas cosas antes de tiempo? Pero yo veo. Pero llegará el tiempo y listo. Pero personas laicas que... ¿Qué hacen ellos? Nada. Según su animalidad actúan y no de acuerdo a una educación anterior que pertenece a la religión o algo. A ellos yo los recibo. Los acepto. Y no tengo que determinar y obligarlos en nada. No, un poco. Todo tipo de lineamientos generales, yo trato de que ellos acepten. ¿Sí? De una manera, kashrut, shabbat, todo tipo de cosas muy, muy generales para el marco. Y si ellos pueden un poco más, que sea un poco más. Pero sin presión. Y durante el tiempo, se toma tiempo. Quizás mucho tiempo. Pero después de un tiempo, el hombre siente que puede conectar su acción en este mundo a través del corazón con la acción espiritual. Antes del Mahzom, Rav dice, antes del Mahzom ya hay una sensación así. Y en esa medida ya él con alegría y por sí mismo va a hacer estas acciones que van a sentir que esto lo acerca, que están

0: que en una sola conexión trabaja dentro de su cuerpo. Como está escrito, todos mis huesos dirán. Quiero sentir eso, que no es como una fe o un miedo o algo, sino que siente cómo la sensación espiritual se reviste en el cuerpo, realmente en los huesos. Entonces, también va a sentir la rama y la raíz. Pero tiene que venir del hombre. Y no hay coerción en la espiritualidad. Y hay que esperar. Hay que esperar. Como yo que no le grito a una persona que está en caída y que no hace nada, que estás loco, que estás hoy alegre, baja ese volumen. No le digo. También sobre eso no puedo decir.
1: Hay todo tipo de preguntas acerca de fe en las masas y el punto en el corazón. Y la persona trata de ir en esta dirección y a través de tantas cosas. Y como usted menciona, es como despejar estas cáscaras. Así que, ¿qué tipo de trabajo tengo que hacer? ¿Qué es lo que tengo que aceptar correctamente? ¿Cómo mido correctamente? ¿Cómo sé dónde me encuentro, Raf? Dentro de ti hay muchos deseos, muchas cualidades. Y en todas ellas, en cada una de ellas, como ellas vienen de arriba hacia abajo, tú tienes que utilizarlas. Y quizás tú estás argumentando que haces muchas cosas que no tienen ningún sentido y entras en estados en los que no hay ningún beneficio. Y eso no es así. Nosotros aprendemos que solo tú puedes incrementar el ritmo de ir de un estado al otro, que quizás hay una frecuencia, quizás que tú no sientas en tus sensaciones. Tú atraviesas esas cosas tan rápido que tu cuerpo no está trabajando en esa frecuencia tan rápida, no puede digerir todas esas cosas. Incluso ahora, lo que percibes ahora, yo estoy respirando y uno está casi durmiéndose. Y hay muchos estados aquí. Así que, ¿qué estoy haciendo? ¿Cómo lo hago? No me importa. Incrementar el ritmo, es lo único que puedo hacer y solo lo puedo hacer en dirección hacia la meta. Y si yo estoy pensando constantemente en la meta y no me importa. Si de repente me estoy desviando de esta manera o de la otra, eso pasa cada momento. Pero si yo tomo la meta y a partir de todas estas desviaciones, se adhiere en mi aviut, en mi vasija, entonces el punto en el corazón se despierta y todos estos puntos se desarrollan y solo lo único que puedo hacer es determinar el ritmo. Así que no le pongas atención a esos disturbios, solo que por encima de ellos tú estás conectado a la meta. Así que además de la grandeza del Creador, no piensas en nada más. Y todo lo demás, no importa, alumno. Pero ¿qué tal de mis dudas, mis errores, Raf? Tú necesitas las dudas. Todo lo está en las dudas, no las borres. Solo las personas normales se hace a un lado esas dudas. Por nosotros es diferente. Las dudas son las preguntas, son las vasijas, así que examínalas. ¿Has escuchado alguna vez de mí de que no deberías de tener dudas? Al contrario, siempre te digo, ve a un lugar, verifica ahí. Si tienes dudas, ve, por favor. Alumno, yo estoy hablando del avance. Quizás yo pueda profundizar en esta o en lo otro, Raf. Tú no puedes traspasar alguna otra parte hasta tu final de la corrección. Es un verdadero error. Tú puedes intentarlo, pero el método lo dice simple. Deja a un lado, todo a un lado. Tú solo necesitas jalar hacia lo que te avance a esa meta. Si te avanza todo tipo de direcciones, no importa. Tú de todos modos vas. No estás preocupado de los detractores, pero todo se encuentra en el alma. Todos esos reshimot están dentro de ti. Causa y consecuencia, todo debe ser realizado. ¿Cómo sabes lo que va a ocurrir después? Al uno. Entonces, ¿cuál es la diferencia entre un Reshimot que constantemente debe realizarse como un cierto discernimiento? O si no es prominente, que no viene a cada momento, o si es lento o doloroso, ¿qué es lo que uno tiene que cerrar? No hablamos de cómo debes de ir hacia la meta, si es placentero. Placentero es que si tú te sientes bien con respecto a la meta, tú con eso otorgas al Creador. Y en eso tú estás en equivalencia de forma con Él. Yo quiero estar en una buena sensación, porque entonces yo estoy junto con Él. Si yo simplemente me estoy satisfaciendo a mí mismo, entonces yo estoy desconectado de la meta. ¿Qué significa estar conectado a la meta? Que ese estado es un ejemplo de mi estado. Al uno, pero hay un malentendido, yo no lo entiendo. Por un lado decimos que todos los estados hasta el final de la corrección ya están prehechos desde un principio en el Reshimot. Y por otro lado las personas preguntan sobre el futuro. Raf, ¿qué significa cambiar? ¿Cambiar? ¿Cómo puedo cambiar mi destino? Entonces yo te estoy respondiendo, elévate a un nivel superior. Cuando te eleves a un nivel superior, entonces el destino cambiará. Al uno, pero usted dice que es algo permanente, entonces si él tiene que atravesar todo ello, ¿qué es lo que cambia? En el lugar en el que tú te encuentras, donde es imposible cambiar siquiera algo, las personas vienen aquí, quieren ayuda, ¿yo qué les puedo decir? Que más que todo va a estar bien, todo va a estar bien. ¿Qué les voy a decir? Si se quedan así, entonces no va a pasar nada. Si no haces nada, no va a pasar nada, ¿sí? Y eso es lo que debería de pasar. ¿Cómo le voy a decir esto a una persona? Como con un pequeño niño. Y ya está. Si tú cambias de lugar a un lugar superior, tú cambias tu destino, que es el destino, tu fortuna. Y viene de la palabra contribuir, y estas luces vienen a contribuir en una gran cantidad. Y tú me estás preguntando como si nunca habías visto lo que ocurre en los mundos y todo este asunto. Y en cualquier grado hay todo lo que puede cambiar en un cierto grado. Si no te elevas de un grado a otro grado, entonces nada va a cambiar. Todos los cambios que atravesamos son izquierda, derecha, del mismo grado. Estamos moviéndonos de izquierda, derecha, ping, pong. ¿Sí? Hasta que tú finalmente te elevas de ese nivel bestial de forma muy lenta. Línea izquierda, línea derecha. Te tiran. Y en vez de eso, agarra la cuerda y sube hacia arriba. Entonces hay una aceleración, dice el alumno. Sí, una aceleración. Alumno, entonces, ¿en qué afecta? Raf, la aceleración hace atravesar todos los estados de forma muy correcta porque lo estás conectando con la raíz, la luz que viene y que organiza todos esos asuntos. ¿Sí? Tenemos otra hora de test.
2: נשתף בהתרשמויות מהשיעור ומה מתוכו אנחנו לוקחים למימוש בעשירייה.
1: Compartamos impresiones de las lecciones, qué es lo que tomamos para implementar en las decenas.
3: מאוד מאוד חשוב, מאוד מאוד מיוחד. צריך ממש לשמוע אותו כמה פעמים.
1: Hay un asunto muy importante. Deberíamos de escuchar esto muchas veces, esto de forma muy quizás toda la realidad, de forma muy detallada, quizás toda la realidad son esos ejemplos como el de la boda, que Rabash y Raf atraviesen junto con todos esos niños que corren y ellos tienen sus metas y ellos tienen sus consideraciones, no les importa nada, los hacen a un lado y eso se relaciona con todas las los puntos de vista y todos los estilos desde afuera y el punto en el corazón en la persona no le permite estar dirigido solamente hacia la sabiduría de la Kabbalah y en lo que se desarrolla con ello. Entonces nosotros deberíamos de verdaderamente que cada uno esté dirigido verdaderamente hacia la meta. El punto en el corazón afecta nuestra vida, nuestra percepción, la forma en la que vemos las cosas, la forma en la que aceptamos la realidad, la forma en la que nos controla y no nos permite relacionarnos con esta realidad como en los puntos en el corazón y como otra persona que no tenga ese punto en el corazón. Como todas las costumbres y
4: אם זה מפתחים אותה ועוזרים אחד לשני באמת להידבק בה ולא בכל שאר הדברים להיות כמו אותם הילדים
1: האלה. Y nos ayudamos a todo ello. Nosotros verdaderamente nos vernos como esos niños que están adheridos hacia la meta y más y más poner atención a todas las confusiones que hay a nuestro alrededor.
2: בשיעור זה שרב נתן לנו את ה...
1: לא, מס כאי אין לה לקסיון
2: שאנחנו צריכים לקבל מהחברה רק את הגדלות של הבורא ואת החשיבות שלו וכמה שהחברה מסדרת את זה
1: נוסעת רסיבימוס סולו entre más la persona organiza dentro de la persona y hay otra alegoría de es interesante de ver lo que funciona en la decena todo esto que ocurre no solamente la sociedad nos da la grandeza del creador la razón y ya ha sido mucho que he escuchado esto, es debido a que el Creador está oculto, la sociedad es la cual que es la cual brinda la grandeza del Creador. La persona no puede inventarse a sí misma y decir que el Creador es esto o aquello. No, me tengo que anular ante los amigos para que ese punto de vista sea prevalente y relevante, relevante en la sociedad. Y entonces la persona que se subyuga ante los amigos puede percibir la grandeza del Creador. Y entonces esto es muy poderoso. Yo quiero poner un énfasis en ese ejemplo de los niños, que es un bello ejemplo que yo escuché. Yo recuerdo cada momento que cuando era un niño era otro mundo junto con los niños. Y esa es la razón por la cual hay estos juegos y conexión y vasijas y junto con todos nuestros deseos, junto a todos nuestros asuntos. Y nosotros estamos lidiando con ellos, inclusive somos dependientes de ellos, pero nosotros tenemos nuestro juego, que esto es lo más importante y eso es lo que verdaderamente nos llena. Y podemos estar en ello. Así que yo escribí unas cuantas cosas más que llenan el punto en el corazón. En nunca estar satisfecho de cada tipo de placer y revestimiento. Entonces, una vez más, tenemos los placeres, a estos placeres hacia la conexión. Y la conexión con el Creador. Y como parte, es como parte de este juego entre nosotros. Y también es interesante de que si yo me siento bien ante los amigos. Y junto con ellos estoy en equivalencia de forma.
5: Niscar, o maskerimle, javarim, sha. גדלות הבורא היא מלאכותית, היא לא קיימת, הוא באמת נסתר, זה באמת משחק.
1: La grandeza del creador es artificial, no existe. Y verdaderamente es un juego. Porque esta es nuestra elección. Y uno debería de...
2: נעבור לחלק הבא של השיעור ולפני כן השיר ביחד שיר.
1: Vamos a la siguiente parte de la lección, canción.

Ahora vamos a escuchar de Rabash. A pesar de todo, no están en la misma vasija, pero más bien el masculino es la vasija superior, que es el Yesod, y el femenino está en la vasija inferior, que es el Malhut. Y él dice en el momento que lo muti en Hot, es decir, que había mati en Keter, entonces Hot no tenía Jochma. Entonces Hot voltea su rostro y da esta hey al Kli de Yesod. Esta hey que viene de la Binah se considera como la vejina Aleph y corrigió la vasija de Yesod con la vejina Aleph. Y después, Hot se purificó de Mejina Aleph, de Abiud, de la raíz. Y vio la luz de Malhut llamada Din a la vasija de Yesod. Y esta Mejina Aleph y esta Abiud del Shoresh, de la altura de Malhut llamada Din, se endulzó con la Hei que está en el Kli de Yesod con la fuerza que recibió cuando todavía era Vejina Aleph. Ahora, aprendemos que el Kli de Yesod que tiene Malhut recibió un endulzamiento. ¿De quién? De la luz de Hasadim que hay allí. Aprendemos esta Dalet que hay luz de Hasadim que es Bak, que si en la Dalet, aunque la fase de Gar da algo que no da, él dice, no es necesario seguramente si hay algo, pero no se eleva en nombre. Sin embargo, Yeshut recibió un endulzamiento. El principal endulzamiento se aprende sobre el Gesed, no sobre el Gar. ¿Qué iluminación da la luz de Gar? A través de la fase de Nekeva, femenina. Y después aprendemos. No muti en Keter y no muti en Keter y luego mati en Jochma y mati en Binah, y si Mati en Geset y no Mati en Geburah, que sube arriba, Mati en Tiferet, entonces Netzach sube arriba, Mati en Jot, hay Jochma en Jot, Gar, entonces Mati en Jot, lo Mati en Yesod, entonces Yesod sube a Jot. Es decir, la luz de Malhut que estaba en el Kli de Malhut sube al Kli que estaba en el Kli de Yesod. Otra vez, la luz de Malhut que estaba en el Kli de Yesod subió ¿a quién? Al Kli de Jot, y también llevó consigo la Baf que da el endulzamiento de Hasadim. Pero la Dalet no la necesita ahora. La fase de Gar que recibió más abajo no la necesita, ya que tiene Gar la iluminación de Jochma de la vasija de Jot. Esta Dalet da Malhut, entonces por eso dicen Mati en Jot y Lo Muti en Yesod, Lo Muti en Malhut. He aquí. Las dos fases de son mencionadas anteriormente que están dentro de las siete inferiores implica que se habla de Bak o de Malhut, siete sefirot. Él menciona, a veces se consideran como una y a veces como dos. Porque en la Gatlut, ¿de quién? ¿En la grandeza de quién? De Serampin. La Nekeva tiene toda la Hei. Y toda la Bak se considera.

Era entonces como el Zahar, el masculino de He. Entonces aprendemos. Cuando Binah dio la Vejina Aleph de Serampin, a Serampin, le dio toda la He. Entonces, esta He que dio, que digo, Zahar o Nekeba, la He se llama Zahar. Ah, al revés, la luz que viene de la Vejina Aleph se llama Zahar y la He se llama femenino. Es simplemente Zahar y Nekeba, masculino y femenino, que está en Serampin. Pero no veo que haya diferencia. Y Serampin en sí mismo es la Hei. Entre pequeñez y grandeza, entre Katnut y Gatlut, no hablan absoluto de esta Hei, solo dicen en general que esta Hei pasa de Gesed a Yesod. Se encuentra que esta Hei, no aprendimos que haya ninguna diferencia entre Katnut y Gatlut. Entre que ilumina Jokma, se llama Gatlut. Que ilumina Hasadim, se llama Katnut. No hay ninguna diferencia. Desde aquí él dice, he aquí las dos fases de son mencionadas anteriormente que están dentro de las siete sefirot. A veces se consideran como una y a veces como dos. Porque en la grandeza, la Nukva tiene la Hei y todo Bak se considera entonces como el Zahar de esta Hei. Pero en la Katnut, en la pequeñez, solo se considera Yesod como la fase masculina y Malhut no la tiene entonces. Solo la Dalet, que está en Hei, porque la Vav cortada toma Yesod. Eso también es difícil. ¿Qué es difícil? Si digo que grandeza se llama cuando Mati en Jogma y Katnut se llama cuando lo Mati en Jogma, cuando aprendimos que toma el Yesod solo la Vav, cuando Muti en Jogma. ¿Qué es lo que llega en la Jogma? Mati en Jogma. Malchut no tiene nada, pregunto. Alumno es Yesod. ¿Quién toma la Dalet? Yesod tomó la Dalet. Tampoco la Dalet. Disculpa. Y explicamos de nuevo. En Katnut aprendimos que lo matin hot, lo que significa que cuando no hay Jokma, entonces la Hei está con quién. Yesod. Yesod. Tanto la Dalet como la Hei, ambas juntas. Nada desciende. Cuando digo que la toma Yesod y la Dalet Malhut, Gatlut, precisamente en la Gatlut, la grandeza. Esto hay que explicar aquí de manera simple. Se verá después, tal vez haya una explicación simple sobre esto. Él dice aquí, el primer tipo es que el Zahar, el masculino, es más grande que el femenino, que va en términos de Aviut. Esto es lo que estudiamos en Keter y Jokma. El tipo 2 es el Kli de Binah. Entonces, cuando digo Zahar y Nekeva, no es en términos de Aviut. Esa misma Aviut es 2 y es 2. ¿Por qué se llama Zahar y Nekeva? Zahar se llama luz y Nekeva se llama Reshimo. Resulta que él dice que la Nekeva es más grande porque es Gar. Y el Zahar es Bak. Y allí aprendimos en la Vejina Aleph que el Zahar es más grande que la Nekeva. Y aquí dice en Binah que el femenino es más grande que el masculino. Vejina Gimel. En Serampin estudiamos la Vejina Aleph, que la luz que salió del Kli de Jokma se llama Serampin, que esto es Zahar, masculino. Ahí hay Jokma o iluminación de Jokma en la luz de Hasadim. Sin embargo, la Hei que descendió a Serampin, que viene del Sibuj de Binah, se llama Nekeva. Entonces, esto es Bet y esto es 2. ¿Cuál es la diferencia? ¿De dónde proviene? Esto viene de Jokma. Y esto de Binah. Ahora,
En Yesod es un asunto completamente diferente. La Nekevá es la que considera allí la luz de Malhut que se purificó de uno a Viud de raíz. Y el Zahar masculino es la Hei. ¿Cuál Hei? Que viene de la luz de Hasadim. Él dice que dentro de la Hei hay... Resulta que esta Hei que se encuentra en Yesod es una Hei completa, ¿sí? Y esto debo decir cuando digo que Yesod se expande en Yesod, o Yesod Mati en Yesod, que la Hei hace así, que entonces se llama Katnut, entonces tiene una Hei completa. ¿En quién? Yesod, después de que se encuentra la Hei y en la Eshlemut, en la perfección, la Hei se llama Zahar. ¿Quién se llama femenino Nekeva? La luz de Malhut. Ahora que Yesod se ha purificado, sí, que nuevamente se hace Mati en Jochma, entonces Yesod asciende a quién? Al Kli de Jod, que toma la letra y que queda de ella. Dalet, Jod, Jod de la Jod de la Dalet a Malhut. Se encuentra que la Hei se divide cuando, cuando toca el Keter, la Hei se divide cuando está completa, cuando digo que toca en Yesod. O más simple, que no toca en Yesod, la Hei es una fase, y si toca en Malhut, la Hei se divide. Una vez dice Zahar y Nekeva, se llama la Hei misma. La Vav se llama Zahar, pero esto es Bak. La Dalet se llama Gar, y esto es Nekeva. Esta Hei se encuentra en el Kli de Yesod. ¿Y qué otra luz hay en el Kli de Yesod que aprendimos? La luz de Malhut, la luz de Malhut que se llama la vasija de Yesod. Él se llama la Nekeva, ¿y quién la endulza? La Vav. Entonces, él piensa aquí, la Vav se llama Zahar, la Vav de la Hei. De su Dalet en la Hei no habla, solo la Vav de la Hei, que es Zahar, Gesed. ¿Y quién endulza la luz de Malhut, que es el remanente en el Kli de Jod? Entonces él dice así, esta Hei salió de Binah. ¿Cuándo? Viene de Jod a Yesod. No está escrito aquí. Jod no se purificó. Se encuentra como salió de Binah a Serampin y a Jod. Así viene a Yesod. Lo que no es así, la luz masculina de la vejina Aleph que salió del Kli de Jochma y vino al Kli de Binah, y Binah dio uno al Kli de Serampin, fue hasta Jod. Jod se purificó a Viud de Shoresh y tomó su remanente a Vav, a Yesod. Se encuentra que esto se llama Or Nekeva, luz femenina, luz de Malhut. ¿Y quién se llama Zahar masculino? La Vav. Esto él llama Zahar y Nekeva en el Kli de Yesod. Miren en la página 381, está escrito, sin embargo, Son, que está en el Kli de Yesod, se encuentra que el Zahar es mayor que la Nekeva, porque el masculino es un corte que está dentro de la Hei, que se extiende del Sibuk de Binah, que se dio a Yesod de la Sefirah de Jod, sin purificación, sino que era uno de Aviud, que se llama en el Yesod secreto, en el Sod secreto de la iluminación sola. Y por lo tanto,
es fase de Hasadim de Alef, de Bejin Alef, y también se extiende desde un lugar alto del Sibuj de Son de Binah. Esto ya no es tan claro, pero la femenina que está en Yesod, ¿qué luz hay ahí? Es el remanente de la luz de Jot después de que desaparecieron sus gar. Eso es uno. Dos, esto también es difícil, es el remanente de la luz de Jot después de que desaparecieron sus gar. Aprendemos que el giro de rostros fue también cuando digo sus gar, dio las hey. Esto se llama el segundo, la segunda razón. Y después de que se purificó de la fase 1 al nivel de Malhut, se encuentra mucho más baja que en el masculino. Esto es lo que dice aquí. Vamos a la siguiente parte, estudio entre amigos.

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1: Queridos amigos, ahora vamos a entrar a estudiando entre los amigos dirigido por la decena de Ashkelon 2.
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1: Entonces, en nombre de todos, queremos decirles, querido gran Kli Mundial, muchas gracias por toda su devoción y el privilegio de que tenemos de servirles a nuestro Rav, a nuestros queridos maestros que nos enseñan cómo conectarnos con el fin de asemejarnos a la luz que otorga. Abracémonos en esta sección, Estudio entre Amigos, con el artículo de Ravash que aprendimos en la primera lección, el asunto de la alegría y queremos entrar en ese punto central de la lección, entrar en ese estado de felicidad a través de la devoción. Y recordemos que se nos menciona que a través de conectar las chispas de santidad, el Creador se revela y junto con ello nos elevaremos en alegría y le daremos contento al Creador con la ayuda de Dios. Vamos a empezar con el clip número uno. Ravash escribe aquí que hay dos aspectos en nuestra forma de abordar lo que sucede aquí. Por un lado, y su corazón se eleva en los caminos del Señor, ¿verdad? ¿Dónde escribe esto? Y también, que no se avergüence ante los surtadores, los burlones. ¿Qué significa esto? Ravash siempre decía que envidiaba a los niños pequeños. Digamos que, vamos a verlo, yo iba con él al menos dos veces por semana a todo tipo de bodas. Lo invitaban y yo tenía que acompañarlo. Era realmente horrible todas esas bodas, pero ¿qué se le va a hacer? Y todos allí son tan importantes, todos son tan engreídos, eso es obvio, ¿verdad? Excepto los niños pequeños. Los niños pequeños corren entre las piernas, no les importa nada, empujan, y así sucesivamente. Por eso el Ravash siempre decía que tenemos que ser como esos niños pequeños, a quienes no les impresiona dónde entran o a quién empujan. Tienen algún objetivo en sus juegos allí dentro del salón de bodas, y eso es todo. Así es como debemos considerar a todos los adultos. Si quieres avanzar en el camino, tienes una conexión con el Creador. Debes seguir la dirección que Él te da y dirigirte hacia Él, y no hacia el intelecto de nadie más. Esto puede parecer algo arriesgado, pero ciertamente, si no queremos ser terratenientes, dueños de, sino seguir la visión de la Torah, que está escrito que la visión de la Torah es opuesta a los dueños de tierra, a los terratenientes, entonces no debemos escuchar a nadie, ni las perturbaciones internas, ni las externas, ni todo tipo de consejos, sino más bien seguir únicamente el punto en el corazón que me empuja precisamente hacia la meta. Y desde ese punto en el corazón yo examino la meta. Por lo tanto, está escrito en general que no hay coerción en la espiritualidad y verdaderamente no debemos rendirnos ante ninguna religión ni ningún consejo, excepto que yo tengo la obligación. La obligación es, lo obligan hasta que dice yo quiero, que yo mismo, después de examinar libremente la meta, trabaje entonces en mi deseo de recibir. Acabamos de escuchar qué tan exaltadas son las palabras de nuestro Rav. Esto es con lo que nos inspiramos. Y todos los disturbios, nosotros queremos seguir hacia la meta con el punto en el corazón. Y junto con ese punto de Bina, queremos profundizar esta examinación en este taller activo. ¿Qué significa ser como los niños en nuestro trabajo? ¿Qué significa ser como los niños en nuestro trabajo? Taller activo, tenemos 5 minutos. Ser como los niños en nuestro trabajo significa, primero que nada, que la meta debería estar ardiendo dentro de nosotros y estar dentro de nosotros. Al igual que con los niños, deberíamos de tomar solamente su consideración sus metas y sus juegos, y no les importa nada más. Así es como nosotros deberíamos de comportarnos, no hablar en ninguna otra dirección en lo que seríamos impresionados en alguna u otra. El asunto es de que hay otras cosas en el mundo, no nos importa nada más, no solo nos importa la conexión en la decena, el estudio, los cabalistas y cómo nos muestran el camino. Y ese es el camino de la verdad. Eso es lo que verdaderamente estamos interesados, de cómo alcanzar el camino del otorgamiento. Como con el Salmo, no descansaremos, tenemos una meta. Nuestra meta es importante. Viene desde nuestro punto en el corazón, en el ser como estos niños que no nos importa nada más que este juego entre nosotros y este medio para despertar nuestro entorno y nuestro revestimiento como una cualidad del Creador, como una cualidad del otorgamiento. Queremos elevarnos por encima de la razón, queremos trabajar por encima de todo. Y brevemente, el trabajo está entre nosotros y solo nosotros nos interesa, es lo que más importa, y todo lo demás simplemente están hacia un lado, empujando, y nosotros queremos seguir nuestro juego. Sí, y también quisiera añadir como incluso como los niños pueden pelear entre ellos y luego se abrazan otra vez. Y inclusive tienen todo tipo de juegos. Nosotros también deberíamos de ver cómo constantemente tenemos que renovar nuestra conexión entre nosotros de esta manera o la otra. Y nosotros tenemos ante nosotros solo la meta, solo nuestra meta. Y esa es la razón por la cual somos como niños. Queremos ser como los niños, como en la misma inspiración, con la misma emoción, pero hacia nuestra meta. Sí, al igual que como escuchamos aquí en la mesa, yo me siento como un niño. Y como un niño que se siente y hace talleres y ser como los niños es un gran ejemplo, que porque por un lado tenemos este asunto del niño que no tiene ningún miedo, de que se inspira y de estar en felicidad, de tomar las cosas en proporción. Y lo más importante es un estado en el que siempre seguimos adelante y que todo está bien. Yo escuché también en los niños, ¿no? Como menciona Rabash, lo que ocurre ahí sobre las bodas. Todos estamos actuando y ninguno de los niños piensa que es un juego. Ningún niño es falso, por así decirlo. Todos juegan de forma seria bajo ello. Puede ser una nave espacial. Ellos deciden qué hacer. Si nosotros decidimos que esta es nuestra forma de actuar y que esta es nuestra meta y que no nos importa nada por fuera, así es como nos relacionamos con el mundo y así es como lo determinamos. Y esto se convierte en algo muy, muy, muy serio. Y así es como los niños crecen, de hecho. Así que tenemos que tomar todo esto en consideración, lo que nuestros padres dicen, y tomar solo ello, solo tomar esto en consideración. Y en ese estado no nos importa qué es lo que piensan de nosotros, no tenemos ninguna vergüenza. Ya sea si estamos o no estamos, si no estamos en el juego, si estamos en el juego es lo único que nos preocupa. ya sea si el papá está enojado, nos mira de cierta manera, o los otros demás deseos, no son importantes para nosotros. Y la conexión con los padres a través de los amigos y la reacción de los amigos. Esa es mi relación por dentro. Queridos amigos, nosotros vamos a entrar a nuestra última fase de examinación, y eso es nuestra devoción hacia los amigos, de tomar la opinión de la sociedad. Rab mencionó en la lección, vamos a escuchar en un momento, la opinión sobre la grandeza, que lo único que tenemos que tomar es la grandeza del Creador. Sabemos que el deseo de recibir no lo escucha, ¿cierto? Así es que, como ahora, tenemos una oportunidad de juntos cambiar ese estado y de escudriñar y estar en esa felicidad. Así que ahora vamos a entrar en un proceso de la examinación de la grandeza del Creador y la subyugación hacia la sociedad. Y vamos a escuchar de un clip de Raf de la lección. Y después de ello, también vamos a leer en las decenas las palabras del Raf que escuchamos en el clip. Así que prepárenlo de antemano. Está en el material de estudios. Pueden ver la transcripción en el material de estudios, transcripción del clip 2. Lo leerán en la decena después. Así que dejemos que las palabras del Rab entren en nuestro corazón y lo cambien. Y que sus palabras, junto con sus palabras, la luz nos influya. Así que vamos a empezar del clip número 2. Y también la segunda parte de la frase, es decir, y su corazón se eleva en los caminos del Señor, y que no se avergüence ante los escarnecedores, los burlones. Y la segunda parte, sé muy, muy humilde, es decir, que una persona debe ser humilde. ¿Qué significa ser humilde? Que si ya tiene un punto en el corazón y esto lo empuja hacia alguna dirección espiritual, debe estar verdaderamente con todos sus deseos, con todos los conceptos animales de este mundo, en subyugación hacia este punto que lo empuja hacia la espiritualidad, porque es una parte de Dios de arriba, es de un grado superior, y debe someter todas sus demás cualidades ante Él. En esto necesita ser humilde. Y de alguna manera hacia la sociedad que eligió, a través de la cual avanza hacia la espiritualidad, que la visión de la sociedad sobre la grandeza del Creador, de nuevo, de una manera muy, muy aguda y selectiva, muy precisa y clara. La persona debe aceptar la visión de la sociedad sobre la grandeza del Creador como su propia visión y seguirla, porque entonces es la única oportunidad de que su cuerpo se mueva hacia la meta, es decir, someterse a sí mismo hacia el punto que elige la espiritualidad, hacia el punto en el corazón, y someterse a la visión de la sociedad, que dice que el Creador y su meta son más grandes que todas las demás metas. Y entonces la persona ciertamente tiene todos los elementos a su alcance para recorrer verdaderamente todo el camino y alcanzar la meta. Bueno, queridos amigos, nosotros ahora vamos a seguir y vamos a entrar a esta parte interactiva de estudio entre amigos. Queremos entrar al material de estudios, encontrar la transcripción del clip número 2 y juntos vamos a leerlo en la decena. Una vez más, entren al material de estudios, entren a la sección 3, estudio entre amigos, y lean la transcripción del clip 2 en la decena.
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1: רף.
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1: צריך... טרנסקריפציון דל קליפ 2, רף. Y también la segunda parte de la frase, es decir, y su corazón se eleva en los caminos del Señor y que no se avergüence ante los burlones. Y la segunda parte, sé muy, muy humilde. Es decir, que una persona debe ser humilde. ¿Qué significa ser humilde? Que si ya tiene un punto en el corazón y este lo empuja hacia alguna dirección espiritual, debe estar verdaderamente con todos sus deseos, con todos los conceptos animales de este mundo, en sumisión hacia ese punto que lo empuja hacia la espiritualidad, porque es una parte de Dios arriba, es de un grado superior y debe someter todas sus demás cualidades ante él. En esto necesita ser humilde. Y de igual manera, hasta la sociedad que eligió, a través de la cual avanza hacia la espiritualidad, que la visión de la sociedad sobre la grandeza del Creador, de nuevo, de una manera muy, muy aguda y selectiva, escrutada, la persona debe aceptar la visión de la sociedad sobre la grandeza del Creador como su propia visión y seguirla, porque entonces es la única oportunidad de que su cuerpo se mueva hacia la meta. Es decir, someterse a sí mismo hacia el punto que elige la espiritualidad, hacia el punto en el corazón, y someterse a la visión de la sociedad, que dice que el Creador y su meta son más grandes que todas las demás metas. Y entonces la persona ciertamente tiene todos los elementos a su alcance para recordar verdaderamente todo el camino y alcanzar la meta. Muy bien, amigos. Ahora vamos a movernos al taller activo 2. Y la pregunta para discusión es, ¿cómo conseguimos en la práctica la fuerza necesaria para adaptarnos a la visión de la sociedad? ¿Quién? 5 minutos.
4: זאת אומרת, אם יש לי דעתי, זה נהדר, כי דעת החברה או כל מה שברוחניות חייב...
1: Sí, yo tengo una opinión que es grande, y debido a que la opinión de la sociedad y que toda la espiritualidad tiene que ir en contra de mi razón, entonces el Creador verdaderamente me da este regalo. Entonces probablemente lo hemos ganado. Y vamos junto con ello por encima de la razón. Y verdaderamente, espiritualmente, nosotros elegimos este camino de la sociedad porque el deseo de recibir tiene esa visión opuesta. Nosotros elegimos lo que el Creador revela y lo revelamos por encima de nosotros mismos.
5: כמה שאני משקיע עבור החברים בזה, אז זה מה שאני מקבל מהחברה כ...
1: היא הסרקה דסטה גרנדסה...
5: כדעתי, זה הופך להיות, לפי מידת ההשקעה שלי, זה הופך להיות ה...
1: Eso es lo que yo recibo de la sociedad como base, como avance de mi...
5: בלופ הזה, שכל הזמן משתנה, כי החברה מתקדמת, החברה מתפתחת.
1: Inversión.
5: המאור פועל ומגדיל.
1: Es como si yo me encerrara en este bucle, porque si la sociedad avanza y se desarrolla, entonces la luz opera y se incrementa y yo soy influenciado en ese clic común. Y esto es nuestro desarrollo constante. Yo no quiero permanecer como un niño pequeño y tengo que invertir y cómo crece todo esto junto con los amigos. Yo veo que la decena de los amigos, primero que nada, tenemos que amar a los amigos. Una vez que uno empieza a amarlos, uno comienza a escuchar. Si uno no se ama al otro, entonces no veremos el uno al otro como grande. Estamos en un camino, entonces no seremos capaces de adherirlo. Y junto con ellos siempre podemos adherir hacia ello. Y siempre podemos enfocarnos y decir como todos nuestros amigos en la decena y los grandes de la decena, los grandes de la generación, porque el Creador los escuchó, el Creador los eligió y les dio un anhelo hacia la espiritualidad y en mí. en mi horario diario, yo veo a mis amigos que se dirigen a ese espiritualidad y veo cómo me pueden empujarme y me calibran correctamente. Y inclusive de esta manera uno puede recibir su opinión más y más. Nosotros constantemente aceptamos la visión del amigo, incluso sin crítica, simplemente nos rendimos ante todos esos deseos y todo lo que se menciona. Es como grande entre nosotros, así es como nos revestimos ante lo que hacen. Y en la decena no es algo que discutimos a cada momento, no discutimos sobre la grandeza del Creador, pero ahí en la decena tenemos que buscarlo a cada momento, de buscar a los amigos, de ver lo que hacen, de por qué vienen a lección, por qué, qué es lo que los impresiona de la lección, inclusive lo más pequeño, preparar una comida y apreciar la grandeza del Creador. Y a través de los amigos uno comienza a recibir esa sensación de que hay un Creador, de que es grande, y me rindo ante los amigos, así que en la decena deberíamos de buscarlo. Sí, tenemos estos dos lados. Por un lado, una parte simple de ver cómo Bala Sulam escribe al final de la traducción al Zohar, que la sociedad tiene que ser grande también entre mis ojos y también ante la cantidad, calidad. Y solo del pequeño se puede, solo el pequeño puede aprender del grande. Y de ahí obtenemos un tipo de iluminación desde arriba como un resultado de nuestros esfuerzos. Y estas fuerzas de arriba verdaderamente nos dan una oportunidad y la habilidad de hacer este movimiento en el que veo y entiendo cómo subyugarme a mí mismo con el fin de avanzar cada vez más. Así que tenemos que estar en un entorno, el uno por el otro, tanto externamente como internamente, cada uno debe de hacer ese esfuerzo. Queridos amigos, ahora que hemos hablado en el taller y hemos sido inspirados por las palabras de los amigos, ahora queremos entrar a compartir al Kli Mundial. Todos los que estén listos, les pedimos que eleven sus preguntas. Tenemos 6 minutos para hacer esta opinión, este mensaje que queremos compartir al Kli Mundial. Sí, primero que nada, sin la sociedad hay muerte. Esa es la única manera en la que seriamente podemos alcanzar la meta. Queremos aferrarnos a los amigos con todo el trabajo práctico que hacemos a través de las conexiones, las llamadas, a través de este deseo colectivo con el que estamos construyendo. Así que queremos que todos los amigos avancen sin importar el estado en el que se encuentren, ser totalmente inspirados por todas sus acciones como un punto muy importante de la sociedad, y también verdaderamente inspirar a los amigos, elevar a los amigos hacia un bucle positivo hacia la decena junto con todos nosotros.
6: Приветствуем вас, великие товарищи. Большая честь находиться, учиться вместе с вами. И в группе, вот выясняя в группе, мы пришли.
1: Muchas gracias, queridos amigos. Es un gran privilegio estudiar con todos ustedes. Y el hecho de que escudriñamos la importancia de la meta y el grupo y el anulamiento hacia el grupo, eso es lo que estamos escudriñando. Sí, escudriñamos qué tan importante, inclusive artificialmente, qué tan grande es el Creador, qué tan importante es, y creer que los amigos, a pesar de que no parece ello, hacen todo hacia la meta y aceptarlo con amor. y de esta manera avanzamos junto con todos. Sí, queridos amigos, también hablamos sobre la actuación, que tan importante es realizar esta actuación frente a los amigos, actuar sobre esta grandeza de la meta frente a todos nosotros y de subyugarnos ante los amigos, ante la sociedad, que no es ningún problema.
0: Israel.
1: Sí, queridos amigos, nosotros decimos que estamos incorporados en la sociedad y vemos la grandeza de la sociedad y vemos sobre la opinión de la grandeza del Creador y todo es por encima de la razón y nosotros construimos la línea media según esa razón, según esta grandeza del Creador. Sí, así es como podemos realizar, ver la importancia de la preparación en la práctica, en la decena. Yo tengo que determinar, después de que hemos decidido, de que hemos entrado este sagrado entorno, que todo se dirige hacia la conexión de los amigos, hacia el otorgamiento. Así que con la buena preparación y plegaria, podemos colocar la visión de la decena a mi visión.
7: Gracias, y sobre todo agradecerles esta maravillosa participación y con todo lo que nos han expresado con sus palabras. Y bueno, aquí en la decena creemos que la importancia del creador, del grupo, de la meta se construye todos los días trabajando, ¿no? Y todos los días, aunque parezca repetitivo, tenemos que estar recordando que en base a las acciones, a los pensamientos y a todo lo que realizamos, construimos esta grandeza, ¿no? Y eso, amigos, gracias. Adelante, Lejaim.
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1: Queridos amigos, antes de que concluyamos el estudio, escuchemos de las palabras de Rabash. Aquellos que sienten que están parados ante él, sienten majestad y esplendor. Así como aquellos que piensan que están parados en su lugar, porque lugar significa equivalencia de forma. Pero hay otra interpretación, que esta consideración es un espejo, como escuché de Bala Sulam, que el lugar en el que uno pone su pensamiento, allí es donde uno está. Por lo tanto, si una persona piensa que está parando y hablando ante el rey, entonces está en el lugar donde el rey está presente y luego siente lo que está escrito. La fuerza y la alegría están en su lugar. Queridos amigos, tenemos una gran gratitud ante el Creador que nos reunió a todos en esta maravillosa lección y por ayudarnos a avanzar un poco más hacia Él. Hay una gran gratitud ante todos, hasta nuestro querido Rav, a nuestros queridos maestros, Rabash, Bala Sulam. Y este anhelo de ver a nuestros hijos subir los peldaños de la escalera. Amigos, comenzamos el día y continuemos el resto del día con alegría. No importa qué pase, cuántos estados ocurran, siempre podemos estar en alegría al desesperarnos de nuestras propias fuerzas, al revelar al malvado. De todos esos estados nos ayudan a avanzar hacia la revelación del Creador. Esa es la razón por la cual uno debe estar en alegría. Y ahora tenemos una tarea para todas las decenas. La tarea para el resto del día. Con alegría dirigimos el punto del corazón hacia la conexión con los amigos y la adhesión con el Creador. Con alegría dirigimos el punto del corazón hacia la conexión con los amigos y la adhesión con el Creador. Muchas gracias, amigos. Lejaim. Muchas gracias a la decena de Ashkelon 2. Y domingo de 18:30 a 19:30 tenemos Yeshivat Haverim. Será transmitido en Arbut y aquí. Terminamos con canción.

0: Shalom, chaverim yekarim. בחלק הראשון.
1: Hola, queridos amigos, para la primera parte de la lección.
0: שביעי לשני 2003. שיעור ראשון מתוך שני שיעורים המבוססים על המאמר עניין שמחה. המאמר נמצא
1: בכתבי
0: רבש, כרך א', עמוד 273. נקרא יחד בעשירייה מההתחלה.
1: No tenemos traducción, amigos, disculpen.
0: טור א', דברי סיום. הוא חושב אז למי אני מדבר עכשיו.
1: לרשותם. Sí, tenemos un problema técnico. Disculpen, nosotros vamos a estar leyendo el artículo con respecto a la felicidad desde el inicio, el asunto de la alegría, desde las palabras seleccionadas en las fuentes. Lectura.
0: Inyan Simcha.
1: El asunto de la alegría. La Mishnah dice, desde el comienzo de Av, reducimos la alegría. Desde el comienzo de Adar, aumentamos la alegría. Si uno delibera con idólatras, será juzgado en Adar. Debemos entender el significado de aumentar y reducir la alegría. Al fin y al cabo, la alegría es el resultado de un motivo que le provoca alegría. Y solo podemos reducir o aumentar en las causas. Por lo tanto, deberíamos saber a qué motivo debemos dirigirnos que nos pueda dar alegría. Seguramente para nuestros sabios, ellos dicen que aumentaremos la alegría cuando ellos se referían a la alegría de la Kedushá. De acuerdo con esto, debemos observar a cuál cosa nos dijeron que debemos dirigirnos para que nos traiga alegría de Kedushá. Más aún, es preciso entender lo que dijeron, donde está escrito, si uno delibera con idólatras, será juzgado en Adar. Después de todo, estamos en la tierra de Israel y hay varias ciudades donde no hay ni un solo gentil. Pero, incluso si encontráramos a un gentil en la ciudad, ¿cuál debe ser la deliberación con él? De acuerdo al significado, parece ser que juzgar a los idólatras en Adar es una costumbre frecuente y no una circunstancia esporádica. Es decir, si se da un caso raro en donde Israel delibere con un gentil, irá y lo juzgará en el mes de Adar. Por lo tanto, necesitamos entender a qué idólatras se refieren con los cuales tiene una deliberación. Vemos que nuestras plegarias se ordenan en dos maneras. Número uno, orden de cantos y alabanzas al Creador. Y número dos, un orden de plegarias y peticiones. Vemos que son dos cosas opuestas. Y esto es así, porque naturalmente cuando alguien le pide a un amigo que le dé un objeto, la medida de la petición depende de la medida de su necesidad por ello. Si lo que está pidiendo a su amigo es algo que toca su corazón y es algo necesario, en la medida de la necesidad que tiene por esa cosa, se esfuerza en hacer todo lo que esté a su alcance para obtener lo que pide. En consecuencia, cuando una persona ora al Creador para que le conceda su deseo, debe ver que su plegaria provenga desde lo profundo de su corazón, es decir, sentir su carencia. En la medida de este sentimiento, entonces, tu plegaria puede ser más verdadera. Así su plegaria no será de la boca para afuera, sino que será del fondo del corazón.
0: שהוא רואה שהוא בעל חיסרון גדול
1: para que sienta su carencia, debe ver la verdad, o sea, que vea que tiene una gran carencia y que es una vasija vacía en lo referente a los asuntos de la Kedusha. Cuando sienta que es la peor persona del mundo, entonces podrá decir que su plegaria es verdadera, porque sentirá que su carencia es la más grande del mundo y que no hay nadie que pueda compararse con él.
2: Por otro lado, está el segundo discernimiento en el orden de nuestra plegaria, es decir, himnos, cantos y alabanzas. Vemos que el orden existente en el mundo es que la gratitud que se da a alguien que hace un favor a su amigo, es decir, la magnitud de la gratitud, se mide según el favor que ha recibido de su amigo. Por ejemplo, cuando alguien ayuda a otra persona a obtener algo pequeño que le hacía falta, la gratitud también será pequeña. Vemos que si una persona le da un trabajo a alguien cuando hay muchos desempleados y él mismo ha estado sin trabajo durante meses y tiene grandes deudas en la tienda de alimentación, el propietario de la tienda ya le avisó que deberá dejar de proveerle alimentos y está cansado de seguir buscando préstamos para cubrir sus necesidades alimenticias elementales. De pronto encuentra a alguien a quien quiere pedir un préstamo, pero esa persona le ofrece un trabajo con buenas condiciones y le dice: ¿para qué pides préstamos? Te daré un empleo. Siendo que escuché que eres leal. Así que, aunque ya tengo muchos trabajadores, pero no tengo a nadie que sea leal, te daré un buen salario para que puedas pagar tus deudas en un corto plazo. Así que, ¿para qué necesitas pedirme un préstamo? Podemos imaginar cuánta gratitud él le da ahora a esta persona. Porque todos los órganos necesitan darle las gracias verbalmente, porque todos los órganos le dan muchas gracias. Como está escrito, todos mis huesos dirán. Y si imaginamos un hombre que fue encarcelado y sentenciado a cadena perpetua, pero viene una persona y lo libera, ¿qué gratitud darían todos sus órganos a este hombre que lo salvó? Resulta que si uno desea dar una gran alabanza al Creador, para que sea como todos mis huesos dirán: Creador, ¿quién es como tú que libras al pobre de aquel que es más fuerte que él? Entonces uno debe concebirse como la persona más feliz del mundo si desea una gran alabanza al Creador. De otro modo, si siente que aún falta algo, que desea que el Creador lo ayude, entonces la gratitud que le da al Creador no puede ser como todos mis huesos dirán. Por lo tanto, vemos en el orden de nuestra plegaria dos completos opuestos, lo cual suscita la pregunta: ¿qué puede hacer el hombre cuando ve que están tan alejados el uno del otro? Normalmente vemos que hay un orden opuesto en muchos asuntos. Primer ejemplo, el orden de las luces que iluminan en los kelim. Se sabe que hay una relación inversa entre kelim y luces. En los kelim, los más grandes y puros aparecen primero. Es decir, Keter aparece primero y la Sefirá de Malhut aparece última. Con las luces es al revés. Las más pequeñas aparecen primero, luego Malhut y por último Keter. Se sabe que cuando hablamos de la perspectiva de los Kelim, decimos que el orden es Kahab Zon. Y cuando hablamos de las luces, decimos que el orden es Naranjai. Segundo ejemplo. Baal HaSulam dijo que vemos esta oposición en el orden del trabajo del Creador. Por un lado, nuestros sabios dijeron, sé muy, muy humilde. Por otro lado, dijeron, y elevará su corazón en los caminos del Creador. Es decir, si él realmente será humilde ante todo el mundo, no será capaz de sobreponerse a aquellos que se mofan cuando va por el camino del Creador, porque se subyuga ante todos. En vez de eso, en tales ocasiones, uno debe decir, y elevará su corazón en los caminos del Creador. Es decir, no impresionarse de nadie que le diga, este trabajo que has asumido es para personas con talento y valerosas que están acostumbradas a sobreponerse a obstáculos y nacieron con una buena educación. Esto es que están acostumbrados desde pequeños que lo principal es el trabajo del Creador. Pero para ti es suficiente ser un importante propietario, es decir, preocupar que tus hijos sean discípulos de la Torah y el trabajo del Creador, y entonces serás un importante propietario y tus hijas se casarán con discípulos de la Torah. ¿No es adecuado para ti, un hombre de mediana edad, empezar a recorrer el camino del trabajo que conduce la Torah Lishma enteramente sin beneficio propio? Abandona este camino y no aspires a cosas que están por encima de tu nivel. En ese momento no tiene otra opción más que la de no dejarse impresionarse por ellos y guardar las palabras de nuestros sabios, que no se avergüence ante los que lo mofan, aunque los que se mofan. De ello se deduce que entonces debe ir por el camino del orgullo. Pero por otro lado, debe mantenerse muy, muy humilde. Sin embargo, de acuerdo con la regla, no hay dos opuestos en un mismo portador. ¿Cómo pueden darse ambos en una sola persona? Hay muchos otros ejemplos de dos opuestos en el trabajo del Creador. Pero pueden haber

esencia misma de las almas en términos de su creación es Tum'ah y Klipot. Esto es así porque la disparidad de forma en ellas la separa de él. Y para reparar esa separación que se encuentra en el Kli de las almas, él creó todos los mundos y los diferenció en dos sistemas, los cuatro mundos de Abiyah de Kedushá y, opuestos a ellos, los cuatro mundos de Abiyah de Tum'ah. Él imprimió el deseo de otorgar en el sistema de Abiyah de Kedushá y le quitó el deseo de recibir para sí mismo, colocándolo en el sistema de Abiyah de Tum'ah. También dice allí, ¿cómo estas dos cosas que tienen disparidad de forma entre sí serán corregidas? Por esta razón fue creada la realidad de este mundo corpóreo, es decir, un lugar donde existe un cuerpo y un alma, y un tiempo para la corrupción y un tiempo para la corrección. Pues el cuerpo, que es el deseo de recibir para sí mismo, se extiende desde su raíz en el pensamiento de la creación a través de los mundos de Tum'ah y permanece bajo la autoridad de ese sistema hasta los 13 años. Ese es el tiempo de la corrupción. Luego comienza el tiempo de la corrección, que es luego de los 13 años. Por medio de dedicarse a la Torah y las mitzvot, cuando se dedica con el fin de otorgar contento a su hacedor, empieza a purificar el deseo de recibir para sí mismo impreso en él y poco a poco lo convierte en con el fin de otorgar. Resulta que en cuanto la criatura es creada, ya consiste de dos opuestos. Uno, vasija de recepción. Dos, vasija de otorgamiento. No hay mayor oposición que esta. Estos dos opuestos se encuentran en un mismo asunto, pero uno después del otro. Y parece que hubiera una línea media que los contiene a ambos. Uno, el deseo de recibir. Dos, el deseo de otorgar. La línea media contiene ambos cuando el deseo de recibir está incluido en el deseo de otorgar, denominado recibe con el fin de otorgar. Resulta que las dos fuerzas están incluidas en esta línea media, lo que significa recepción y otorgamiento juntos. En consecuencia, la respuesta a nuestra pregunta, en el trabajo del hombre, ¿cómo puede existir una realidad de plenitud total y una carencia en una absoluta bajeza en un mismo portador? Que esto puede tener lugar en dos ocasiones, es decir, que uno debe dividir el orden de su trabajo en dos formas. Uno, una forma estará en el camino de la derecha, llamada plenitud. Esto es así porque cuando uno comienza a moverse, primero debe dirigirse a la derecha, llamada plenitud, y luego dirigirse a la izquierda, porque precisamente el hombre puede caminar sobre dos piernas, mientras con una sola pierna no se puede hablar de caminar. Derecha significa plenitud, porque cuando uno acepta el trabajo del Creador, el orden es que uno debe asumir el yugo del reino de los cielos como un buey para el yugo y como un asno para la carga. Buey hace referencia a la mente llamada buey del versículo el buey conoce a su dueño, refiriéndose a la fe por encima de la razón. Asno hace referencia al corazón,

0: llamado asno. Y como en y un asno, el pesebre de su amo, refiriéndose al amor propio.
1: Por
0: tanto, cuando dice trabajar para dar contento a su hacedor, lo considera una carga y siempre quiere quitársela de los hombros. Y siempre está buscando lo que tiene para comer de este trabajo. Es decir, ¿qué placer puede obtener de su deseo de recibir? Cuando asume este trabajo, dice, debería comprobar por mí mismo, es decir, verificar si no me estoy engañando a mí mismo con que estoy en el camino correcto, que es el adecuado. Es decir, observar la Torah y las mitzvot por el mandato del Creador y no por otras razones. No obstante, observo las palabras de nuestros sabios que dijeron: uno siempre debe dedicarse a la Torah y las mitzvot, incluso en Lolishma, ya que desde Lolishma llegará a Lishma. Entonces, ¿por qué debería pensar si observo la Torah y las mitzvot con todas las intenciones, de modo que todo sea para el Creador? No obstante, tengo el gran privilegio de que el Creador me ha dado el pensamiento y deseo de observar algo en la Torah y las mitzvot. Porque esto es según la regla, que con algo importante no tenemos tanto en cuenta la cantidad, incluso cuando es una pequeña cantidad. Y si la calidad es importante, incluso si es algo pequeño de calidad, es muy importante. Por esta razón, dado que el Creador nos ordenó a través de Moshe que observemos la Torah y las mitzvot, no me importa cuánto pueda observarlas. Más bien al contrario, aunque tenga las peores y más repugnantes intenciones, a fin de cuentas, con respecto a la acción, estoy cumpliendo tanto como mi cuerpo me permite. Aunque soy incapaz de sobreponerme a los deseos del cuerpo, aún así me alegro de que al menos tengo la fuerza para observar de algún modo los preceptos del Creador. Porque creo que todo viene por la providencia, es decir, el Creador me ha dado el deseo y la fuerza para observar la Torah y las mitzvot. Y le agradezco por esto. Porque no a todos se le ha concedido este privilegio de observar las mitzvot del Creador. Él debería decir que ni siquiera es capaz de valorar la grandeza, la importancia de observar los preceptos del Creador, aún sin ninguna intención. Podemos compararlo con un niño que no quiere comer, que no obtiene ningún placer comiendo, por lo que los padres obligan al niño a comer, lo quiera o no. Y aunque el niño no obtiene ningún placer, al final, incluso con esta coerción, esto ayuda al niño a que pueda subsistir y seguir creciendo. No obstante, por supuesto, sería mejor si el niño quisiera comer por sí solo, es decir, si disfrutara de la comida, pero incluso sin placer y con absoluta coerción, es un beneficio para el niño. Deberíamos decir lo mismo con respecto a servir al Creador. Incluso si observa la Torah y las mitzvot por coerción, es decir, se obliga a observarlas y su cuerpo se resiste a todo lo que sea de la Kedushá, aún así, ese acto que realiza surte efecto y con ello puede alcanzar un estado en el que tenga el deseo de observar. Y entonces todas las cosas que hizo no fueron en vano. Por el contrario, todo lo que hizo pasa a formar parte de la Kedusha. Podemos interpretar esto mediante lo que dijeron nuestros sabios sobre el versículo: lo sacrificará ante el Creador conforme a su voluntad. Nuestros sabios dijeron: lo sacrificará, indica que él es forzado, pero está escrito conforme a su voluntad. ¿Cómo puede ser así? Será forzado hasta que diga: yo quiero. Esto significa que las palabras ante el Creador conforme a su voluntad desconcertaron a nuestros sabios. Quiere decir que todo lo que hace en relación a aproximarse al Creador no se considera como un acto. Si no tiene deseo de trabajar para el Creador, lo cual se llama conforme a la voluntad del Creador. En vez de eso, tal persona todavía es incapaz de hacer cosas que sean en beneficio del Creador, lo que significa que sus acciones no tienen ningún valor. Pareciera como si no hubiera hecho nada, porque todavía no son conforme a la voluntad del Creador. Sin embargo, está escrito: lo sacrificará. Esto significa que lo obligan, es decir, incluso por medio de la coerción. Es decir, cuando él no quiere trabajar para el Creador, aún recibe el nombre de sacrificio. Pero esto resulta desconcertante, puesto que no quiere sacrificar la ofrenda al Creador, por lo que el comienzo del versículo contradice al final. Acerca de esto dijeron: será forzado hasta que diga: yo quiero. Es decir, esto sigue la regla que dijeron nuestros sabios. Uno siempre debe dedicarse a la Torah y a las mitzvot, incluso en lo lishma, ya que de lo lishma llegará a lishma. Esto se refiere a que por medio de que se doblega a sí mismo una y otra vez, aunque el cuerpo no acepte trabajar para el Creador, porque cuando éste no ve un beneficio para sí mismo, no es capaz de hacer nada. Aún así, no se fija en las quejas del cuerpo y le dice a su cuerpo: debes saber que aunque sea a la fuerza, estás cumpliendo las mitzvot del Creador. No te ayudará ninguna oposición a la acción. Se dice que las mitzvot prácticas tienen la capacidad de llevar al hombre al Ishma. Este es el significado de él es obligado. Es decir, se obliga a sí mismo y no escucha ninguna lógica ni razón con la que el cuerpo trata de explicarle, sino que él le dice que al final llegará al estado del Ishma. Este es el significado de hasta que él diga: yo quiero. Es decir, desde el Olishma llegamos al Ishma, que es llamado yo quiero. Por lo tanto, cada vez que recuerda algún acto de Kedushá que realizó, inmediatamente se despierta en él una gran alegría por haber sido recompensado con tener algún contacto con los asuntos que el Creador ordenó hacer. Aunque sabe que todo lo que hace es solo lo lishma, aún así su felicidad no tiene fin, porque nuestros sabios nos prometieron que desde lo lishma se llega al lishma. Incluso es todavía más feliz porque nuestros sabios dijeron: aquel que se arrepiente desde el amor, las acciones maliciosas se vuelven para él como méritos. Y aquel que se arrepiente desde el temor, las acciones maliciosas se vuelven para él como errores. Resulta que cuando se le recompensa con hacer en Lishma, estoy seguro que todas las mitzvot que realizó en lo Lishma entrarán en la Kedushá y serán tan importantes como si las hubiera realizado en Lishma. Por lo tanto, aunque todavía se está ocupando en lo Lishma, para él es tan importante como si estuviera haciendo en Lishma. Es decir, hace la cuenta que todos los actos que realice son sin duda más importantes que las malicias. Seguro serán corregidos y serán buenos. Y considera que cada acto que hace, incluso lo más pequeño, lo considera como una gran mitzvah. Es como dijeron nuestros sabios, sean cuidadosos con una mitzvah menor, tanto como con una mayor, porque desconocen la recompensa por las mitzvot. Por esta razón, cuando hace cálculos sobre las obras que está haciendo, las mitzvot de quién está observando, y cuando pronuncia las palabras de la Torah, se dice a sí mismo, ¿de quién es la Torah que estoy aprendiendo? Cuando bendice por el placer, como antes de beber o comer pan, piensa, ¿a quién le estoy hablando ahora?
1: Pensé,
0: escuché que por qué lo Lishma puede ser más mejor que Lishma, porque es un estado eso todo viene por la preparación. El entorno
2: la realidad
0: es que va en contra del ego, y eso lo adquirimos por la alegría. Lo principal que haya la carencia desde lo profundo del corazón, y sobre eso hay que trabajar. Vamos a una clase.
3: קראנו מאמר
0: el 2003
3: שמחה משלבי הסולם קרחי עמוד קופנון
0: asunto de la alegría de Ravash. Vivimos en un mundo que no cambia. Solo nos parece que todo cambia alrededor nuestro, y la verdad no cambia. Todo cambia en nosotros. La luz está en reposo absoluto, o en forma de Malchut de Ensof, el alma que parece de Adam Rishon, tiene la presión constante sobre este clí llamado Neshama, alma. Que este clí mejore, cambie y que llegue al fin de su madurez en lo que se pueda describir. Los cambios no son en la luz, y en los kelim que todo el tiempo cambian, pasan todo tipo de etapas, y la impresión interna del kli, de la luz, que todo el tiempo de forma fija actúa sobre ella, porque esta impresión del kli cambia, Entonces pareciera que el mundo cambia. La sensación interna del cliente se llama mundo, olam, o mundos, porque hay cinco partes del cliente, entonces hay cinco mundos. Y de acá hay que entender que toda nuestra sensación depende de la relación entre nosotros y la luz superior, que está en reposo absoluto, y si nosotros queremos cambiar nuestra sensación, nuestro estado, de acuerdo con ellos tenemos que cambiar. Dicen los sabios que ya llegaron al buen estado, estados en los cuales se sienten bien, plenitud, en la medida que el kli se encuentra adaptado a la luz, entonces se siente mejor, el kli se siente mejor. Y nos dan consejos de cómo llegar a esos estados. Resultado, que tenemos que llegar es alegría. Escribe sobre eso en la introducción al test, que no alcanza a llegar a grados elevados, alcanza con llegar a la Torah, a la luz, sino a la Torah de vida, que el hombre sienta que recibe una satisfacción completa en todos los deseos y todo lo que revela. Y para llegar a todos estos cambios, entonces el hombre que está en este mundo, que es parte de este gran kli, y con respecto a él tiene que hacer el trabajo, entonces el hombre tiene que pensar cómo se cambia a sí mismo para llegar a un estado de adaptación máxima a la luz y a la mejor sensación posible, porque desde un principio va a esta misión porque siente que no tiene ningún sentido la vida. Y los sabios le aconsejan, porque ellos ya llegaron a la recepción completa de la luz, porque entonces son llamados cabalistas, y ellos le aconsejan cómo hacer las correcciones. Y como contraparte de la perfección que el hombre debe hacer sobre sí mismo, tiene todo tipo de molestias. Las molestias se cambian entre internas y externas. Las molestias internas son los deseos del hombre, que por la naturaleza el deseo de recibir, que no se quieren mover, si es así, solamente con un placer claro, y entonces el deseo de recibir le llega desde arriba. Pero si el placer está oculto, entonces el deseo de recibir no puede moverse. Así está constituido y no hay lo que hacer. Entonces, estas molestias son molestias internas. Y hay molestias externas. Molestias externas son del resto de las partes de Malhut, el resto de las partes del alma de Adam Rishon, que son el resto de las almas, están revestidas en los cuerpos y están alrededor del hombre que quiere avanzar hacia la meta. Y ellos dicen, vos tenés que hacer todo tipo de acciones, hacer Torah y Mitzvot, estudiar el Talmud, hacer todo tipo de buenas acciones, y después quizás sí, y eso no es para vos. Y la opinión pública influye a la persona, y también eso es como una molestia, un obstáculo, y le cuesta a la persona moverse. El hombre tiene que aprender cómo sobreponerse a las molestias internas y externas, y justamente al sobreponerse a estas ambas molestias, él va creciendo. Estas son sus propias vasijas corruptas de él. También sus vasijas internas que no se quieren mover hacia la meta, que en la meta no ve ningún beneficio. Y también sus vasijas externas, el resto de las almas de Seat Damarillón, son todas sus propias vasijas que él tiene que realmente juntarlas una por una, sí mismo a incluirse con ellas o incluirlas dentro de sí mismo. Y así avanzar. Si él suma sus vasijas para llegar al propósito de la creación y suma las vasijas de todo el mundo, eso es que hace las correcciones que tiene que hacer y llega a un estado del fin de la corrección. Es decir, el fin de la corrección de cada uno, que él, por su parte, desde el punto de su alma, dentro del conjunto de las almas de Adam Rishon, tomó todo el alma de Adam Rishon, lo que podía, lo que necesitaba ocuparse de ella, corregirla, y entonces la corrigió y la llenó por su parte, por completo. Entonces hay que ver estas molestias, también internas y también externas, como las molestias que son útiles para las correcciones, y no borrarlas, sino trabajar con ellas de forma útil. Por eso el Rabash escribe acá que acá hay dos cosas en nuestra actitud con lo que ocurre con nosotros. Por un lado, y eleva su corazón en los caminos del Señor.
3: Y
0: que no tiene que avergonzarse ante aquellos que se burlan de él. ¿Qué quiere decir esto? El Rebbe decía que envidiaba a los niños pequeños. Yo iba con él a todo tipo de eventos. A él lo invitaban y yo tenía que acompañarlo. Realmente era terrible, desagradable todos esos casamientos. Pero qué hacer, todas personas así, importantes, inflados, así todos, de importancia propia. Salvo los niños pequeños, van corriendo entre todos, así empujando a todos. Entonces, el Rabash decía, decimos que como los niños pequeños, no importa a quiénes pasan, a quiénes empujan, ellos tienen con su meta en su juego dentro del salón de casamientos. Así hay que relacionarse con los grandes. Si vos quieres avanzar en el camino, vos tenés la conexión con el Creador y tenés que tomar de él y dirigirte a él y no hacia la mente de ninguna otra persona. Esto parece un poco peligroso, pero definitivamente si nosotros queremos ser no dueños de casa, sino ir de acuerdo a la opinión de la Torah, como dicen que es opuesta a la opinión de los propietarios de casas. Todos no tenemos que escuchar a nadie, ni molestias internas ni externas, todo tipo de consejos, ir solamente según el punto en el corazón que me empuja exactamente hacia la meta, y a partir del punto en el corazón yo clarifico la meta. Por eso está escrito de forma general que no hay coerción en la espiritualidad, por eso no tenemos que doblegarnos ante ninguna opinión ni consejos. Pero yo tengo la obligación que dice que lo doblegan hasta que dice que sí, que yo mismo clarifico la meta y por eso trabajo de esa manera con mi deseo de recibir. Y la segunda parte de la frase, y eleva su corazón en los caminos del Señor, y que no se avergüence de aquellos que se burlan de él. Por otro lado, sé muy, muy humilde, que el hombre tiene que ser humilde. ¿Qué significa humilde? Que si tiene el punto en el corazón y lo atrae hacia alguna dirección espiritual, tiene que estar con todos los deseos, con todos sus deseos, con todos los conocimientos animales de este mundo en subyugación con respecto a este punto que lo atrae a la espiritualidad, porque es una parte divina de lo alto, llega de un grado superior, y todo el resto de sus cualidades debe someterlas con respecto a ese punto, y en eso tiene que ser muy muy humilde. Y también con respecto a su sociedad, que él eligió y medio de ella avanza a la espiritualidad. Que la opinión de la sociedad sobre la grandeza del Creador, de forma muy, muy contundente y selectiva, clarificada, la opinión de la sociedad sobre la grandeza del Creador, el hombre debe asumirla como su propia opinión e ir con eso, porque esa es la única chance para que su cuerpo se mueva hacia la meta. Es decir, subyugarse con respecto al punto que elige la espiritualidad, con respecto al punto del corazón, y subyugarse ante la opinión de la sociedad. Que la opinión de la sociedad dice que el Creador y su propósito es mayor que todo el resto de las metas. Y entonces el hombre tiene definitivamente todos los datos en sus manos para pasar todo el camino y llegar a la meta. Y la segunda parte la vamos a leer la próxima vez. Vos lees muy lindo. ¿Hay preguntas? Sí. Pregunta. ¿Cómo el hombre sabe si un punto determinado se llama que se subyuga ante la opinión de la sociedad que de verdad aparece la grandeza del Creador, o es algo que lo doblegan y que no tiene que ver con la grandeza del Creador? Rab. Yo necesito la sociedad para una única cosa, que la sociedad me provea la grandeza del Creador, porque él está oculto. El Creador se oculta y dio en su lugar la fuerza de la sociedad. Que con eso, que si yo trabajo sobre la sociedad, si yo trabajaría con respecto a él, entonces estaría revelado el placer y su grandeza. Entonces, de Kelim de Kabbalah, yo de forma directa trabajaría con él. Entonces, yo no pudiera salir de los Kelim de Kabbalah, yo trabajaría todo el tiempo, como Baal HaSulam dice, que el ladrón corre delante de todos y grita, atrapen al ladrón. El deseo de recibir mismo me mentiría, como si él trabaja, mirá, yo me anhelo al Creador, yo hago mitzvot, yo hago y hago y hago todo lo que hace falta, por supuesto que para él. Nunca sería capaz de reconocer que estoy en el deseo de recibir. Mirá todo el mundo. Las personas se esfuerzan mucho, pero no pueden ver, porque no tienen el punto de Binah como contraparte del punto de Malhut. No tienen el punto del corazón, entonces de ese punto no pueden determinar que estas acciones son estados dentro del deseo de recibir. Como escribe Baal HaSulam, introducción al test, que encontramos que el Zohar no les ayudó al dedicarse a la Torah y las mitzvot. Por eso, en el lugar que el Creador se oculta, me dio la fuerza de la sociedad, que la sociedad, en la medida que soy capaz, de dar un esfuerzo, no dicen que yo soy capaz de salir de mí mismo, pero en la medida que hago esfuerzos, Estoy dispuesto a recibir de la sociedad la inspiración de la grandeza del Creador, lo que ellos me cuentan, que ellos tampoco saben eso, pero simplemente ellos me proveen ese rumor. Entonces yo tengo la fuerza para trabajar hacia el Creador, a pesar de que él está oculto. Yo puedo trabajar hacia la meta. Solo vemos en nuestros días, nuestra vida, como el hombre trabaja para propósitos muy así abstractos que no tienen ninguna base real, lógica, pero trabaja para eso. ¿Por qué? Porque la sociedad le da importancia en eso. Entonces, ahora, únicamente con respecto a eso, tengo que subyugarme. Pero con respecto a eso, incluye un montón de acciones. Yo tengo que subyugarme, es decir, con respecto a la sociedad, yo tengo que sentir la sociedad que es más grande, más importante. Yo tengo que venderles y darles y adquirir de ellos mi opinión, que ellos me provean la importancia del Creador, venderles y adquirir de ellos esa opinión que ellos me proveen. Es decir, acá hay como una sociedad, una asociación muy multifacética, y todo esto se incluye dentro del concepto de la importancia del Creador que la sociedad debe proveerle a cada uno de los amigos. Si en la sociedad hay todo tipo de costumbres, leyes, todo tipo de cosas, todas las leyes y costumbres tenemos que determinar solamente a partir de esta meta. Lo que no pertenece a esa meta, simplemente tirarlo. Y cuanto más cerca de esa meta, hay que hacer una pirámide. Cuanto más cercano, eso debe ser más importante para nosotros. Hay todo tipo de motivos, todo tipo de medios, todo tipo de kelim para agrandar más la importancia del Creador ante los ojos de cada uno. Entonces, este medio es el más importante. Y nos parece que de verdad somos muy distintos de otros. Toda nuestra sociedad es diferente de todo el resto de las sociedades. Eso se llama la opinión de la Torah. Es opuesta a la opinión de los dueños de casas. Y no te avergüences de los mofadores. ¿Y qué hacer? La meta es la que determina. Pregunta, ¿qué es el punto del corazón? Rav, punto del corazón. Bueno, tenemos así como una criatura en este mundo llamada el hombre, nuestro mundo, ¿sí? Agarra a este muchacho. Tenés inanimado, vegetal, animal y hablante. ¿Qué es hablante? Aparte de estar vivo, hace bla, bla, bla, bla, bla. Eso habla, hay más, menos, con su propio deseo de recibir. Entonces, lo especial del hablante tiene una preparación interna para la adhesión con el Creador. Revelar el mundo en el cual se encuentra. Y este hablante pasa por un desarrollo para revelar el mundo en el cual se encuentra. Este desarrollo pasa por muchas reencarnaciones. Quien cada nueva reencarnación es más sabio que antes, más desarrollado, en todo tipo de niveles, todo tipo de cosas, todo tipo de sentimientos y vasijas internas, hasta que llega a un estado que de repente el mundo, este mundo no tiene nada. Así, le cae como una sensación sobre el hombre, como una desesperación de este mundo. La vida no vale nada. Mi vida no tiene sentido. ¿Cuál es el sentido de nuestra vida? Si no viene por parte de una enfermedad psiquiátrica, o hay algún problema en el trabajo, en el amor, o todo tipo de tonterías que les pasa a las personas, que eso le pasa a la persona, si realmente es una desesperación seria de todos los placeres de este mundo, que el hombre también se revisa después que le cae esta sensación, también entra en todo tipo de ocupaciones de este mundo, quiere verse a sí mismo llenándose todo tipo de fuentes de placer, ¿sí? Dinero, honor, conocimiento, sexo, todo tipo de cosas. Al fin y al cabo llega a través de todos estos intentos a un estado que de verdad no hay de qué llenarse. Es decir, algo todavía le falta. Realmente siente a sí mismo como una maldición llega. No siente el sabor de su vida. Igualmente algo falta. Puede ser exitoso en todo tipo de cosas, pero por dentro siente que hace esto de forma externa. Pero por dentro hay algo que está muerto. Hay algo que está vacío. Y esta sensación de vacío, el vacío y este punto de vacío que está dentro del corazón, es en realidad un nuevo deseo que no pertenece a este mundo. Es un deseo que puede llenarse solamente si el hombre siente el mundo superior, o la luz, o lo que llamemos, o creador, no importa cómo le llames. Y entonces, este punto comienza a desarrollarse. Ella exige todo el tiempo, ese punto exige todo el tiempo del hombre que debe desarrollarlo. Y no sabe cómo, y pobrecito va dando vuelta y no sabe, y empieza a ir a todo tipo de cosas. Pueden pasar varias reencarnaciones hasta que encuentra un lugar que dice, oh, acá hay personas como yo, así, personas así, falladas, como yo. Y en las palabras que él escucha, dice que hey, puede ser que haya acá un llenado. Llegó una fuente que puede haber un medio, digamos, no una fuente, un medio, que acá yo puedo llenarme a mí mismo. Y entonces ese punto comienza a desarrollarse más y más a través del estudio correcto, a través del método correcto, y ese punto se llama el punto de Bina, una fuerza espiritual, que esa fuerza espiritual lentamente crece dentro del corazón. El corazón mismo es egoísta, que quiere disfrutar de este mundo, y el punto del corazón es como que irrumpe dentro del corazón desde el mundo superior. Y si este punto empieza a crecer, ya empieza a molestar al corazón. Ya no tiene tanto lo que buscar de este mundo y comienza a ser como... Incluso empieza a... dejar de lado su trabajo, un poco a su familia, todo tipo de cosas, porque el punto del corazón lo atrae a otra cosa. ¿Qué se le puede hacer? Y se desarrolla hasta que sí, de verdad invierte en esto. El problema es que hay algunos que viven con las dos fuerzas de este mundo y el mundo venidero, con el corazón y con el punto del corazón, y pueden así continuar y sufrir, pobrecitos. Vos sabés que es como el hombre que puede salir de su estado, vos sabés, desesperarse y querer. Para eso hay grupo, para eso hay libros. Hace falta varios medios. Por supuesto que uno solo no puede. Sobre esto no hay discusión. Hay algunos que pueden hacerlo porque reciben una ayuda especial desde arriba, pero no confían en el milagro, está escrito. Y por eso lo que sí se puede es agregar fuerzas del grupo, que ellos te arrastren y te empujen. Y vos, cuando tenés buenos tiempos y un despertar, los empujes a ellos y los arrastres a ellos. Y así, de forma mutua, de verdad se puede llegar. Pero de forma que, de verdad, se utiliza en la fuerza de ayuda de los demás. Por eso, hay que estar en el grupo y debemos estar asociados con la meta, y no así nomás hacer como fiestas y simplemente comer y todo eso. Si hacen esto, se tiene éxito. El punto en el corazón no es una percepción, sino un deseo. Rabbi dice, es un deseo. El punto en el corazón es un deseo, no es una percepción. No es mente. Nuestro corazón es el deseo. El punto en el corazón es un deseo más interno. Es una parte del deseo espiritual que el hombre después adquiere. Eso se llama Hap del superior, y hay todo tipo de nombres así. ¿Tienen vergüenza de preguntar? Eso no es bueno. Entonces pasemos. Sigamos. Ah, él quiere mostrar que no es... que no tiene vergüenza. Que él no se avergüenza de preguntar. Pregunta. ¿En qué lugar a todos esos que llamamos propietarios de casas, inanimados de santidad, en qué lugar ellos tienen la sensación que hay algo diferente y no el punto del corazón? ¿Cómo sienten que hay otra realidad?
2: Eh...
0: Rav, yo no sé exactamente tu pregunta. Quizás tu pregunta es así. Vos decís que es una pregunta de tu mente, en realidad. Voy a decir que hay personas en este mundo que creen que hay como una relación que está de este mundo, que ellos le llaman espiritualidad, creen en todo tipo de cosas, todo tipo de fuerzas, todo tipo de ídolos, dioses, así, todo tipo de personas que pertenecen a todo tipo de religiones o creencias, simplemente que no pertenecen, pueden atribuirse a un tipo de una religión definida o algo. Simplemente sienten que hay fuerzas y creen en todo tipo de acciones o capacidades que otras personas pueden hacer sobre ellos, como mal de ojo, fuerzas magnéticas, todo tipo de cosas. ¿Ellos también lo sienten a través del punto del corazón o no? ¿Cuál es la diferencia entre lo que sienten todo tipo de personas de todo tipo, también incluyendo religiosos, no religiosos? Simplemente personas que tienen creencias, creen en las fuerzas de la naturaleza y el punto en el corazón. Aquel que siente el punto en el corazón nunca puede recibir satisfacción de un placer que venga revestido en algo, digamos, como magos o todo tipo de tratamientos que hacen personas o fotos, imágenes. Él no puede revestir su meta, a lo que él anhela, en algo que se puede describirlo en la mente. Él debe llegar a la conciencia del llenado dentro de este clí espiritual que recibió. Ahora, ¿de dónde el hombre sabe? Llegan todo tipo de personas. Vos sabés que ellos abren libros, descubren el futuro, se ocupan de fuerzas y todo tipo, y ellos argumentan que sienten el mundo superior y escuchan todo tipo de cosas de allá en un oído interno. Yo no estoy hablando a los enfermos mentales, ¿sí? Tienen todo tipo de cosas así, técnicas, todo tipo. Yo no los puedo convencer que es el punto del corazón, no el punto del corazón, que eso está bien, no está bien, o sí. Yo simplemente no entro con ellos en contacto. Digo, eso no es mi terreno. Listo. ¿Quieren estudiar Talmud del Sefirot? Por favor. ¿No? Adiós. ¿Pero por qué? A mí no me importa. Yo hablo con ellos muy corto, que el resto no me importa. Realmente así lo corto. ¿Talmud del Sefirot, el test, sí o no? ¿De dónde ellos tienen esa inspiración de lo desconocido? ¿Dónde ellos sienten este desconocido? Porque realmente las bestias no sienten eso. Quizás no, quizás sí. Pero a nosotros nos parece que no, y que el hombre sí siente. Estas cosas le llegan al hombre a través de vasijas externas que tenemos. Tenemos las vasijas internas que se llama vista, oído, olor, sabor y tacto, ¿sí? Nuestras cinco vasijas con las cuales tenemos la percepción, las cuales captamos este mundo, eso se llama vasijas internas. Es decir, que lo que nosotros captamos, eso nosotros podemos medir, revisar, hacer una crítica, hacer una ciencia de cada sentido, construir a cada sentido más aparatos, extender su percepción, etcétera. Esas son nuestras vasijas internas. Y aparte de eso, tenemos vasijas externas que nosotros no podemos tanto supervisarlas y dominarlas. Hay personas que pueden dominarlas más, hay menos, y algunas que ni siquiera no. Estas son vasijas que nosotros las llamamos como todo tipo de sentimientos inconscientes. Nuestra conciencia son los cinco sentidos que la mente los clarifica, los ordena, los critica y así. Y el subconsciente es lo que no entra en estos sentidos, sino en un sentido más externo. El hombre tiene eso que se llama intuición, yo no sé cómo se dice en hebreo. Ah, intuición. Sí,

Si uno va a los beduinos del Negev, sienten así, vos sabés. Que incluso en el ejército lo utilizan. Todo tipo de cosas, ¿entendés? No falta en este mundo personas que puedan hacer tratamientos energéticos de nuestro cuerpo, magnetismo, biología, todas esas energías, bioenergías. Pero eso no pertenece a la espiritualidad. Eso pertenece a nuestras vasijas externas, vasijas animales externas. Hay bestias y animales que para ellos está desarrollado más que el hombre, que sienten terremotos, lluvia, viento, según todo tipo de señales, ¿entendés? Hay pueblos primitivos que están conectados tanto a la naturaleza que realmente pueden influirte a miles de kilómetros todo tipo de cosas. Vos también. Si vos estás conectado a una persona, de repente sentís que está a miles de kilómetros y sentís que le pasó algo. Pero esas son vasijas animales en el nivel de este mundo. No pertenecen al punto del corazón. Se puede desarrollarlos a través de todo tipo de técnicas. No ilusionarnos que es algo que pueda llenarnos o hacer nuestra vida que sea mejor. Vemos que eso no ayuda al fin y al cabo. También si vos abrías el futuro no te va a ayudar, porque vos no podés cambiar el futuro. El futuro lo podés cambiar desde arriba. Un poco sentirlo como los animales que sienten que va a haber un terremoto en 3 días. En tres, cuatro días y no te vas a escapar de eso. Bueno, escapate de eso, vas a recibir otra cosa, algo diferente. Y también cuando te escapas, eso ya está dentro del plan, ¿entendés? El grado superior, nosotros no podemos escapar de él, sino ascender a él y ahí hacer cambios. ¿Y qué es hacer cambios? Que vos estás en ello y entonces ya cambias. ¿Qué es hacer cambios? Vos no podés ascender al grado superior que estén abajo en un grado inferior. Cada grado es un grado en sí mismo. Pero si vos ascendés, ahí tenés una vida diferente. Por eso tenemos que impresionarnos de todas estas cosas. Y aquel que tiene de verdad punto en el corazón siente que fuera de este punto no tiene manos, pies, lengua, nada que pueda influir sobre su destino, sino solo a partir del punto del corazón. Listo. Pero eso, hasta que llegan a eso, que de verdad limpian toda esta suciedad, estas capas alrededor del punto del corazón, y vemos que aquellos que revelan el futuro y todo tipo de magos, todo tipo de medios, todo tipo de vos sabés, así, nada pertenece a ellos, solo ese punto en sí mismo, el deseo limpio con respecto al Creador, hasta cuánto que sea grande con respecto al punto del corazón, puede hacer todo tipo y de forma directa llegar a adherirse ahí a la fuente y a su llenado hasta que el hombre hace todo este trabajo de limpieza y corrección, y eso toma tiempo. Digamos, yo me vuelvo religioso. Rabi dice, yo no sé qué es volverte religioso. No, hacerte religioso, no venir a estudiar, sino que ahí va Bnei Brak. Alguien que se hace religioso es una persona que recibe un despertar que nosotros lo llamamos como una fe popular. Yo no quiero decir una fe animal, popular. Él siente eso en vasijas externas, él se convence de hacer esto en vasijas externas o en su sensación. Rab, eso está en la sensación de cada uno dentro de nuestro corazón, creer que hay una fuerza superior, que hay algo que determina su destino. Y en general viene del miedo ante lo desconocido. Y entonces las personas, ¿cómo decir esto? Se construyen a ellos mismos un sistema que puede responder a todas sus expectativas, todas las necesidades, que tienen que saber que yo, si yo hago así, entonces él me hace así.
Y esto se llama todo Adán y Eva que están en el mundo, es decir, todas las personas, y no pertenece específicamente a nuestro pueblo. Son los pueblos primitivos también desarrollan estas cosas. Sin eso el hombre no puede vivir. Hay carencias que tienen que llenarse así a través de todo tipo de acciones y de ceremonias y lo que llamamos costumbres. El Rebbe, Rabash, llamó a todas estas cosas como costumbres. Lo que el hombre hace no desde el punto del corazón con la pantalla con respecto a la luz superior, eso lo llamaba costumbres. Así las costumbres de las personas. ¿Vos ves lo que hicieron todas las cosas? En las costumbres judías hay, por supuesto que hay una raíz espiritual, que el hombre que avanza hacia la meta y cumple estas costumbres, entonces le recuerdan las acciones que realmente tiene que hacer y lo despiertan a saber qué de verdad es la acción que yo tengo que hacer en mi corazón, que se llama diferenciar entre la carne y la leche. Entonces, dentro mío, en mi corazón, estas cosas que esto pertenece a la carne y a la leche, pero no carne y leche de este mundo, sino deseos que pertenecen a esta categoría de carne y leche, digamos, derecha e izquierda, que yo tengo que distinguir entre ellos. Y de esta forma hacer correcciones sobre esta comida, es decir, sobre la recepción de la luz de Jochma, sobre la recepción de la luz de Hasadim. Los cabalistas determinaron que estas costumbres para que el pueblo avance a la verdad, al verdadero cumplimiento, que salimos al exilio. Este es el problema, que nosotros perdimos la conexión entre la subsistencia material con la subsistencia espiritual. Y salimos al exilio, y eso se ocultó ahora de nosotros, y ya 2000 años cumplimos las mitzvot. Lo que llamamos mitzvot no son mitzvot. Nosotros, por error, llamamos a estas acciones mitzvot. Las mitzvot son las acciones espirituales que estas costumbres únicamente indican a esas acciones. Entonces, debido al ocultamiento, el pueblo empezó a llamarla esto, mitzvot, a las costumbres. Y solo se sumergió en eso porque el resto es oculto, es más elevado. Su verdadero cumplimiento. Y así todos descendieron y eso se llama exilio. Salieron de este grado espiritual que sabían cómo cumplir y sabían lo que cumplir y estaban en conexión entre acciones materiales y espirituales. Había el templo y todas las cosas estaban conectadas. Y en el exilio nosotros, desde un principio, no tenemos que cumplir las mitzvot. ¿Cómo se puede cumplir algo si vos estás dentro de la klipa, sí? Los sabios determinaron la ley que nosotros los cumplamos, a pesar de todo, para después saber, cuando volvamos a la tierra de Israel, hay mitzvot que dependen de la tierra y también todo tipo de cosas. Cuando volvamos a la tierra de Israel, significa cuando ascendamos al mundo de Atzilut, a la corrección, sepamos cómo del inferior aprender el superior. También cumplir las mitzvot realmente, acciones en el deseo de recibir a través de la pantalla con la luz superior. Bueno, pero eso es posible volver, como dice Baal HaSulam al principio de la introducción al estudio de Sefirot, que ese es el muro de hierro que distingue entre nosotros, que separa entre nosotros y la sabiduría de la Kabbalah, que si nosotros estudiáramos la sabiduría de la Kabbalah, sabríamos cómo y qué de verdad hay en estos 613 lemas y sabremos cómo cumplirlos de forma verdadera. Es decir, Kli, Masaj y la luz que está en contraposición. O sea, en conclusión, lo que usted dice, que quien estudia Kabbalah no tiene ninguna necesidad de hacer mitzvot externas como hacemos hoy. Rabbi dice, ¿por qué? Yo no digo hacer o no hacer. Yo solamente pongo las cosas en su lugar. Por eso piensan que yo, en realidad, estoy cancelando las mitzvot. Dios no lo permita.

forma que se llama que el deseo de recibir recibe con el fin de otorgar la revelación divina, y con eso llenas el clí espiritual tuyo en la Shejina y en la revelación del Creador, y así todo lo que está escrito en todos los libros, hasta que no se llega a la intención con el fin de otorgar, que eso se llama pantalla y luz retornante. Entonces nosotros no cumplimos las mitzvot como es debido. Eso es lo que Baal Shem me escribe al final de la introducción al libro del Zohar, que las mitzvot de la Torah se llaman Eitin Ipkudin, consejos de cómo llegar realmente a cumplir las mitzvot. Y luego cuando cumplís las mitzvot, haces órdenes, mandamientos, etzot y pkudot, consejos de cómo llegar. Eso hacemos en la preparación, y después que pasamos el mazón, entonces hacemos órdenes, que son órdenes, pkudot, de la palabra de depósito, picadón, que ya haces la acción de recibir con el fin de otorgar, y recibís el depósito, recibís la luz que es en contraparte de esa acción que está ahí depositada, y vos la recibís con el fin de otorgar. Es decir, corregís tu alma, que tu alma se incluye de 613 deseos, y cada deseo que corregís con la pantalla, con el fin de otorgar, se llama que corregiste el alma, hiciste los 613 mitzvot, eso del punto del corazón. Si comenzás a agrandar el punto del corazón, ese punto empieza a inflarse en un clí espiritual que incluye 613 partes, que se llaman 248 mitzvot hacer, que ahí recibís con el fin de otorgar, y 365 mitzvot no harás, que en ellos no se puede recibir con el fin de otorgar hasta el fin de la corrección, mitzvot de prohibición. Si vos corregís esto, todos tus deseos, que el punto en el corazón se desarrolló, los corregiste, llegás a un grado llamado el fin de la corrección. Entonces todas esas acciones se unifican como uno. Las acciones de mitzvot de hacer y no hacer te producen y te nace un estado llamado el fin de la corrección. Entonces eso ocurre dentro del punto del corazón, dentro del deseo, y no con las manos y los pies. Las manos y los pies que los sabios determinaron que tenemos que cumplir es para que no nos olvidemos que nosotros somos opuestos, que yo hago algo, digamos una mitzvah, una bendición, eso me recuerda, oh, dónde estoy, qué es el Creador, qué tengo con Él, qué relación. Nosotros tenemos que recordar, entonces realmente, la rama de este mundo que tenemos que llegar a hacer con las manos, con la lengua, esta rama realmente puede llevarnos a la raíz para cumplir mediante la pantalla. Es como que hay un estado confuso. Conozco muchas personas que estaban en una religión simple, empezaron a estudiar Kabbalah, se despertaron, yo también 4 años. Yo me encuentro que casi no cumplo, ya dejo de poner tefilín, dejé de ir al templo, me quité muchas mitzvot, prácticas que me parecían valiosas, y hoy no me parecen valiosas. Bueno, eso es un reclamo correcto por parte de los dueños de casas, por parte del judaísmo popular, hacia el judaísmo individual, personal, que es la Kabbalah. Que el judaísmo general enseña al hombre cómo hacer y le quitan todos los signos de pregunta, todas sus dudas. Vos debés hacer, y cuando vos lo hagas de forma exacta, sin preguntar, sos más justo. Y eso es correcto para el pueblo, hasta que se despierta en él el punto en el corazón. Que entonces eso ya no ayuda. Y el hombre que comienza a vivir desde el punto en el corazón, entonces por supuesto

0: y toda su existencia general se debilita, no hay lo que hablar, por supuesto que se debilita, como hablé antes, que también en el trabajo se debilita, en la vida familiar se debilita, todas estas cosas ya, todo lo que hay en este mundo, incluyendo el cumplimiento de las mitzvot, prácticas de este mundo, todo simple no se encuentra en su campo de visión, en su concentración. No le presta atención, su corazón ahora no está dirigido a lo que ocurre en el plano de este mundo, porque él está con respecto arriba. Con respecto arriba él busca, pero no encuentra una relación entre lo que él busca arriba y lo que se encuentra acá, ni en el trabajo, ni en la familia, ni en el cumplimiento de las mitzvot prácticas estas nuestras. Pregunta, ¿eso él está colgado entre el cielo y la tierra? Sí, por supuesto, así está escrito, que la opinión de la Torá es opuesta a la opinión de los dueños de casas. Y eso se sabe desde muchas generaciones. Por eso tenían tanto miedo de aquellos que empiezan a estudiar Kabbalah, y que ellos dan un mal ejemplo a todo el pueblo, y de verdad se debilitan todas las acciones. Y esa es una época que el hombre debe atravesar. No tiene otra alternativa, porque ahora entra en el trabajo según el deseo, no en el trabajo según la educación. Hasta que él encuentre en su deseo una relación entre las acciones prácticas hacia la espiritualidad también, que hay una conexión. ¿Qué es la conexión? Una conexión que ayuda. Entonces hay una época que es casi completamente, digamos, tefilín, puede ser que yo dejo de hacer a veces. Y solo queda la kashrut, es decir, las mitzvot de no harás, principalmente quedan. Las mitzvot de hacer, él en eso se debilita mucho. Eso hay que decirlo directamente, eso es lo que ocurre de verdad. Y acá vas a entender, yo tengo también, tengo alumnos de que son ortodoxos, que yo estudio con ellos así de una forma virtual, digámoslo. Y tengo miedo tocarlos, simplemente son personas que dijeron que no pueden sin esto. Pero si vos escuchaste, entonces yo no recibo ninguna persona religiosa, y es por eso que yo no quiero mostrarle a su entorno y a su mundo y a sus rabinos que yo arruino a las personas, que ellos como descendieron, comienzan a descender del cumplimiento de las mitzvot, de otras mitzvot prácticas de este mundo. Y eso le va a pasar seguro, porque yo veo que hasta cuánto que estos individuos de cientos de ortodoxos que se encuentran estudiando, cuánto en ellos, que si ellos estudian correctamente, cuánto en ellos la parte práctica se debilita. Ellos ya no pueden pararse 2 horas a rezar porque su plegaria es otra, desde el punto del corazón. Es según el deseo interno. Y no pueden llevar a cabo todo este tipo de cosas. Ellos son pobrecitos realmente y viven dentro de una población ortodoxa. Y eso de verdad es algo que todavía no tiene solución. Y yo no quiero decir cuál va a ser la solución. No quiero simplemente. ¿Para qué entrar en estas cosas antes de tiempo? Pero yo veo. Pero llegará el tiempo y listo. Pero personas laicas que, ¿qué hacen ellos? Nada. Según su animalidad actúan y no de acuerdo a una educación anterior que pertenece a la religión o algo. A ellos yo los recibo. Los acepto. Y no tengo que determinar y obligarlos en nada. No, un poco, todo tipo de lineamientos generales, yo trato de que ellos acepten, ¿sí? De una manera, kashrut, shabbat, todo tipo de cosas muy muy generales para el marco. Y si ellos pueden un poco más, que sea un poco más, pero sin presión. Y durante el tiempo, se toma tiempo, quizás mucho tiempo. Pero después de un tiempo el hombre siente que puede conectar su acción en este mundo a través del corazón con la acción espiritual. Antes del Mahzom, Rav dice, antes del Mahzom ya hay una sensación así. Y en esa medida ya él con alegría y por sí mismo va a hacer estas acciones que van a sentir que esto lo acerca, que están, que en una sola conexión trabaja dentro de su cuerpo. Como está escrito, todos mis huesos dirán. Quiero sentir eso, que no es como una fe o un miedo o algo, sino que siente cómo la sensación espiritual se reviste en el cuerpo, realmente en los huesos. Entonces, también va a sentir la rama y la raíz. Pero tiene que venir del hombre. Y no hay coerción en la espiritualidad. Y hay que esperar. Hay que esperar. Como yo que no le grito a una persona que está en caída y que no hace nada, que estás loco, que estás hoy alegre, baja ese volumen. No le digo. También sobre eso no puedo decir.
1: Hay todo tipo de preguntas acerca de fe en las masas y el punto en el corazón. Y la persona trata de ir en esta dirección y a través de tantas cosas. Y como usted menciona, es como despejar estas cáscaras. Así que, ¿qué tipo de trabajo tengo que hacer? ¿Qué es lo que tengo que aceptar correctamente? ¿Qué es? ¿Cómo mido correctamente? ¿Cómo sé dónde me encuentro, Raf? Dentro de ti hay muchos deseos, muchas cualidades. Y en todas ellas, en cada una de ellas, como ellas vienen de arriba hacia abajo, tú tienes que utilizarlas. Y quizás tú estás argumentando que haces muchas cosas que no tienen ningún sentido y entras en estados en los que no hay ningún beneficio. Y eso no es así. Nosotros aprendemos que solo tú puedes incrementar el ritmo de ir de un estado al otro, que quizás hay una frecuencia, quizás que tú no sientas en tus sensaciones. Tú atraviesas esas cosas tan rápido que tu cuerpo no está trabajando en esa frecuencia tan rápida, no puede digerir todas esas cosas. Incluso ahora, lo que percibes ahora, yo estoy respirando y uno está casi durmiéndose. Y hay muchos estados aquí. Así que, ¿qué estoy haciendo? ¿Cómo lo hago? No me importa. Incrementar el ritmo, solo lo puedo, es lo único que puedo hacer, y solo lo puedo hacer en dirección hacia la meta. Y si yo estoy pensando constantemente en la meta y no me importa. Si de repente me estoy desviando de esta manera o de la otra, eso pasa cada momento. Pero si yo tomo la meta y a partir de todas estas desviaciones, se adhiere en mi abiut, en mi vasija, entonces el punto en el corazón se despierta y todos estos puntos se desarrollan y solo lo único que puedo hacer es determinar el ritmo. Así que no le pongas atención a esos disturbios, solo que por encima de ellos tú estás conectado a la meta. Así que además de la grandeza del Creador, no piensas en nada más y todo lo demás no importa, alumno. Pero, ¿qué tal de mis dudas, mis errores, Raf? Tú necesitas las dudas. Todo está en las dudas, no las borres. Solo las personas normales se hacen a un lado esas dudas. Por nosotros es diferente. Las dudas son las preguntas, son las vasijas, así que examínalas. ¿Has escuchado alguna vez de mí de que no deberías de tener dudas? Al contrario, siempre te digo, ve a un lugar, verifica ahí. Si tienes dudas, ve, por favor. Alumno, yo estoy hablando del avance. Quizás yo pueda profundizar en esta o en lo otro, Raf. Tú no puedes traspasar alguna otra parte hasta tu final de la corrección. Es un verdadero error. Tú puedes intentarlo, pero el método lo dice simple. Deja a un lado, todo a un lado. Tú solo necesitas jalar hacia lo que te avance a esa meta. Si te avanza todo tipo de direcciones, no importa. Tú de todos modos vas. No estás preocupado de los detractores, pero todo se encuentra en el alma. Todos esos reshimot están dentro de ti, causa y consecuencia, todo debe ser realizado. ¿Cómo sabes lo que va a ocurrir después? Alumno, entonces, ¿cuál es la diferencia entre un reshimot que constantemente debe realizarse como un cierto discernimiento? O si no es prominente, que no viene a cada momento, o si es lento o doloroso, ¿qué es lo que uno tiene que hacer, Raf? No hablamos de cómo debes de ir hacia la meta, si es placentero. Placentero es que si tú te sientes bien con respecto a la meta, tú con eso otorgas al Creador. Y en eso tú estás en equivalencia de forma con Él. Yo quiero estar en una buena sensación, porque entonces yo estoy junto con Él. Si yo simplemente me estoy satisfaciendo a mí mismo, entonces yo estoy desconectado de la meta. ¿Qué significa estar conectado a la meta? Que ese estado es un ejemplo de mi estado. Alumno, pero hay un malentendido, yo no lo entiendo. Por un lado decimos que todos los estados hasta el final de la corrección ya están prehechos desde un principio en el Reshimot. Y por otro lado, las personas preguntan sobre el futuro. Raf, ¿qué significa cambiar? ¿Cambiar? ¿Cómo puedo cambiar mi destino? Entonces yo te estoy respondiendo, elévate a un nivel superior. Cuando tú te eleves a un nivel superior, entonces el destino cambiará. Alumno, pero usted dice que es algo permanente. Entonces, si él tiene que atravesar todo ello, ¿qué es lo que cambia? En el lugar en el que tú te encuentras, donde es imposible cambiar siquiera algo, las personas vienen aquí, quieren ayuda. ¿Yo qué les puedo decir? Que más que todo va a estar bien, todo va a estar bien. ¿Qué les voy a decir? Si se quedan así, entonces no va a pasar nada. Si no haces nada, no va a pasar nada, ¿sí? Y eso es lo que debería de pasar. ¿Cómo le voy a decir esto a una persona? Como con un pequeño niño. Y ya está. Si tú cambias de lugar a un lugar superior, tú cambias tu destino. ¿Qué es el destino? Tu fortuna. Y viene de la palabra contribuir, y estas luces vienen a contribuir en una gran cantidad. Y tú me estás preguntando como si nunca habías visto lo que ocurre en los mundos y todo este asunto. Y en cualquier grado hay todo lo que puede cambiar en un cierto grado. Si no te elevas de un grado a otro grado, entonces nada va a cambiar. Todos los cambios que atravesamos son izquierda, derecha, del mismo grado. Estamos moviéndonos de izquierda, derecha, ping, pong. ¿Sí? Hasta que tú finalmente te elevas de ese nivel bestial de forma muy lenta. Línea izquierda, línea derecha. Te tiran. Y en vez de eso, agarra la cuerda y sube hacia arriba. Entonces, ¿hay una aceleración? Dice el alumno, sí, una aceleración. Alumno, entonces, ¿en qué afecta? Raf, la aceleración hace atravesar todos los estados de forma muy correcta porque lo estás conectando con la raíz, la luz que viene y que organiza todos esos asuntos. ¿Sí? Tenemos otra hora de test.
2: נשתף בהתרשמויות מהשיעור ומה מתוכו אנחנו לוקחים למימוש בעשירייה.
1: Compartamos impresiones de las lecciones, qué es lo que tomamos para implementar en las decenas.
3: מאוד מאוד חשוב, מאוד מאוד מיוחד. צריך ממש לשמוע אותו כמה פעמים.
1: Hay un asunto muy importante. Deberíamos de escuchar esto muchas veces, esto de forma muy quizás toda la realidad, de forma muy detallada, quizás toda la realidad son esos ejemplos como el de la boda. que Rabash y Raf atraviesen junto con todos esos niños que corren, y ellos tienen sus metas y ellos tienen sus consideraciones, no les importa nada, los hacen a un lado, y eso se relaciona con todas los puntos de vista y todos los estilos desde afuera, y el punto en el corazón en la persona no le permite estar dirigido solamente hacia la sabiduría de la Kabbalah y en lo que se desarrolla con ello. Entonces nosotros deberíamos de verdaderamente que cada uno esté dirigido verdaderamente hacia la meta. El punto en el corazón afecta nuestra vida, nuestra percepción, la forma en la que vemos las cosas, la forma en la que aceptamos la realidad, la forma en la que nos controla y no nos permite relacionarnos con esta realidad como en los puntos en el corazón y como otra persona que no tenga ese punto en el corazón. Como todas las costumbres y nos ayudamos a todo ello. Nosotros verdaderamente nos vemos como esos niños que están adheridos hacia la meta y más poner atención a todas las confusiones que hay a nuestro alrededor. Lo más que hay en la lección nosotros recibimos solo entre más la persona organiza dentro de la persona, y hay otra alegoría de es interesante de ver lo que funciona en la decena, todo esto que ocurre. No solamente la sociedad nos da la grandeza del Creador, la razón. Y ya ha sido mucho que he escuchado esto, es debido a que el Creador está oculto, la sociedad es la cual brinda la grandeza del Creador. La persona no puede inventarse a sí misma y decir que el Creador es esto o aquello. No, me tengo que anular ante los amigos para que ese punto de vista sea prevalente y relevante en la sociedad. Y entonces la persona que se subyuga ante los amigos puede percibir la grandeza del Creador. Y entonces esto es muy poderoso. Yo quiero poner un énfasis en ese ejemplo de los niños, que es un bello ejemplo que yo escuché. Yo recuerdo cada momento que cuando era un niño era otro mundo junto con los niños. Y esa es la razón por la cual hay estos juegos y conexión y vasijas, y junto con todos nuestros deseos, junto a todos nuestros asuntos. Y nosotros estamos lidiando con ellos, inclusive somos dependientes de ellos, pero nosotros tenemos nuestro juego, que esto es lo más importante y eso es lo que verdaderamente nos llena. Y podemos estar en ello. Así que yo escribí unas cuantas cosas más que llenan el punto en el corazón. En nunca estar satisfecho de cada tipo de placer y revestimiento. Entonces, una vez más, tenemos los placeres, a estos placeres hacia la conexión y la conexión con el Creador. Y es como parte de este juego entre nosotros. Y también es interesante de que si yo me siento bien ante los amigos, y junto con ello estoy en equivalencia de forma.
4: Niscar, o mascarimle, javerim. שהגדלות הבורא היא מלאכותית, היא לא קיימת, הוא באמת נסתר, זה באמת משחק.
1: La grandeza del Creador es artificial, no existe. Y verdaderamente es un juego. Porque esta es nuestra elección. Y uno debería de
2: נעבור לחלק הבא של השיעור, ולפני כן השיר ביחד שיר.
1: Vamos a la siguiente parte de la lección, canción.

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1: Vamos a estudiar del estudio de las diez sefirot junto con Rabash, vamos a leer de Baal HaSulam, del Tes, parte 5.46, de las palabras del Ari.
0: זה בחלק A, בעמוד
1: 37, Jochma, Dina y Geset, y luego Lomati en Geburah, y luego Mati en Tiferet, y luego Lomati en Netzach, y luego Mati en Jot, y luego Lomati en Yesod, como ascendió en Jot. En ese momento gira su rostro, su iluminación, y le da luz a Malhut, abajo en su lugar, y luego está Mati en Malhut. Ahora las primeras fases están completas, que es la realidad de las fases. Así, las diez luces llegaron a Malhut. Ahora vamos a escuchar de Rabash. A pesar de todo, no están en la misma vasija, pero más bien el masculino es la vasija superior, que es el Yesod, y el femenino está en la vasija inferior, que es el Malhut. Y él dice en el momento que lo muti en Jot, es decir, que había mati en Keter, entonces Jot no tenía Jochma. Entonces Jot voltea su rostro y da esta Hey al Kli de Yesod. Esta Hey que viene de la Biná se considera como la vejina Aleph y corrigió la vasija de Yesod con la vejina Aleph. Y después Jot se purificó de vejina Aleph de Abiud de la raíz y dio la luz de Malhut llamada Din a la vasija de Yesod. Y esta vejina Aleph y esta Abiud del Shoresh de la altura de Malhut llamada Din se endulzó con la Hei que está en el Kli de Yesod con la fuerza que recibió cuando todavía era vejina Aleph. Ahora, aprendemos que el Kli de Yesod que tiene Malhut recibió un endulzamiento. ¿De quién? De la luz de Hasadim que hay allí. Aprendemos esta Dalet que hay luz de Hasadim que es Bak, que si en la Dalet, aunque la fase de Gar da algo que no da, él dice, no es necesario seguramente si hay algo, pero no se eleva en nombre. Sin embargo, Yeshut recibió un endulzamiento. El principal endulzamiento se aprende sobre el Gesed, no sobre el Gar. ¿Qué iluminación da la luz de Gar? A través de la fase de Nekeva femenina. Y después aprendemos. No Muti en Keter y no Muti en Keter y luego Mati en Jochma y Mati en Biná, y si Mati en Geset y no Mati en Geburá, que sube arriba, Mati en Tiferet, entonces Netzach sube arriba, Mati en Jot, hay Jochma en Jot, Gar, entonces Mati en Jot, lo Mati en Yesot, entonces Yesot sube a Jot. Es decir, la luz de Malhut que estaba en el Kli de Malhut sube al Kli que estaba en el Kli de Yesot. Otra vez, la luz de Malhut que estaba en el Kli de Yesot subió ¿a quién? Al Kli de Jot, y también llevó consigo la Baf, que da el endulzamiento de Hasadim. Pero la Dalet no la necesita ahora. La fase de Gar que recibió más abajo no la necesita, ya que tiene Gar la iluminación de Jogma de la vasija de Jot. Esta Dalet da Malhut, entonces por eso dicen Mati en Jot y Lo Muti en Yesot, Lo Muti en Malhut. He aquí. Las dos fases de son mencionadas anteriormente que están dentro de las siete inferiores implica que se habla de Bak o de Malhut, siete Sefirot. Él menciona, a veces se consideran como una y a veces como dos. Porque en la Gatlut, ¿de quién? ¿En la grandeza de quién? De Serampin. La Nekeva tiene toda la Hei. Y toda la Bak se considera entonces como el Zahar, el masculino de Hei. Entonces aprendemos. Cuando Binah dio la Vejina Aleph, de Serampin, a Serampin le dio toda la Hei. Entonces, esta Hei que dio, que digo, Zahar o Nekeva, la Hei se llama Zahar. Ah, al revés, la luz que viene de la Vejina Aleph se llama Zahar y la Hei se llama femenino. Es simplemente Zahar y Nekeva, masculino y femenino que está en Serampin, pero no veo que haya diferencia. Y Serampin en sí mismo es la Hei. Entre pequeñez y grandeza, entre Katnut y Gatlut, no hablan en absoluto de esta Hei, solo dicen en general que esta Hei pasa de Gesed a Yesod. Se encuentra que esta Hei, no aprendimos que haya ninguna diferencia entre Katnut y Gatlut. Entre que ilumina Jokma se llama Gatlut. Que ilumina Hasadim se llama Katnut. No hay ninguna diferencia. Desde aquí él dice, he aquí las dos fases de son mencionadas anteriormente que están dentro de las siete Sefirot. A veces se consideran como una y a veces como dos. Porque en la grandeza, la Nukva tiene la Hei y todo Bak se considera entonces como el Zahar de esta Hei. Pero en la Katnut, en la pequeñez, solo se considera Yesod como la fase masculina y Malhut no la tiene entonces. Solo la Dalet que está en Hei, porque la Bab cortada toma Yesod. Eso también es difícil. ¿Qué es difícil? Si digo que grandeza se llama cuando Mati en Jogma y Katnut se llama cuando Lo Mati en Jogma, cuando aprendimos que toma el Yesod solo la Baf, cuando Muti en Jogma. ¿Qué es lo que llega en la Jogma? Mati en Jogma. ¿Malhut no tiene nada? Pregunto. Alumno es Yesod quien toma la Dalet. Yesod tomó la Dalet. Tampoco la Dalet. Disculpa. Y explicamos de nuevo. En Katnut aprendimos que lo matin hot, lo que significa que cuando no hay Jogma, entonces la Hei está con quién. Yesod. Yesod. Tanto la Dalet como la Hei, ambas juntas. Nada desciende. Cuando digo que la toma Yesod y la Dalet Malhut, Gatlut, precisamente en la Gatlut, la grandeza. Esto hay que explicar aquí de manera simple. Se verá después, tal vez haya una explicación simple sobre esto. Él dice aquí, el primer tipo es que el Zahar, el masculino, es más grande que el femenino, que va en términos de Aviut. Esto es lo que estudiamos en Keter y Jogma. El tipo 2 es el Kli de Binah. Entonces, cuando digo Zahar y Nekeva, no es en términos de Aviut. Esa misma Aviut es 2 y es 2. ¿Por qué se llama Zahar y Nekeva? Zahar se llama luz y Nekeva se llama Reshimu. Resulta que él dice que la Nekeva es más grande porque es Gar. Y el Zahar es Bak. Y allí aprendimos en la vejina Aleph que el Zahar es más grande que la Nekeva. Y aquí dice en Binah que el femenino es más grande que el masculino. Vejina Gimel. En Serampin estudiamos la vejina Aleph, que la luz que salió del Kli de Jogma se llama Serampin, que esto es Zahar, masculino. Ahí hay Jogma o iluminación de Jogma en la luz de Hasadim. Sin embargo, la Hei, que descendió a Serampin, que viene del Sibuj de Binah, se llama Nekeva. Entonces, esto es Bet y esto es Dos. ¿Cuál es la diferencia? ¿De dónde proviene? Esto viene de Jogma. Y esto de Binah. Ahora, en Yesod es un asunto completamente diferente. La Nekeva es la que considera allí la luz de Malhut que se purificó de uno a Aviut de raíz. Y el Zahar masculino es la Hei. ¿Cuál Hei? Que viene de la luz de Hasadim. Él dice que dentro de la Hei hay... Resulta que esta Hei que se encuentra en Yesod es una Hei completa, ¿sí? Y esto debo decir cuando digo que Yesod se expande en Yesod o Yesod Mati en Yesod, que la Hei hace así, que entonces se llama Katnut, entonces tiene una Hei completa. ¿En quién? Yesod. Después de que se encuentra la Hei y en la Eshlemut, en la perfección, la Hei se llama Zahar. ¿Quién se llama femenino Nekeva? La luz de Malhut. Ahora que Yesod se ha purificado, sí, que nuevamente se hace Mati en Jogma, entonces Yesod asciende a quién? Al Kli de Jod, que toma la letra y que queda de ella. Dalet, Jod, Jod de la Jod de la Dalet a Malhut. Se encuentra que la Hei se divide cuando, cuando toca el Keter, la Hei se divide cuando está completa, cuando digo que toca en Yesod. O más simple, que no toca en Yesod, la Hei es una fase, y si toca en Malhut, la Hei se divide. Una vez dice Zahar y Nekeva, se llama la Hei misma. La Bab se llama Zahar, pero esto es Bat. La Dalet se llama Gar y esto es Nekeva. Esta Hei se encuentra en el Kli de Yesod. ¿Y qué otra luz hay en el Kli de Yesod que aprendimos? La luz de Malhut. La luz de Malhut que se llama la vasija de Yesod. Él se llama la Nekeva. ¿Y quién la endulza? La Bab. Entonces, él piensa aquí. La Bab se llama Zahar. La Bab de la Hei. De su Dalet en la Hei no habla. Solo la Bab de la Hei, que es Zahar, Geset. ¿Y quién endulza la luz de Malhut, que es el remanente, en el Kli de Jod? Entonces él dice así. Esta Hei salió de Binah. cuando viene de Jot a Yesod, no está escrito aquí. Jot no se purificó, se encuentra como salió de Binah a Serampin y a Jot, así viene a Yesod. Lo que no es así, la luz masculina de la vejina Aleph que salió del Kli de Jojma y vino al Kli de Binah, y Binah dio uno al Kli de Serampin, fue hasta Jot. Jot se purificó a Viud de Shoresh y tomó su remanente a Vav, a Yesod. Se encuentra que esto se llama Or Nekeva, luz femenina, luz de Malhut. ¿Y quién se llama Zahar masculino? La Vav. Esto él llama Zahar y Nekeva en el Kli de Yesod. Miren en la página 381, está escrito, sin embargo, Son, que está en el Kli de Yesod, se encuentra que el Zahar es mayor que la Nekeva, porque el masculino es un corte que está dentro de la Hei, que se extiende del Sibuk de Binah, que se dio a Yesod de la Sefirah de Jot, sin purificación, sino que era uno de Aviut, que se llama en el Yesod secreto, en el Sod secreto de la iluminación sola. Y por lo tanto, es fase de Hasadim de Aleph, de Vejina Aleph, y también se extiende desde un lugar alto del Sibuj de Son de Binah. Esto ya no es tan claro, pero la femenina que está en Yesod, ¿qué luz hay ahí? Es el remanente de la luz de Jot después de que desaparecieron sus gar. Eso es uno. Dos, esto también es difícil, es el remanente de la luz de Jot después de que desaparecieron sus gar. Aprendemos que el giro de rostros fue también cuando dio las Hei. Esto se llama el segundo, la segunda razón. Y después de que se purificó de la fase 1 al nivel de Malhut, se encuentra mucho más baja que en el masculino. Esto es lo que dice aquí.
0: Vamos
1: a la siguiente parte, estudio entre amigos.

0: חברים יקרים, אנחנו עוברים עכשיו ללימוד בין חברים בהנחיית עשיריית אשקלון 2. בבקשה חברים.
1: Queridos amigos, ahora vamos a entrar a estudiando entre los amigos dirigido por la decena de Ashkelon 2.
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1: Entonces, en nombre de todos, queremos decirles, querido gran Kli mundial, muchas gracias por toda su devoción y el privilegio de que tenemos de servirles a nuestro Rav, a nuestros queridos maestros que nos enseñan cómo conectarnos con el fin de asemejarnos a la luz que otorga. Abracémonos en esta sección, estudio entre amigos, con el artículo de Ravash que aprendimos en la primera lección, el asunto de la alegría y queremos entrar en ese punto central de la lección, entrar en ese estado de felicidad a través de la devoción. Y recordemos que se nos menciona que a través de conectar las chispas de santidad, el Creador se revela y junto con ello nos elevaremos en alegría y le daremos contento al Creador con la ayuda de Dios. Vamos a empezar con el clip número uno. Ravash escribe aquí que hay dos aspectos en nuestra forma de abordar lo que sucede aquí. Por un lado, y su corazón se eleva en los caminos del Señor, ¿verdad? ¿Dónde escribe esto? Y también, que no se avergüence ante los surtadores, los burlones. ¿Qué significa esto? Ravash siempre decía que envidiaba a los niños pequeños. Digamos que, vamos a verlo, yo iba con él al menos dos veces por semana a todo tipo de bodas. Lo invitaban y yo tenía que acompañarlo. Era realmente horrible todas esas bodas, pero ¿qué se le va a hacer? Y todos allí son tan importantes, todos son tan engreídos, eso es obvio, ¿verdad? Excepto los niños pequeños. Los niños pequeños corren entre las piernas, no les importa nada, empujan, y así sucesivamente. Por eso el Ravash siempre decía que tenemos que ser como esos niños pequeños, a quienes no les impresiona dónde entran o a quién empujan. Tienen algún objetivo en sus juegos allí dentro del salón de bodas, y eso es todo. Así es como debemos considerar a todos los adultos. Si quieres avanzar en el camino, tienes una conexión con el Creador. Debes seguir la dirección que Él te da y dirigirte hacia Él, y no hacia el intelecto de nadie más. Esto puede parecer algo arriesgado, pero ciertamente, si no queremos ser terratenientes, dueños de, sino seguir la visión de la Torá, que está escrito que la visión de la Torá es opuesta a los dueños de tierra, a los terratenientes, entonces no debemos escuchar a nadie, ni las perturbaciones internas, ni las externas, ni todo tipo de consejos, sino más bien seguir únicamente el punto en el corazón que me empuja precisamente hacia la meta. Y desde ese punto en el corazón yo examino la meta. Por lo tanto, está escrito en general que no hay coerción en la espiritualidad y verdaderamente no debemos rendirnos ante ninguna religión ni ningún consejo, excepto que yo tengo la obligación. La obligación es, lo obligan hasta que dice yo quiero, que yo mismo, después de examinar libremente la meta, trabaje entonces en mi deseo de recibir. Acabamos de escuchar qué tan exaltadas son las palabras de nuestro Rav. Esto es con lo que nos inspiramos. Y todos los disturbios, nosotros queremos seguir hacia la meta con el punto en el corazón, Y junto con ese punto de Vina, queremos profundizar esta examinación en este taller activo. ¿Qué significa ser como los niños en nuestro trabajo? ¿Qué significa ser como los niños en nuestro trabajo? Taller activo, tenemos 5 minutos. Ser como los niños en nuestro trabajo significa, primero que nada, que la meta debería estar ardiendo dentro de nosotros y estar dentro de nosotros. Al igual que con los niños, deberíamos de tomar solamente su consideración sus metas y sus juegos, y no les importa nada más. Así es como nosotros deberíamos de comportarnos, no hablar en ninguna otra dirección en lo que seríamos impresionados en alguna u otra. El asunto es de que hay otras cosas en el mundo, no nos importa nada más, no solo nos importa la conexión en la decena, el estudio, los cabalistas y cómo nos muestran el camino. Y ese es el camino de la verdad. Eso es lo que verdaderamente estamos interesados, de cómo alcanzar el camino del otorgamiento. Como con el Salmo, no descansaremos, tenemos una meta. Nuestra meta es importante. Viene desde nuestro punto en el corazón, en el ser como estos niños que no nos importa nada más que este juego entre nosotros y este medio para despertar nuestro entorno y nuestro revestimiento como una cualidad del Creador, como una cualidad del otorgamiento. Queremos elevarnos por encima de la razón, queremos trabajar por encima de todo. Y brevemente, el trabajo está entre nosotros y solo nosotros nos interesa, es lo que más importa, y todo lo demás simplemente están hacia un lado, pujando, y nosotros queremos seguir nuestro juego. Sí, y también quisiera añadir como incluso como los niños pueden pelear entre ellos y luego se abrazan otra vez. Y inclusive tienen todo tipo de juegos. Nosotros también deberíamos de ver cómo constantemente tenemos que renovar nuestra conexión entre nosotros de esta manera o la otra. Y nosotros tenemos ante nosotros solo la meta, solo nuestra meta. Y esa es la razón por la cual somos como niños. Queremos ser como los niños, como en la misma inspiración, con la misma emoción, pero hacia nuestra meta. Sí, al igual que como escuchamos aquí en la mesa, yo me siento como un niño. Y como un niño que se siente y hace talleres y ser como los niños es un gran ejemplo, que porque por un lado tenemos este asunto del niño que no tiene ningún miedo, de que se inspira y de estar en felicidad, de tomar las cosas en proporción. Y lo más importante es un estado en el que siempre seguimos adelante y que todo está bien. Yo escuché también en los niños, ¿no? Como menciona Rabash, lo que ocurre ahí sobre las bodas. Todos estamos actuando y ninguno de los niños piensa que es un juego. Ningún niño es falso, por así decirlo. Todos juegan de forma seria bajo ello. Puede ser una nave espacial. Ellos deciden qué hacer. Si nosotros decidimos que esta es nuestra forma de actuar y que esta es nuestra meta y que no nos importa nada por fuera, así es como nos relacionamos con el mundo y así es como lo determinamos. Y esto se convierte en algo muy, muy, muy serio. Y así es como los niños crecen, de hecho. Así que tenemos que tomar todo esto en consideración, lo que nuestros padres dicen, y tomar solo ello, solo tomar esto en consideración. Y en ese estado no nos importa qué es lo que piensan de nosotros, no tenemos ninguna vergüenza. Ya sea si estamos o no estamos, si no estamos en el juego, si estamos en el juego es lo único que nos preocupa. ya sea si el papá está enojado, nos mira de cierta manera, o los otros demás deseos, no son importantes para nosotros. Y la conexión con los padres a través de los amigos y la reacción de los amigos. Esa es mi relación por dentro. Queridos amigos, nosotros vamos a entrar a nuestra última fase de examinación, y eso es nuestra devoción hacia los amigos, de tomar la opinión de la sociedad. Rab mencionó en la lección, vamos a escuchar en un momento, la opinión sobre la grandeza, que lo único que tenemos que tomar es la grandeza del Creador. Sabemos que el deseo de recibir no lo escucha, ¿cierto? Así es que, como ahora, tenemos una oportunidad de juntos cambiar ese estado y de escudriñar y estar en esa felicidad. Así que ahora vamos a entrar en un proceso de la examinación de la grandeza del Creador y la subyugación hacia la sociedad. Y vamos a escuchar de un clip de Raf de la lección. Y después de ello, también vamos a leer en las decenas las palabras del Raf que escuchamos en el clip. Así que prepárenlo de antemano. Está en el material de estudios. Pueden ver la transcripción en el material de estudios, transcripción del clip 2. Lo leerán en la decena después. Así que dejemos que las palabras del Rab entren en nuestro corazón y lo cambien. Y que sus palabras, junto con sus palabras, la luz nos influya. Así que vamos a empezar del clip número 2. Y también la segunda parte de la frase, es decir, y su corazón se eleva en los caminos del Señor, y que no se avergüence ante los escarnecedores, los burlones. Y la segunda parte, sé muy, muy humilde, es decir, que una persona debe ser humilde. ¿Qué significa ser humilde? Que si ya tiene un punto en el corazón y esto lo empuja hacia alguna dirección espiritual, debe estar verdaderamente con todos sus deseos, con todo.

hacia la espiritualidad, que la visión de la sociedad sobre la grandeza del Creador, de nuevo, de una manera muy, muy aguda y selectiva, muy precisa y clara, la persona debe aceptar la visión de la sociedad sobre la grandeza del Creador como su propia visión y seguirla, porque entonces es la única oportunidad de que su cuerpo se mueva hacia la meta, es decir, someterse a sí mismo hacia el punto que elige la espiritualidad, hacia el punto en el corazón, y someterse a la visión de la sociedad, que dice que el Creador y su meta son más grandes que todas las demás metas. Y entonces la persona ciertamente tiene todos los elementos a su alcance para recorrer verdaderamente todo el camino y alcanzar la meta. Bueno, queridos amigos, nosotros ahora vamos a seguir y vamos a entrar a esta parte interactiva de Estudio Entre Amigos. Queremos entrar al material de estudios, encontrar la transcripción del clip número 2 y juntos vamos a leerlo en la decena. Una vez más, entren al material de estudios, entren a la sección 3, Estudio Entre Amigos, y lean la transcripción del clip 2 en la decena. Transcripción del clip 2, Raf. Y también la segunda parte de la frase, es decir, y su corazón se eleva en los caminos del Señor, y que no se avergüence ante los burlones. Y la segunda parte, sé muy, muy humilde. Es decir, que una persona debe ser humilde. ¿Qué significa ser humilde? Que si ya tiene un punto en el corazón y este lo empuja hacia alguna dirección espiritual, debe estar verdaderamente con todos sus deseos, con todos los conceptos animales de este mundo, en sumisión hacia ese punto que lo empuja hacia la espiritualidad, porque es una parte de Dios arriba, es de un grado superior y debe someter todas sus demás cualidades ante él. En esto necesita ser humilde. Y de igual manera, hacia la sociedad que eligió, a través de la cual avanza hacia la espiritualidad, que la visión de la sociedad sobre la grandeza del Creador, de nuevo, de una manera muy, muy aguda y selectiva, escrutada, la persona debe aceptar la visión de la sociedad sobre la grandeza del Creador como su propia visión y seguirla, porque entonces es la única oportunidad de que su cuerpo se mueva hacia la meta. Es decir, someterse a sí mismo hacia el punto que elige la espiritualidad, hacia el punto en el corazón, y someterse a la visión de la sociedad, que dice que el Creador y su meta son más grandes que todas las demás metas. Y entonces la persona ciertamente tiene todos los elementos a su alcance para recordar verdaderamente todo el camino y alcanzar la meta. Muy bien, amigos, ahora vamos a movernos al taller activo 2 y la pregunta para discusión es: ¿cómo conseguimos en la práctica la fuerza necesaria para adaptarnos a la visión de la sociedad? ¿Quién? 5 minutos. Sí, yo tengo una opinión que es grande. Y debido a que la opinión de la sociedad y que toda la espiritualidad tiene que ir en contra de mi razón, entonces el Creador verdaderamente me da este regalo. Entonces probablemente lo hemos ganado. Y vamos junto con ello por encima de la razón. Y verdaderamente, espiritualmente, nosotros elegimos este camino de la sociedad porque el deseo de recibir tiene esa visión opuesta.
Nosotros elegimos lo que el

0: creador revela y lo revelamos por encima de nosotros mismos.
1: Y
0: acerca de esta grandeza,
1: eso
0: es lo que yo recibo de la sociedad como base, como avance de mi... Inversión. Es como si yo me encerrara en este bucle, porque si la sociedad avanza y se desarrolla, entonces la luz opera y se incrementa y yo soy influenciado en ese clic común. Y esto es nuestro desarrollo constante. Yo no quiero permanecer como un niño pequeño y tengo que invertir y cómo crece todo esto junto con los amigos. Yo veo que la decena de los amigos, primero que nada, tenemos que amar a los amigos. Una vez que uno empieza a amarlos, uno comienza a escuchar. Si uno no se ama al otro, entonces no veremos el uno al otro como grande. Estamos en un camino, entonces no seremos capaces de adherirlo. Y junto con ellos siempre podemos adherir hacia ello. Y siempre podemos enfocarnos y decir como todos nuestros amigos en la decena y los grandes de la decena, los grandes de la generación, porque el creador los eligió y les dio un anhelo hacia la espiritualidad y en mi horario diario. Yo veo a mis amigos que se dirigen hacia espiritualidad y veo cómo me pueden empujarme y me calibran correctamente. Y inclusive de esta manera uno puede recibir su opinión más y más. Nosotros constantemente aceptamos la visión del amigo, incluso sin crítica, simplemente nos rendimos ante todos esos deseos y todo lo que se menciona. Es como grande entre nosotros, así es como nos revestimos ante lo que hacen. Y en la decena no es algo que discutimos a cada momento, no discutimos sobre la grandeza del Creador, pero ahí en la decena tenemos que buscarlo a cada momento, de buscar a los amigos, de ver lo que hacen, de por qué vienen a la lección, por qué, qué es lo que los impresiona de la lección, inclusive lo más pequeño, preparar una comida y apreciar la grandeza del Creador. Y a través de los amigos uno comienza a recibir esa sensación de que hay un Creador, de que es grande y... me rindo ante los amigos, así que en la decena deberíamos de buscarlo. Sí, tenemos estos dos lados. Por un lado, una parte simple de ver cómo Bala Sulam escribe al final de la traducción al Zohar, que la sociedad tiene que ser grande también entre mis ojos y también ante la cantidad, calidad. Y solo del pequeño puede aprender del grande. Y de ahí obtenemos un tipo de iluminación desde arriba como un resultado de nuestros esfuerzos. Y estas fuerzas de arriba verdaderamente nos dan una oportunidad y la habilidad de hacer este movimiento en el que veo y entiendo cómo subyugarme a mí mismo con el fin de avanzar cada vez más. Así que tenemos que estar en el entorno, el uno por el otro, tanto externamente como internamente, cada uno debe de hacer ese esfuerzo. Queridos amigos, ahora que hemos hablado en el taller y hemos sido inspirados por las palabras de los amigos, ahora queremos entrar a compartir al Kli Mundial. Todos los que estén listos, les pedimos que eleven sus preguntas. Tenemos 6 minutos para hacer esta opinión, este mensaje que queremos compartir al Kli Mundial. Sí, primero que nada, sin la sociedad hay muerte. Esa es la única manera en la que seriamente podemos alcanzar la meta. queremos aferrarnos a los amigos con todo el trabajo práctico que hacemos a través de las conexiones, las llamadas, a través de este deseo colectivo con el que estamos construyendo. Así que queremos que todos los amigos avancen sin importar el estado en el que se encuentren, ser totalmente inspirados por todas sus acciones como un punto muy importante de la sociedad. Y también verdaderamente inspirar a los amigos, elevar a los amigos hacia un bucle positivo hacia la decena junto con todos nosotros.
1: Приветствуем вас, великие товарищи. Большая честь находиться, учиться вместе с вами. И в группе, вот выясняя в группе, мы пришли.
0: Muchas gracias, queridos amigos. Es un gran privilegio estudiar con todos ustedes. Y el hecho de que escudriñamos la importancia de la meta y el grupo y el anulamiento hacia el grupo, eso es lo que estamos escudriñando. Sí, escudriñamos qué tan importante, inclusive artificialmente, qué tan grande es el Creador, qué tan importante es, y creer que los amigos, a pesar de que no parece ello, hacen todo hacia la meta y aceptarlo con amor. Y de esta manera avanzamos junto con todos. Sí, queridos amigos, también hablamos sobre la actuación. Qué tan importante es realizar esta actuación frente a los amigos, actuar sobre esta grandeza de la meta frente a todos nosotros y de subyugarnos ante los amigos, ante la sociedad, que no es ningún problema.
2: Israel.
0: Sí, queridos amigos, nosotros decimos que estamos incorporados en la sociedad y vemos la grandeza de la sociedad y vemos sobre la opinión de la grandeza del Creador y todo es por encima de la razón y nosotros construimos la línea media según esa razón, según esta grandeza del Creador. Sí, así es como podemos realizar, ver la importancia de la preparación en la práctica, en la decena. Yo tengo que determinar, después de que hemos decidido, de que hemos entrado este sagrado entorno, que todo se dirige hacia la conexión de los amigos, hacia el otorgamiento. Así que con la buena preparación y plegaria, podemos colocar la visión de la decena, mi visión.
3: Gracias, y sobre todo agradecerles esta maravillosa participación y con todo lo que nos han expresado con sus palabras. Y bueno, aquí en la decena creemos que la importancia del Creador, del grupo, de la meta se construye todos los días trabajando, ¿no? Y todos los días, aunque parezca repetitivo, tenemos que estar recordando que en base a las acciones, a los pensamientos y a todo lo que realizamos, construimos esta grandeza, ¿no? Y eso, amigos, gracias. Adelante, Lejaim.
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0: Queridos amigos, antes de que concluyamos el estudio, escuchemos de las palabras de Rabash. Aquellos que sienten que están parados ante él, sienten majestad y esplendor. Así como aquellos que piensan que están parados en su lugar, porque lugar significa equivalencia de forma. Pero hay otra interpretación, que esta consideración es un espejo, como escuché de Bala Sulam, que el lugar en el que uno pone su pensamiento, allí es donde uno está. Por lo tanto, si una persona piensa que está parando y hablando ante el rey, entonces está en el lugar donde el rey está presente y luego siente lo que está escrito. La fuerza y la alegría están en su lugar. Queridos amigos, tenemos una gran gratitud ante el Creador que nos reunió a todos en esta maravillosa lección y por ayudarnos a avanzar un poco más hacia Él. Hay una gran gratitud ante todos, hasta nuestro querido Rav, a nuestros queridos maestros, Ravash, Bala Sulam. Y este anhelo de ver a nuestros hijos subir los peldaños de la escalera. Amigos, comenzamos el día y continuemos el resto del día con alegría. No importa qué pase, cuántos estados ocurran, siempre podemos estar en alegría. Al desesperarnos de nuestras propias fuerzas, al revelar al malvado, de todos esos estados nos ayudan a avanzar hacia la revelación del Creador. Esa es la razón por la cual uno debe estar en alegría. Y ahora tenemos una tarea para todas las decenas. La tarea para el resto del día. Con alegría dirigimos el punto del corazón hacia la conexión con los amigos y la adhesión con el Creador. Con alegría dirigimos el punto del corazón hacia la conexión con los amigos y la adhesión con el Creador. Muchas gracias, amigos. Lehaim. Muchas gracias a la decena de Ashkelon 2. Y domingo de 18:30 a 19:30 tenemos Yeshivat Haverim. Será transmitido en Arbut y aquí terminamos con canción.

0: Shalom, חברים יקרים, בחלק הראשון.
1: Hola, queridos amigos, para la primera parte de la lección.
0: 7/2/2003, שיעור ראשון מתוך שני שיעורים המבוססים על המאמר עניין שמחה. המאמר נמצא בכתבי רבש, כרך א', עמוד 273. נקרא יחד בעשירייה מההתחלה.
1: תנמוס הלוקשן, amigos, disculpen.
0: 7, טור א', דברי סיום. הוא חושב אז למי אני מדבר עכשיו.
1: Sí, tenemos un problema técnico, disculpen. Nosotros vamos a estar leyendo el artículo con respecto a la felicidad desde el inicio, el asunto de la alegría, desde las palabras seleccionadas en las fuentes. Lectura.
0: Inyan Simcha.
1: El asunto de la alegría. La Mishnah dice, desde el comienzo de Av reducimos la alegría. Desde el comienzo de Adar aumentamos la alegría. Si uno delibera con idólatras, será juzgado en Adar. Debemos entender el significado de aumentar y reducir la alegría. Al fin y al cabo, la alegría es el resultado de un motivo que le provoca alegría. Y solo podemos reducir o aumentar en las causas. Por lo tanto, deberíamos saber a qué motivo debemos dirigirnos que nos pueda dar alegría. Seguramente para nuestros sabios, ellos dicen que aumentaremos la alegría cuando ellos se referían a la alegría de la Kedushá. De acuerdo con esto, debemos observar a cuál causa nos dijeron que debemos dirigirnos para que nos traiga alegría de Kedushá. Más aún, es preciso entender lo que dijeron, donde está escrito, si uno delibera con idólatras, será juzgado en Adar. Después de todo, estamos en la tierra de Israel y hay varias ciudades donde no hay ni un solo gentil. Pero, incluso si encontráramos a un gentil en la ciudad, ¿cuál debe ser la deliberación con él? De acuerdo al significado, parece ser que juzgar a los idólatras en Adar es una costumbre frecuente y no una circunstancia esporádica. Es decir, si se da un caso raro en donde Israel delibere con un gentil, irá y lo juzgará en el mes de Adar. Por lo tanto, necesitamos entender a qué idólatras se refieren con los cuales tiene una deliberación. Vemos que nuestras plegarias se ordenan en dos maneras. Número uno, orden de cantos y alabanzas al Creador. Y número dos, un orden de plegarias y peticiones. Vemos que son dos cosas opuestas. Y esto es así porque, naturalmente, cuando alguien le pide a un amigo que le dé un objeto, la medida de la petición depende de la medida de su necesidad por ello. Si lo que está pidiendo a su amigo es algo que toca su corazón y es algo necesario, en la medida de la necesidad que tiene por esa cosa, se esfuerza en hacer todo lo que esté a su alcance para obtener lo que pide. En consecuencia, cuando una persona ora al Creador para que le conceda su deseo, debe ver que su plegaria provenga desde lo profundo de su corazón, es decir, sentir su carencia. En la medida de este sentimiento, entonces, su plegaria puede ser más verdadera. Así su plegaria no será de la boca para afuera, sino que será del fondo del corazón.
0: שהוא רואה שהוא בעל חיסרון גדול
1: para que sienta su carencia, debe ver la verdad, o sea, que vea que tiene una gran carencia y que es una vasija vacía en lo referente a los asuntos de la Kedusha. Cuando sienta que es la peor persona del mundo, entonces podrá decir que su plegaria es verdadera, porque sentirá que su carencia es la más grande del mundo y que no hay nadie que pueda compararse con él.
2: Por otro lado, está el segundo discernimiento en el orden de nuestra plegaria, es decir, himnos, cantos y alabanzas. Vemos que el orden existente en el mundo es que la gratitud que se da a alguien que hace un favor a su amigo, es decir, la magnitud de la gratitud, se mide según el favor que ha recibido de su amigo. Por ejemplo, cuando alguien ayuda a otra persona a obtener algo pequeño que le hacía falta, la gratitud también será pequeña. Vemos que si una persona le da un trabajo a alguien cuando hay muchos desempleados y él mismo ha estado sin trabajo durante meses y tiene grandes deudas en la tienda de alimentación, el propietario de la tienda ya le avisó que deberá dejar de proveerle alimentos y está cansado de seguir buscando préstamos para cubrir sus necesidades alimenticias elementales. De pronto encuentra a alguien a quien quiere pedir un préstamo, pero esa persona le ofrece un trabajo con buenas condiciones y le dice: ¿para qué pides préstamos? Te daré un empleo. Siendo que escuché que eres leal, así que, aunque ya tengo muchos trabajadores, pero no tengo a nadie que sea leal, te daré un buen salario para que puedas pagar tus deudas en un corto plazo. Así que, ¿para qué necesitas pedirme un préstamo? Podemos imaginar cuánta gratitud él le da ahora a esta persona. Porque todos los órganos necesitan darle las gracias verbalmente, porque todos los órganos le dan muchas gracias. Como está escrito, todos mis huesos dirán. Y si imaginamos un hombre que fue encarcelado y sentenciado a cadena perpetua, pero viene una persona y lo libera, ¿qué gratitud darían todos sus órganos a este hombre que lo salvó? Resulta que si uno desea dar una gran alabanza al Creador para que sea como todos mis huesos dirán: Creador, ¿quién es como tú que libras al pobre de aquel que es más fuerte que él? Entonces uno debe concebirse como la persona más feliz del mundo si desea dar una gran alabanza al Creador. De otro modo, si siente que aún falta algo, que desea que el Creador lo ayude, entonces la gratitud que le da al Creador no puede ser como todos mis huesos dirán. Por lo tanto, vemos en el orden de nuestra plegaria dos completos opuestos, lo cual suscita la pregunta: ¿qué puede hacer el hombre cuando ve que están tan alejados el uno del otro? Normalmente vemos que hay un orden opuesto en muchos asuntos. Primer ejemplo, el orden de las luces que iluminan en los kelim. Se sabe que hay una relación inversa entre kelim y luces. En los kelim, los más grandes y puros aparecen primero. Es decir, Keter aparece primero y la Sefirá de Malhut aparece última. Con las luces es al revés. Las más pequeñas aparecen primero, luego Malhut y por último Keter. Se sabe que cuando hablamos de la perspectiva de los kelim, decimos que el orden es Kahab Zon. Y cuando hablamos de las luces, decimos que el orden es Naranjai. Segundo ejemplo. Bala Sulam dijo que vemos esta oposición en el orden del trabajo del Creador. Por un lado, nuestros sabios dijeron, sé muy, muy humilde. Por otro lado, dijeron, y elevará su corazón en los caminos del Creador. Es decir, si él realmente será humilde ante todo el mundo, no será capaz de sobreponerse a aquellos que se mofan cuando va por el camino del Creador, porque se subyuga ante todos. En vez de eso, en tales ocasiones, uno debe decir, y elevará su corazón en los caminos del Creador. Es decir, no impresionarse de nadie que le diga, este trabajo que has asumido es para personas con talento y valerosas que están acostumbradas a sobreponerse a obstáculos y nacieron con una buena educación. Esto es que están acostumbrados desde pequeños que lo principal es el trabajo del Creador. Pero para ti es suficiente ser un importante propietario, es decir, preocupar que tus hijos sean discípulos de la Torah y el trabajo del Creador, y entonces serás un importante propietario y tus hijas se casarán con discípulos de la Torah. ¿No es adecuado para ti, un hombre de mediana edad, empezar a recorrer el camino del trabajo que conduce la Torah Lishma enteramente sin beneficio propio? Abandona este camino y no aspires a cosas que están por encima de tu nivel. En ese momento no tiene otra opción más que la de no dejarse impresionarse por ellos y guardar las palabras de nuestros sabios, que no se avergüence ante los que lo mofan, aunque los que se mofan. De ello se deduce que entonces debe ir por el camino del orgullo. Pero por otro lado, debe mantenerse muy, muy humilde. Sin embargo, de acuerdo con la regla, no hay dos opuestos en un mismo portador. ¿Cómo pueden darse ambos en una sola persona? Hay muchos otros ejemplos de dos opuestos en el trabajo del Creador. Pero pueden haber dos opuestos en un mismo portador en dos momentos, es decir, uno después del otro. La raíz del asunto es como está escrito en la introducción al libro del Zohar, que allí pregunta, ¿cómo puede ser que el carro de la impureza y de las klipot emerjan de su santidad si eso está en el lado completamente opuesto a su santidad? Y dice ahí mismo, este deseo de recibir, que es la esencia misma de las almas, en términos de su creación, es Tum'ai Klipot. Esto es así porque la disparidad de forma en ellas la separa de él. Y para reparar esa separación que se encuentra en el Kli de las almas, él creó todos los mundos y los diferenció en dos sistemas, los cuatro mundos de Abiyah de Kedushah y opuestos a ellos, los cuatro mundos de Abiyah de Tum'a. Él imprimió el deseo de otorgar en el sistema de Abiyah de Kedushah y le quitó el deseo de recibir para sí mismo, colocándolo en el sistema de Abiyah de Tum'a. También dice allí, ¿cómo estas dos cosas que tienen disparidad de forma entre sí serán corregidas? Por esta razón fue creada la realidad de este mundo corpóreo, es decir, un lugar donde existe un cuerpo y un alma, y un tiempo para la corrupción y un tiempo para la corrección. Pues el cuerpo, que es el deseo de recibir para sí mismo, se extiende desde su raíz en el pensamiento de la creación a través de los mundos de Tum'a y permanece bajo la autoridad de ese sistema hasta los 13 años. Ese es el tiempo de la corrupción. Luego comienza el tiempo de la corrección, que es luego de los 13 años. por medio de dedicarse a la Torah y las mitzvot. Cuando se dedica con el fin de otorgar contento a su Hacedor, empieza a purificar el deseo de recibir para sí mismo impreso en él y poco a poco lo convierte en con el fin de otorgar. Resulta que en cuanto la criatura es creada, ya consiste de dos opuestos. Uno, vasija de recepción. Dos, vasija de otorgamiento. No hay mayor oposición que esta. Estos dos opuestos se encuentran en un mismo asunto, pero uno después del otro. Y parece que hubiera una línea media que los contiene a ambos. Uno, el deseo de recibir. Dos, el deseo de otorgar. La línea media contiene a ambos cuando el deseo de recibir está incluido en el deseo de otorgar, denominado recibe con el fin de otorgar. Resulta que las dos fuerzas están incluidas en esta línea media, lo que significa recepción y otorgamiento juntos. En consecuencia, la respuesta a nuestra pregunta, en el trabajo del hombre, ¿cómo puede existir una realidad de plenitud total y una carencia en una absoluta bajeza en un mismo portador? Que esto puede tener lugar en dos ocasiones, es decir, que uno debe dividir el orden de su trabajo en dos formas. Uno, una forma estará en el camino de la derecha, llamada plenitud. Esto es así porque cuando uno comienza a moverse, primero debe dirigirse a la derecha, llamada plenitud, y luego dirigirse a la izquierda, porque precisamente el hombre puede caminar sobre dos piernas, mientras con una sola pierna no se puede hablar de caminar. Derecha significa plenitud, porque cuando uno acepta el trabajo del Creador, el orden es que uno debe asumir el yugo del reino de los cielos como un buey para el yugo y como un asno para la carga. Buey hace referencia a la mente llamada buey del versículo el buey conoce a su dueño, refiriéndose a la fe por encima de la razón. Asno hace referencia al corazón, llamado asno, y como en y un asno, el pesebre de su amo, refiriéndose al amor propio.
0: Por
2: tanto, cuando dice trabajar para dar contento a su Hacedor, lo considera una carga y siempre quiere quitársela de los hombros. Y siempre está buscando lo que tiene para comer de este trabajo. Es decir, ¿qué placer puede obtener de su deseo de recibir? Cuando asume este trabajo, dice, debería comprobar por mí mismo, es decir, verificar si no me estoy engañando a mí mismo con que estoy en el camino correcto, que es el adecuado. Es decir, observar la Torah y las mitzvot por el mandato del Creador y no por otras razones. No obstante, observo las palabras de nuestros sabios que dijeron: uno siempre debe dedicarse a la Torah y las mitzvot, incluso en lo lishma, ya que desde lo lishma llegará al lishma. Entonces, ¿por qué debería pensar si observo la Torah y las mitzvot con todas las intenciones, de modo que todo sea para el Creador? No obstante, tengo el gran privilegio de que el Creador me ha dado el pensamiento y deseo de observar algo en la Torah y las mitzvot. Porque esto es según la regla que con algo importante no tenemos tanto en cuenta la cantidad, incluso cuando es una pequeña cantidad. Y si la calidad es importante, incluso si es algo pequeño de calidad, es muy importante. Por esta razón, dado que el Creador nos ordenó a través de Moshe que observemos la Torah y la Mitzvot, no me importa cuánto pueda observarlas. Más bien al contrario, aunque tenga las peores y más repugnantes intenciones, a fin de cuentas con respecto a la acción estoy cumpliendo tanto como mi cuerpo me permite. Aunque soy incapaz de sobreponerme a los deseos del cuerpo, aún así me alegro de que al menos tengo la fuerza para observar de algún modo los preceptos del Creador. Porque creo que todo viene por la providencia, es decir, el Creador me ha dado el deseo y la fuerza para observar la Torah y las mitzvot, y le agradezco por esto. Porque no a todos se le ha concedido este privilegio de observar las mitzvot del Creador. Él debería decir que ni siquiera es capaz de valorar la grandeza, la importancia de observar los preceptos del Creador, aún sin ninguna intención. Podemos compararlo con un niño que no quiere comer, que no obtiene ningún placer comiendo, por lo que los padres obligan al niño a comer, lo quiera o no. Y aunque el niño no obtiene ningún placer, al final, incluso con esta coerción, esto ayuda al niño a que pueda subsistir y seguir creciendo. No obstante, por supuesto, sería mejor si el niño quisiera comer por sí solo, es decir, si disfrutara de la comida, pero incluso sin placer y con absoluta coerción, es un beneficio para el niño. Deberíamos decir lo mismo con respecto a servir al Creador. Incluso si observa las Torah y las Mitzvot por coerción, es decir, se obliga a observarlas y su cuerpo se resiste a todo lo que sea de la Kedushá, aún así, ese acto que realiza surte efecto y con ello puede alcanzar un estado en el que tenga el deseo de observar. Y entonces todas las cosas que hizo no fueron en vano. Por el contrario, todo lo que hizo pasa a formar parte de la Kedusha. Podemos interpretar esto mediante lo que dijeron nuestros sabios sobre el versículo: lo sacrificará ante el Creador conforme a su voluntad. Nuestros sabios dijeron, lo sacrificará, indica que él es forzado, pero está escrito, conforme a su voluntad. ¿Cómo puede ser así? Será forzado hasta que diga, yo quiero. Esto significa que las palabras ante el Creador, conforme a su voluntad, desconcertaron a nuestros sabios. Quiere decir que todo lo que hace en relación a aproximarse al Creador no se considera como un acto. Si no tiene deseo de trabajar para el Creador, lo cual se llama conforme a la voluntad del Creador. En vez de eso, tal persona todavía es incapaz de hacer cosas que sean en beneficio del Creador, lo que significa que sus acciones no tienen ningún valor. Pareciera como si no hubiera hecho nada, porque todavía no son conforme a la voluntad del Creador. Sin embargo, está escrito, lo sacrificará. Esto significa que lo obligan, es decir, incluso por medio de la coerción. Es decir, cuando él no quiere trabajar para el Creador, aún recibe el nombre de sacrificio. Pero esto resulta desconcertante, puesto que no quiere sacrificar la ofrenda al Creador, por lo que el comienzo del versículo contradice al final. Acerca de esto dijeron, será forzado hasta que diga, yo quiero. Es decir, esto sigue la regla que dijeron nuestros sabios. Uno siempre debe dedicarse a la Torah y a las mitzvot, incluso en lo lishma. Ya que de lo lishma llegará a lishma. Esto se refiere a que por medio de que se doblega a sí mismo una y otra vez, aunque el cuerpo no acepte trabajar para el Creador, porque cuando éste no ve un beneficio para sí mismo, no es capaz de hacer nada. Aún así, no se fija en las quejas del cuerpo y le dice a su cuerpo, debes saber que aunque sea a la fuerza, estás cumpliendo las mitzvot del Creador. No te ayudará ninguna oposición a la acción. Se dice que las mitzvot prácticas tienen la capacidad de llevar al hombre al Ishma. Este es el significado de él es obligado. Es decir, se obliga a sí mismo y no escucha ninguna lógica ni razón con la que el cuerpo trata de explicarle, sino que él le dice que al final llegará al estado del Ishma. Este es el significado de hasta que él diga yo quiero. Es decir, desde el Olishma llegamos al Ishma, que es llamado yo quiero. Por lo tanto, cada vez que recuerda algún acto de Kedushá que realizó, inmediatamente se despierta en él una gran alegría por haber sido recompensado con tener algún contacto con los asuntos que el Creador ordenó hacer. Aunque sabe que todo lo que hace es solo lo lishma, aún así su felicidad no tiene fin, porque nuestros sabios nos prometieron que desde lo lishma se llega al lishma. Incluso es todavía más feliz porque nuestros sabios dijeron, aquel que se arrepiente desde el amor, las acciones maliciosas se vuelven para él como méritos. Y aquel que se arrepiente desde el temor, las acciones maliciosas se vuelven para él como errores. Resulta que cuando se le recompensa con hacer en Lishma, estoy seguro que todas las mitzvot que realizó en lo lishma entrará en la Kedushá y serán tan importantes como si las hubiera realizado en lishma. Por lo tanto, aunque todavía se está ocupando en lo lishma, para él es tan importante como si estuviera haciendo en lishma. Es decir, hace la cuenta que todos los actos que realice son sin duda más importantes que las malicias. Seguro serán corregidos y serán buenos. Y considera que cada acto que hace, incluso lo más pequeño, lo considera como una gran mitzvah. Es como dijeron nuestros sabios, sean cuidadosos con una mitzvah menor, tanto como con una mayor, porque desconocen la recompensa por las mitzvot. Por esta razón, cuando hace cálculos sobre las obras que está haciendo, las mitzvot de quién está observando, y cuando pronuncia las palabras de la Torah, se dice a sí mismo, ¿de quién es la Torah que estoy aprendiendo? Cuando bendice por el placer, como antes de beber o comer pan, piensa, ¿a quién le estoy hablando ahora? Escuché que por qué lo lishma puede ser más mejor que lishma. porque es un estado. Eso todo viene por la preparación. El entorno
3: La realidad
2: es que va en contra del ego. Y eso lo adquirimos por la alegría. Lo principal que haya una carencia desde lo profundo del corazón y sobre eso hay que trabajar. Vamos a dar una clase. El
4: 2003.
2: El asunto de la alegría de Ravash. Vivimos en un mundo que no cambia. Solo nos parece que todo cambia alrededor nuestro. Y la verdad, no cambia. Todo cambia en nosotros. La luz está en reposo absoluto o en forma de Malhut de Ensof, el alma que parece de Adam Rishon. Tienen la presión constante sobre este kli llamado Neshama, alma. Que este kli mejore, cambie y que llegue al fin de su madurez en lo que se pueda describir. Los cambios no son en la luz, y en los kelim que todo el tiempo cambian, pasan todo tipo de etapas, y la impresión interna del kli, de la luz, que todo el tiempo de forma fija actúa sobre ella, porque esta impresión del kli cambia. Entonces pareciera que el mundo cambia. La sensación interna del kli se llama mundo, olam, o mundos, porque hay cinco partes del kli, entonces hay cinco mundos. Y de acá hay que entender que toda nuestra sensación depende de la relación entre nosotros y la luz superior, que está en reposo absoluto. Y si nosotros queremos cambiar nuestra sensación, nuestro estado, de acuerdo con ellos tenemos que cambiar. Dicen los sabios que ya llegaron al buen estado, a estados en los cuales se sienten bien, plenitud. En la medida que el kli se encuentra adaptado a la luz, entonces se siente mejor. El kli se siente mejor. Y nos dan consejos de cómo llegar a esos estados. Resultado, que tenemos que llegar es alegría. Escribe sobre eso en la introducción al test. Quien no alcanza a llegar a grados elevados, alcanza con llegar a la Torah, a la luz, sino a la Torah de vida, que el hombre sienta que recibe una satisfacción completa en todos los deseos y todo lo que revela. Y para llegar a todos estos cambios, entonces el hombre que está en este mundo, que es parte de este gran kli, y con respecto a él tiene que hacer el trabajo, entonces el hombre Este hombre tiene que pensar cómo se cambia a sí mismo para llegar a un estado de adaptación máxima a la luz y a la mejor sensación posible, porque desde un principio va a esta misión porque siente que no tiene ningún sentido la vida. Y los sabios le aconsejan, porque ellos ya llegaron a la recepción completa de la luz, porque entonces son llamados cabalistas, y ellos le aconsejan cómo hacer las correcciones. Y como contraparte de la perfección que el hombre debe hacer sobre sí mismo, tiene todo tipo de molestias. Las molestias se cambian entre internas y externas. Las molestias internas son los deseos del hombre, que por la naturaleza el deseo de recibir, que no se quieren mover, y si es así solamente con un placer claro, y entonces el deseo de recibir le llega desde arriba. Pero si el placer está oculto, entonces el deseo de recibir no puede moverse. Así está constituido y no hay lo que hacer. Entonces, estas molestias son molestias internas. Y hay molestias externas. Molestias externas son del resto de las partes de Malhut, el resto de las partes de la, del alma de Adam Rishon, que son el resto de las almas, están revestidas en los cuerpos y están alrededor del hombre que quiere avanzar hacia la meta. Y ellos dicen, vos tenés que hacer todo tipo de acciones, hacer Torah y Mitzvot, estudiar el Talmud, hacer todo tipo de buenas acciones, y después quizás sí, y eso no es para vos. Y la opinión pública influye a la persona, y también eso es como una molestia, un obstáculo, y le cuesta a la persona moverse. El hombre tiene que aprender cómo sobreponerse a las molestias internas y externas, y justamente al sobreponerse a estas ambas molestias, él va creciendo. Estas son sus propias vasijas corruptas de él. También sus vasijas internas que no se quieren mover hacia la meta, que en la meta no ve ningún beneficio. Y también sus vasijas externas, el resto de las almas de ese Adam HaRishon, son todas sus propias vasijas que él tiene que realmente juntarlas una por una, a sí mismo, a incluirse con ellas o incluirlas dentro de sí mismo. Y así avanzar. Si él suma sus vasijas para llegar al propósito de la creación y suma las vasijas de todo el mundo, eso es que hace las correcciones que tiene que hacer y llega a un estado del fin de la corrección. Es decir, el fin de la corrección de cada uno, que él, por su parte, desde el punto de su alma, dentro del conjunto de las almas de Adam HaRishon, tomó todo el alma de Adam HaRishon, lo que podía, lo que necesitaba ocuparse de ella, corregirla. Y entonces la corrigió y la llenó, por su parte, por completo. Entonces hay que ver estas molestias, también internas y también externas, como las molestias que son útiles para las correcciones, y no borrarlas, sino trabajar con ellas de forma útil. Por eso el Rabash escribe acá que acá hay dos cosas en nuestra actitud con lo que ocurre con nosotros. Por un lado, y eleva su corazón en los caminos del Señor.
4: Y
2: que no tiene que avergonzarse ante aquellos que se burlan de él. ¿Qué quiere decir esto? El Rebbe decía que envidiaba a los niños pequeños. Yo iba con él a todo tipo de eventos. A él lo invitaban y yo tenía que acompañarlo. Realmente era terrible. desagradable todos esos casamientos. Pero qué hacer, todas personas así, importantes, inflados, así todos, de importancia propia. Salvo los niños pequeños, van corriendo entre todos, así empujando a todos. Entonces, el Rabash decía, decimos que como los niños pequeños, no importa a quiénes pasan, a quiénes empujan, ellos tienen con su meta en su juego dentro del salón de casamientos. Así hay que relacionarse con los grandes. Si vos quieres avanzar en el camino, vos tenés la conexión con el Creador y tenés que tomar de Él y dirigirte a Él y no hacia la mente de ninguna otra persona. Esto parece un poco peligroso, pero definitivamente si nosotros queremos ser no dueños de casas, sino ir de acuerdo a la opinión de la Torah, como dicen que es opuesta a la opinión de los propietarios de casas, nosotros no tenemos que escuchar a nadie, ni molestias internas ni externas, todo tipo de consejos, ir solamente según el punto en el corazón que me empuja exactamente hacia la meta, y a partir del punto en el corazón yo clarifico la meta. Por eso está escrito de forma general que no hay coerción en la espiritualidad, por eso no tenemos que doblegarnos ante ninguna opinión ni consejos. Pero yo tengo la obligación que dice que lo doblegan hasta que dice que sí, que yo mismo clarifico la meta y por eso trabajo de esa manera con mi deseo de recibir. Y la segunda parte.

deseos con todos los conocimientos animales de este mundo en subyugación con respecto a este punto que lo atrae a la espiritualidad porque es una parte divina de lo alto, llega de un grado superior y todo el resto de sus cualidades debe someterlas con respecto a ese punto y en eso tiene que ser muy muy humilde. Y también con respecto a su sociedad que él eligió y medio de ella avanza a la espiritualidad. Que la opinión de la sociedad sobre la grandeza del Creador de forma muy, muy contundente y selectiva, clarificada, la opinión de la sociedad sobre la grandeza del Creador, el hombre debe asumirla como su propia opinión e ir con eso, porque esa es la única chance para que su cuerpo se mueva hacia la meta. Es decir, subyugarse con respecto al punto que elige la espiritualidad, con respecto al punto del corazón, y subyugarse ante la opinión de la sociedad. Que la opinión de la sociedad dice que el Creador y su propósito es mayor que todo el resto de las metas. Y entonces el hombre tiene definitivamente todos los datos en sus manos para pasar todo el camino y llegar a la meta. Y la segunda parte la vamos a leer la próxima vez. Vos lees muy lindo. ¿Hay preguntas? Sí. Pregunta. ¿Cómo el hombre sabe si un punto determinado se llama que se subyuga ante la opinión de la sociedad que de verdad aparece la grandeza del Creador o es algo que lo doblegan y que no tiene que ver con la grandeza del Creador? Rab. Yo necesito la sociedad para una única cosa, que la sociedad me provea la grandeza del Creador porque Él está oculto. El Creador se oculta y dio en su lugar la fuerza de la sociedad. Es con eso que si yo trabajo sobre la sociedad, si yo trabajaría con respecto a él, entonces estaría revelado el placer y su grandeza. Entonces, de Kelim de Kabbalah, yo de forma directa trabajaría con él. Entonces, yo no pudiera salir de los Kelim de Kabbalah, yo trabajaría todo el tiempo, como Baal HaSulam dice, que el ladrón corre delante de todos y grita, atrapen al ladrón. El deseo de recibir mismo me mentiría, como si él trabaja, mirá, yo me anhelo al Creador, yo hago mitzvot, yo hago y hago y hago todo lo que hace falta, por supuesto que para él. Nunca sería capaz de reconocer que estoy en el deseo de recibir. Mirá todo el mundo. Las personas se esfuerzan mucho, pero no pueden ver, porque no tienen el punto de Binah como contraparte del punto de Malhut. No tienen el punto del corazón, entonces de ese punto no pueden determinar que estas acciones son estados dentro del deseo de recibir. Como escribe Baal HaSulam, introducción al test, que encontramos que el Zohar no les ayudó al dedicarse a la Torah y las mitzvot. Por eso, en el lugar que el Creador se oculta, me dio la fuerza de la sociedad, que la sociedad, en la medida que soy capaz de dar un esfuerzo, no dicen que yo soy capaz de salir de mí mismo, pero en la medida que hago esfuerzos, Estoy dispuesto a recibir de la sociedad la inspiración de la grandeza del Creador, lo que ellos me cuentan, que ellos tampoco saben eso, pero simplemente ellos me proveen ese rumor. Entonces yo tengo la fuerza para trabajar hacia el Creador, a pesar de que Él está oculto. Yo puedo trabajar hacia la meta. Solo vemos en nuestros días, nuestra vida, como el hombre trabaja para propósitos muy así abstractos que no tienen ninguna base real, lógica, pero trabaja para eso. ¿Por qué? Porque la sociedad le da importancia en eso. Entonces, ahora, únicamente con respecto a eso, tengo que subyugarme. Pero con respecto a eso, incluye un montón de acciones. Yo tengo que subyugarme, es decir, con respecto a la sociedad, yo tengo que sentir la sociedad que es más grande, más

importante. Yo tengo que venderles y darles y adquirir de ellos mi opinión, que ellos me provean la importancia del Creador. Venderles y adquirir de ellos esa opinión que ellos me proveen. Es decir, acá hay como una sociedad, una asociación muy multifacética, y todo esto se incluye dentro del concepto de la importancia del Creador que la sociedad debe proveerle a cada uno de los amigos. Si en la sociedad hay todo tipo de costumbres, leyes, todo tipo de cosas, todas las leyes y costumbres tenemos que determinar solamente a partir de esta meta.

0: Здравствуйте, дорогие, любимые, великие братья, товарищи. Доброе утро. Сегодня десятка Нью-Йорка.
1: Hola, queridos, llamados amigos. Buenos días. El día de hoy, el grupo de Nueva York está dirigiendo la preparación para la clase de la mañana. Hemos unido en esta tarea y le agradecemos al Creador y a todos los amigos por la maravillosa preparación para el Congreso que estamos llevando a cabo. El esfuerzo realmente está tocando a cada amigo, a cada decena, a cada grupo. Nuestro trabajo está dirigido a alcanzar nuestra única meta, alcanzar la adhesión con el Creador. Para alcanzar esa adhesión a través de la plegaria, con la cual nosotros alcanzaremos la fe por encima de la razón, porque la grandeza del Creador nos da la fuerza para en el camino para poder disfrutar que hemos descubierto al Creador. Así que entremos en la clase de la mañana con esta intención. Lehaim. Extracto de las fuentes 1, Rabash, acerca de la meta. Todo el trabajo tiene como única meta llegar a que una persona anhele otorgar. A esto se le llama trabajo interno. Es algo oculto, no visible desde fuera. Es la intención del hombre en la acción que realiza. Sin embargo, para alcanzar la intención denominada trabajo interno, primero necesitamos un trabajo externo, que son las acciones, algo visible, lo que significa que su trabajo es evidente. Por el contrario, la intención es interna y oculta.

0: Вопрос к активному семинару. Какие
1: действия
0: я могу сделать, чтобы помочь товарищам
1: прийти? ¿Qué puedo hacer para ayudar a mis amigos a alcanzar la intención correcta durante la lección?
0: Вопрос к активному семинару. Какие действия я могу сделать, чтобы помочь товарищам?
1: Otra vez. ¿Qué puedo hacer para ayudar a mis amigos a alcanzar la intención correcta durante la lección? Durante la lección, yo puedo escuchar cuidadosamente a los amigos las respuestas que dan a las preguntas que hacen, lo que necesitan, lo que dicen los textos cabalistas y tratar de pasar todo esto a través de mí. Tratar de ver cómo los actos de conexión que están descritos en los escritos, en qué medida yo puedo ver a mis amigos juntos conmigo en estas acciones. Siguiente. Y básicamente, el acto es la plegaria por los amigos. Sí, el objetivo es que nosotros necesitemos internamente, estemos internamente en el punto más interno para podernos dirigir al Creador con una plegaria en la cual todos estemos juntos en la intención, pidiendo los unos por los otros. Yo necesito apreciar, darle valor y pensar sobre los pensamientos que tengo para mí mismo, alcanzar ese estado durante la clase. Estamos juntos y estamos buscando la conexión entre nosotros. De eso hablamos durante las lecciones. Estas conexiones cambian a través de la luz. En la medida en la que la luz opera en ellas y nosotros constantemente tenemos que hacer todos los esfuerzos para estar en la conexión entre nosotros. Siguiente, sí, la persona se levanta en la mañana con una plegaria, de lo contrario no está listo para venir a la clase. Y las acciones son hacia las carencias, elevar las carencias de los amigos hacia el Creador. Yo tengo que ayudar a los amigos para incrementar sus carencias, para que sean como un conducto para ellos. Esa es la acción que yo hago. Siguientes. Y tengo que ser un adaptador entre sus anhelos y la intención y sus deseos y la fuerza superior. Siguiente. Nosotros sabemos qué esfuerzos están haciendo para la preparación para poder llegar al estado de entrar a la lección. Y por eso es de que yo quiero estar por fuera. Y con una sonrisa, esperándolos a ellos, pasándoles mi preocupación, mi deseo a ellos, para crear una sola fuerza que nos dirija hacia el Creador. Siguiente. Y tratemos de estar felices de que nosotros estamos agradecidos al Creador por lo que Él nos deja ver a través de nosotros en esta acción que estamos haciendo juntos.
2: Rabash. Статья 577.
1: Раваш, acerca de la meta, extracto número 2. Entonces, cuando tiene la intención verdadera, las acciones mismas se consideran como algo interno, lo que significa que la luz interna se reviste de las acciones externas de la Torah y las Mitzvot. Es decir, por respecto a la raíz y la rama, la abundancia superior se manifiesta durante el cumplimiento de la Torah y las Mitzvot, tal como se explica en el Sulam, en la introducción al Zohar. Taller en silencio. Pidamos que la luz se vista en nuestras acciones durante la lección. Otra vez, pidamos que la luz se vista en nuestras acciones durante la lección. Taller en silencio.

Queridos amigos, para la primera parte de la lección, estudiaremos de la lección con el Rav del 2003, la segunda lección de las lecciones basadas en el artículo El asunto de la alegría. Vamos a leer juntos desde el párrafo que dice: por lo tanto, cada vez recuerda algún acto de Kedushá que realizó hasta el final. Tenemos 25 minutos. Decenas que terminen antes, por favor, se les invita a que inicien un taller en los puntos importantes del artículo. Lectura. Por lo tanto, cada vez que recuerda algún acto de Kedushá que realizó, inmediatamente se despierta en él una gran alegría por haber sido recompensado con tener algún contacto con los asuntos que el Creador ordenó hacer. Aunque sabe que todo lo que hace es solo lo lishma, aún así su felicidad no tiene fin, porque nuestros sabios nos prometieron que desde lo lishma se llega al lishma. Incluso es todavía más feliz porque nuestros sabios dijeron: aquel que se arrepiente desde el amor, las malicias se vuelven para él como méritos, y aquel que se arrepiente desde el temor, las malicias se vuelven para él como errores. Resulta que cuando se le recompensa con hacer lishma, entonces seguro que todas las mitzvot que realizó en lo lishma entrarán a la kedusha y serán tan importantes como si las hubiera realizado en lishma. Por lo tanto, aunque todavía se está ocupando en lo lishma, para él es tan importante como si estuviera haciendo el trabajo en lishma. Es decir, hace la cuenta que todos los actos que realiza son sin duda más importantes que las malicias, que seguro serán corregidos y serán buenos. Y considera que cada acto que hace, incluso lo más pequeño, lo considera como una gran mitzvah. Es como dijeron nuestros sabios: sean cuidadosos con una mitzvah menor, tal como con una mitzvah mayor, porque desconocen la recompensa por las mitzvot. Por esta razón, cuando hace cálculos sobre las obras que está haciendo, las mitzvot de quien está observando, y cuando pronuncia palabras de la Torah, se dice a sí mismo: ¿de quién es la Torah que estoy aprendiendo? Y cuando bendice por placer, como antes de beber o de comer pan, piensa: ¿a quién le estoy hablando ahora? Resulta que entonces está en total plenitud. Y esa plenitud engendra alegría, porque en ese momento él está adherido al Creador. Del mismo modo que asume que le está hablando al Creador, es el bueno que hace bien. Naturalmente recibe alegría desde la raíz, porque la raíz de todas las creaciones es el Creador, llamado el bueno y benevolente. Nuestros sabios dijeron: bueno para mí y hace bien a los demás. Quiere decir que en ese momento él puede creer que el Creador le está haciendo bien a él y a todos. Esto significa que entonces puede creer por encima de la razón que esto es realmente así, a pesar de que ha calculado con su intelecto externo que él no ve el bien en su totalidad. Pero ahora, a través de los cálculos que hace con su trabajo en el Torah y las mitzvot, cuando de algún modo está adherido al Creador, tiene la capacidad de creer por encima de la razón que esto es realmente así. Y de todas maneras, está escrito:
La verdad mostrará su camino. El resultado de esto, que piensa, y ahora está hablando con el Creador, es un gran despertar de felicidad. Como está escrito, majestad y esplendor ante Él, fuerza y alegría están en su lugar. Debemos entender en relación a quién se dijo que hay alegría en su lugar. Ciertamente, todos los nombres que mencionamos son desde la perspectiva de las criaturas, es decir, cómo las criaturas sienten. Pero del propio Creador, nuestros sabios dijeron, no hay pensamiento o percepción de Él en absoluto, sino que todo lo que se nombra es con respecto a las criaturas. Por lo tanto, esto significa que aquellos que sienten que están parados ante Él sienten majestad y esplendor, así como aquellos que piensan que están parados en su lugar, porque lugar significa equivalencia de forma. Pero hay otra interpretación. Que esta consideración es un espejo. Como escuché de Baal HaSulam, que el lugar en el que uno pone su pensamiento, allí es donde uno está. Por lo tanto, si una persona piensa que está parado y hablando con el rey, entonces está en el lugar donde el rey está presente. Y luego siente lo que está escrito, la fuerza y la alegría están en su lugar. Con esto podemos entender lo que hemos preguntado acerca de lo que dijeron nuestros sabios. Desde el comienzo de Adar, aumentamos la alegría. Hemos preguntado, ¿por qué aumentar la alegría? Es decir, la alegría es el resultado de alguna razón. ¿Cuál es el motivo que puede despertar la causa que nos traiga alegría? De acuerdo con lo anterior, está relacionado con aumentar el avance en la línea derecha llamada plenitud. Cuando una persona se encuentra en un estado de plenitud, se llama equivalencia. Es decir, el íntegro que es el hombre está ahora adherido al íntegro tal como está escrito. El bendito se adhiere al bendito y el maldito no se adhiere al bendito. Por lo tanto, si uno está en un estado de crítica, lo cual se llama línea izquierda, está en un estado de maldito y de por sí está separado del íntegro. Por esta razón, en ese momento solo puede sentir oscuridad y no luz, ya que solamente la luz trae alegría. Sin embargo, debemos entender por qué debemos aumentar la alegría específicamente en el mes de Adar y por qué no podemos seguir el camino de la derecha todo el año. Deberíamos responder a esto que, dado que el milagro de Purim fue en el mes de Adar, cuando iluminó la luz del final de la corrección, como está escrito en la puerta de las intenciones, está escrito, por lo tanto, en el futuro por venir, todos los días festivos serán cancelados, excepto el libro de Esther, que es Purim. La razón es que nunca hubo un milagro tan grande, ni en Shabbat, ni en ninguna otra festividad. Por esta razón, la preparación para una luz tan grande debe ser la alegría, que es la preparación para recibir a un huésped respetado, que es la luz del futuro por venir, o del final de la corrección. Por lo tanto, al prepararnos con una alegría cada vez mayor, extendemos la luz llamada los días de banquete y alegría. Esto sigue la regla escrita en el Zohar, en el sagrado Zohar, que dice, el acto abajo despierta el acto arriba. Es decir, según las acciones que realizan los inferiores, en ese mismo grado, se despierta la acción arriba.
Esto significa que cuando los inferiores se ocupan en los asuntos de la alegría, de la misma manera, atraen la luz de la alegría hacia abajo, como está escrito. Y escribió Mordejai para cumplir en ellos como en aquellos días en que los judíos se libraron de sus enemigos. Y fue un mes que pasó para ellos de la tristeza a la alegría y del luto a la festividad, para que los hicieran días de banquete y regocijo. Y por medio de ellos, que extiendan la luz del final de la corrección que iluminaba en aquel entonces. Es preciso discernir acerca de la extensión de la alegría. Vimos que la razón de esto es que en ese momento el hombre le agradece al Creador por haberlo acercado. Resulta que cuando da gracias, se dedica al otorgamiento porque agradece y alaba al Creador por haberle dado un pensamiento y deseo de tener algún contacto con la espiritualidad. Pero ahora él no quiere que el Creador le dé nada. Por lo tanto, no está pidiendo nada al Creador. Y ahora su único objetivo es dar gracias al Creador. Resulta que ahora él tiene debekut con el Creador porque se dedica al otorgamiento. Por lo tanto, por medio de esto, atrae desde la debekut la alegría y la plenitud, porque ahora está adherido al íntegro. Este es el significado que por medio de ello aumenta la alegría. Esto no es así cuando se dedica a pedir, porque una plegaria que proviene del fondo del corazón está llena de carencias, ya que cuando mayor sea la sensación de carencia, más profunda será la alegría. Resulta que en ese momento no puede estar en alegría. Por lo tanto, la razón de la alegría es cuando se dedica a la alabanza y gratitud, y no cuando se dedica a examinar las carencias. De acuerdo con lo anterior, podemos interpretar lo que dijeron nuestros sabios. Si uno está deliberando con los idólatras, lo juzgarán en Adar. Esto significa que hay deliberación con un extranjero, como si fuera habitual que Israel delibere con extranjeros. ¿Es eso propio de personas que se dedican a la Torah y al trabajo y que no realizan ningún oficio ni comercian? En el trabajo debemos interpretar que esto hace referencia a los idólatras que hay en todo Israel, es decir, en un solo cuerpo. Aquellas personas que quieren recorrer el camino del Creador y su cuerpo se les opone. Es como nuestros sabios dijeron sobre el versículo, no habrá Dios extraño en ti. Ellos dijeron, ¿qué Dios extraño hay en el cuerpo del hombre? La tendencia al mal. Esto recibe el nombre de